0: La primerísima de Venezuela, la señora Mirla Castellanos. ¿Y por qué será, no? ¿Por qué se irá el amor, se fue el amor por la ventana? Bueno, ¿por qué el amor se va? Es una de las baladas más emblemáticas de la cantante venezolana Mirla Castellanos, denominada la primerísima de Venezuela. Popularizada a finales de la década de los 70, es una emotiva adaptación en español de la canción francesa Abad de Nos di Adeu, y se convirtió en el tema principal de uno de sus álbumes más exitosos. 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
0: Nos vamos a Diabetes y Salud al toque.
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Bien, 19 horas con 15 minutos, amigos de Radio Yeraví, reiteradas muy buenas noches. Lindas canciones para hoy en el programa. Camilo VI con el tema Vivir sin ti, balada romántica desgarradora, escrita, compuesta e interpretada por el artista español Camilo VI, lanzada en 1980 como parte de su álbum Amaneciendo. Esta canción se convirtió en un himno de dependencia emocional, inmortalizando el dolor ante la ausencia y el vacío que deja la ruptura amorosa. Vivir sin ti. Bueno, y de Camilo nos vamos a escuchar a Víctor Muñoz. ¿Lo tenemos a Víctor? A ver, lo tenemos ya al cantante Víctor Muñoz de Venezuela con la canción Quizás sí, quizás no.

0: De Venezuela llega Víctor Muñoz con la canción de Zabú y quizás sí, quizás no. Bien, 19 horas con 20 minutos. Estamos ya en contacto, sí, estamos en contacto con la gerente de desarrollo social de la Municipalidad Distrital de Mariano Melgar, la licenciada Vilma González. Se viene un evento importantísimo en este próximo 28-29. Vamos a ver si la tenemos lista. Adelante, control.
1: Muy buenas noches para Radio Yaraví y el programa Yaraví en tu corazón. Nos encontramos con la licenciada Vilma González, gerente de desarrollo social de la Municipalidad Distrital de Mariano Melgar. Hay una interesante feria este domingo denominado Festival de Salud Primera Infancia y Bienestar Familiar. Bienvenida. Muy buenas noches. ¿De qué se trata este Festival de Salud Primera Infancia y Bienestar Familiar?
2: Muy buenas noches a todo el público. Sí, efectivamente, desde la Municipalidad Distrital de Mariano Melgar queremos invitar a toda la población, no solo del distrito, sino a la población arequipeña, a que puedan tomar estos servicios gratuitos que vamos a desarrollar en nuestro Festi Salud y Nutrición, dirigido a todas las familias para que puedan obtener los servicios de manera gratuita en lo que es salud, nutrición, dirigido a la primera infancia, es decir, a toda la familia, para que puedan obtener estos servicios que de manera gratuita junto con la Fundación Hipólito Chaña vamos a desarrollar este 28 de junio, domingo 28 de junio, a partir de las 8 de la mañana hasta la 1 de la tarde en la Plaza Umachiri de Mariano Melgar.
1: ¿Y quiénes van a participar de este festival?
2: Sí, tenemos el apoyo de esta fundación, quien va a traer sus servicios de manera gratuita en salud, con diferentes especialidades, como son medicina general, oftalmología, pediatría, obstetricia, ginecología, odontología, terapia física y rehabilitación, ecografías gratuitas, descarte de hipertensión, descarte de diabetes, de cáncer de próstata, de colon, cáncer de cuello uterino, registro para mamografías, consejería médica especializada, además de nuestro festival de y venta y expendio de alimentos nutritivos con diferentes productores locales, quienes van a dar a conocer todos los alimentos ricos y nutritivos para lo que es prevención de anemia, así como los programas sociales que venimos desarrollando para todo lo que es prevención de anemia, atenciones gratuitas en corte de cabello, en cosmetología, en podología. Es decir, es un vasto, un íntegro de servicios gratuitos que está llegando a la población ese domingo 28 de junio.
1: Bueno, es importante, este festival está dirigido solamente para los vecinos del distrito de Mariano Melgar o para el público en general de Arequipa.
2: Definitivamente no solo para nuestros pobladores, obviamente trabajamos en el distrito por ellos, pero está presto para que pueda venir toda la población arequipeña. Muchas veces necesitamos este apoyo y qué mejor hacerlo en esta oportunidad con un servicio integral gratuito. Ha podido ver lo que he dicho, no son diferentes especialidades que se van a dar y de manera gratuita vamos a estar ubicándonos con todos los stands especializados para que puedan atender rápidamente todas nuestras necesidades de la población. Los invito este domingo 28 de junio en la Plaza Umachiri a partir de las 8 de la mañana hasta la 1 de la tarde para poder darles este servicio y puedan también disfrutar de algunos juegos infantiles los niños. Es bueno que en familia podamos ver por nuestra salud y por ello estamos trabajando en la Municipalidad de Mariano Melgar.
1: Bien, para Radio Yaraví y el programa Yaraví en tu corazón, hemos tenido el gusto de conversar con la licenciada Vilma González, gerente de desarrollo social de la Municipal y Distrital de Mariano Melgar, a la cual agradecemos la deferencia con el programa de Radio Yaraví, Yaraví en tu corazón. ¿Algo más que manifestar, licenciada, si no la dejamos en la despedida?
2: Sí, nuevamente reiterarles, Festi Salud y Nutrición 2026 está dirigido para toda la población que requiera de servicios gratuitos, rápidos y sobre todo para poder cuidar nuestra salud en la familia, tanto niños, madres embarazadas, personas adultas mayores, personas con discapacidad. Preocupémonos por la salud, veamos nuestra alimentación nutritiva y para eso está la Municipalidad de Mariano Melgar para poder apoyarles en ello. Gracias.
0: Muy bien, correcto. Las 19 horas con 24 minutos, la hora exacta en todo el territorio nacional. ¡Nos vamos a la chalana!
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Este es el primer clásico de la noche con Foreigner.

Las 5 de la noche aparece las 19 horas con 36 minutos junto a la agrupación Foreigner. Y su tema I What To Can What Love Is. Bueno, ¿qué dice este primer clásico, no? I want to don't care what love is. Quiero saber qué es el amor. Es el título de una power balada interpretada por la banda brito-estadounidense de rock Foreigner, incluida en su quinto álbum de estudio, Aching Provocateur. La compañía discográfica Atlantic Records, el 12 de noviembre de 1984, la lanzó como el sencillo principal del álbum. Esta canción alcanzó el primer puesto tanto en las listas estadounidenses como en las listas británicas. Quiero saber lo que es el amor. 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Quiero saber lo que es el amor. Es el primer clásico de la noche y ahora llega el segundo clásico de la noche.

0: Baby Come Back, Nena Regresa, segundo clásico de la noche, aparece la agrupación Player. Baby Come Back de la banda estadounidense Player, lanzada a finales de 1977, es un clásico del soul rock. Esta canción nació del dolor de una ruptura doble. El vocalista Peter Beck y guitarrista John Hambley escribieron este éxito en solo 4 horas, tras terminar sendas relaciones sentimentales. 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
1: Muy buenas noches para Radio Yaraví y el programa Yaraví en tu corazón. Nos encontramos en nuestro segmento médico, esta vez con el doctor justo Enrique Taco Cornejo, médico ginecobstetra. El día de hoy el tema es control prenatal. Doctor, bienvenido al programa, buenas noches. ¿Cuándo se inicia el control prenatal?
2: Bueno, primero diremos qué es el control prenatal. El control prenatal es el control de del embarazo, para que los que no estamos muy relacionados con ello. Se debe iniciar lo más precoz posible. Apenas la paciente tiene algún retraso menstrual, debe consultar para hacer el control adecuado.
1: Correcto, doctor. ¿Y qué se debe evaluar en el control prenatal?
2: La evaluación del control en el control de la embarazada debe ser integral, es decir, tiene que evaluarse los antecedentes primero de la familia, todas las patologías que pueda presentar la familia y los propios de la paciente, antecedentes de la propia paciente, y luego un examen clínico exhaustivo de todos los órganos, no solo del embarazo, sino de todos los órganos, y luego ya dedicarse al examen obstétrico propiamente dicho, ¿no?
1: Correcto, doctor. Y ahora, la pregunta de cajón es, ¿cuál es el enfoque de riesgo en el control prenatal?
2: Este es el aspecto más importante en el control prenatal, y eso se debe hacer en la primera consulta. El profesional que atiende a la paciente en la primera consulta debe hacer una historia clínica completa con la intención de determinar factores de riesgo, o sea, probabilidades que la paciente se complique con el embarazo, no solo ella, sino su producto de la concepción, o sea, el feto. Entonces, es importante determinar el enfoque, el riesgo que pueda presentar una paciente para diseñar un control prenatal personalizado.
1: Muy bien, vamos concluyendo la entrevista, agradeciéndole a usted por la deferencia con nuestro medio, con la radio y con el segmento médico, doctor. ¿Cuáles son las recomendaciones referente al tema de control prenatal?
2: Las recomendaciones son, primero, que toda gestante debe hacerse su control prenatal, tal como está establecido en las guías del Ministerio de Salud. Que debe hacerse necesariamente el enfoque de riesgo, es el aspecto más importante para prevenir muertes maternas o discapacidades de la madre o del feto como producto de un mal control prenatal. El enfoque de riesgo permite diseñar un control personalizado de la paciente, porque hay pacientes que tienen alto riesgo, esas pacientes deben tener una atención muy especializada, ¿no? Por el médico especialista.
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0: La voz de la cantante Thalía para la canción Tómame o qué, o Déjame. Tema emblemático de la agrupación española Mocedades. No, Tómame o Déjame es una poderosa balada que explora el dolor de la infidelidad y la dignidad frente a un ultimátum. Esta versión de Thalía es una reinterpretación de la canción clásica de Desamor compuesta por Juan Carlos Calderón, originalmente popularizada por el grupo español Mocedades en el año de 1974. Y de 1974 vamos a saltar al año 1977, y en el año 1977 ubicamos al cantante David Dalí. Del álbum Simplemente por Amor vamos a escuchar el tema que suena. Que susurra tu oído y te dice:
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peruano David Ali, nombre artístico de David del Águila. Compuesta por el propio artista, fue lanzada en 1977 y catapultó su carrera al alcanzar el primer lugar en las radios peruanas. Bueno, concluyendo el programa el día de hoy con la chilena Miriam Hernández. La Mapocha nos dice: tonto, ¿cómo no voy a quererte?

0: Bueno, y con esta canción le ponemos punto final al programa el día de hoy. 20 horas. Lanzada en 1990, Tonto, balada de baladas más emblemáticas de la cantante chilena Miriam Hernández. Escrita por el compositor Gogo Muñoz y producida por el reconocido Humberto Gatica. Bien, careta de despedida del programa.
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Padre Kipa, hola, buenas noches, ¿cómo están? Espero que hayan tenido un bonito fin de semana, un lindo lunes. Bueno, estamos aquí para compartir lo mejor de nuestro cancionero latinoamericano. Soy Flor Olmedo Carreña y no nos queda más que decirles bienvenidos, bienvenidas a este bonito martes 23, a este martes 23 de junio. Nuestro telefonito para comunicarnos esta noche, el 942-218-615. Bienvenidos, bienvenidas a Alma Latinoamericana.

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0: siempre, cada noche, compartiendo lo mejor del canto latinoamericano aquí en Yaraví con todas las voces a través de los 106.3 de la frecuencia modulada. Hoy llevando hasta casitas el trabajo, tal vez de pronto de retorno a casa en este bonito martes 23 de junio, lo mejor del canto latinoamericano. Esta noche hay torta en nuestra casa, estamos de fiesta. Nuestra querida Cristel Romina está apagando una velita más, está acompañada de los primos, o de la tía Sonia, de la tía Emma, de su papá Noé, y toda nuestra linda y bonita familia. Cristel, feliz cumpleaños, una de nuestras sobrinas preciosas y queridas. Nos da mucha alegría ver cómo creces, eres el orgullo más grande de nuestras vidas. Deseo que este día esté lleno de risas, amor y muchos sueños por cumplir. No olvides que te queremos siempre, por siempre y para siempre. Que la magia y la alegría te acompañen siempre. La familia está feliz de verte crecer tan bonita, tan hermosa, tan bella y tan dulce. Gracias por regalarnos mucha alegría, mucha tranquilidad. Y espérame que voy a cantar el Happy Birthday tuyo en algunos minutitos más. Un abrazo, Cristel Romina. Te queremos mucho y para siempre. Y esta noche queremos compartir contigo, Cristel Romina, esa bonita canción que llega en la voz de varios intérpretes peruanos y también de otras partes del continente.
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tiempo pasa exactamente las 8 de la noche 41. Y sí, que pasa el tiempo porque hace 18 años atrás vimos como una niña llorando, llenaba de dulzura, de amor y de cariño nuestra familia. Y le pusieron acertadamente ese bonito nombre de Cristela o Cristel. Queremos reiterar nuestro amor. Feliz cumpleaños, sobrina querida. Ver cómo creces y la luz que traes a nuestras vidas es nuestro mayor orgullo. Siempre estaremos aquí para ti, apoyándote, amándote con todo el corazón. Eres una verdadera bendición para nuestra familia. Deseo que este año de vida que empieza esté lleno de sueños cumplidos, esté lleno de amor sincero y momentos inolvidables. No lo olvides nunca, te queremos muchísimo.

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tiempo en Yaraví con todas las voces aquí en los 106.3 de la FM, exactamente las 9 de la noche, un minuto. Compartiendo nuestro canto latinoamericano en este bonito martes 23 de junio del 2026. Recordarles que el telefonito para comunicarnos es el 942-218-615. O también nos pueden hacer llegar a sus mensajes de texto. 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

0: gracias.
1: Hoy estoy cumpliendo un sueño que he querido toda mi vida. Gracias, Eva.
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0: hasta el próximo domingo.
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El tiempo pasa a las 9 de la noche 45. Una versión muy especial de este bonito tema que hemos hecho en la voz de Diosdado Gaitán Castro y Jean Paul Santamaría.

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0: Nos tenemos que ir para volver mañana con un nuevo Alma Latinoamericana, mañana miércoles. Recuerden que siempre estamos desde las 8 a 10 en punto de la noche. Que tenga una bonita noche, un dulce despertar y un día laborable hermoso. Mañana, miércoles 24. Eva y John en los minutos finales de Alma Latinoamericana. Buenas noches, permiso.
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0: 10 y 2.
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0: 10 y 16.
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0: 10 y 22.
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2: 10 y 26.
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0: 10 y 35.
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2: 10:43.
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0: 10 y 50.
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0: 10 y 58.
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0: 11 y 4.
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1: 11:19.
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0: 15 y 26.
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0: 11:32.
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0: 11 y 39.
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2: 11:40

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0: 11 y 45.
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0: 11:53.
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0: 11 y 59.
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0: Son las 12:09.
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0: Son las 12:27.
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0: Son las 12:38.
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0: son las 12:45.
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0: Son las 12:49.
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0: Son las 12:59.
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0: 21 y 15.
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0: 1:38.
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0: Luna y 56.
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0: 2 y 10.
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0: 2 y 14.
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0: 22 y 18.
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0: 42 y 42.
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0: 52 y 57.
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0: 00 minutos.
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0: 3:44.
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0: 3:48.
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3 y 55.

0: ese error es cosa de ayer.
1: 4 y 2.
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0: 4 y 15.
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0: 4:20.
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0: 4:48.
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0: tiempo. 00 minutos.
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2: Titulares para hoy miércoles 24 de junio del 2026, año de la esperanza y el fortalecimiento de la democracia. El gobernador regional Roel Sánchez realizó una inspección a los trabajos que se ejecutan en la autopista Arequipa-La Joya. Y el presidente de la Asociación de Instituciones Educativas Privadas, Roosevelt Vegaso, mencionó que en julio recién comenzaría la vacunación contra la sarampión en colegios. El secretario general del SUTUNSA, Henry Porras, mencionó que trabajadores CAS exigen incremento de remuneraciones, nulidad de ley que afecta el convenio colectivo y pago de gratificaciones y CTS al 100%. Continuando con más información aquí en Radio Yarabí con todas las voces, el jefe del área de zoonosis de la Gerencia de Salud, Carlos González, certificó que perros hacinados en malas condiciones en el distrito de Mariano Melgar estarían y necesitan ser evaluados para determinar enfermedades. El presidente de la Junta de Usuarios del Río Chili Regulado, Juan Álvarez, denunció que más de 300 cultivos son afectados por canales de regadíos, contaminados con aguas servidas por los restaurantes de Cerro Colorado, Tiabaya y Sachaca. En el ámbito nacional, el Poder Judicial rechazó la solicitud de Dina Boluarte para suspender temporalmente los efectos de la resolución del Congreso que declaró su vacancia por incapacidad moral permanente. Al conmemorarse el 33 aniversario de la División de Inteligencia de la Policía Nacional, el ministro del Interior, José Zapata, afirmó que la inteligencia policial constituye una capacidad fundamental del Estado para enfrentar el crimen organizado. Y en el ámbito internacional, Paraguay se sumó a los gobiernos de Chile, Argentina, Perú, Bolivia y Ecuador al suscribir el denominado Compromiso de Santiago en un encuentro en Panamá al margen de los 56 Asamblea General de la OEA. Hasta aquí con la información para hoy 24 de junio del 2026 en Radio Yarabí con toda

0: buenos días con toda la población que se conecta a estas horas de la mañana por los 106.3 FM y los 930 AM. Hoy miércoles 24 de junio del 2026, iniciamos de esta manera nuestra programación informativa. Somos Radio Yaraví con todas las voces. Y el día de hoy, junto a Eric Malaver y Stephanie Cotrina, vamos a iniciar esta programación informativa. Tenemos mucho contenido que desglosar el día de hoy. Hablemos de la situación en el panorama regional, que es lo que ha pasado en las últimas horas en Arequipa. Un incendio en Yarabamba se habría suscitado y los serenos lograron controlar el fuego para evitar daños en las viviendas. Este incendio, un incendio forestal, se registró desde la tarde del día de ayer, martes, en el sector de Sogay, distrito de Yarabamba, donde las llamas consumieron parte de la cobertura vegetal en el distrito arequipeño. Según el reporte del Centro de Operaciones de Emergencia Regional de Arequipa, la emergencia fue reportada aproximadamente a las 1:30 de la tarde del día de ayer por el responsable de gestión de riesgos de desastres del distrito, quien confirmó que el fuego continúa activo el día de ayer. Entre tanto, el trabajo era evitar que se extienda hacia las zonas donde están ubicadas las viviendas. Camiones cisternas, personal de serenazgo de Yarabamba se trasladaron a la zona de Sogay para hacer el control y la liquidación de Yaraví. Este incendio. Todavía no se ha reportado personas heridas ni víctimas del siniestro, así que el incendio que se ha reportado el día de ayer en horas de la tarde, hay gran probabilidad de que con estos fuertes vientos que tenemos en Arequipa podría volver a propagarse y extenderse como se ha suscitado el día de ayer. Efectivamente, las causas pueden ser que personas inescrupulosas hayan estado por esta zona de pastizales secos y hayan iniciado un fuego. Todavía no hay una investigación, pero son comunes estos casos. Bien, vamos a continuar con más información. Damos la bienvenida a Eric Malaver, quien ya se encuentra con nosotros en cabina. ¿Cómo estás, Eric? Muy buenos días.
1: Stephanie, ¿qué tal? ¿Cómo le va? Buenos días. Así es, ya aquí contentos de estar frente a los micrófonos de radio. Ya la vi con todas las voces para continuar con la programación. La noticia que tenemos para cada uno de ustedes a esta hora de la mañana, y invitándolos también a que puedan opinar y participar a través de nuestras líneas telefónicas, el 21-3172-2899-52. Oiga, mis respetos para aquellos que se movilizan en motocicleta en horas de la madrugada. Ay, ay, ay, qué rico frío.
0: Mi respeto para ti, Eri Malaver.
1: Qué rico frío, realmente. Mi admiración, mi respeto. O sea, me quito el sombrero. Porque hay que cumplir, obviamente, pues, ¿no? Hay que cumplir con la chamba o donde uno quiera que se dirija y todo ello. Y bueno, ya estamos en temporada de invierno. Y sin embargo, bueno, las bajas temperaturas, obviamente, pues no puede tal vez por ahí, hay veces jugar una mala pasada, siempre hay que abrigarse y siempre hay que estar manejando también a la defensiva y respetar a los amigos motociclistas, a aquellos amigos conductores, mi estimada Stephanie Cotrina. Vamos a continuar con más aquí a través de Radio Yaraví con todas las voces en los 106.3 FM 930 AM. Estamos en esta primera jornada informativa Yaraví de Radio Yaraví con todas las voces. Estamos también a través de las redes sociales y bueno, en el ámbito nacional, sin duda alguna, mi estimada Stephanie, ha generado más de una reacción, ¿no? Lo que dijo el día de ayer, ¿no? En este caso, Roberto Sánchez. Vamos a intercalar un poco las noticias en el ámbito local, en el ámbito nacional, porque lo que dijo Roberto Sánchez el día de ayer es de que no reconocerá el gobierno de Keiko Fujimori. Así como usted lo escucha, no lo va a reconocer Roberto Sánchez. Vamos a escuchar lo que dijo El candidato presidencial, vamos a escuchar lo que ha manifestado el día de ayer en una conferencia para la prensa que diera y que sin embargo, bueno, no sé cuántos lo esperaban escuchar de esta forma, de esta manera, a el candidato presidencial Roberto Sánchez.
0: Cinco,
1: mis estimados amigos
0: y 14
1: oyentes de Radio Yaraví con toda la voz, 5:14 a.m, mientras nuestro gran amigo Gervasio va cuadrando el audio, vamos obviamente pues a también a ver qué es lo que ocurra en las próximas horas, porque también, mi estimada Stephanie, recordemos que ya los respectivos resultados de la OMPE se encuentran al 99.85%. Solamente faltan resolver 131 actas.
0: Nada más,
1: 131 actas. Y obviamente hay una ventaja que saca Keiko Fujimori, y aquí te damos el dato, me avisan cuando estamos con el audio, perfecto, entonces en breve con el audio. ¿Cuánto le está sacando de ventaja Keiko Fujimori? Hasta el día de ayer, golpe el mediodía, ¿no? Más o menos la ventaja era de 40.000 votos, picos Yaraví arriba, picos abajo. Pero a ver, ahora cómo vamos con el conteo. Hoy estamos miércoles 24 de junio, no es un día cualquiera, mi estimada Stephanie, a propósito, no es un día cualquiera, día del campesino. Lógico, un saludo especial para nuestros amigos ahí que
0: el día de hoy celebramos a la Pachamama.
1: Claro.
0: Ahí en breve vamos a dar más detalles.
1: Sí, por favor, usted que es especialista en lo que es, pues no, estas fechas tan importantes. A ver, Keiko Fujimori, 50.11%. Roberto Sánchez, 49.88%. Hablemos en votos. Ojo que esta actualización ha sido hace algunos minutos atrás, 5:11 a.m, 37 segundos. La actualización de OMPE. A ver, ¿cuánto en votos? Para Keiko, 9.206.241 votos. Repito, para Keiko Fujimori, 9.206.241 votos. Para
0: 17.
1: Roberto Sánchez, 9.162.855 votos. Bueno, ya pues, hasta ayer te decía, ¿no? 40.000 votos aproximadamente de ventaja, pero ahora ya se eleva un poco más. Keiko Fujimori le saca de ventaja a Roberto Sánchez 43.386 votos. 43.386 votos, mi estimada Stephanie Cotrina.
0: Sí, bastante difícil para Juntos por el Perú, para Roberto Sánchez. Y bueno, Roberto Sánchez podría haber pasado a Keiko Fujimori, evidentemente, si estas ciento y tantas o más de 100 todavía actas que faltan contabilizar o dar el resultado final, evidentemente hubiera sido para Juntos por el Perú los votos, ¿no? Pero esto aparentemente se dificulta y genera más diferencias de votos que acercamientos, ¿no? Ya Juntos por el Perú está como quien dice, arañando, ¿no? Arañando ya lo último, raspando la olla, como quien dice. Pero en breve vamos a escuchar también a Roberto Sánchez, pero sí dijo una condición, estimado Eric, ¿no? Dijo de que no va a reconocer los resultados o el gobierno de Keiko Fujimori si es que no se les hace caso a sus pedidos de nulidad. Eso tengo entendido, ¿no? Solo bajo ese argumento, bueno, es como que quieren cantar allí el tema del fraude, pero también lo quieren maquillar. Pero entre tanto, Eric, es importante también señalar que ya le queda los últimos días al Congreso. Y este jueves, es decir, mañana 25 de junio, el Jurado Nacional de Elecciones entregará las credenciales a los parlamentarios electos para el periodo 2026-2031. Y esto va a ser entre mañana jueves 25 de junio y viernes 26 de junio. Este proceso marca el inicio de la transición al nuevo Congreso bicameral, el cual va a ser instalado formalmente el 27 de julio del 2026, de aquí a un mes aproximadamente.
1: Así es. Muy bien.
0: Así que rápidamente, nomás, Eric, 25 de junio se entrega a 60 senadores, ¿sí? Y el 26 de junio se entrega a los 130 diputados. Así está la situación. Así que va a haber una ceremonia a la partir de las 11 de la mañana. Pero en breve vamos a comentar también qué proyectos de ley se están quedando a la deriva, vamos a decirlo, por Fernando Rospigliosi, porque el día de ayer también han tenido reuniones, ¿ah?, para debatir los últimos temas. Hay leyes que están pendientes de aprobar, muchas de ellas pro crimen y han sido criticadas. A ver, vamos con más información.
1: Sí, sí, quedó pendiente escuchar lo que pasó o lo que dijo Roberto Sánchez, quien manifestó que no reconocerá el gobierno de Keiko Fujimori. ¿Qué es lo que manifestó Roberto Sánchez? Lo escuchamos aquí en Radio Yaraví.
2: La transparencia que hemos solicitado del recuento de votos no lo quieren considerar. ¿Qué esconden? Si se pone el acta así de peruanos en el exterior para recontar donde hay controversias, donde hay precisamente esta fuente de duda, ¿acaso no ganaría la democracia? ¿No ganaría un gobierno que así se gane por un voto? ¿No tendría mayor confianza, mayor certeza? Si el Jurado Nacional de Elecciones no resuelve en atención a la seguridad jurídica, la normativa electoral, ese fraude se habrá consumado. Por ello, nosotros, ¿qué decimos? En esas condiciones
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2: de transgresión a las normas, nosotros no reconoceremos el gobierno de la señora Fujimori.
4: En la puerta hay un Daniel Santibáñez que entra.
2: Y en esa coherencia, a los votos de los más de 9 millones de ciudadanos, haremos la lucha democrática en el marco de la ley, de la Constitución. Apelaremos a la lucha de resistencia patriótica, popular, democrática, en base a la normativa, en base a nuestros derechos constitucionales. Apelaremos a la vigencia de nuestros derechos también en lo supranacional del sistema interamericano, de los derechos políticos, los derechos humanos. Para Juntos por el Perú y todo el movimiento social,
5: 5 y 22,
2: que ha respaldado el retorno a un gobierno democrático, pues asumiremos esa tarea. Y llamamos al movimiento social, a las fuerzas democráticas, a recuperar la democracia para el Perú. A que no tengamos 5 años más de captura de la democracia, de las instituciones.
1: Bien, bien, correcto. Bueno, ya estábamos escuchando entonces atentamente el pronunciamiento de Roberto Sánchez. Bueno, así de claro ha sido Roberto Sánchez. No sé qué puedan opinar ustedes, que están al otro lado del receptor, al otro lado de lo que es la radio. Hace bien realmente Roberto Sánchez en mencionar de que no va a reconocer un eventual gobierno de Keiko Fujimori. Ya las razones, los motivos, usted lo escuchaba, ¿no? Instantes atrás en el audio que acabamos de compartir con cada uno de ustedes.
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1: Si quieres opinar o participar, puedes marcar el 21-31-72-28-99-52. Vamos con más noticias, vamos con más información a esta hora de la mañana aquí en Radio Ya la vi con toda la voz, en mi tema de Estefany Cotrina.
0: Así es, Eric, y bueno, continuando con esta información que estaba desglosando hace algunos minutos atrás, y es que si bien a partir del día de mañana tiene ya el Congreso que prepararse, ¿no?, como quien dice, tender la camita, arreglarle la nueva casita para el Congreso bicameral que se viene, sí, una reforma total del Estado, hay leyes que están quedando a la deriva, vamos a decirlo así. No se sabe cuál va a ser el futuro de estas leyes que han sido denominadas incluso leyes pro crimen, y no sabemos si Rospigliosi tiene o piensa tal vez como Fuerza Popular. O sea, dicho sea de paso, que Fuerza Popular ya legalmente va a gobernar, ¿no?, de ganar Keiko Fujimori, y es el gobierno quien va a ver las leyes que van a quedar sueltas, ¿no? Una de ellas es esta ley de la Defensa Nacional, Orden Interino, Desarrollo Alternativo y Lucha contra las Drogas, Justicias y Derechos Humanos, ¿no? Que se propone modificar el Código Penal Militar Policial con el Decreto Legislativo 1094. ¿Mm? Y para esto, sí, para esto se propone precisar el delito de función, fortalecer la función militar policial y establecer sanciones, dice, a los policías que participen en bandas o organizaciones criminales, ¿no? Queda, entre tanto, entendemos, aprobarla, porque entendemos que se aprobó, ¿no? Hasta en segunda votación, pero todavía queda para consensuar esta ley que ha sido muy criticada incluso por la Organización de las Naciones Unidas, ¿no? Porque entendemos de que ha sido incluso catalogado como una norma de blindaje e impunidad, ¿m? Porque advirtió también la misma Organización de las Naciones Unidas que es una ley que va a blindar casos graves de violaciones de derechos humanos, ¿m? En el caso de reformar este tema de las normas del Código Penal Militar Policial. Entre esta y otras leyes, estimado Erick Malaver, que están quedando a la deriva y que no sabemos cómo se va a manejar. Y también, ojo, también entendemos de que están pidiendo un presupuesto. Es más, ya han sido aceptados con un presupuesto porque entendemos de que los del Congreso, sí, los del Congreso, están extendiendo sus días de trabajo. Y estos últimos días, mientras están preparando, están ultimando todo para el nuevo Congreso bicameral, entendemos de que tendrían que haberlo entregado tal vez hace una semana atrás y están laborando una semana extra, para lo cual han pedido un bono que es de 11,000 soles aproximadamente para cada funcionario. Nos vamos a una pausa comercial y volvemos con más información aquí en Radio Yarabí con todas las voces.
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0: Muy bien, seguimos con ustedes aquí a través de Radio Yaraví con todas las voces en los 106.3 FM 930 AM. Estamos en esta primera edición informativa, mis estimados amigos oyentes de los 106.3 FM. Bueno, vamos a continuar con más noticias, más programación. Saludar y agradecer también a las personas que se están enganchando a través de las redes sociales. Saludos muy especiales, así es para todos aquellos que están a full sintonía de Radio Yaraví con todas las voces. Bueno, a ver, estaba revisando esta información donde también pues nos dan a conocer y hablan acerca de los respectivos candidatos. Candidatos.
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0: Oiga, generó mucha repercusión, ¿no? Lo que anunciábamos primero aquí en Radio Yaraví, ya que el suegro y la nuera quieren o pretenden gobernar allá en Socabaya. Roberto Muñoz, papá, y su nuera, ¿no? En este caso, quieren, pues, ¿no? Por la misma lista, nuevamente, pareciera enquistarse en el poder y cosas por el estilo, ¿no? Y seguir ahí tratando de gobernar, pues, ¿no? Uno como alcalde, la otra como regidora. Y bueno, vamos a ver finalmente qué es lo que decide el pueblo de Socabaya. Nos estamos refiriendo, repito, al señor Roberto Muñoz Pila, quien es el actual alcalde encargado, ya que su hijo pretende convertirse en alcalde provincial, ¿no? Y el suegro está llevando a su nuera en su misma lista del movimiento político Arequipa Avancemos, es decir, del Pollo. Nos estamos refiriendo a la señora...
2: 5:32.
0: Anelín Milagros Lima Condori, quien figura en la lista de inscritos, ¿no? Con el número 1, candidato o candidata en este caso, porque es dama, ¿no? Candidata con el número 1, mis estimados amigos. Bueno, pero sin embargo, no todo queda en Socabaya, no todo queda en Socabaya, ¿cierto? Hay también algunas listas que han generado, entiendo yo, algún tipo de controversias, ¿no? O cosa por el estilo. Por ejemplo, en el caso de lo que pasa en Fuerza Arequipeña, Angelina Falconi Herrera. ¿Quién es? Angelina Falconi Herrera. Bueno, ella es hija de Marco Falconi. ¿Y quién es Marco Falconi? Bueno, un excongresista que inclusive intentó renunciar o renunció, ¿no? A su cargo para luego convertirse en gobernador regional y bueno, pues el problemón que tuvo ahí también, ¿no? Bueno, pero en líneas generales, Marco Falconi, recordemos pues que es el dueño absoluto, por así decirlo, de este movimiento político de la casita, o sea, de Fuerza Arequipeña. Y resulta de que su hija, Angelina Falconi Herrera, ¿no? Quien es, repito, el dueño de este movimiento político regional Fuerza Arequipeña, está postulando pues como vicegobernadora, ¿no? Junto a quién, a un cuestionadísimo Alfredo Segarra. Y bueno, así es que para nadie ese es un secreto que este movimiento político regional, más allá de buscar ciertos acomodos familiares, amicales, parece que es lo que más le preocupa, ¿no? A Fuerza Arequipeña. Y bueno, vamos a ver qué pueda pasar al respecto, porque recordemos que Alfredo Segarra está atravesando momentos o situaciones o procesos judiciales. Y que a nadie le sorprenda que en cualquier momento podrían sentenciar a Alfredo Segarra, o tal vez también, quién sabe, por ahí lo podrían absolver, ¿no? Pero está más cerca que sea sentenciado a que sea absuelto Alfredo Segarra, ¿no? Ya lo dijeron en alguna oportunidad algunas autoridades, instituciones, ¿no? Lo que hizo pues Alfredo Segarra, esto de la depredación de la campiña arequipeña, eso tiene un responsable. Entonces, ahí pues el detalle, mis estimados amigos oyentes de Radio Yaraví con todas las voces. Ahora, ¿qué pasaría en este posible escenario, señorita Flor, Stephanie, Cotrina?
2: ¿Qué pasaría
0: si
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0: sale Fuerza Arequipeña. Y a la cabeza con Alfredo Segarra y la hija de Falconi como vicegobernadora, ¿no? ¿Qué pasaría? Ya ellos son elegidos, son gobierno. ¿Qué pasaría si sentencian a Alfredo Segarra? Lo tendrían que vacar, ¿cierto?
1: Claro.
0: Lo tendrían que vacar. Chao.
1: Y entraría
0: la hija.
1: La hija. La hija de Falcón. Claro,
0: ella se convertiría en la flamante gobernadora regional de Arequipa, ¿no?
1: ¿Y qué harían también con Sedapar, no? ¿Qué harían con Sedapar, estimado Eric Malaver? Falconi, aparte de ser político y tal, recordemos que forma parte del directorio de Servicio de Agua Potable y Alcantarillado, que es Sedapar. Y recordemos que hace algunos meses atrás hubo un total faenón con el tema de Cerro Verde, ¿no? Donde prácticamente Sedapar regaló el agua tratada a la empresa minera por 35 años de edad. Perdón, 35 años más, algo muy cuestionado por la deuda que Cerro Verde tiene, ¿no? El valor del agua que usaría la minera para sus operaciones desde el 2015 al 2060 se ha estimado en casi 11 mil millones de dólares. Pero Sedapar, en su momento, recuerde, a cargo también de Falconi, obviamente él no es el único que forma parte del directorio, pero a cargo también de Falconi, decidieron no cobrar. Así. ¿Qué harían? ¿Ah? ¿Qué harían esa cúpula allí en el poder? Vamos con llamadas telefónicas. A ver, está
0: Andrés Valencia.
1: Escuchamos a Andreita.
0: Andrés.
1: Andrés, ¿cómo estás, Andrés? Muy buenos días.
3: Buenos días, Radio David. Bueno, pues, mi opinión, mire usted, yo soy taxista. Ya bastantes años trabajo acá. Que también escucho la radio ya, porque mayormente estoy pendiente de las redes y trabajo de noche. Y le diré que desde la segunda vuelta que ha habido acá, mucha gente en redes ha estado muy atenta al seguimiento del conteo. Es más, lo subían en vivo las actas, y gracias a la inteligencia artificial que ellos también participaban, alquilaban y hacían una serie de cosas, mucha gente participaba dando información. Se miraba en el momento el conteo, desde las actas que iban llegando del extranjero, las que estaban pendientes en cada ciudad, regiones, todo lo que es el Perú, ¿no? Todo se ha visto, o sea, no nos pueden tratar de tontos, hablo por el señor Sánchez, porque no quiera reconocer. Bueno, para mí, particularmente, no es muy importante que lo reconozca. Si lo reconoce o no reconoce, a mí me da igual. Bueno, porque yo creo que ya en estas alturas, siendo una persona del pueblo, que yo trabajo así todos los días, lo que necesitamos era estabilidad, y no nos brinda, mira, ni a la actualidad, que él puede dar con su voz de líder, podría dar, ¿no?, esta situación de apoyar de repente, ya no por su partido ni por la gente que él representa, sino hablando del Perú en general, no de discriminar, los de allá no valen, los de acá sí valen, o ellos tienen y nosotros no tenemos, que ese es lo mismo que habla siempre ellos, los izquierdistas y todo. Bueno, en ese aspecto yo le digo a la gente que no lo entiende, que no lo sabe y que se deja manipular de repente por el resentimiento, no hagan caso. El Perú es grande, hay que seguir adelante. Ahora, si no quiere reconocer, en todo caso, que no reconozcan tampoco todos sus congresistas que han entrado, ¿no?, como partido, y que se vayan, pues, ¿no? Como no reconocen nada, entonces también que no recojan las credenciales, que no hagan que sigan su mundo, ¿no? En ese lado, yo de verdad no veo que haya una seriedad por esta parte, ¿no? Para que sea adelante, gracias más bien, Yaraví, por darme mi opinión, por dar ventana a las opiniones, ¿ya? Y adelante nomás, pues, ¿qué se va a hacer? Lo que venga, no creo que lo haga mal, y seguramente seguiremos y ustedes informando y la gente opinando. Muchas gracias, Radio Arabi.
0: Bien, amigo taxista, muchas gracias, y gracias por también darle un tiempito, ¿no?, a la radio, en este caso a Radio Yarabí. Agradecemos tu comunicación. Hay que seguir adelante, dice. Poco, casi nada puede importar lo que pueda decir Sánchez, indica pues nuestro oyente, ¿no? Vamos a ver cuántos van en esa línea, ¿no? Cuántos piensan lo mismo, cuántos se inclinan o apoyan esta comunicación que hemos tenido aquí en Radio Yeraví con toda la voz. 5:40, 5:40. Bien, continuamos con más noticias, más información que tenemos para cada uno de ustedes aquí a través de Radio Yeraví con todas las voces, ¿eh? Ahí está nuestro número telefónico si quieres seguir opinando y participando, mi estimado amigo, mi estimada señora. Bien, seguimos con más aquí en Radio Yeraví. Así es que, para completar la información, ¿no? Que Angelina Falconi Herrera, hija de Marco Falconi Picardo, acompaña al Alfredo Segarra Tejada en la fórmula que postula un movimiento regional Fuerza Arequipeña para el gobierno regional de Arequipa. ¿Ah? Oiga, dicen por aquí, más dinastías familiares en la política. Bueno, en esta oportunidad sí, ¿no? Con mayor descaro se está observando de que en Mancha, la familia se está presentando, sí. El suegro, la nuera, el hijo, el tío, el sobrino, la sobrina, Mancha, ya la política cada vez se está convirtiendo en un negocio, ¿no? En un negocio donde invierto tanto, ¿no? Y gano tanto, ¿no? Claro. Ya algunos, no generalizamos, pero algunos ya ven la política como un servicio a la sociedad o a la colectividad, ¿no?
1: Parece un aprovechamiento.
0: Ya lo vengo como otra cosa.
1: Éticamente, totalmente descarado, estimado Eric. Vamos con más participación ciudadana. ¿Qué tal? ¿Cómo está? Muy buenos días. Escuchemos a Henry, dice Hunter. Muy buenos días, Henry.
4: Sí, muy buenos días, amigos oyentes de Radio Levi. Muchas gracias. Sobre opinando sobre la elección de esta segunda vuelta, ¿quién es el presidente o presidenta, no? Sí, efectivamente, que este proceso deja muchas dudas, ¿no? Por eso hay una situación de desconocer de repente el resultado final, ¿no? Pero esta es la moneda que dejó pues la señora Keiko, ¿no? Un ejemplo que dejó cuando desconocía también el triunfo de Casquillo, ¿no? Y generó toda una crisis, ¿no? Hasta que lo derrocó. Y hay que decirlo franco, ya lo dijo su candidato a vicepresidente, que le ha costado organizar contra organizaciones políticas, congresistas, medios de comunicación, para derrocar al señor Casquillo,
2: cinco,
4: y que lo ha conseguido, ¿no?
2: Y 42.
4: Entonces, no hay que verlo como venganza, ¿no? Si los resultados se dan como se están dando, realmente yo opino que hay muchas dudas, ¿no? Muchas dudas ha dejado este proceso electoral, las valijas que viene de Estados Unidos y Argentina. Entonces, por eso me imagino el candidato Sánchez está buscando pues no reconocer lo que ha pasado en el proceso electoral, ¿no? Pero este es un problema de izquierda o derecha, ¿no? No va a decir que la mitad es izquierda y la mitad es de derecha, ¿no? Porque acá siempre se ha buscado y que todos los que no votaron por Keiko son comunistas, terroristas y no sé qué cosas, más adjetivos que le dan, ¿no? Bueno, ahí opinando obviamente como un ciudadano, pero yo soy Henry Porra, secretario general de Sutunza, ¿no? Y hoy día es nuestro segundo día de movilización nacional y por eso aprovecho su medio de comunicación para convocar a mis compañeros trabajadores, que es una movilización hoy día a partir de las 9 de la mañana. Nos
0: encontramos
4: en la área de ingenierías para enrumbar pues hacia la Plaza España y encontrar también otros sindicatos, ¿no? Y lamentablemente no hay, también hay que decirlo con mucha autocrítica, no hay otros sindicatos a lo que estamos luchando, ¿no? Esperando mayor espacio fiscal o presupuesto para negociación colectiva centralizada o defender los propios derechos de los compañeros CAS, que dan una ley 100% de gratificación y hoy pretenden el Congreso decir no se te da para el 100%, por ahora te doy el 10% de tu remuneración total, ¿no? Entonces hay muchos derechos que están desconociendo, que se va a debatir seguramente el día de mañana, porque el Ejecutivo ha pedido al Legislativo crédito suplementario de contrabando, está metiendo estas dos normas que perjudican a los compañeros CAS, ¿no? Entonces, por eso los trabajadores estamos saliendo, y lo que consiga a través de estas movilizaciones en la mesa de negociaciones colectivas no solamente es exclusiva para los trabajadores de la universidad o del ejército peruano o algunos trabajadores de la INE,
2: que salía ayer, y 44
4: del sector salud, ¿no? Del sector estatal. Y más que todo acá, debemos ya de organizarnos para defender los derechos de los trabajadores de la administración pública, ¿no? Ya que ha dicho la señora que va a ser electa seguramente, ha dicho de que voy a gobernar con su padre. Y su padre despidió miles y miles de trabajadores del sector público, descabezó el movimiento sindical estatal, desconoció muchos derechos de los trabajadores del sector público, ¿no? Muchas gracias, amigo de Radio Arabia, muchas gracias.
0: Bien. Bien, correcto, muchas gracias. por su participación, mi estimado Henry Porras, un saludo para usted también. Vamos a continuar con más aquí a través de Radio Yaraví con toda la voz. ¿Hará lo mismo Keiko? ¿Ah? Porque claro, ella manifestó más de una oportunidad, no voy a gobernar como mi padre. El hecho, ¿y qué significa gobernar como su padre? Bueno, estar inmersos en actos de corrupción, dictaduras, atropellos de derechos laborales y todo ello.
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0: Bueno, pues ahí vamos a ver qué pasa, ¿no? Vamos con más información, vamos con más noticias aquí a través de Radio Yaraví con toda la voz. 5:45 a.m. Seguimos informando, seguimos en vivo aquí en Radio Yaraví con todas las voces. Mis estimados amigos, hay un tema que lo vamos a desarrollar más adelante porque inclusive vamos a conversar con un parlamentario. Pero un pequeño adelanto, ¿no? Porque casi diversos congresistas están utilizando sus redes sociales o sus cuentas personales en Facebook o Twitter o ex Twitter, ahora X, para elevar su voz de protesta sobre esta posición o esta postura política de Rospigliosi, ¿no? Lo que estabas comentando minutos atrás, porque ahora resulta de que aquellos militares y policías van a ser juzgados en los fueros militares y policiales. ¿Por qué un policía o un militar que cometa abusos o estén inmersos en actos de corrupción, ¿por qué no podrían ser procesados como cualquier ciudadano común y corriente? ¿Por qué dentro de un círculo cerrado, ¿no?, van a tener que ser procesados? Por ejemplo, estaba revisando el post de la congresista Flor Pablo. ¿Qué dice Flor Pablo? El Congreso acaba de aprobar la ley que dará impunidad a los malos policías y militares que cometan delitos contra civiles. ¿Qué más dice Flor Pablo? He votado en contra porque creo firmemente que los delitos ordinarios deben ser investigados y juzgados por la justicia ordinaria, no por el fuero militar policial. Incluso presentamos una reconsideración para frenar esta medida, pero fue rechazada, como ya ocurrió con otras leyes pro crimen y pro impunidad. El pacto congresal se ha impuesto con sus votos, con el fujimorismo a la cabeza.
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0: Que la ciudadanía sepa quiénes son los responsables de este atropello a la justicia y a los derechos de los peruanos. Y ahí inclusive coloco un recuadro, ¿no?, donde da a conocer, pues, ¿no?, los nombres de los respectivos congresistas que de una u otra forma han estado respaldando este abuso, mi estimada Stephanie. Hoy desde Radio Yaraví con todas las voces. Continuamos con más.
1: Así de complicada está la situación. Y quien se ha pronunciado también, Erin Malaver, sí, es el Colegio de Abogados de Lima, mediante un comunicado el día de ayer, y dice: llamado urgente a la acción frente a la crisis de derechos humanos e impunidad institucional. Dice el ilustre Colegio de Abogados de Lima, expresa su más enérgico rechazo frente a estos siguientes casos de evidente violación de derechos humanos. Muerte de un menor de edad en la comisaría de Manchay. Es inaceptable que un adolescente de 17 años bajo custodia del Estado haya sido hallado sin vida.
6: Punto 2,
1: y abusos en la Escuela de Oficiales de la Fuerza Aérea del Perú. Una denuncia periodística emitida el 21 de junio evidenció tratos crueles, inhumanos y degradantes sufridos por jóvenes cadetes. Acción, o sea, la acción que va a tomar el Colegio de Abogados de Lima a cargo de Delia Espinosa. Y es la siguiente: respecto a estos casos, dice, la Dirección de Derechos Humanos del Colegio de Abogados pone a disposición de los familiares de las víctimas asesoría legal especializada de manera gratuita para garantizar que los procesos judiciales alcancen justicia y que las víctimas no estén desprovistas de ayuda legal para su defensa y que eso no pueda quedar impune. Y hay otros dos casos más que puntúa, y es la liberación de abogado investigado por agresión sexual en Condorcanqui. Dice: manifestamos nuestro profundo rechazo e indignación ante la liberación de Octavio Salinas Cribillero, defensor público, quien fue denunciado por violencia sexual. Resulta alarmante que no se le haya otorgado una pena y se le haya dado una libertad condicional. Así que lo que van a hacer, dice la decana del Colegio de Abogados de Lima, establecerá contacto directo con el Colegio de Abogados de la zona para gestionar y coordinar cualquier tipo de ayuda legal para proteger a los menores. Y así hay una serie de hechos que se están suscitando en estos últimos días, sí, que ya va a dejarse también este Congreso, y que considera el Colegio de Abogados de Lima que son hechos de crisis en contra de los derechos humanos, ¿no? E impunidad institucional que lamentablemente no se está haciendo justicia en contra de las víctimas. Y lo bueno de esto es que están prácticamente brindando asesoría legal gratuita a las víctimas. Algo
6: y 50.
1: Un punto muy crucial por el que muchas veces una víctima, por ejemplo, de abuso sexual, deja un juicio, un proceso, a falta de un abogado, porque un abogado sale caro. Y ese es el apoyo que se está brindando desde el Colegio de Abogados de Lima.
0: Muy bien, vamos con más aquí a través de Radio Yaraví con todas las voces, 5:51, 5:51. Vamos a continuar con la programación aquí a través de Radio Yaraví con todas las voces. La Comuna Provincial de Arequipa ya inició los procedimientos correspondientes sancionadores contra SEDAPAR. La empresa de saneamiento se comprometió a reponer el pavimento dañado de la Avenida Independencia, pero no cumplió. La municipalidad impuso una multa e inició un procedimiento sancionador. Oiga, qué terrible, ¿no? Esta descoordinación entre SEDAPAR y la Comuna Provincial de Arequipa. Peor aún, cuando la comuna,
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0: ¿no?, trata de ahí dar a conocer, pues, de que están haciendo los mantenimientos de las vías principales que tenemos en Arequipa, ahí lo dejan bien bacán, bien chévere la Avenida Independencia, pasa unos cuantos días y ¡bum!, revientan la carpeta asfáltica, ¿no? Oye, sí, ¿y pues qué pasó? ¿Qué ocurrió acá? ¿Ah? ¿Quién hizo esto? SEDAPAR. ¿Y a quién pidió permiso SEDAPAR? A nadie. ¿Ah?
1: Según SEDAPAR, emitieron un comunicado hacia la comuna. Eso es lo que ellos señalan, que la comuna ya tenía conocimiento de, y era una causa de emergencia, porque entendemos de que esto iba a afectar a la población, a los ciudadanos de la zona, si no la atendían de manera inmediata. No sabemos hasta qué
0: punto puede ser cierto, ¿no? Puede haber cualquier emergencia, creo que hemos visto muchísimas, ¿no? Pero el detalle está en que SEDAPAR le dice a la comuna provincial, ya, tranquilo, yo lo voy a reparar. Y no lo repara. Y no lo repara, porque aquí estamos acostumbrados cada vez que hay zanjas abiertas, cuando van y revientan la carpeta asfáltica.
6: Y 52,
1: que pasen meses, meses y meses. Porque me parece que hasta el día de ayer tenían el plazo para poder repararlo. O sea, sí, abierto, estimado Eric.
0: Habría que darnos un saltito por ahí, la verdad. Habría que darnos un saltito. Pero ayer, los señores de la municipalidad provincial,
1: hasta ayer creo que era su plazo.
0: Ayer dijeron, no, aquí vamos a tomar cartas en el asunto, ¿no? Es lo que han indicado los señores con un comunicado, ¿no? Nosotros estamos informando lo que nos dan o nos ponen sobre la mesa los señores de la comuna provincial, y a través de un comunicado ellos han salido a decir que van a proceder con las sanciones correspondientes hacia la empresa SEDAPAR. Vamos con la comunicación de Marco, que está en Caima. ¿Qué tal, Marco? ¿Cómo te va? Buenos días.
7: Muy buenos días, señor. Buenos días, señor Eric. Buenos días a la señorita que está allí acompañándome en esa conducción. Creo que sobre el tema que usted estaba tocando antes de lo de la, ¿no?, el provincial. A veces creo que, bueno, muchos, la documentación y las pruebas, ¿no?, los videos, las fotografías, la documentación escrita incluso está allí, ¿no?, para ver lo que, cómo fue el fujimorismo. Y con lo que han hecho ayer, con esta ley, ¿no?, para la impunidad de los de los crímenes que comete la policía y los militares, se está repitiendo, ¿no?, el mismo panorama del fujimorato. Para los jóvenes, ¿no?, que de repente no creen, pues no, o de repente pueden, de repente dirán, porque algunos videos que se ven de ese tiempo son, pues, ya, ¿no? Y ahora pues lo van a comprobar, lo van a ver. Van a ver en acción cómo se cómo trabaja, así como si se comienza el fujimorismo. Les recuerdo, por ejemplo, la famosa ley de la interpretación auténtica, ¿no? ¿Se acuerdan? Esa ley en la cual decían de que Fujimori podía reelegirse, a pesar de que, obviamente, no se lo permitía la ley.
6: Y 54.
7: Hicieron una ley, y lo que siguen haciendo ahora, ¿no? Está este de Congreso, ¿no? Haciendo leyes a la medida, a pedido. Leyes que se ajustan solamente, leyes para una persona, para dos, para un grupo. O sea, así se legisla ahora, no se legisla para el pueblo, no se legisla para intereses. Y como esa famosa ley de la interpretación auténtica, ¿no? Que permitía que Fujimori se presente por tercera vez, lo mismo. Y asimismo, les recuerdo que por culpa de una ley fujimorista, dice que el periodismo fue afectado y que cualquier persona, cualquier profesional, en fin, no, cualquier persona podía hacer un noticiero, cumplir funciones de periodista. ¿Qué ley era? La famosa ley Torres y Torres Lara, que hasta ahora nadie la puede derogar, no la podía eliminar esta ley, y sigue vigente, la ley Torres y Torres Lara, que limita que los verdaderos periodistas que se dedican a este
5: ya la vi
7: hagan su trabajo, y que cualquiera puede hacer un noticiero, puede hacer una publicación, ¿no? Periodística. Eso es lo que dice el fujimorismo. Acá también había un grupo llamado PUA, llamado Los Periodistas Universitarios, seguro que ya están uniéndose ya para, ¿no? Este gobierno que se viene de Keiko. Entonces todo eso está pasando. Y no va a ser de repente, ¿no? Como decir, no, eran en leyendas, ¿no? No hay fraude, no hay pruebas de fraude. ¿Qué pruebas puede de fraude, no? Quieren ver las pruebas, ¿no? Eso pasó en el año 2000, decíamos también lo mismo, ¿no? ¿Dónde están las pruebas, no? Pero de allí tuvo que podrirse el régimen por dentro y caer, ¿no? O sea, hacer una implosión, ¿no? Para que recién cayera Fujimori. Como les decía, ya estaríamos incluso ya por el cuarto mandato, quinto mandato de Fujimori, no él, de repente seguía Kenji, no, si no seguía Keiko. Muchas gracias, señor Rivera.
1: Perfecto, muchísimas gracias, Marco, 57. Por tu importante información. Esa es verdad. Es verdad, hay muchas leyes que han quedado, pues, desde el gobierno de Fujimori, ¿no? Pero es el voto del peruano, ¿no? A quienes dicen que hay irregularidades, bueno, se quedan tal vez con ese argumento, pero para aquellos que dicen que no las hay, al final es el voto del peruano, ¿no? Es el voto del peruano y vamos a tener que respetarlo de aquí a 5 años más. Y es la realidad que nos ha tocado. Vamos a extender nuestra información porque ya estamos con Thalía Castillo, quien ya se encuentra desde exteriores recorriendo los principales distritos de nuestra ciudad. Thalía, ¿cómo estás? Muy buenos días. Yare me informa.
8: Siempre con la verdad, gracias compañeros por el paso de tus estudios. Buenos días, aquí es para dar a conocer, ¿no? Acerca de una captura, presuntos implicados de una banda delincuencial dedicada a...
5: ¡Ya la vi!
8: Esto ocurrió en la provincia de Cabana, ¿no? Tras que los denunciantes hicieran de conocimiento un presunto delito de hurto agravado a un domicilio, ¿no? Activándose rápidamente en las acciones para desplegar, ¿no? Un mayor número de efectivos en un plan cerco que pudiera ubicar, ¿no? A estos sujetos quienes estarían trabajando a través de un vehículo cuyas características, ¿no? Habían sido puestas de conocimiento por parte de la persona grabada, ¿no? Como resultado de la misma, se pudo capturar, ¿no? A la presunta banda denominada Los Locos del Sur, ¿no? Los cuales pudieron ser intervenidos en una camioneta, la cual coincidía con las características reportadas cuando transitaba por el kilómetro 784 de la Panamericana Sur, ¿no? Al momento de esta intervención se pudo
6: identificar y 59
8: que estaban en la misma, un total de 5 sujetos, entre ellos un menor de 17 años, ¿no? Tras las verificaciones correspondientes, ¿no? Y en ellas poder encontrarse, ¿no? Vinculados al hecho investigado, fueron puestos a disposición de la unidad especializada para continuar con las diligencias. De igual forma, no se pudo intervenir también este vehículo que aparentemente pues era usado para realizar estos hechos delictivos, ¿no? Lo cual, de alguna manera también se pudo poner de conocimiento, ¿no? A la población, ya que según lo que recibieron los vecinos de esa zona, ¿no? Es que ya anteriormente se habían presentado robos en esa misma modalidad, ¿no? Situación que también cabe recalcar, se ha presentado propiamente en Arequipa, ¿no? Donde sujetos malogran la chapa de una vivienda, ingresan y se llevan cosas de valor.
5: Ya la vi.
8: Equipos electrónicos como televisores, laptops, celulares, entre otros, y además en algunas ocasiones joyas, ¿no? Misma situación que retiramos y casi semanalmente se recibe por lo menos dos denuncias aquí en el Cono Norte, ¿no? El sentido se ha puesto también de conocimiento esta intervención, ¿no? Para que sea el caso también tanto la ciudadanía del sector de Camaná, ¿no? Como sectores aledaños puedan hacer la denuncia correspondiente. Así que bueno, estaremos atentos y esperemos que también continúen estos operativos, porque lo deseamos, lo volvemos a repetir, y sigue habiendo constantes robos también por esta zona. Estaremos atentos, adelante con ustedes en estudios y con Natalia Castillo con todas las voces.
1: Perfecto, Talía, muchísimas gracias por la información. Y bueno, vamos a esperar al fin de mes al reporte del jefe de la región policial, Antonio Lamadrid Aliaga, sobre estos hechos delictivos, ¿no? ¿Cuántos de ellos ya cumplen una prisión preventiva o están detenidos? ¿Cuántas organizaciones criminales se han desarticulado? Vamos a esperar su reporte mensual, porque no es muy común tenerlo en los medios de comunicación declarada, a no ser que haya un hecho delictivo sumamente fuerte, ¿no? Ahí lo podemos hallar. Vamos a dar paso a nuestro bloque Yaraví Regional.
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1: Siendo las 6:02, nos trasladamos hasta Chivay porque ya se encuentra listo con la información Rodolfo Ponce. ¿Cómo estás, Rodolfo? Muy buenos días.
10: Muy buenos días. Hoy miércoles 24 de junio del año 2026. Desde Chivay, capital de la provincia de Cayoma, para Radio Yaraví, Yaraví Regional, aquí las informaciones. Finalizó el aniversario de la provincia de Cayoma. En esta oportunidad se hizo presente el Colegio Nacional de Independencia Americana con una presentación de su banda de músicos y una escolta que dio realce por este aniversario. Obras y proyectos en camino, indicó el señor alcalde de la Municipalidad Provincial de Cayoma. Asimismo, hoy se celebra 66 años de vida del pueblo joven Sol de Sacsayhuamán. Al día de ayer hubo serenata con participación de los alumnos de las instituciones educativas inicial, primaria y secundaria. Y hoy habrá un acto protocolar y se anuncia la asistencia de las autoridades de la provincia de Cayoma. Por otro ya lado, el señor alcalde no apoya al sector educación a pesar que es docente de profesión. Asimismo, comunicado, el pueblo de Cayoma exige rendición de cuenta. El Frente de Defensa de la provincia de Cayoma exige que dé cumplimiento a la Asamblea Popular el pasado 22 de mayo. El Frente de Defensa de la provincia de Cayoma y exige obras como transporte local e interprovincial, reconstrucción de la iglesia de Chivay, terrenos municipales e invasiones, vías de en la parte alta, proyectos granos andinos, proyecto Majesiva 2, infraestructura, mercado central y hospital, convenio marco con empresas mineras. Y ya basta de esperar. Cayoma exige gestión, obras y transparencia. Atentamente, el Frente de Defensa de la provincia de Cayoma. Para contarles, amigos de Radio Yaraví, aquí en la provincia de Cayoma está haciendo bastante frío, frío, frío. Abrigarse, abrigarse, ha dicho. Con estas informaciones, nos vamos a...

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4 de junio del 2026, año de la esperanza y el fortalecimiento de la democracia. En el ámbito local, el subgerente de turismo, Carlos Sánchez, anunció el lanzamiento de las bases y reglamentos de los concursos programados por la Comisión de Festejos 2026 con el motivo de los 486 aniversario de Arequipa. Sancionan a la empresa de servicio de agua potable por realizar cortes en la avenida Independencia cuando la vía fue recientemente asfaltada. La jefa del curso Vida Niño de la Red de Salud Arequipa Cayoma, Marisela Bedoya, alertó que Cono Norte de Arequipa presenta los mayores casos de anemia. Berlín González Arias lanzó oficialmente su candidatura al gobierno regional de Arequipa por el movimiento regional Yo Arequipa. Y el presidente de la Asociación de Instituciones Educativas Privadas, Rubio Vegaso, mencionó que en julio recién comenzará la vacunación contra la sarampión en colegios. Continuando con más información aquí en Radio Yaraví con todas las voces y en el panorama nacional, el Pleno del Congreso de la República aprobó en primera votación el dictamen del proyecto de la ley 14.337 que propone modificar el Código Penal con el objetivo de incorporar los delitos de lesa humanidad. El ministro del Interior, William Zapata, destacó que la credibilidad en el activo más valioso de la institución policial, una policía íntegra, es clave para recuperar confianza de la población, señaló. Y en el ámbito internacional, las carreteras quedaron completamente despejadas en Bolivia, informaron las autoridades 3 días después de la proclamación del estado de excepción.

0: Avión destinado a poner fin a 7 semanas de protestas contra el gobierno. Hasta aquí con la relación de los titulares de la hora para hoy, 24 de junio del 2026, en Radio Yaraví, con todas las voces.
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0: Continuamos, continuamos con más información aquí en Radio Yaraví con todas las voces. Siendo las 6 de la mañana con 11 minutos, 6 de la mañana con 11 minutos. Bienvenidos, bienvenidos y muy buenos días a aquellos que recién se levantan, que no les gane la hora, señor, señora, las mamitas que ya están desde muy temprano preparando el desayuno, el almuerzo, ya están alistando a los pequeños para ir a trabajar, para ir a la escuela. No se preocupen, aquí en Radio Yaraví les informamos y lo mantenemos actualizados mientras usted, señor, señora, realiza sus quehaceres. Bien, en esta hora informativa vamos a hablar también de un tema muy importante ligado a la educación y es los casos de violencia. Violencia en los colegios, casos de bullying. ¿Cuántos se han reportado? Más de 300 en lo que va de este 2026. Un hecho alarmante. Por supuesto, pero más datos nos va a dar también en breve el gerente regional de educación, Marco Choque. El gerente regional de educación, Marco Choque, estimado ingeniero Gusgus. Sí, estimado ingeniero Gusgus, para que lo tengas allí anotado. Pero mientras tanto, Arequipa ya se prepara para vestirse de gala. Ya han anunciado los concursos por el 486 aniversario de la Ciudad Blanca de Arequipa. Así es, así de rapidísimo se pasó el año. Vean ustedes, hace poco estábamos informando, por supuesto, sobre la crisis climática en Arequipa, este apoyo a los damnificados que también hemos apoyado como medio de comunicación recolectando víveres allí para las personas en Caima que lo perdieron todo. Pero y ahora se pasó rápidamente los meses, ingresamos a mayo, Día de la Madre, junio, hemos dejado el Día del Padre, se viene julio, fiestas patrias, y después el mes de agosto, ¿no? Mes de Arequipa. Así que el curso descentralizado con la presentación de Sayas y Caporales anunció así los concursos por este 486 aniversario de la Ciudad Blanca de Arequipa. Será una de las principales actividades la presentación de Sayas y Caporales en el distrito de Cerro Colorado del programa oficial. La agrupación ganadora obtendrá un cupo, escuchen bien, aquellos bailarines, danzarines, obtendrán un cupo para participar en el tradicional corso de la amistad el próximo 15 de agosto. El anuncio fue realizado por Franco Navarro, coordinador general de Comisión de Festejos, quien presentó las 10 actividades y concursos que formarán parte de las celebraciones por el aniversario de la Ciudad Blanca de Arequipa. Se informó que el tradicional corso de la amistad recorrerá calles desde las 9 de la mañana de la avenida Mariscal Casilla por la avenida Independencia hasta Yaraví, la zona de los avenida Dolores. Precisó que para preservar el carácter cultural del evento estará prohibida, escuchen bien, estará prohibido, por favor, candidatos, la participación de políticos o candidatos o en cualquiera de los 4 agrupamientos previstos para el desfile. Se prevé culminar a las 8 de la noche con todas estas agrupaciones. ¿Se logrará? No lo sabemos. Esperemos que la organización pueda ser mejor que la del año pasado, ¿no? Con Víctor Hugo Rivera y con Rusi Osco. Perfecto. A ver, en breve en todo caso, en breve vamos a enlazarnos con el gerente regional de educación, Marco Choque, para conocer también esta situación de las instituciones educativas. Hay cifras alarmantes de casos de violencia entre estudiantes, de profesores alumnos, casos evidentemente de bullying, ¿no? Diversas situaciones que nos hacen pensar qué es lo que está pasando.
1: Seis, ¿no? Y 15.
0: No hay una educación adecuada. Los padres de familia tal vez no son conscientes de que tienen hijos que ejercen estos actos violentos o bullying y no les dan el tratamiento respectivo. No hay una cultura de tal vez asistir a los psicólogos cuando tenemos estos problemas o de tratar de solucionar. Lo vemos como algo normal. Vamos a ver estos datos y más con el actual gerente de educación, Marco Choque. Entre tanto, Eric Malaver anunciaba las bases, o mejor dicho, los concursos por el 486 aniversario de Arequipa, ¿no? Por el Corso de la Amistad.
1: Ayer por la noche me indicaron desde la comuna provincial de que van a hacer todavía algunas modificaciones, por ahí van a pulir algunos detalles. Si bien es cierto, ayer se anunció, ya la vi. ¿No? Más o menos las bases, se dieron algunos alcances de lo que va a ser este 486 aniversario, ¿cierto? Ya, entonces el detalle está en que me parece que ya la próxima semana ya lo van a tener más claro. Y sin embargo, bueno, pues el recorrido, esa era una de las preocupaciones, entiendo yo, que tenían muchas personas, ¿no? El recorrido de lo que va a ser el Corso de la Amistad 2026 va a seguir siendo básicamente el mismo, ¿no? Arranca en la avenida Mariscal Castilla, a la altura de lo que es el óvalo de esta avenida tan importante que tenemos aquí, circula todo lo que va a Mariscal Castilla, hasta llegar aquí al cruce de Mariscal Castilla con Independencia y, bueno, con todo su recorrido, ¿no? Hasta llegar a la esquina de Víctor Lira. Ahí estaría terminando el Corso de la Amistad, aunque también por ahí como que se manejaba la posibilidad, ¿no? De que tal vez pueda coger parte de lo que es Víctor Lira para empalmar con la avenida Dolores, pero indicaron que los vehículos de una u otra manera no podrían doblar por el espacio que se tiene en esa esquina y sería un poco dificultoso pues aplicar ello, ¿no? Pues entonces, de seguro que ya nos darán mayores detalles, mis estimados amigos oyentes de Radio Yaraví con todas las voces. Bien, seguimos informando, seguimos en vivo a través de los 106.3 FM 930 AM. Lo que sí ha quedado claro es que no se va a prohibir en el caso de la fiesta de la entrada de luces, ¿no? Que de una u otra manera ahí, mi estimada Stephanie, realizan, ¿no? Algunas agrupaciones folclóricas y, bueno, por ende es lo que han manifestado, ¿ah? Han manifestado de que de una u otra forma esto sí va a estar permitido. Recuerdo que, si bien es cierto, en la gestión anterior, cuando intentaron, con su respectivo traje de luces, algunas agrupaciones folclóricas intentaron ingresar al centro de nuestra ciudad, no les permitieron ello, ¿no? Ahora la situación va a ser distinta.
2: Ya la vi.
1: Ahora la situación va a variar, es más, ya se tiene, me parece, inclusive una fecha. El próximo 8 de agosto, la avenida Independencia será el escenario del pasacalle Luces de la Candelaria, una actividad programada en el marco de las celebraciones por el aniversario de Arequipa. Bueno, esto será, repito, el día 8 de agosto, donde se va a dar luz verde a este pasacalle denominado Luces de la Candelaria, mis estimados amigos. Seguimos con más aquí en Radio Yaraví.
0: Así es, y el día de ayer, estimado Eric, también se anunció otras actividades, como por ejemplo el concurso de artesanías, en las especialidades de tallado en sillar, fierro forjado, repujado en cobre y repujado en cuero, además del concurso nacional de pintura rápida en acuarela, que convocará a artistas de diferentes lugares del país. Así que ya saben, aquellos que tienen el arte en las manos, a participar de estos concursos artísticos que están programados por la Municipalidad Provincial de Arequipa. Escuchen, cada uno de los concursos tendrá sus propias bases, las cuales se publicarán oportunamente en las redes sociales de la Municipalidad Provincial de Arequipa. Además, la comisión de festejos funciona en el tercer piso de la municipalidad, así que cualquier información, acercarse al tercer piso de la municipalidad, que está ubicado en la Plaza de Armas. Bien, vamos con más información. Estimado Gustavito, ¿nos mantienes al tanto, por favor? Sí, y ya tenemos prevista la comunicación respectiva que teníamos programado para estas horas.
1: O vamos con yendo mientras hacemos las, no, sí, claro, sí, mientras vamos a ir haciendo la corrección repetitiva. En todo caso, vamos a ver si nos enlazamos con nuestro compañero de trabajo José Manuel Colque, porque ha llegado hasta lo que es el distrito de Characato y es preocupante lo que nos viene adelantando José Manuel Colque por canales internos, porque él se encuentra en el sector de Azovich, esto está en Characato, y José Manuel ha llegado a un en teoría complejo deportivo, pero en la práctica, esto no tiene nada de complejo deportivo, ¿ah? Esto más parece una especie de ultratumba, un parecer ahí donde se hacen rituales, ¿no? Pareciera que esto, oiga, fuera cualquier cosa menos un complejo deportivo. Oiga, ¿qué está pasando realmente en Characato? ¿Ya patearon el tablero? En Characato ya están contando los días, las semanas. ¿Ah? Y a propósito están, no, sí, pues ahora que recuerdo, sí, de aniversario, pero ¿qué hay por celebrar en todo caso en Characato? ¿Qué hay por celebrar en Characato? Pregunto yo a los vecinos. Vamos contigo, mi estimado José Manuel Col, que te escuchamos, por favor, adelante, Yaraví informa.
2: Con la verdad, Yaraví, sí, siempre con la verdad, gracias por el paso en estudios, compañeros, buenos días. Estamos ubicados nosotros en el sector Azovich del distrito de Characato, que como bien mencionaba, el día de hoy se va a realizar una sesión solemne, se están haciendo otras semanas diferentes actividades por el aniversario de Characato, pero en esta zona nos han reportado los vecinos que desde hace varios meses no recibe mantenimiento este parque del sector Azovich de Characato. Como hemos enviado en imágenes y también a través de la transmisión en vivo, pueden observar cómo las mallas Rachel, por ejemplo, están, que se caen algunas de ellas, ya están afectando justamente el tema de la visibilidad, al menos para las personas que quieran jugar o pasar un rato en esta losa deportiva. También en esta losa deportiva, el tema de los aros del tablero de básquet están también descuidados. El área verde aquí, no hay mucha área verde en sí, en toda la zona del parque, y también la zona de los resbalones, de los juegos. Se puede observar también a través de las redes sociales que uno de los lugares para pasar de un sector a otro, de un resbalón a otro, está que se cae, y nos han reportado justamente los vecinos que hace varias semanas que este parque luce lamentablemente descuidado, sin áreas verdes, a pesar que el día de hoy se realiza el aniversario justamente del distrito de Characato. Este es uno de los parques que lamentablemente luce descuidado, a pesar de que se está celebrando un nuevo aniversario.
1: ¿Cuánto tiempo ya está abandonado este parque, mi estimado José Manuel?
2: Por ejemplo, el año pasado, aquí recuerdo que aquí se reportó el lamentable hallazgo de una mujer sin vida, el año pasado. También veíamos que las mallas Rachel ya estaban cayéndose. Si bien el tema de los resbalones no estaba con ese problema que ya se ha salido parte de un extremo, no estaba reportando ese problema, pero ya lucía el área verde descuidada y también la malla Rachel. Esto ya viene desde el año pasado, en todo caso, en este sector Azovich, repetimos, del distrito de Characato, que lamentablemente este parque luce descuidado, sin mantenimiento, a pesar de que el día de hoy también se va a celebrar un nuevo aniversario del distrito de Characato, compañeros.
1: Terrible, ¿eh? Terrible. A ver, para terminar tu reporte, una vez más, enuméralo. Tenemos mallas Rachet destruidas, ¿sí? ¿Qué más tenemos ahí? La malla Rachet, la infraestructura metálica dañada.
2: A ver, solo en la losa, la malla Rachel destruida. Así, como dices. Los tableros también de básquet, son las mallas, también están rotos. El tema del área verde, toda el área verde está descuidada, en algunas zonas con tierra incluso. Y también lo que son los juegos, donde hay una zona de resbalones, ya se ha salido a un extremo de lo que es el paso, ¿no? De un resbalón a otro. Uh-huh. Y bueno, también el tema de lo que nos indican aquí, el alumbrado público en las noches no es el óptimo, y esta es una zona de una manera un poco desierta que puede prestarse para temas de inseguridad, pero bueno, en ese tema también. Y también las bandas lucen despintadas, varias de ellas, son 5 bandas aproximadamente que observamos, y lucen despintadas, y bueno, como lo que más sale a la luz es lamentablemente que las áreas verdes, ya no son áreas verdes, es tierra básicamente, tierra y también arena en ese distrito de Characato.
1: Perfecto. Bien, gracias, José Manuel. Terrible, ¿eh? Mira, uy, así, no creo que alguien se atreva a llevar a su hijita, yo a mi guagua jamás llevaría a un parque como este, ¿no? No, la expondría al peligro, a que, uy, ahí se tropiece, caiga, esté subiendo los jueguitos, el resbalón, no. Serafín Pinto, el alcalde de Characato. Serafín Pinto, el alcalde encargado.
0: Serafín Pinto, el alcalde encargado, efectivamente, estimado Eric. Y bueno, sería bueno escucharlo, y seguramente el día de hoy lo vamos a escuchar, Eric Malaver, qué obras de envergadura va a entregar
3: 6
0: en este último año 25. De gestión y en este último aniversario del distrito, ¿no? ¿Qué obras de envergadura se están entregando y se están dejando para este distrito que aparentemente por esta losa deportiva pues parece abandonado? Parece abandonado.
1: No parece, está abandonado.
0: No, en general el distrito. O sea, el alcalde puede decir, digamos, pero por una losa no me van a juzgar, ¿no? O por un espacio deportivo, hemos entregado tal.
1: ¿Cuántas serían,
0: señor Serafín?
1: ¿Cuántas serían en todo caso? ¿Cuántas losas juntamos en todo caso, pues, para cuestionarlo a Serafín Pinto? ¿Unas 10, 20 y ahí recién lo cuestionamos?
0: Ya sabemos, pues, Eric, las respuestas de las autoridades. Y Serafín Pinto no es uno de los alcaldes muy pacienciosos con los medios de comunicación. Así que lo vamos a escuchar el día de hoy, ¿no? Y respecto a esto, con evidencia, claro está. No, claro está que va a tener que responder, ¿no? O decir algo, si hay algún proyecto, no lo sabemos. Seguramente se defiende, dice que hay algún proyecto que va a ver la luz, no sé, en algunos meses, o cómo está la situación. Vamos ya a escucharlo. Bueno, es su aniversario del distrito, no hay que darle ahí la ventaja de la duda, pero sí, sí está en una situación total de abandono esta losa. Vámonos a una pausa y volvemos con más información aquí en Radio Yaraví con todas las voces.
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0: 6:29.
1: 6:29, 6:29. Vamos a continuar con más aquí a través de Radio Yaraví con todas las voces en los 106.3 FM 930 AM. Vamos a ir en breve a exteriores. Así es, para poder actualizar la portada informativa y saber qué es lo que está pasando a esta hora de la mañana aquí en nuestra ciudad blanca. Nos enlazamos ya con nuestro compañero de trabajo, Juan Cervantes, para que nos pueda brindar detalles pormenores de lo que está ocurriendo, mis estimados amigos oyentes de Radio Rabí con toda la voz. Pero antes me parece que hay una mención importante, mi estimada Stephanie Cotrín, antes de ir a exteriores con nuestro compañero de trabajo, Juan Cervantes.
2: Así es, estimado Eric. 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
1: A exteriores, Juan Cervantes, buenos días, te escuchamos, Yaraví informa.
3: Siempre con la verdad, para indicar que en estos instantes nos encontramos en la calle Elías Aguirre, frontera de todo lo que significa la Feria del Altiplano, lugar donde se ha acondicionado adecuadamente para celebrar los 50 años de esta feria. 50 años que sin duda permite decir de que va a haber, bueno, una fiesta al estilo del corso de la ciudad de Arequipa, ¿no? Bueno, hay ya en todo lo que significa la Avenida Venezuela, Vivanderas, han cerrado la Elías Aguirre, no hay paso para por esta calle a Mariano Melgar. Muy bonito, bien adornado. Las sillas ya han sido acondicionadas para, bueno, albergar al público que se va a dar cita. Pero aquí hay también una pelea, al mismo estilo de lo que ocurre en la ciudad de Arequipa, en la Serenata o en el Corso de la Amistad, cuando están separando las diferentes secciones, por un lado de la Feria del Altiplano y por el otro lado los comerciantes de al frente, que ahí está en estos instantes la pelea, ¿no? Bueno, por las sillas, los comerciantes de al frente de la feria están diciendo de que es de mi frontera, pero acá tiene que estar la banda. Bueno, hay toda una situación de controversia y pelea, pero a ver, voy a tratar de conversar con alguno de los dirigentes, el señor Edgar Ceballos, para que nos dé una palabra. Señor Edgar, buenos días, es Radio Rabí. Bueno, señor Edgar, está usted molesto, yo entiendo por el tema de las sillas, pero
4: Buenos días. Con mucha felicidad, muchas gracias por estar presente temprano, pero a las 8 vamos a comenzar la ceremonia, ¿no? Está puesto el lanzamiento para el Nacional y a las 10 de la mañana parte las calles de la próxima Chile, ¿ya?
3: ¿Es que va a ser el recorrido?
4: Sí, la avenida Lima y termina acá.
3: ¿Cuántos grupos van a participar?
4: Son 13 grupos, 13 grupos.
3: Sí, 13. ¿A qué hora comienza y a qué hora termina?
4: Viste, va a comenzar a las 10 en punto allá, y acá está terminando, allá está terminando más o menos 2 de la tarde, más o menos, 2 de la tarde, y acá a las 3:00, 4:00.
3: ¿Problemas con las islas?
4: Sí, que acá se lo han invadido y para la banda no están dejando, ¿no? Entonces estamos un poquito, ¿no?
3: Bien, poniendo orden. Gracias, señor Edgar. Bueno, es que corrió y nos hizo un gesto que tampoco creo que a nadie le gusta. Por eso es que le preguntamos si puede declarar y ahí recién se detuvo. Bueno, lo cierto es que hay esta pelea. Él acaba de salir de ese encontrón que hay entre los comerciantes del lugar, en donde están gritando. Ustedes deben escuchar, ¿no?
2: Juan.
3: Sí.
2: Sí, Juan, ¿nos reiteras el motivo por el cual se estaría solicitando esta gresca?
3: Por las sillas. El problema es en la frontera, o sea, en la parte de al frente de la Feria del Altiplano, en la otra vereda. Allí hay varios centros comerciales, bueno, que también han separado los lugares y no han respetado la zona para la banda. Y entonces los dirigentes de la Feria del Altiplano han venido para decirles de que tienen que separar y no quieren. Se han puesto ahí encima de las sillas, las señoras, han traído la vigilancia de la Feria del Altiplano, ni eso.
2: ¿Yendo a las manos o solo es verbal?
3: No, están gritándose, pero no dejan que levanten las sillas porque el personal de vigilancia comenzó a poner unas vallas, retirar las sillas, no les gustó. Y se comenzó la gritadera, y es por ello de que un tanto el señor Edgar Ceballos también estaba molesto, ¿no? Indicándoles de que se retiren, y no, todos los años lo ponemos. Bueno, comenzó la los enfrentamientos, es el CONATO. Pero lo reitero, muy bonito el lugar, bien adornadito para iniciar a partir de las 8 con la Santa Misa, posteriormente una ceremonia protocolar y después pues este corso que se lleva ya casi tradicionalmente por los 50 años de la Feria del Altiplano. Tiene información, Juan Cervantes, con toda la voz.
2: Perfecto, Juan, muchísimas gracias por la información. Esperemos que se solucionen allí las diferencias, ¿eh?, de los comerciantes de la Feria del Altiplano. Sí, pues están de aniversario y efectivamente todos pues quieren los mejores lugares, ser vistosos, porque al final todo es comercio, estimado Malaber, ¿no? Pero se deben respetar los espacios. Bien, vamos a ingresar con la entrevista del tema que les había anunciado, un tema alarmante, preocupante, sobre los casos de violencia escolar. Se han sumado a más de 300 casos de violencia escolar en lo que va del 2026. Para esto nos vamos a enlazar con una entrevista con el gerente regional de educación, Marco Choque, quien muy amablemente ha aceptado esta entrevista. Gerente, ¿cómo está? Muy buenos días, bienvenido a Radio Yaraví. Gerente. Bien, hemos perdido la comunicación.
0: ¿Aló?
2: Gerente, ¿qué tal? ¿Cómo está? Buenos días.
0: Buenos días.
2: Bienvenido buenos días, a Radio Estefan. Yaraví.
0: Buenos días, Eri. Muy buenos días. Qué gusto. Empezar un saludo a toda la ciudadanía a través de las ondas de Radio Yaraví.
2: Gerente, acerca de estos casos de violencia, ¿se han incrementado en lo que va de este 2026 hasta este mes de junio? Suman cerca de 300 casos que han sido reportados a la plataforma Sí Se Ve. Y coméntenos, por favor, ¿cuál es la incidencia? ¿Cuántos de estos casos se han reportado por violencia psicológica, física, entre estudiantes o de profesores a estudiantes o viceversa?
0: Sí, bueno, agradecerle la pregunta y en efecto es uno de los puntos que en realidad en los últimos meses se ha ido haciendo general y obviamente eso genera preocupación para toda la gerencia de la educación, las UGELES y por supuesto las instituciones educativas. Es por esto que también se han tomado acciones inmediatas y hemos tenido dos talleres con los directores de las instituciones educativas privadas, tanto de la UGEL Sur como de la UGEL Norte, a cargo de los responsables, en este caso de convivencia escolar. Y como bien lo ha manifestado, ¿no?, hasta la fecha, en lo que va del 2026, tenemos un promedio de 320 casos que ya están, de alguna forma, registrados en lo que viene a ser CICB. Y tenemos también un histórico de los años anteriores. Podemos ver ahí que estos casos se dan de forma psicológica, física y sexual. Puede ser de, en este caso, de personal hacia estudiantes o entre estudiantes, como he podido ver en los últimos meses, ¿no?, que han salido también como noticia y preocupación seguramente para muchos padres de familia.
2: Tenemos, gerente, tal vez ahí los datos de cuántos casos se han reportado de violencia sexual y violencia física y psicológica, tal vez.
0: Sí, tenemos acá algunos datos. Por ejemplo, en 2025 hemos tenido un total de 1.496 casos, de los cuales referidos vamos a decir, a violencia psicológica, física y sexual de personal de la institución a jóvenes estudiantes, un total de 543. Y también de estos mismos casos psicológicos, físicos y sexuales entre estudiantes,
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0: un total de 953 casos, que hacen el número que habíamos mencionado inicialmente, un total de 1.496 casos en el año 2025.
2: Y en el año 2026, ¿cuál es la incidencia de reportes de violencia sexual, que me parece lo más alarmante dentro de las instituciones educativas?
0: Sí, en lo que respecta al año 2026, nosotros estamos justamente en esas coordinaciones con el responsable de convivencia. Tenemos solamente el dato total que nos está alcanzando, ¿no?, que superan los 320 casos ya registrados. Y que obviamente esa estadística estaremos también y actualizándola. Nosotros tenemos, ¿no?, de años anteriores, incluso por UGEL, por distrito, por provincia, qué cantidad de casos se han dado, ¿no? Y obviamente que esto ha alertado, alarmado a todo lo que es la responsabilidad que se tiene en la gerencia para que inmediatamente se puedan ver, tratar, sobre todo la aplicación de los protocolos que establece en este caso la resolución ministerial, que es la norma que se utiliza para esos casos.
1: Profesor, reiterado saludo. Pero básicamente, ¿qué es lo que se haya podido detectar? ¿Por qué este incremento, por qué esta cifra de casos de violencia a estas alturas del partido o hasta estos momentos, ¿no? Estamos con 320 casos, ¿ah? Hasta el momento. ¿Cuál es el principal motivo del por qué se están dando estos casos de violencia en esta etapa escolar?
0: No, consideramos sin lugar a duda que es reflejo también de lo que vivimos en nuestra sociedad. Tenemos la emergencia a nivel nacional justamente sobre inseguridad ciudadana y obviamente que ello se traslada también a lo que vienen a ser los hogares y las instituciones educativas. Hay que hacer también mea culpa de que en realidad se está de repente quizás por un lado descuidando un poco, y esto tiene mucho que ver también con las normas que en los últimos años pues han salido para poder realmente
1: Yarabí.
0: Tener mucho cuidado en el tratamiento con los jóvenes estudiantes, y algunos jóvenes estudiantes los se malinterpreta y se hacen también algunas denuncias en contra de personal que no efectivamente corresponde, ¿no?
1: ¿Hay algún grado de responsabilidad en los padres de familia?
0: Sin lugar a duda, ¿no? La educación es tarea de todos. La educación comienza en el hogar, ¿no? Los valores se tienen que formar básicamente en casa. Los hijos son el reflejo prácticamente de la convivencia en el hogar. Si en el hogar hay violencia, si en el hogar hay, vamos a decir, acciones que contravengan a lo que viene a ser el respeto, la tolerancia, vamos, entre muchos otros valores, eso mismo va el estudiante a reflejar en su actitud frente a la sociedad.
2: En el caso de los docentes, gerente, porque tengo entendido de que más de 200 casos, al menos en este 2026, se ha reportado de violencia entre estudiantes. En el caso de los docentes, ¿no saben aplicar tal vez los protocolos de seguridad o de advertir, o no sé si la palabra sería castigar a estos alumnos que tal vez ejercen bullying o violencia, ¿no?, hacia otros? Porque si hablamos de violencia, también hablamos de bullying.
0: Efectivamente, ¿no? Acá nosotros tengamos que hacer también el llamado precisamente a todo el personal, directivos, docentes, jerárquicos, administrativos, de manejar en todo caso información que en este caso vamos a encontrar en la resolución ministerial 383 de 2025, ¿no? Donde se establecen cuáles son los protocolos de acción frente a estos hechos de violencia que se puedan suscitar en una institución educativa. En los últimos meses hemos podido ver que básicamente pues en muchas instituciones educativas privadas sobre todo se han dado estos casos, y es por eso que, como le digo, estamos nosotros también.
2: Es más la incidencia en colegios privados que estatales.
0: En los últimos meses sí se han dado mayor incidencia en instituciones educativas.
2: ¿Al cuánto por ciento, gerente?
0: Entonces, ese es el motivo por el cual nos preocupa que a veces en estas instituciones no se esté manejando bien estos protocolos, no se esté tomando en cuenta la normatividad que emite el Ministerio de Educación, y es por eso que, como ya habíamos indicado, se están llevando adelante talleres con los directores, con los promotores, para que puedan en estas instituciones pues conocerse estos protocolos, estas normas, y aplicarse adecuadamente.
2: ¿Cuáles son las normas, en todo caso, gerente, que está faltando tal vez aplicar en los colegios, ¿no? Por ejemplo, hay un caso de violencia entre dos alumnos, dos escolares. ¿Cuál es la normativa que se debería aplicar en ese instante por parte de los directores?
0: Reiteramos, vamos a encontrar estos protocolos en la resolución ministerial 383 del año 2025, ¿no? El 3 de septiembre sale esta norma. Ahí vamos a encontrar el protocolo 1, 2, 3, 4, que van a indicarnos, ¿no?, cuáles son estos pasos que debemos en todo caso seguir. Cuando se trata violencia entre estudiantes, ¿no? ¿A dónde se reporta? ¿En qué tiempo se reporta? Cuando se trata de violencia de un mayor a un menor, o de un personal a un estudiante, igual vamos a ver qué tipo de violencia puede ser, de bullying, puede ser de repente violencia física, psicológica, o también violencia sexual. Entonces, estos protocolos nos van a orientar a que el responsable de convivencia escolar en cada institución educativa pueda proceder conjuntamente con el director y, en el caso de los privados, con el promotor incluido.
2: ¿Hasta qué punto se debe esperar, gerente, para que el estudiante sea expulsado, no, en un caso de violencia extrema, o en el caso del docente? ¿Cuánto esto demora para que sea, en el caso del estudiante, retirado, o el docente también retirado del cargo en un caso de violencia?
0: En el caso de un docente es inmediato, ¿no? De personal, si es que obedece, vamos a decir, al protocolo 4 que tiene que ver con violencia sexual, de un mayor a un menor, automáticamente separado de la institución, entra a un proceso y de encontrarse responsabilidades es destitución prácticamente del cargo. Entonces, en el caso de estudiantes, es la separación, el tener que ver cuál ha sido la responsabilidad, y no hay en realidad expulsión, ¿no? La norma establece que se tienen que tomar acciones correctivas con el estudiante, con el compromiso de los padres de familia, para poder, en este caso, corregir esas actitudes por parte del estudiante. Entonces, ellos están en formación, ellos deben recibir todo el apoyo que corresponda.
1: Sin duda. Gerente, un poquito cambiando el tono de la información, en la parte final de esa entrevista, comprenderá que las bajas temperaturas, de una u otra forma, pone en preocupación a los padres de familia. Estaba leyendo, inclusive, en las redes sociales, oiga, que se debería de aplazar mucho más el tiempo para el ingreso de los escolares a los respectivos colegios. ¿Hay alguna información que les podemos brindar a los papás, gerente?
0: Sin lugar a duda, todavía en el mes de mayo, la Gerencia Regional de Educación, a través de las UGELES, emitió el oficio en el cual se está disponiendo que las instituciones educativas, previa evaluación de su realidad, puedan realmente retrasar el ingreso en el horario de la mañana, de tal forma de que se eviten que los estudiantes puedan ser afectados por esta ola de friaje, ¿no? Sobre todo durante el invierno. Ahora, el tiempo que puedan tomarse simplemente se va a aplazar en lo que es la hora de salida. Entonces, va a depender mucho de la realidad de cada institución. En aquellas instituciones donde hay doble turno, obviamente que no se va a poder implementar, se tomarán acciones que de repente correspondan a mayor abrigo por parte de los estudiantes. Se ha admitido la norma, entonces es cada director, en coordinación con los padres de familia, con su CONEI, que deban de tomar estas decisiones,
1: pero pareciera
0: protegiendo
1: que
0: la salud del
1: estudiante. Pero pareciera que hay indiferencia, profesor. Pareciera que ahí ya se aplicó la norma y el quien quiere lo aplica, el quien no, vean su realidad, ustedes decidan, la pelota está en su cancha, no se quieren comprar pleito ajeno, entonces, y los papás dicen, no, debería de haber algo mucho más estructurado, debería de haber una norma y que sea para todos y todos cumplir, porque eso de que cada quien que vea su realidad, no, pues ahí están los problemas de luego, mi estimado gerente.
0: No, agradecemos en realidad siempre las sugerencias, es bueno el tener que escuchar a todos los usuarios, vamos a tomarlo en cuenta, sin embargo, repetimos que también es importante que cada institución bajo su realidad tome determinaciones, y acá tiene que intervenir justamente en el CONEI lo que viene a ser el representante padre de familia, el representante de los estudiantes, de los docentes, el propio director, para tomar esta decisión que tiene como objetivo salvaguardar la integridad física de los estudiantes, sobre todo lo que es su salud, ¿no? Entonces, sin embargo, estaremos considerando lo de llamado que ustedes alcanzan para poder determinar también alguna acción adicional.
2: Gerente, ya inició el barrido para vacunar contra el sarampión en las instituciones educativas públicas y privadas.
0: Sí, efectivamente se ha iniciado ya con lo que son las instituciones de educación superior, en este caso universitarias, donde ya hay un cronograma. Ya
2: en los colegios como tal.
0: En los colegios, el día de ayer hemos tenido una reunión importante nuevamente con la Jereza, y estamos haciendo el cronograma de poder hacer justamente la aplicación de estas vacunas, comenzando por las tres UGELES, ¿no? Que va a ser la Azul, la Norte y en este caso la Joya. Ayer en horas casi ya de la tarde, al finalizar el día, justamente se están tomando estas decisiones. Tenemos tareas para poder elaborar ese cronograma, poder también alcanzar a las UGELES para que estas puedan tener conocimiento, y tratándose de menores de edad, por supuesto también la autorización de los padres de familia, pero como ya se ha establecido, ¿no? Es en realidad obligatorio, ya que el padre de familia que no desee que su hijo o su niño se aplique la vacuna, pues tenga que firmar un acta de desistimiento con responsabilidad que será también a la Fiscalía de Prevención del Delito.
2: ¿Este cronograma para cuándo estaría listo, gerente, o para cuándo lo han provisto iniciar?
0: Este cronograma ya se va seguramente a publicar, ojalá pueda ser este día viernes, para aplicarse desde el día martes, considerando que el día lunes es feriado, tal forma de ya que se empiecen, con qué instituciones, y pueda de esta manera garantizarse también la seguridad, sobre todo en los estudiantes, para evitar el contagio. Miren, se ha hecho una evaluación, no estamos libres. Los
2: ¿inicia por niveles? ¿Por niveles inician, gerente? Sí, ¿o de golpe?
0: Se va a hacer de golpe, en realidad, por zonas que están de repente siendo más afectadas. Eso va a estar a cargo lo que es la Jereza, por supuesto, en coordinación con la gerencia, para ir viendo cantidad, número de estudiantes por institución y también las brigadas que tiene, en este caso la Jereza, y pueda realmente hacerse un trabajo que garantice la mayor cantidad posible de estudiantes a vacunarse por día.
2: ¿Cuántos estudiantes se pretende vacunar aproximadamente, gerente?
0: Bueno, vamos a ver, pues, que en la ciudad de Arequipa está casi la mitad de estudiantes, casi más de 200.000 estudiantes estarían en todo caso vacunándose en los las próximas semanas, diríamos, y con ello cumpliendo, ¿no?, de poder evitar realmente que nuestros jóvenes en edad escolar puedan ser afectados. Algo importante también se está considerando también los institutos de educación superior, pedagógicos, tecnológicos y escuelas de arte, así como también los CEPROS, ¿no?, los Centros de Educación Técnico Productiva, de tal forma que se tenga que hacer un barrido completo para poder finalmente, en este caso, proteger a todo lo que son los jóvenes estudiantes. Algo más, ¿no? Estamos haciendo las coordinaciones que, como ya sabemos, tenemos nosotros actividades durante el año, los juegos deportivos escolares, los juegos florales, tenemos también actividades por fiestas patrias, ya se aproximan las fiestas
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0: de lo que viene a ser Arequipa, pues quienes van a poder participar van a ser precisamente todos los jóvenes que puedan contar ya con su carnet de vacunación, que seguramente se les va a entregar o van a quedar ya en el sistema de lo que viene a ser el Ministerio de Salud.
2: Perfecto, gerente. Muchísimas gracias por estar aquí con nosotros en Radio Yarabí. Hasta otra oportunidad.
0: Muy buenos días, siempre a ustedes las gracias por esas oportunidades. Gracias.
2: Hemos conversado con el licenciado Marco Choque, gerente regional de educación, aquí en Radio Yarabí con todas las voces. Bien, Eri, cambiando de información, atendemos rápidamente las quejas y denuncias al WhatsApp. Nos han hecho llegar hoy en horas de la mañana diversas quejas y denuncias que nos piden difundir, personas desaparecidas, quejas también de algunas irregularidades en la zona. Vamos rápidamente con esto y nos dice, por favor, ayudemos en su difusión. Es un alumno del Colegio Beethoven de Alto Selva Alegre, ¿sí? Un estudiante se ha perdido, responde al nombre de Manuel Oturpo Uriel Leonardo, 17 años de edad. El hecho ocurrió el pasado 19 de junio. ¿Alguna información de sus características? Tenemos la imagen también en nuestras redes sociales, a ver si en breve también las vamos a difundir, pero tez mestiza, cabello negro. Una información muy importante es que tiene una cicatriz en la nuca, dice, de 15 centímetros y una herida en la mejilla derecha, en la parte inferior, boca mediana, mide aproximadamente 1,69 m, ojos negros, nariz aguileña, con textura gruesa. Vestimenta, uniforme de banda, saco rojo, camisa blanca, corbata, pantalón negro, con franjas rojas al costado, tenía una mochila negra en el interior, una polera y pantalón, dice, zapatillas blancas. Se perdió al salir de su centro de estudios en el colegio Ludwig van Beethoven. Así está esta situación, qué lamentable. Apoyemos en la búsqueda, en todo caso, de Manuel Oturpo Uriel. Más detalles los vamos a dar también en el Facebook de Radio Yarabí. Por otro lado, nos dicen, amigos de Radio Yarabí, en la puerta de ingreso de Arequipa Center, escuchen bien, por favor, para aquellos ciudadanos que van por esta zona, hay estafadores, nos dice. Hay dos jóvenes que entregan volantes y piden números de DNI para un sorteo. Supuestamente son del club Las Palmeras, pero en internet ese club ha comunicado que las personas están utilizando falsamente su nombre, y evidentemente hay un comunicado que nos han hecho llegar, a ver si lo podemos socializar en las redes. Queremos alertar a todos nuestros clientes y al público en general sobre personas inescrupulosas que están utilizando el nombre de Las Palmeras Resort para ofrecer supuestas promociones, sorteos y paquetes de hospedaje en centros comerciales. Tengan cuidado, dice, no aceptar promociones en las calles, no estamos pidiendo DNI, no datos personales y no realizar ningún tipo de pago. No están pidiendo nada de ello el Club de Las Palmeras, así que los están prácticamente utilizando el nombre para estafar y están repartiendo volantes, así que mucho cuidado, ya han hecho la denuncia, pero dice que la comisaría de Cerro Colorado no responde. Por otro lado, vecinos de la urbanización Francisco Mostajo en Paucarpata, en la avenida María Nieves y Bustamante, el día de hoy van a salir a protestar, han señalado, porque desde hace días hay volquetes que están llevando gran cantidad de escombros y las han rociado en las vías. Y ahí podemos ver que han rociado gran cantidad de tierra, escombros, y esto evidentemente involucra que los vecinos tengan que ir o bajar más adelante para poder cruzar. Y esto puede ocasionar accidentes de tránsito, teniendo en cuenta que hay más adelante colegios donde estudian pequeños niños de tan solo inicial y primaria.
1: ¿Cuándo salen a protestar los vecinos?
2: El día de hoy, nos ya han dicho, en breve, a las 7 de la mañana se van a reunir, por eso nos han hecho el llamado también como medio de comunicación para que podamos asistir. Pero sí, se mira bastante cantidad de escombros y tierra que han rociado estas maquinarias en la vía. Dicho, yo sí también me puedo percatar, estimado Eric, algunos señalaban que estaban llevando minerales escondidas y así estaban manifestando los vecinos, pero sí he podido percatarme de que hacen la ruta más o menos desde el mall por Ongoche, por las vías alternas, y van pues hasta esta zona de Marianides Bustamante. Último, nos dice, desea hacer una denuncia al gobierno regional de Arequipa por el incumplimiento del funcionamiento de la planta de tratamiento de las aguas residuales de Horacio Ceballos y las urbanizaciones de Characato, que desde hace 4 años vierten las aguas residuales a la quebrada La Guaya, generando contaminación en el suelo y más que todo en el aire. Los olores son insoportables durante las 24 horas del día, especialmente en el sector de La Pampa. Eso anuncian los vecinos de Characato, que de hecho sea de paso el día de hoy es un aniversario. 485 años cumplen, y vamos a escuchar también al alcalde qué obras van a entregar o qué mejoras ha habido durante su gestión. Bien, Eric.
1: Vamos con el bloque deportivo al ras de campo aquí a través de los 106.3 FM 930 AM. Presentamos nuestro bloque deportivo al ras de campo.
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1: Estamos enlazados, estamos ya enlazados con el profesor Felipe Torres. ¿Qué tal, profe? ¿Cómo le va? Buenos días.
6: Hola, Eric Maraver, ¿qué tal? Estefan y Cotina, imagino que están bien.
2: Muy buenos días, profe.
6: Me imagino que Estefan es hincha del fútbol, ¿no?
1: Sí, le gusta mucho el fútbol a Stephanie.
6: Eric Balaguer, y ayer Eric Balaguer, me imagino que también y Stephanie gozaron del triunfo sudamericano de Colombia, que ayer logró su clasificación a 16avos de final. Ahí entrega la República Congo, conocida en el Mundial de 74 como la República Zaire, ahí lo venció por la mínima diferencia, y lógicamente que con esto le permite la clasificación, que es un equipo sudamericano que está en la siguiente ronda. Hoy día, atención, hoy se están jugando los 7 compromisos en torno a lo que va a acontecer para la clasificación tanto del grupo. Esta es ya la tercera fecha, el día de hoy se fue la tercera fecha. Atención, ya es la fecha definitiva donde se va a determinar los clasificados ya de los grupos A y B. Empezamos con el grupo B, en el cuadro de Suiza, enfrenta a Canadá a 2:00 p.m. En tanto que la representación de Bosnia se termina enfrenta a Qatar. Prácticamente esos equipos están eliminados. En el grupo C, de manera simultánea, se juega Marruecos, Haití, 5:00 p.m. y Escocia, Brasil, también 5:00 p.m. de manera simultánea. Y también hoy se está jugando por el grupo A, Sudáfrica enfrenta a Corea del Sur, Corea tiene la posibilidad de clasificarse, y la representación de Chequenia lo hará contra México. Los resultados de ayer, te cuento que la representación del cuadro de Portugal venció 5-0 a Uzbekistán, el equipo que le hizo pelea al cuadro de Colombia. Inglaterra igualó 0-0 con Ghana, en tanto que la representación de Panamá cayó por la mínima diferencia ante Croacia. Bueno, entonces ya está el próximo partido entre Colombia y Portugal, es para definir quién va como primero, quién va como segundo, pero ya está clasificado el cuadro colombiano en la siguiente ronda. En lo que se refiere al fútbol local, bueno, ya le contamos que se anuncia la llegada de Lionel González en el equipo rocinero, el que estaba préstamo en el equipo de Concepción, y ya se ha confirmado su llegada al cuadro rocinero para la próxima temporada, para la temporada lo que significa el clausura, y que vamos a ver cómo le va al cuadro rocinero, que se viene preparando ese partido de práctica internacional la semana pasada, y sigue preparándose en su producto de Molleda y Polo Valle, con la finalidad de poder llegar de la mejor manera en estas instancias. También les cuento en lo que se refiere al torneo de la Liga de Liga Provincial, que dicho sea de paso ya está por comenzar, ya tenemos los clasificados de diferentes rondas, y les cuento que aquí está ya la partidos programados para este fin de semana. El cuadro del representativo de la representación del cuadro de amigos de la PNT está viajando rumbo a la red a Camaná. Camaná es el primer partido que va a debutar el equipo campeón. El cuadro camaneño está recibiendo a la representación del cuadro, bueno, el Camaná 2, todavía no se ha definido el Camaná 2, es el cuadro, pero va a jugar con la representación del cuadro de amigos de la PNT. En tanto que un partido ya confirmado, en el 28 de junio está jugando Copacabana contra Cayoma, Cayoma 1. Uno se ha definido dos campeones de diferentes equipos, pero lo cierto es que ya clasificado, por ejemplo, por la Serie B, Juventud y Carabelí, por Carabelí, en tanto que la representación de Copacabana de Chuquibamba son los clasificados hasta el momento. Y Díaz Foca también ha clasificado en la Serie G, que tendrá como rival al primero de Mollendo. Así que vamos a ver cómo le da en esta, en estos partidos de la fase 1 en la etapa interprovincial, ya por la, por el torneo regional. Así es el panorama deportivo, mi querido Edwin Alaver y Estefan Cortés.
1: Bien, correcto, profesor. Muchas gracias, muchas gracias. Y alegría, porque ayer un equipo sudamericano de una u otra forma pues ya pasó a una siguiente ronda, ¿no? Y estamos refiriendo a Colombia, sí, en los últimos 15 minutos, si no me equivoco, ¿no? Ahí por la mínima diferencia abrió y cerró el marcador. Bien por Colombia. 7:00 a.m. Nos vamos con los respectivos titulares de la hora, mi estimada Stephanie Cotrina.
2: Así es, estimado Eric Malaver. Me despido, conmigo serás el día de mañana. Quédense en la sintonía de María Luz Cruz y Eric Malaver. En controles, el ingeniero Gustavito Roncalla y Jenicita Flores, que en breve nos va a dar los titulares. Chao, chao.
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8: Titulares hoy miércoles 24 de junio del 2026, año de la esperanza y el fortalecimiento de la democracia. En el ámbito local, tras denuncias de hacinamiento de perros en una vivienda en el asentamiento humano Cerrito Belén y Mariano Melgar, el gerente de fiscalización Pedro Serapio precisó que hace 2 años interpusieron una denuncia y en la actualidad se presentó una nueva denuncia tras constatación policial. El desarrollo metropolitano, el PDM, no lo va a solucionar esta gestión en Arequipa. Así lo señaló el alcalde de Miraflores, Germán Torres, advirtiendo que hasta 12 asociaciones seguirán a la espera de obras de saneamiento. Torres Chati detalló que las asociaciones por incorporarse cuentan con plan específico y dictamen legal, quedando su aprobación en manos del Consejo Provincial, sin embargo, lo devuelven y no lo aprueban. Sobre este plan de desarrollo metropolitano, la gerente general Patricia Muñoz precisó que existen 1.840 observaciones que deben subsanarse antes del 31 de julio, fecha límite para la entrega del 100% del documento y sea revisado por los regidores. Esta o la próxima semana iniciaría operaciones la celda transitoria que permitirá recibir los desechos de la ciudad durante los próximos 2 o 3 años, mientras se concrete el futuro relleno sanitario en el distrito de Yura. Para preservar el carácter cultural del Corso de la Amistad, estará prohibida la participación de políticos o candidatos en cualquiera de los 4 agrupamientos previos a la actividad del 15 de agosto. A partir de las 10 de esta mañana se desarrolla el pasacalle por el 50 aniversario de la Feria del Altiplano. El punto de partida será la Plaza Omachiri en Mariano Melgar. Algunas personas ya venden sillas a estas horas desde los 10 soles. En el ámbito nacional, el Pleno del Congreso aprobó el dictamen que propone la modificación de la Ley 32.387 a fin de promover la descentralización fiscal y fortalecer el Fondo de Compensación Municipal, conocido como Fondo Común. El número de organismos de evaluación de la conformidad acreditados por el Instituto Nacional de Calidad INACAL pasó de 240 en el 2020 a 441 en el 2026, lo que representa un crecimiento del 84%. En el contexto internacional, el presidente de Estados Unidos, Donald Trump, dijo que los fondos iraníes desbloqueados con el alivio de sanciones o liberados por Estados Unidos se depositarán en una cuenta controlada por Washington que Teherán podría usar para comprar diversos alimentos. Hasta aquí el avance informativo de la hora en Radio Yaraví con todas las voces.
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0: Muy bien. 7:07 a.m. 7:07. Seguimos con más aquí a través de Radio Yerabí con todas las voces. Un favor, un llamado para mis amigos taxistas y transportistas, porque los bomberos se están dirigiendo en estos momentos a la avenida Fernandini. Esto está ubicado en la urbanización El Palacio, Palacio 2, en el distrito de Sachaca. Nos indican que en la avenida Fernandini un motociclista ha resultado o ha quedado herido producto de un choque. Los motivos, la causa, entiendo que ya más adelante la policía determinará qué es lo que ha pasado, pero hay un herido de motociclista a esta hora de la mañana, hay un herido de moto, ya en la avenida Fernandini, es decir, los bomberos se están dirigiendo para la zona. Les pediríamos por favor a los amigos transportistas y taxistas que abran paso a los bomberos que están con su circulina, se están dirigiendo a la zona, comprenderán que mientras más rápido y seguro llegue la ambulancia de los bomberos y traslade al motociclista herido al hospital más cercano o de la jurisdicción, es favorable, ¿no? Entonces, por favor, ahí colaboremos, contribuyamos, amigos transportistas, amigos taxistas, para que esta ambulancia de los bomberos pueda trasladar a este motociclista que ha resultado herido minutos atrás desde la avenida Fernandini, esto en Sachaca. Vamos con José Manuel Colque, información en vivo. José Manuel, te escuchamos, adelante, Yerabí informa.
1: Siempre con la verdad, gracias por el paso en estudios, compañeros. Estamos ubicados nosotros en la urbanización Francisco Mostajo del distrito de Paucarpata, esto a una cuadra aproximadamente de lo que es el óvalo de Bicentenario, aquí en el distrito de Paucarpata, donde los vecinos nos han reportado que durante estos últimos días, estas últimas semanas, se está realizando el traslado de materiales de construcción de diferentes unidades de carga pesada, pero esto está generando que la caída de estos materiales de construcción afecten las vías que, recién se han implementado, y como hemos enviado también imágenes a través de la transmisión en vivo, estos materiales, cúmulos de arena, de tierra, de piedras también incluso, afectan la transitabilidad en la zona, y también durante el día también se ocasiona polvo que afecta básicamente cuando los vecinos cocinan o realizan diferentes actividades. Para más detalles vamos a conversar con el señor Gregorio Rodríguez, que también es parte vecino de la zona, que nos va a detallar un poco más sobre este problema. ¿Qué tal, señor Gregorio? Bienvenido a Radio Yerabí. Coméntenos un poco más sobre este problema.
2: Buenos días. Esto también es sucediendo hace un mes que el MOL está trabajando material de los trabajos que está haciendo la ampliación en el MOL. Y todos los boquetes pasan por esta vía, la avenida María del Nieves, pues avanza. El problema
3: siete
2: es que está
3: transitando y diez.
2: Aparte de que hacen ese ruido, no dejan dormir, porque a veces hasta las 10 de la noche no dejan dormir a los moradores. Están transitando, a veces no tapan las tormas que según el reglamento deben taparlo. Segundo, de que no consideran bien sus compuertas. Al pasar sus centros que rompen muy bien, están dejando material, como ustedes están contratando acá su periodista. Bastante material trabajando, que ahora el tránsito se valora porque se invadió otro carril y lo peor de todo es que nadie desde el día de hoy no está de bien a siquiera a resolver, a limpiar. Yo pienso que por medio de usted se puede llegar al MOL a que vengan a limpiar inmediatamente este desmonte que está rociando en la vía, tanto en este sector de la Castilla de Francisco Mostajo como también frente al colegio, que hoy día entran los niños, están viendo eso, son los niños. Y que hacen un

0: bastante tráfico. Por ese motivo de que solicitamos que se den inmediatamente solicitando este problema de derrame de material.
1: Son dos puntos.
2: Ya la vi.
1: ¿Dónde está registrado este derrame de material? ¿Es en la esquina de Francisco Mostajo?
0: Sí, en la esquina de la escalita de Francisco Mostajo y acá frente a la esquina de Francisco Mostajo.
1: Ah, y la situación justamente que estamos observando, compañeras, aquí también, señor Gregorio, nos advertía, es que básicamente un carril, el carril de bajada, ha quedado obstruido para el tránsito vehicular a esta hora del día, para las motos, para los vehículos, los particulares también que puedan subir, y esto implica también riesgos, principalmente también durante la noche, porque no se puede observar muy muy bien el tema de los que quedan, ¿no? Sí.
0: Ah, es correcto. Entonces, por ese motivo no recurrimos a ustedes para conocer obviamente a las autoridades, que vengan de inmediato, que busquen un tránsito adecuado para estos boquetes y que no pase por todavía que recién, el año pasado se ha inaugurado. Y ya con este paso, este boquete se está deteriorando la vía. Es un boquete de alto por el arco.
1: Desde hace un mes aproximadamente.
0: Hace correcto, hace un mes ya está pasando.
3: Siete.
0: Más. Quizás un poquito
3: y
0: más.
3: Y 12.
0: Pero nadie dijo nada y ahora está resultando esto, tampoco ni siquiera se acerca la solución de este problema.
1: Ahora, lo que usted también nos reporta es que también hay personas, terceros, que dejan aquí también desmonta.
0: Así es, como ve, también pueden estar haciendo la red, solucionándose a par estos cochitos que hay acá en la tubería de Sabe. Han venido unos vecinos a dejar su cuartel. Todos desmontan también, dejar como este montón de tierra. Ni siquiera la municipalidad lo resuelve. Pero deberían recoger los trozos que es mal aspecto, que está frente a la Castillo. El domingo día Mica han estado la participación adelante de todo este material rociado y este desmonte.
1: Es bastante basura justamente que se puede cerrar a través de las redes sociales y que está justamente en el carril de bajada también, en todo caso, el carril de bajada y el carril de subida que se de la cuadra 3 de la urbanización Francisco Mostajo, donde se registran esos problemas de caída de materiales de construcción desde hace un mes ya en dos puntos al menos de esta urbanización y también lamentablemente que si demanda ciudadanos montes aquí enfrente lo que es una iglesia aquí en la urbanización Francisco Mostajo del distrito de Pau Carpata, acompañarse la información desde exteriores.
2: Y este problema ya cuánto tiempo, José, y este problema ya cuánto tiempo se está suscitando, no solamente tenemos desmonte, basura, vías dañadas, ahora los camiones o volquetes que pasan con los agregados, ¿ya cuánto tiempo estamos con este problema en esa zona?
1: Nos indicaba justamente el vecino hace un mes aproximadamente el tema de los de la caída de agregados y todo, y los desmontes hace cuánto tiempo.
0: Hace más de un mes ya que están pasando esos boquetes por acá. Todos los boquetes pasan por esta vía, a un sitio que tiene medio que de Cotales del Monte, por eso se está pasando por la avenida María Mieles de Carmen.
1: ¿Este desmonte también hace cuánto tiempo ya están?
0: Como un mes.
1: Ambos problemas, un mes que llevan, ¿sí? Lamentablemente las labores de prevención por parte también de estas unidades.
3: Siete.
1: Que bueno, lo malo es que
2: están compañeros. Bien, correcto, José. Gracias, gracias por la información. Y bueno, ahí vamos a ver pues si es que la municipalidad puede hacer algo, ¿no? Algo al respecto. 7:14. En breve nos enlazamos con nuestros demás compañeros de trabajo. También le vamos a dar la bienvenida a nuestra compañera María Luz Cruz, que ya está con nosotros aquí en mesa de conducción. La próxima caída, mi estimada María Luz Cruz, ¿cómo está usted? Buenos días.
4: Sí, ¿ah? Creo que voy a recaer. ¿Cómo está? Buenos días a cada uno de ustedes, gracias por escucharnos una vez más en la primera edición de Yarabí Información. Estoy,
2: sí.
4: Quiere venir otra vez.
2: Ya sabe pues, cuál es el secreto, ¿no?
4: La gripe.
2: Ya sabe cuál, ya le dieron.
4: Está haciendo frío, ¿ah?
2: Uf, imagínate.
4: Está haciendo frío,
2: tú.
4: Está haciendo frío.
2: Hoy día, no es broma.
4: Ya, ¿qué pasó? Cuenta.
2: Casi me regreso a mi casa.
4: Porque, a ver.
2: Casi me regreso.
5: Ya la vi.
2: No, sí.
4: Estabas chupetito.
2: Peor que eso.
4: ¿Te venís en la moto?
2: Yo siempre vengo en moto.
4: No siempre.
2: Una que otra por ya, ahí. Pero ya. El detalle está en que recuerdo que algún tiempo atrás, fui pues por Imata. Y ahí pues tú sabes que el frío es crudo, ¿no? Las temperaturas.
4: Santa Lucía.
2: Por esa zona, pues, ¿no? Y hoy por la madrugada cuando estaba en mitad de la avenida Dolores sentí lo mismo.
4: Así
2: lo
4: como,
2: mismo.
4: Como si estuvieras en Imata.
2: Algo así. Dije, no, yo me regreso. Dije, no aguanto, me regreso nomás. Ya me regreso, no importa, pido mi taxi, chapo mi carro y regreso, no lo sé, pero no, este frío no, dije, no. Pero bueno, habían deberes sagrados que cumplir, pues,
4: qué,
2: ¿no?
4: Qué bueno que ese hombre es responsable.
2: Sí. Uh-huh. Y caballeros, nomás tuve que continuar con la marcha respectiva, ¿no?
4: El frío está en la mente, dice.
2: No, de verdad,
4: está haciendo mucho frío, muchísimo frío.
2: Es demasiado.
4: Con ese vientecito 7, que está corriendo, ¿no?
3: Y 16. Es insoportable,
4: la verdad. En horas de la mañana, en horas de la noche, porque a mediodía ya también te quemas.
2: Sí.
4: Ya también te quemas si estás bajo el sol, ¿no? A campo abierto. Queremos saludar. Oye, mi estimado Eric, no es un día cualquiera, pues hoy es 24 de junio. Y hoy, 24 de junio, estamos nosotros aquí en el país celebrando el Día del Campesino.
2: Claro.
4: Sí, es el Día del Campesino, es el Día del Nuevo Año Andino, también suelen mencionar. Pero hoy quiero brindar mi saludo muy especial a todos los ciudadanos, a todas las señoras, a todos los papitos que trabajan en el campo, en la chacra. Saludos para quienes nos están escuchando, por ejemplo, allá en Tiabaya. Hoy en Tiabaya, pues, hay una zona, ¿no? Un paradero donde
2: ya la vi.
4: Están todas las mañanas. Ahí sí se levantan tempranísimo, ¿ah? Para ir a la chacra, mi estimado Eric. Lo tuyo es nada frente a lo que sufren y viven día a día para salir adelante nuestros amigos campesinos y campesinas. Claro, ellos se levantan tempranito porque para ir a trabajar a la chacra, y tú lo sabes, en algún momento hiciste eso. Sí, lo tuyo es una zapatilla, porque ellos se levantan tempranito porque tienen que preparar, pues, su fiambre para todo el día. Se van al campo. ¿Acaso en el campo hay tiempo para que vayas a preparar tus alimentos? No, tienes que llevar tu desayuno, tu almuerzo y ir bien preparado, ¿no? Con tu agua a trabajar. Sí. Saludos, muchísimas gracias además por todo el esfuerzo, por todo el trabajo que realizan, y gracias a ustedes es que tenemos los alimentos, nuestros sagrados alimentos en el hogar.
2: Sí, pues Gervasio también quiere opinar, dice. Ya sí. Más adelante voy a leer tus comentarios, no te preocupes, Gervasio, ya. Feliz día para todos nuestros amigos campesinos, sí. Los que hemos tenido la oportunidad de labrar la tierra sabemos lo que es eso, pues. Sabemos.
3: 7.
2: Yo hasta los 18. 15 años habré estado, pues, ayudando en la chacra. Claro, de mis queridos paquitos.
4: ¿Qué cosechaban? ¿Qué sembraban, cosechaban?
2: En la temporada que yo iba, ya parí con Talía un segundito, porque tú comprenderás, pues, ¿no? Enero, febrero, uno está de vacaciones, ¿no? Y después ya se dedica al colegio, ¿no? Pero la temporada que yo iba, casi siempre me llevaban a mí, a mis primos, disculpen, el primero. Bueno, el tema está que íbamos a hacer el despique del arroz. O sea, se sembraba el arroz y después el despique del arroz, pues, ¿no?
4: ¿Qué es el despique?
2: Ahí tienes que sacar, pues, la mala hierba que crece al costadito del arroz.
4: Okay.
2: Y tienes que identificarlo, pues, ¿no? Y entrar al arroz, pues, ahí tienes que entrar porque está full agua y todo eso, ¿no? Uf, y terrible, ¿eh? El frío también en algún momento ahí te pasa factura.
4: Por eso te decía, lo que tú estás viviendo hoy día es una zapatilla frente a lo que diariamente realizan nuestros amigos del campo.
2: Bueno, gracias por elevarme el ánimo. Vamos a exteriores contigo, mi estimada Talía Castillo. Te escuchamos. Adelante, Yaraví.
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6: Siempre sí, con la verdad, gracias, bienvenidos por el paso de este estudio. Buenos días, aquí nos hemos trasladado el ingreso de este cuervo aquí en el Cono Norte, bueno, donde los vecinos realmente vienen denunciando esta situación, pues, con respecto al transporte, ¿no? Indican que no, aparentemente no estarían cumpliendo con las condis, ¿no? Los horarios para el paseo a los ciudadanos tienen que hacer.
4: Talía, si mejoramos, por favor, el audio, no está saliendo tan nítido para poder escuchar bien.
6: Ya la vi.
4: Sí, ahora sí me parece bien.
6: Correcto, ¿no? Y mencionábamos que justamente los vecinos, pues, tienen que optar por otras opciones tales como los colectivos o también, ¿no?, estas mototaxis, pero reiteramos, esto es transporte informal. Vamos a conversar justamente con los ciudadanos, ¿no?, para que ellos nos puedan dar un panorama completo acerca de esta problemática. A ver, señorito, ¿cómo está? Buenos días. Estamos en vivo para Radio Yaraví.
3: 7:20.
6: Ustedes vienen evidenciando la problemática con respecto al tema del transporte.
7: Sí, señorita, muy buenos días. Señorita, acá nosotros somos perjudicados por el transporte público que no cumplen sus horarios. Nos perjudica en el horario para transportarnos en la mañana, en la noche, que ya a veces no quieren entrar los carros, ya no cumplen su servicio. Entonces nosotros tenemos que tomar las loncheritas, un mototaxi y eso, requiere bastante, o sea,
5: una mayor inversión del pasaje, ¿no? Porque entendemos que estas loncheritas solamente los sacan hasta lo que es el pesquero y de ahí ustedes tendrían que tomar
7: otra. Nosotros tenemos que tomar otra movilidad. Entonces, a nosotros totalmente nos afecta nuestra economía. Yo quisiera que haya una fiscalización o que entren pues otras empresas para que nos haga otro tipo de, o sea, el transporte permanente. Eso sería, señorita.
8: Ya vi.
7: Que haya fiscalización, señorita.
5: Correcto, correcto. Bastante claro, señorita. Ahí está, ¿no? Entonces, justamente ahí nos evidencian que incluso los ciudadanos tienen que estar gastando un mayor número de pasajes para poder trasladarse ya sea al cercado, porque las combis, pues, ¿no? No cumplen adecuadamente el servicio, ¿no? Y frente a ello es, pues, que surge, ¿no? Esta problemática. Cabe recalcar, en Perú Arbo no es la primera vez que se da a conocer esta situación. Ya con anterioridad, ¿no? Desde hace años se tiene la misma problemática, ¿no? Que incluso a veces las combis ni ingresan, ¿no? Frente a ello reiteramos entonces el llamado a las autoridades a que puedan estar más presentes, puedan fiscalizar también esta situación que afecta a los ciudadanos de este sector. Estaremos atentos. Adelante con ustedes en estudios, informó Talía Castillo con todas las voces.
4: Bueno, ¿dónde está el gerente de transportes? Hasta
3: siete
4: ahora no lo he visto en campo.
3: Y 22.
4: Al señor Calle Cabello, me parece. Johnny Cabello, Calle Cabello, bueno. Hasta ahora no lo veo en la calle. ¿Dónde está? Miren los problemas que cantidad de personas que están esperando por servicio de transporte público en el Cono Norte, en el Puente Grau, en Mariscal Castilla. El CIT solo funciona hasta determinada hora. Posterior a ello, las loncheritas hacen feria. Tienen las loncheritas, los taxis y ahí los ciudadanos, ¿cuánto dinero están gastando, no?
2: Claro. No, pues sí, sin duda, porque encima de los dos soles, ¿no? Y el comás. Vamos a otro punto de equipo, sigamos actualizando la portada informativa. Estamos ahora con Juan Cervantes. Juan, te escuchamos. Adelante, Yaraví informa.
9: Siempre con la verdad, para indicar que estamos en la Elías Aguirre, la feria del altiplano, lugar donde, bueno, persisten estos problemas de la venta de las sillas. Bueno, hemos descubierto algunas cosas. Primero, que ya se ha cerrado la Elías Aguirre, no hay paso. Todos tienen que ir de frente por la Venezuela. No hay pase para al distrito de Mariano Melgar por esta vía, que sin duda permite decir también que ya los conatos están más a la orden del día. Por un lado, los comerciantes de la vereda de al frente definitivamente no dejan ni siquiera armar la carpa que ha traído la municipalidad de Miraflores para, bueno, darle sombra a los señores de la banda, ¿no? No les dejan armar. Eso está un tanto terrible. Y también por el otro lado, bueno, los comerciantes de la Feria del Altiplano han puesto sillas en toda la vereda que les corresponde y están vendiendo también, pagada algunas sillas. Bueno, los precios están oscilando definitivamente entre 30, 40, 50 soles. Y mucha gente está viniendo también a preguntar a ver cuánto cuesta una silla, ¿no? Y definitivamente, nosotros nos acercamos inmediatamente, no quieren decir absolutamente cuánto cuesta, pero averiguando a las personas que les han vendido, 30, 40 soles está el puesto de una silla en primera, segunda y tercera fila, que es lo máximo que se puede colocar en esta vereda de la Feria del Altiplano. Por el otro lado, de igual manera, está suscitándose ello. Y otro problema se ha suscitado en la Avenida Venezuela, porque eso sí es sumamente peligroso. Y el tema que se han colocado vivanderas, están vendiendo fruta, están vendiendo una serie de comerciantes que han tomado la vía de la Venezuela, que está pegada al altiplano, y eso sí puede resultar tremendamente perjudicial. La policía municipal ha intentado sacarlos, también se han armado con actos fuertes de enfrentamiento, por un lado los comerciantes no quieren salir, y así está la situación con respecto a este tema. Lo reiteramos, este corso va a iniciar aproximadamente, según lo programado, 10 de la mañana. Usted es comerciante, ¿no?
10: Sí, sí.
9: ¿Cómo reciben estos 50 años?
10: No, con mucha alegría y mucha más que con los clientes. Es agradable ver la cosa que tenemos y sí, bueno, hasta el servicio de la comunidad, más que todo Miraflorina, la comunidad de María Melgar, para cobrar todos los alrededores. Siempre, ¿no? Siempre atender de la mejor manera.
9: Bien, muy amable. Muchas gracias. Felicitaciones por los 50 años. bueno, conversando con uno de los comerciantes. Lo cierto es que esto va a partir desde la Plaza Umachiri, baja a la Avenida Lima, ingresa justamente por la Elías Aguirre y termina en la Venezuela. De la información que les doy, Juan Cervantes, con toda la voz.
2: Bien, correcto, correcto, Juan Cervantes. Muchas gracias por la información. Vamos a una brevísima pausa y volvemos con más aquí en Radio Yaraví.
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0: 7:30, cambio de reloj. Seguimos con más aquí a través de Radio Yaraví con todas las voces, ¿eh? Seguimos actualizando la información en breve con nuestros compañeros de trabajo, pero también habilitamos nuestros números telefónicos para poder escuchar alguna queja, alguna denuncia o algún reclamo que quieran realizar ustedes. Vamos hasta el distrito de Paucarpata. Javier está en el teléfono. ¿Qué tal, mi estimado? ¿Cómo le va? Buenos días.
1: Buenos días, don Eddy, señorita María Luz. Creo que se recupere de este frío que hay. ¿Aló?
0: Sí, sí, lo escuchamos. Adelante, Javier.
1: Realmente agradecer hoy día 24 de junio, acá los agricultores, que Dios los bendiga, porque gracias a ellos tenemos siquiera, así le digo, zanahoria, apio, que se puede ir a comprar, pero el fin de ellos es levantarse temprano. Y otro, mandarle un saludo acá a la Feria de Altiplano, que hoy cumple 50 años. Parte de mi niñez y mi adolescencia.
0: Yaraví.
1: Trabajando ahí con mi mamá de pequeño y.
0: Ah, qué bueno.
1: La parte bonito y que, bueno, que se siga multiplicando ahí la feria y. Bueno, para adelante nomás. Eso quería decir con Medi. Bueno, bendiciones para todos.
0: Muy qué bien. Bueno, qué bonito escuchar.
2: Muchas gracias
0: eso.
2: Y felicitaciones nuevamente, ¿no? Para. Nuestros amigos y amigas de la Feria del Altiplano,
0: claro.
2: El día de hoy están celebrando, y en realidad los últimos días están celebrando a lo grande, ¿eh? Diversas actividades, han tenido concurso de disfraces de mascotitas, también de humanos, concurso de platos típicos, en fin, varias cosas en realidad que han venido realizando los amigos de la Feria del Altiplano, han hecho esta semana su concurso de ambientación, ha sido... Estos días a la Feria del Altiplano.
0: Sí.
2: ¿Has visto lo maravilloso, lo espectacular que han adornado sus diferentes pasadizos?
0: Claro, claro que sí.
2: Hermoso.
0: Hermoso.
2: Hermoso,
0: bonito.
2: De verdad, está bonito. Solo para ir a pasear sin que vayas a comprar algo. Inclusive, está bonito ir a ver, ¿eh? Se han esmerado allí.
0: Vayan a pasear.
2: No, incluso para pasear, digo, está bonita la feria.
0: Ah, para pasear.
2: Incluso para pasear, digo. O sea, yeah. Sí, está bien bonita allí la feria. Se han esmerado los diversos comerciantes de carnes, de tubérculos, de verduras, de frutas, abacería, en fin, ropa, calza. Bonito, ¿eh? Bonito, de verdad, han ambientado toda la Feria del Altiplano y el día de hoy van a cerrar con broche de oro.
0: Después el gran pasacalle, ¿no?
2: Gran pasacalle, están anunciando. Y ayer han hecho una especie de serenata, algo así, ¿verdad? Han estado enfrente a la feria diversas bandas. Hay una banda, dice que es bastante conocida. Yo la verdad no conozco mucho del ambiente.
0: ¿Qué va a ser?
2: Es la banda de Bolivia, la Popo, algo así, ¿no? Popo. ¿Sí? No, no la conoces.
0: Ah, póngase un hito más
2: Popo.
0: Adelante.
2: Yaraví. Popo, así se llama.
0: Ya.
2: Sí, bueno, hay los que practican pues las danzas de luces, conocen bastante. Disculpen si por ahí me estoy equivocando en la pronunciación, pero es así, esa banda, varias bandas de verdad que van a estar allí acompañando. Va a estar bien bonito. Y por cierto, vamos a transmitir el pasacalle.
0: Ah, qué bueno.
2: Por supuesto, aquí en Radio Yaraví hay personas que por motivo de trabajo no van a poder asistir al pasacalle de la Feria del Altiplano, pero para eso está Radio Yaraví en sus diferentes plataformas, a través del Facebook y a través del TikTok. Vamos a transmitir este pasacalle. Además es un concurso, van a comenzar en la Plaza Umachiri, ¿verdad? Plaza Umachiri, llegan hasta el frontis de la feria y enfrente a la feria está el estrado y el jurado, y ahí es un concurso también de danzas, ¿eh?
0: Y
2: quienes bailan son los mismos comerciantes.
0: Claro, por distintas por distintas áreas
2: secciones,
0: que ellos tienen, ¿no?
2: Secciones, sí.
0: Secciones varias que tienen ellos, ¿no? Y ahí se convierte pues en un concurso interno muy agradable, muy bonito. Jorge está en Caima, ¿qué tal, Jorge?
3: Buenos días, amigos de Yaraví, Eris, Santa María Luz. Agradecer por la cobertura que nos da Yaraví. En este día tan especial quiero saludar a mis hermanos del campo, a mis hermanos trabajadores y al campesino, aquellos hermanos que trabajan y labran la tierra día a día. Gracias a ellos tenemos sus productos, pues como la zanahoria, la papa y muchos productos agrícolas. En ese día tan especial, a mis hermanos de las cuadrillas, un saludo a la distancia. Y también erige decirte, ¿no?, el tema de los pueblos de acá, de la parte alta de Alto Caima. Aún no tenemos nuestro saneamiento físico legal, nuestro título de propiedad. Vivimos más de 30 años y estas autoridades actuales, la actual alcaldesa de Arequipa ha renunciado, ahora ¿quién asumirá? Pedimos, ¿no?, que se saneen estos terrenos para vivir cómodamente, para progresar también. Pedimos eso a las autoridades, Eri, y gracias a ustedes hacemos llegar nuestras quejas. Si no fueran ustedes, Yaraví y Eri, ¿qué sería de nosotros? Ya, un saludo a la distancia, mi querido amigo Eri. Gracias.
0: Gracias, gracias, maestrito. Gracias a ustedes. Pues. Saludos, saludos, sí, sí. Imagínese usted en toda, ¿no? La bendición que puede tener uno y sobre todo lo que te puede ofrecer la tierra, ¿no? La Pachamama, ¿no? De la tierra, cuántas cosas hermosas y bellas pueden salir. Hablamos de estos productos, por ejemplo, ¿no? Y uno, entiendo yo, debe de sentirse muy bien cuando, por ejemplo, no sé si te haya pasado, María Luz Cruz Arrozquipa, que por ejemplo que hayas sembrado, no sé, con una semillita algo, ¿no? Uh-huh. En tu jardincito, en un lugar, una macetita, tu tierra, y de pronto veas florecer, crecer y un frutito. Imagínate tú cómo se sienten, por ejemplo, los amigos agricultores, ¿no? Que cuando ahí están, pues, ¿no? Produciendo en la chacra o cosechando, ¿no? Esa es la emoción que uno tiene.
2: Cuando, ¿no?, ve su fruto que ha salido bien.
0: Claro,
2: ¿no?
0: Pues, claro.
2: Y el agradecimiento a la tierra, por
4: y
2: eso. 36. A la Pachamama.
0: A la Pachamama.
2: Claro, mi mamá cosecha, siembra papa.
0: Ah, qué rico, ya ve.
2: Sí, la papita.
0: Sí, sí, sí, buenazo.
2: Sí, sí.
0: No, ya ve, y eso creo que, y las personas que van también a trabajar, pues, ¿no? Uh-huh. Van a labrar, van a ir a cosechar, van a limpiar, van a corear, van a hacer muchas cosas.
2: Por eso
0: cosas.
2: Te digo que es un trabajo, yo conociendo, viendo lo que... Por momentos sufre también mi mamá y trabajando la tierra es, pues, de verdad, para quitarse el sombrero. Reconoce un trabajo bastante arduo que creo que cualquier persona así fácilmente no lo haría, ¿no? Por eso nuestro agradecimiento por trabajar la tierra y por brindarnos los alimentos. Vamos con la participación de nuestros oyentes. Rommel, ¿cómo estás? Te escuchamos.
5: Hermano, buenos días. Sí, un saludo para los hermanos agricultores. Yo tuve la bendición, parte de mi vida y mi infancia, de criarme en Camaná. Y mi padre ha sido director del Ministerio de Agricultura, igualmente mi hermano Mirko ha sido director regional de Agricultura. Un saludo grande para toda esa gente de la agricultura, los hermanos de verdad, de Dios, y a su vez no solo saludarlos, sino también levantar mi pacífica voz de protesta por lo que está pasando en el Valle de Tambo, a vista y paciencia de todos. Están siendo envenenados los agricultores ahí, sus hijos, toda la gente que trabaja en el campo. Ante el silencio de las autoridades, este presidente regional no dice absolutamente nada, no da ninguna solución. Las autoridades de medio ambiente, las autoridades de salud, ¿qué dicen con respecto a esto? Nadie dice nada, la fiscal de medio ambiente, y la gente sigue impunemente siendo envenenada. Nuestros hermanos agricultores, yo creo que el día, hoy día del campesino, es también nuestro deber moral levantar la voz en alto, no al presunto genocidio que se está cometiendo ahí en el Valle de Tambo, ante el silencio de las autoridades, y también, hermanos, hay que decirlo claro, ante el silencio generalizado de la prensa, y silencio también de gran parte de la población. Entonces hay que poner los puntos sobre las diez, y que ese saludo
4: siete
5: sea sincero.
4: Y 38.
5: Que ese saludo sea sincero, pero creo que no nos podemos mantener al margen de esta masacre ambiental que están sufriendo nuestros hermanos agricultores. Muchas gracias y un abrazo grande.
0: Muy bien, correcto. Y creo que también ahí encaja hacer algún tipo de reflexión, ¿cierto? Porque los agricultores también viven bajo una amenaza, que es la contaminación. Los agricultores, evidentemente, sin agua, imagínate tú, no podrían tener sus productos salvos y que queden ahí a disposición de toda la población, ¿no? Y eso es algo que ojalá también se dé solución en algún momento. Pero vamos con más participación del público aquí en Radio Yaraví. Alfredo, buenos días.
6: Buenos días a Radio Yaraví, a la profesora Cristina. Siempre tratando de instruir, bueno, también soy profesor. A veces cuando se distorsiona la historia, se distorsiona el mensaje, la celebración. El problema es que cuando no agarramos libros y seguimos la narrativa
0: Yaraví del sistema.
6: ¿Qué es eso del sistema? Pone el detergente, el que aclara, el que nos acriolla y nos dice mestizos y hace que odiemos nuestro pasado. Nuestro pasado que tiene más de 5.000 años de historia, desde Caral y tal vez más atrás. Somos civilización, población. Y nuestro idioma, para los que hablamos quechua, no es de 100 años o de 800 como tiene el castellano, tiene 800 años, no tiene más. Nuestro idioma quechua tiene más de 5.000 años de historia. O sea, hablo de tú a tú con los chinos. O sea, somos antiguos, somos civilización de tú a tú con los griegos o los egipcios, ¿me entiende? Población, eso es lo que somos. Todos, tenemos más de 5.534 años de civilización. Eso es lo que no hace el sistema. ¿Qué ha hecho el sistema? Clase de historia. Antes se celebraba el indio, ¿sí? ¿Pero el indio a qué? A todos, porque antes, ojo, en las ciudades estaban pocos, ¿ah?
4: Siete.
6: No existía el campesino ni agricultor. Llega la independencia, todavía no éramos peruanos los que estábamos, los que nos decían indios. Incluso nuestra partida de nacimiento todavía figuraba indio. Después ponen a mestizo, después de la reforma agraria en el norte y en el sur. No éramos peruanos, entiendan eso. Y cuando ponen campesino, es el detergente.
7: Perfecto.
6: Ahora, tú no. Ya,
2: gracias, gracias, gracias, gracias, gracias.
0: Hay otra llamada, sí. Vamos a otra comunicación. Bueno, a ver, 7:40. ¿Otra comunicación?
2: Sí, vamos con otra llamada a través de Radio Villaraví.
0: A ver, vamos con la siguiente llamadita, por favor. Uy, se cortó, mil disculpas por la espera. 7:41. Ok. Bueno, son 50 años, ojo, a lo que está cumpliendo la Feria del Altiplano.
2: Sí, sus bodas de oro.
0: Oro, ¿no?
2: Uh-huh. Sí, es una fecha muy especial, por eso creo que este año se han preparado mucho más que los años anteriores, ¿ah? Está muy bonita de verdad la ambientación que hayan hecho, pero Yaraví. También a la par como hay estas actividades, también se van a presentar otros inconvenientes, ¿ah? Porque como decía Juan Cervantes, ya han empezado a lotizar todo lo que es frente a la Feria del Altiplano. Desde ayer incluso yo ya veía que habían llevado las sillas, las bancas, ¿ah? Desde ayer ya habían llevado y seguro en algunos minutos más van a ponerlas ya y empezar a vender los espacios allí frente a la Feria del Altiplano, que es lo más solicitado, ¿no? Pedido. Y bueno, pero el pasacalle va a comenzar a las 10 de la mañana, ¿no? 10 de la mañana. Primero tienen su misa, una especie de sesión solemne, y posteriormente ya estarán con este pasacalle, que el recorrido es corto, no es largo. Empiezan en la Plaza Umachiri y terminan en el frontis de la feria. ¿Cuántos políticos se van a aprovechar de este espacio, Eric?
0: Sí, justamente le pregunté al señor Ceballos si es que iba a haber algún tipo de restricción para ello, y me dijo que no. Pero
2: difícil
0: eso es,
2: de controlar, sí, también. Pues,
0: pero, ¿no? Pero pide prudencia, o sea, pide que no sean, pues,
4: y 42.
0: No, mucho aspaviento, que no sean ellos que quieran robarse el
2: que
0: show.
2: Que no roben, ¿no? El protagonista.
0: Claro. Que vengan, me dijo, ¿no? Que vengan, amigo Malaver, que vengan, no hay problema, todos son bienvenidos. Pero eso sí, vengan, pero vengan a saludar, no a robar protagonismo, a robar cámaras, ni estar ahí haciendo de la de figurete y cosas por el estilo. Bueno, vamos a ver pues cuántos, ¿no? De seguro que van a ir los políticos ahí, van a querer darse su baño de popularidad, de seguro que los políticos van a aprovechar este momento como para poder ahí estar captando pues la atención, ¿no? Miren esa toma, ¿ah? Miren esa toma.
2: Ah, qué bonito, ¿ah?
0: Ahí está.
2: Por eso te decía, está bien bonito, o sea, tan solo para ir a pasear, está bonito lo que han decorado. Ha ganado el pasadizo Cusco, algo así, sí. Según lo que nos comentaba nuestro compañero Wilber Portilla, ganó el pasadizo Cusco, que es de abacería, me parece. Abarrotes, abacería.
0: Ajá.
2: Han ambientado, pero a la vez cuando presentaban toda la ambientación de todo ese pasadizo, también presentaban un número musical. Han dado lo mejor, decía, los comerciantes. Están bastante animados.
0: Están motivados, ¿no?
2: Están bien motivados, creativos.
0: Bueno, ahí está entonces. Los amigos de la Feria del Altiplano de Miraflores, ¿eh? Saludo para mis grandes amigos ahí en sección carne, frutas, abacería, ¿eh? La riquísima chicha que también se vende pues ahí. ¿Ah? ¿Has probado tu cancacho ahí en la feria? Buenazo, ¿eh?
2: Todavía no.
0: ¿Eh? Ni que hablar de ese caldito de lomos, de pata, de cordero. También vienen tiempo, ¿no? Mi casera de los quesos, ¿eh? Un saludo muy pesado para mi caserita. 23 luquitas me vendió la última vez.
2: Más de un kilo.
0: Sí, no, pero bien rico. Mi hijita le encanta el quesito, por eso le llevo ahí. Bueno, 7:44. Continuamos con más aquí en Radio Yaraví con todas las voces.
2: Sí, continuamos. Estamos 7 en Radio Yaraví en los 106.3 FM, 930 AM. Los teléfonos habilitados para sus quejas, sus denuncias: el 21-31-72 y el 28-99-52. 21-31-72 y el 28-99-52. También pueden escribirnos a través de nuestro WhatsApp, el 9. 979-344-291. 979-344-291 es el número de WhatsApp de Radio Yaraví para estar en contacto. Si tienen ustedes por allí alguna denuncia, quieren la presencia de uno de los periodistas de Radio Yaraví, por supuesto que nosotros, previa coordinación, estaremos hasta donde usted lo solicite, para poder hacer público esa queja, esa denuncia, y también que las autoridades reaccionen, respondan. Me pregunto cómo estarán los vecinos de Coyuriti, ¿no? Que el día de ayer se quejaban porque no tenían el servicio de agua potable
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2: varias horas. Ha regresado, ayer hubo un corte, ya todos los sectores, todas las urbanizaciones están con el servicio con normalidad, ¿sí? Están recibiendo este servicio con normalidad. Si por ahí hay algún inconveniente, nos llaman, ¿ah? Al 21-31-72 y al 28-99-52. La Gerencia Regional de Salud ha iniciado ya esta semana con el barrido de vacunación contra el sarampión. Está colocando la vacuna monovalente, sarampión y rubiola a personas entre los 6 meses de nacido hasta los 29 años de edad. ¿Ah? 6 meses de nacido hasta los 29 años, tras confirmarse, Eric, este tema no lo hemos abordado mucho, o sea, no ha sido tan mediático, sí lo hemos tocado el domingo, hemos tenido una entrevista nosotros aquí con la encargada de inmunizaciones de la región, pero como que no ha sido muy mediático este caso, pero ya están aumentando más, ¿eh? Los reportes de personas que están con sarampión aquí en Arequipa. Actualmente se tiene 31 casos positivos de sarampión, de esta enfermedad que ya circula de manera comunitaria en los diferentes espacios de Arequipa. La coordinadora regional de inmunizaciones, Giovanna Valdivia, ha referido que se van a reforzar acciones de intervención. Nos señalaba que esta semana, por ejemplo, van a vacunar en las universidades, en la San Agustín, en la Continental, en la UTP, la San Pablo, la Católica, están vacunando. Están empezando también con los jóvenes, porque en el caso de las universidades lo que nos decía es que allí no hay un permiso que tengan que solicitar los jóvenes, claro, ¿no? Porque ya son mayores de edad. Están empezando con ellos y posteriormente también van a entrar a los colegios, aunque algunos colegios ya han estado vacunando, pero también la intención es ingresar a los colegios, pero para eso también se necesita que, por ejemplo, los padres den la autorización. En el caso de los menores de edad, no los pueden vacunar sin que los padres previamente den una autorización. Así que, por favor, para proteger a los niños hay que autorizar esa vacunación. Claro que también para recibir la vacuna los niños tienen que estar en buen estado de salud.
0: Tenemos comunicación en línea, Juan, y desde Mariano Melgar. Buenos días.
8: Buenos días, señores de Yaraví. Un gran servicio. Ayer llamé sobre el problema de los campos deportivos y las áreas verdes, los parques en Mariano Melgar. Y el servicio es de que el reportero que hizo también el informe en Characato sobre el mal estado de otros campos deportivos ahí, también que se apersone, si se pudiera, que se apersone acá a la Rinconada en Mariano Melgar, que queda en Alto San Martín. También que visitara, que queda muy cerca, el Parque Veramendi, la Avenida Estados Unidos, que tiene juegos infantiles y losas, pequeñas losas en el medio, que lo visite y vea lo desastroso que está esta situación. En la Rinconada, señor, hay 25 árboles que rodean a todo este mini complejo, muy importante en Mariano Melgar, y hace más de 4 años que no le llevan agua, no lo riegan. A ver, los árboles están con la raíz.
2: Mi estimado, nos decía el estadio La Rinconada, Parque Veramendi, y el otro es
8: La Avenida de Estados Unidos, o sea, la parte central.
2: Ah, la berma central, usted menciona, sí, que sí, los arbolitos están descuidados.
8: Las losas, los juegos infantiles, también lo grave de esta situación es de que los días feriados lo cierran el campo La Rinconada. Y el alcalde, en sesión de consejo, el alcalde justificó diciendo que no hay dinero. Pero qué contradicción. Sí, pero sí hay plata del municipio, que han donado 130 mil soles al Poder Judicial para, por acuerdo de consejo, para hacer los estudios de preinversión del módulo de justicia en Mariano Melgar. Eso me parece no dable, ¿no? Preferible es hacer esos juegos infantiles y mejorarlos y todo eso. Y para el alcalde, sus vacaciones, sus permisos, su sueldo, normal. Para los regidores, sus dietas, normal. Pero para la población, y hay muchas quejas al respecto en otros sitios también, ojalá que la población de Mariano Melgar se manifieste al respecto. Gracias, señores de Yaraví.
2: Muy bien, muchísimas gracias, gracias al señor por comunicarse con nosotros respecto a los problemas que hay en el distrito de Mariano Melgar. Y hablando de Mariano Melgar, recuerden que ayer estuvimos en la zona, en Cerrito Belén, donde se denunció que una persona está criando a más de 10 perritos y atrayendo también a perros callejeros por la zona.
4: Siete.
2: Ayer fue la municipalidad a eso de las 11 de la mañana aproximadamente, fue a la zona para poder notificar a esa persona. Dijo que lo van a denunciar de poner en riesgo a la comunidad, que van a tratar de llevarse a esos animales a otro lugar, en fin. Pero allí escuchaba de que Reimer Montesinos está como alcalde encargado. ¿Qué pasó con Óscar Ayala? ¿Ya pidió licencia?
0: Parece.
2: No sé exactamente qué es lo que ocurre. Parece que son problemas de salud, pero constantemente está de licencia, ¿no, Óscar Ayala? Y parece, si está, ¿no? Sí, pretende llegar al Consejo Regional. Tal vez en el Consejo Regional la labor no va a ser muy demandante, ¿no? Porque en el caso de la Municipalidad Provincial de Arequipa, perdón, Distrital de Mariano Melgar, sí es demandante, pero no lo vemos tan activo a Óscar Ayala. Ayer, Reimer Montesinos, el primer regidor, estaba como encargado de la oficina de alcaldía. Bueno, ya así lo han presentado, ¿ah? Según lo que yo he podido seguir el video, la transmisión que estaban realizando desde la Municipalidad Distrital de Mariano Melgar, señalaban de que Reimer Montesinos estaba como encargado de la oficina de alcaldía y que allí iban a tomar acciones para ver qué se puede hacer. Lo que descartaba Reimer Montesinos es de que en este lugar tengan a las mascotas en mal estado. O sea, no, estamos verificando la casa, no es que los animales estén desnutridos o atacándose unos por otros, una especie de canibalismo, ¿no? Vemos que están en relativo buen estado, pero sí la zona era un foco contaminante, ¿no? Y que por allí se iban a llevar a estos animales. ¿Dónde se llevarán? Porque Mariano Melgar no tiene canil, no tiene un canil. ¿Dónde llevarían a estos perritos, los de la municipalidad de Mariano Melgar? ¿Qué es lo que harían con ellos? ¿Proceso de adopción? Eso también tienen que verlo, ¿no? O sea, tampoco aquí las municipalidades, lo malo de las municipalidades,
4: siete,
2: es que son reactivas.
4: Y 52.
2: Cuando de ya el problema se conoce, el problema ha escalado a ser grave o de riesgo, ahí reaccionan, pero no hay un trabajo preventivo. Y eso no pasa solo con Mariano Melgar, sino a nivel de todas las municipalidades. Ninguna municipalidad, ninguna ha hecho un trabajo de prevención para tratar de controlar, ¿no? A los perros callejeros, hacer algún tipo de ese tema, ¿no? Tener sus caniles, las perreras, programas más adecuados de esterilización, de vacunación. Ninguna municipalidad. No sé por qué el día a día los consume con los trabajos propiamente de la municipalidad, o porque de verdad este tema no les interesa. Cosa que sí ocurre, ¿no? En otros países no hay muchos perros callejeros, porque ahí pues hay brigadas que los capturan y los llevan a estas perreras donde los ponen a adopción en determinado tiempo. Pero en el caso de nuestro
0: Yaraví,
2: país, estamos lejos, años luz de que vaya a suceder eso, ¿no? Porque justamente hay dejadez por parte de nuestras autoridades en poder controlar estos perros callejeros y también realizar un adecuado control ya con aquellos perritos que tienen dueños. Creo que por allí se debería empezar, ¿no? Perros callejeros está como que la meta muy difícil, pero por lo menos las municipalidades deberían sí hacer un trabajo de regulación, control con los propietarios de los perritos que, por ejemplo, los crían en la vía pública. Siguen habiendo lugares donde tienen las casitas de las mascotas, están ahí en la vía, en la esquina. Ahí en la esquina está tremenda casa que le han puesto a los perritos, o los han hecho, los han pircado ahí con piedritas y le han puesto una calamina. Y al costado está la olla y el balde, en la vía pública. Esto ocurre en varios lugares, ¿no? Ahorita abro los teléfonos, digo, por favor, díganos ubicación donde hay casitas de los perros ahí en la vía pública y seguramente ahí van a soltar varios datos los vecinos.
7: Siete.
2: Por ejemplo, en esa cosa que sí se puede regular y controlar, porque eso de los perros callejeros está muy difícil, ¿no? Porque hacer perros callejeros son de un lugar a otro, andan estas jaurías. Pero en el caso de los perros que tienen dueño, ahí sí, pues, ahí sí deberían hacer un mayor control los de la los diferentes alcaldes, las diferentes municipalidades, pero eso no lo hacen, lamentablemente. Y mira lo que ocurrió ayer en Mariano Melgar, han reaccionado, han ido un ratito, pero ¿y el día de hoy qué? ¿Ya han solucionado el problema ya en Cerrito Belén? ¿Ya han llevado, han sacado estos perritos? ¿Qué han hecho con los perros callejeros que estaban por ahí? Porque los vecinos se quejaban, no, esto es un peligro, ya no se puede caminar por el lugar. ¿Qué han hecho? Solo han ido a transmitir, han visto un ratito y ahí se fueron. Y el problema continúa. Bueno, 7:55 a.m. Continuamos con más en Radio Yarabí a través de los 106.3 FM y los 930 AM. Vamos con más quejas y denuncias, participación ciudadana. Les decía también acerca de la campaña de vacunación. Vacúnense, por favor, a las personas que tienen que protegerse frente al sarampión. Háganlo. Les decía que si se vacunan, no hay ningún problema si reciben un refuerzo más. Fuera de las vacunas que ya hayan recibido anteriormente, si reciben un refuerzo más, no les va a hacer daño a su salud, según lo que nos indicaba la, en este caso, jefa de inmunizaciones de la Gerencia Regional de Salud. Vamos con más quejas y denuncias. El Hospital Honorio Delgado Espinosa ha señalado que a partir del próximo mes, y se espera que sea después de la quincena, es decir, después del 15, 16 de julio, espera contar con nuevos equipos de rayos X que los van a destinar al servicio de emergencia, una de las áreas con mayor demanda de pacientes en el establecimiento regional. La adquisición realizada por el gobierno regional comprende, según el gobierno regional, comprende una máquina fija que será instalada directamente en el servicio de emergencia para reemplazar uno antiguo que durante los últimos meses presentó fallas y permaneció fuera de servicio, obligando además el traslado de los pacientes hacia el único equipo que tenían. Además, se van a comprar una máquina portátil que será destinada para cubrir las necesidades radiológicas de diferentes servicios y de pacientes que no pueden ser trasladados con facilidad. Ángel Aragón Herrera, que es el jefe de servicios de emergencia, sostuvo que en una jornada regular pueden efectuarse entre 50 y 60 estudios radiológicos, aunque durante los días con mayor demanda la cifra puede aproximarse a los 100 exámenes. Disponer de un equipo dentro de la emergencia permitirá reducir los tiempos de espera y agilizar la atención de los casos más delicados. El personal técnico que realizó la entrega del equipo sostuvo que se harán adecuaciones del ambiente de radiología para instalar el nuevo equipo, así como capacitación del personal para su manejo y también para su cuidado, ¿no? Por lo que se proyecta que comiencen a funcionar a mediados de julio, aunque los médicos esperan que sea lo antes posible, porque es necesario tener ya operativos esos equipos que se han comprado en el Hospital Honorio Delgado. Tanto este equipo de rayos X que ya vino, ya lo están armando, y también esta máquina portátil para cubrir necesidades radiológicas. Son dos equipos en buena hora que han llegado, que ya se ha comprado para el Hospital Honorio Delgado Espinosa. Me parece excelente, teniendo en cuenta además que este hospital en el área de emergencia, que va a servir para el área de emergencia, este hospital recibe gran cantidad de pacientes, ¿no? Cuando hay justamente las emergencias, accidentes de tránsito, entre otros, el hospital que está alerta para ello es el Honorio Delgado. Ojalá y más bien puedan seguir renovando más los equipos, ¿ah? Porque es muy poco. Es un avance, sí, pero es poco todavía de lo que se espera puedan renovar en el Hospital Honorio Delgado Espinosa. No hay falta todavía tener más equipos, tomógrafos, para hacer también estos estudios de resonancia magnética, en fin, bastantes en realidad. Hay bastantes necesidades siempre si hablamos de los hospitales.
0: Sí, sí, ojalá sea así. Y hablando de hospitales, bueno, hasta hace algunos minutos atrás, espero de que no haya tenido ningún inconveniente, ¿no? Según nos informaron desde lo que es la compañía de bomberos, están enviando una ambulancia para la avenida Fernandini, y está en el sector del Palacio. dos, esto en Sachaca, porque un motociclista habría resultado herido, ¿no? Ojalá que no esto no pase a mayores y no sea algo grave, ¿eh? Ojalá que esto no sea así. De todas formas, trataremos de actualizar la información y ver en qué terminó finalmente esta intervención o este apoyo que han brindado los hombres de rojo a este motociclista en este distrito. Y pero también me indicaron de que esta avenida Fernández
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0: está con algunos problemas, ya que Sedapar no hace los empalmes respectivos, ¿eh? Oiga, hay varias quejas contra la empresa Sedapar, ¿no? Varias quejas, ¿eh? Y ahí pareciera que en Sachaca también brilla por su ausencia la empresa Sedapar. Ya les vamos a dar algunos detalles, algunos pormenores sobre esto y mucho más aquí en Radio Yerbi. 8:00 a.m, corresponde escuchar los titulares de la hora y luego vamos a continuar con más información, más noticias en esta primera edición informativa de Radio Yerbi con todas las voces. Volvemos.
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0: Titulares hoy miércoles 24 de junio del 2026, año de la esperanza y el fortalecimiento de la democracia. En el ámbito local nuevamente se registró un accidente en Camaná. El choque frontal ocurrió cerca de la bajada a la Quebrada del Toro entre un furgón de encomiendas y un camión. Uno de los conductores heridos fue trasladado hasta el Hospital Honorio Delgado Espinosa. Se trata del conductor de la empresa de encomiendas Zamata, quien lamentablemente tuvo que amputársele una de las piernas por la gravedad del accidente que ocurrió en el kilómetro 875. Se investiga las causas del mismo, que se habría producido por invasión de carril. Materiales de construcción como arena, cemento, entre otros, que son trasladados hasta el mall en Pocarpata, afectan la vía de la urbanización Francisco Mostajo, incluida la avenida María Nieves y Bustamante. Uno de los afectados de la zona, Gregorio Rodríguez, denunció que en esta semana se registra el problema que afecta el tránsito vehicular. Incluso por las noches, el ruido de las unidades grandes impide el descanso de las familias. Mientras tanto, el acceso para el distrito de Mollevalla, que es altamente transitada, se observa que los adoquines que tapaban un bache se vienen desprendiendo, representando un riesgo para los conductores. Desde el año pasado no se realiza el mantenimiento de parques como el de Azovich en Characato, lo señaló uno de los directivos de la zona, Martín Flores, refiriendo que la autoridad indica que no tienen presupuesto. Desde el sector de Peruargo, en Cerro Colorado, pobladores denuncian la ausencia de unidades del sistema integrado de transportes incumpliendo rutas y horarios. Muchas personas deben optar por las loncheritas, teniendo que pagar más para poder movilizarse. Recuerda que la calle Elías Aguirre ya está cerrada, teniendo que utilizarse la ruta de la avenida Venezuela. El motivo, el pasacalle por las bodas de oro de la Feria del Altiplano. La actividad se inicia a las 10 de esta mañana, dice la Plaza Omachiri. En el ámbito nacional, aunque el propio presidente ejecutivo de Salud, Jaime Moreno, reconoció que la institución enfrenta una crisis financiera y problemas en la prestación de servicios, esta no será declarada de emergencia, al menos por el momento. Los peruanos en el extranjero podrían votar de manera digital en el 2031. Según el congresista Carlos Lizarzaburo, la transformación digital del sistema electoral peruano busca reducir las barreras geográficas. En los deportes, en complicado partido por el grupo K, el equipo cafetero logró un triunfo de 1-0 sobre República de Congo. Su siguiente rival es Portugal, donde juega Cristiano Ronaldo. El ex entrenador del FBC Melgar sigue en racha triunfal. Daniel Muñoz hizo el gol del triunfo de 1-0. 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Dilo sin dudar. 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Hasta aquí el avance informativo de la hora en Radio Yarabí con todas las voces.
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3: Tenemos información de último minuto de emergencia. Adelante, Talía Castillo, Yarabí informa.
4: Siempre con la verdad. Gracias, compañeros, por el pase de este estudio. Buenos días. Estamos nosotros desde la vía ferrocarril, ya hacia la intersección con la avenida Cuatro Carriles, donde ha habido un accidente de tránsito en el cual han resultado dos personas heridas. En este caso, se trata de dos conductores, tanto de estas unidades vehiculares, ¿no? Un auto negro y un motocar. El impacto ha sido fuerte, que ha dejado gravemente, según lo que nos han referido los ciudadanos, a ambos conductores heridos, que han sido derivados inmediatamente por una ambulancia del SAMU. Todavía no se nos ha indicado a qué clínica, porque cuando han llegado los efectivos de la policía y del Serenazgo, ya la ambulancia estaba trasladando a estas dos personas que han resultado heridas, ¿no? Ambas unidades, tanto este motocar rojo de placa 64945V y terminado de clínico de
3: acérquese, Talía, al celular, por favor, para escucharla bien. Talía.
4: Sí, ya la vi.
3: Sí, vamos, Talía.
4: Correcto, ¿no? Donde han sido trasladadas. Aparentemente habría sido cuando pues estas unidades se habrían encontrado justamente a la salida de la asociación de Bustamante y Rivero, donde pues se ha ocasionado este accidente, ¿no? Reiteramos, ambos conductores han sido derivados hacia un centro de salud para su atención debido a que han resultado gravemente heridos tras esta colisión, ¿no? En la vía ferrocarril. Ya han trasladado una de las unidades hacia la comisaría de Ciudad Municipal. En otro momento seguramente va a llegar la grúa para trasladar también este motocar, donde también no había un caballero que sería el conductor, que también ha resultado herido y han sido derivados, ¿no? Hay bastantes restos en la zona, ¿no? Se ha vaciado la gasolina, bastantes afectaciones que han tenido las unidades y, bueno, todavía se está investigando, ¿no? ¿Qué es lo que habría ocurrido, ¿no? ¿Cuáles habrían sido las causas de este accidente, ¿no? Preliminarmente lo que refiere es que una unidad salida desde el sector de Fisiolismo Estimante y Rivero cuando ha impactado ese auto negro, ¿no? Que bajaban, tenemos desde el distrito de Yura. Así que, bueno, estaremos atentos para brindar información también en lo que se puedan determinar a los heridos de estas unidades que han impactado, reiteramos, en la vía ferrocarril. Adelante con ustedes en estudios y promo Talía Castillo con todas las voces.
3: Muchas gracias. Gracias, Talía, por la información desde el distrito de Cerro Colorado. Un fuerte accidente de tránsito entre un motocar y un auto. Han colisionado, al parecer, frontalmente, ¿no? Por lo menos el carro, la parte delantera está destrozada. Es lo que se puede observar. Y también, bueno, el motocar ha quedado hacia un costado de la vía, de costado también, este motocar. Dos personas heridas que serían, al parecer, los conductores, ya han sido trasladados a un centro de salud del SAM, por el SAMU, ¿no?
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3: 8:11, tenemos aquí una queja. Mateo dice lo siguiente: señores, buenos días, para reportar que los números que publica la Municipalidad de Pucarpata en sus redes sociales para reportar puntos de basura o focos de infección no funcionan. Hace más de un mes que reporté calles con basura y excremento de animales y aún ni leen, ni miran, no responden el mensaje, lo que nos indica Mateo Benavente desde el distrito de Paucarpata. Atención entonces de la municipalidad, a ver si nos facilitan también ese número, Mateo, nos facilitas ese número para poder hacer la indagación.
5: Muy bien, 8:11 a.m. Vamos a conversar con la congresista de la República.

0: Luque, que agradecemos gentilmente, atiende el llamado de Radio Yaraví, y esto en relación a un tema tan controversial y polémico que se ha suscitado en el Congreso de la República, y es que, bueno, pareciera que en el Congreso, algunos digo, quieren blindar a militares y a policías.
1: 52 congresistas.
0: Ah, mira tú.
1: Votaron en abstención.
0: Mira tú, pero ¿de qué se trata, pues, señorita María Luz, amigo Malaver? ¿De qué se trata? ¿Cómo es eso que algunos quieren blindar a los militares y policías?
1: Una nueva ley pro crimen aprobada en el Congreso de la República.
0: Si un policía o un militar comete un delito, ¿tendría que estar frente a un juez? Como cualquier ciudadano. ¿O tendría que ser solamente el fuero militar policial que se encargue de investigar, indagar, sentenciar a un militar o a un policía? ¿Qué es lo que pretende realmente, se pretende con esta ley?
1: ¿Ese fuero militar policial nos da garantías a los ciudadanos de que realmente se haga justicia?
0: A ver, lo vamos a seguir explicando, de repente la congresista Rulú que nos da mayor contexto para que lo puedan entender mucho mejor, ¿no? Nuestros oyentes aquí en la Ciudad Blanca de Arequipa. Congresista Ruth Luque, muy buenos días, estamos aquí, María Luz Cruz, Eric Malaver, quien le habla. ¿Cómo le va? Buenos días.
2: Muy buenos días.
0: A ver, coméntenos qué es lo que ha pasado con esta última situación que se ha presentado en el Congreso de la República.
1: ¿Qué es lo que está haciendo el Congreso mientras el resto del país está esperando los resultados?
0: No, pero no solamente eso, sino que las críticas han apuntado a Fernando Rospigliosi, ¿no? El presidente del Congreso. Denos un poquito más de contexto, por favor, si fuera usted tan amable, congresista Ruth Luque.
2: Sí, a ver. Primero, esta iniciativa ya fue había sido aprobada la primera votación en el pleno pasado. La legislatura se amplió y ayer la han sometido para segunda votación. Esta es una ley que distorsiona completamente un tema que jurídicamente ya estaba zanjado en nuestro país. Miren, entre los años 80 y 2000, donde se cometieron graves violaciones a derechos humanos por parte de malos agentes del Estado, muchos de esos casos iban a tribunales militares policiales. Y lo que sucedía es que ahí varios se absolvían. Y en otros casos se planteaban contiendas de competencia que demoraban 4 o 5 años, y al final este tema se termina zanjando el 2004 con sentencias de la Corte Suprema y sentencias del Tribunal Constitucional y luego una sentencia de la Corte Interamericana de Derechos Humanos, donde dicen de manera clara que los delitos de función se entiende aquellos, ¿no es cierto?, que derivan propios del desarrollo de la acción policial o militar que desarrollan los miembros de las fuerzas del orden y que, por ejemplo, pueden ser pues cuestiones disciplinarias, etcétera, y que para eso está este tribunal, pero que delitos comunes que atenten la vida, la integridad, tipo matar, violar, violar derechos, violaciones sexuales, torturas, ejecuciones extrajudiciales, eso tiene que verlo la justicia ordinaria. Ese tema se zanjó. Y se zanjó porque además, dentro del el código militar policial, no existe sobre estos delitos, ¿no es cierto?, las mismas penas que se establecen en el código penal. Entonces, los jueces penales ordinarios además administran justicia de manera igualitaria y se espera que la gente acceda a justicia igual. Esa fue la orientación que se dio. Lo que ayer ha hecho el fujimorismo es realmente un retroceso tremendo, porque lo que está generando es que todos los casos, y además está distorsionando el concepto de delito de función, es que todo aquello que cometa un policía, un militar, algún integrante de la fuerza del orden, todo se vaya a un tribunal militar policial. Y así lo dispone la última disposición, que incluso dice que si hay procesos en curso, procedimientos en tal. Entonces, ¿qué es lo que va a suceder en la práctica? Casos que hoy, por ejemplo, tienen condena. Hoy, el caso del señor de general Sanabria. El general Sanabria, ¿no es cierto?, bajo hoy esta ley, ¿no es cierto?, que ya la van la han enviado al Ejecutivo y ojalá que Balcázar la observe, tenga el valor de observarla, puede terminar él diciendo a su abogado, un momento, a él le están aplicando una sentencia, pero son hechos que se han desarrollado en el marco de su función, porque basándose en la redefinición que han dado. Entonces, ¿qué va a suceder? Lo que dispone esa disposición en esta ley que han aprobado es que entonces el Poder Judicial tiene que mandarlo automáticamente al Tribunal Militar Policial, tiene que inhibirse del caso, retirarse. Esa es la barbaridad que han hecho, ¿no? Entonces, sí es una ley de absoluta impunidad. Los argumentos que ellos han planteado es sobre supuestamente defenderle el poder hacia la policía, las fuerzas del orden, que en la lógica de ellos han sido criminalizados todo este tiempo. Por favor, eso es una, como yo ya lo he dicho de manera pública, eso es una tremenda mentira.
1: Claro. Por
2: eso
1: ejemplo, congresista, con lo que ha pasado en durante las protestas contra el gobierno de Dina Boluarte en su momento, varias personas fallecidas, incluso no solamente en Juliaca, sino también aquí en Arequipa, han habido, si es que no me equivoco, dos personas que han perdido la vida y que estaban siendo investigados policías, porque quienes han atacado a las personas, quienes han terminado por disparar los perdigones directamente al cuerpo u otras incluso balas al cuerpo de los manifestantes, han sido policías. ¿Qué va a pasar, por ejemplo, en esos casos, en esas investigaciones?
2: Mira, si esto se convierte en ley, los abogados de esos policías podrían pedir que vaya al Tribunal Militar Policial. Así de simple. ¿Qué es lo que van a hacer los abogados de las víctimas? Van a tener que plantear contiendas de competencia, dígame.
1: Pero sí se puede, porque también hay eso de la ley no es retroactiva, ¿no? Los que procesos que ya están en cursos tendrían que terminar.
2: ¿Cómo sería en este caso? No opera de esa manera. ¿Por qué? Porque, mire, la disposición que han incorporado en esta ley, espero que la puedan leer textualmente, habla de que a pedido de parte o del juez militar policial competente en los casos que no exista sentencia firme o consentida dictada en última instancia, los jueces y órganos jurisdiccionales competentes de la jurisdicción ordinaria, previa solicitud de información al foro militar policial, etcétera, etcétera, no es cierto, disponen de archivamiento definitivo de la investigación preparatoria o proceso penal en trámite en un plazo no mayor de 30 días de realizar, dejando sin efecto cualquier sentencia condenatoria de la condición que tenga tal. O sea, estoy leyendo rápido, dice la disposición. O sea, con eso es que eso te da una puerta abierta. Lo que sucede es que en materia penal, en estos ámbitos, ¿no es cierto?, siempre opera aquello que es más favorable. Y eso me queda clarísimo. Claro. Que va a operar a favor de la defensa de los procesados, investigados, militares, policiales. El caso del muchacho de Manchay, que ha sido torturado, ejecutado dentro de una comisaría. Lo de Colcabamba.
1: Pero sí, en consecuencia, congresista, ningún policía, por ejemplo, ningún policía investigado va a ser juzgado en el Poder Judicial, que normalmente lo hace.
0: Justicia ordinaria.
1: No, la justicia ordinaria. Sino los policías que han cometido o están siendo investigados por asesinar a los manifestantes, todos van a ser juzgados en el fuero militar, o policial en este caso.
2: Si esta ley se aprueba, sí. Porque esa es la carta que les da. Segundo, los jueces pueden inaplicarla, porque es inconstitucional. Es inconstitucional esta ley, la pueden inaplicar. Pero usted sabe lo que está pasando, ¿no? Con los jueces que hacen cumplir la Constitución.
0: Ahora, pero a ver, y esto es para todo. Bueno, si es que la ley, porque hay una esperanza, ¿no?, de que el Ejecutivo la observe, ¿no?
1: Pero si se promulga.
0: Claro, también puede ocurrir eso, que se promulgue. Pero también puede ocurrir, congresista, que el Congreso la pueda aprobar por. Una vez que el Ejecutivo, supongamos, no la observa, ¿lo puede el Congreso de todas maneras aprobar sí o sí?
1: ¿Por insistencia?
2: Sí, claro. Ajá.
0: ¿Por insistencia?
2: A ver, no, les cuento cómo es el trámite.
0: A ver.
2: Si el Ejecutivo tiene un plazo hasta 15 días para aprobar, ¿no? O observar. Si el Ejecutivo no lo observa, como ha venido pasando con leyes de esta naturaleza, donde el Ejecutivo se quiere quedar cielo loco, el Congreso de la República queda habilitado para promulgarlo. Entonces, si el Ejecutivo no lo observa, el Congreso lo va a promulgar.
0: Ahora, esta ley es evidentemente busca blindar a policías y militares, y es para cualquier delito que pueda cometer, ya sea un policía o un militar, para cualquiera, o hay delitos en específico que tendrían que pasar solamente al fuero militar policial.
2: Mire, le voy a leer, porque el fiscalismo luego me anda acusando a mí que yo distorsiono las cosas, pero ellos han cambiado, señor periodista, el concepto del delito de función, que han puesto ahora en el caso del delito de función. El delito de función es toda conducta ilícita por acción u omisión cometida por un militar en acciones militares o un policía en situación de actividad, en acción de armas o en acto de servicio, consecuencia del servicio o con ocasión de él y que atenta contra bienes jurídicos vinculados con la existencia, organización, tal, tal. La palabra consecuencia del servicio no existía. Acción u omisión tampoco existía. Y luego han agregado que para el personal de las Fuerzas Armadas se considera delito de función toda conducta ilícita que se cometa durante acciones militares para el mantenimiento o el restablecimiento del orden y el cumplimiento de otras funciones legalmente establecidas en el marco de un estado de emergencia. O sea, ¿me entiende? Ya con eso le estoy respondiendo. Es todo. Es todo.
1: Ellos también van a interpretar la norma a su manera, ¿no?
2: No, y han agregado algo que es todavía más grave. En el caso del personal de la Policía Nacional, se considera delito de función toda conducta ilícita que se cometa en el cumplimiento de su finalidad fundamental y de sus funciones y atribuciones de prevención e investigación del delito, de control de identidad, de inteligencia, de fiscalización, el cumplimiento de las normas de tránsito, de seguridad personal domiciliaria, instalaciones de vigilancia, control de fronteras, prácticas y emisión de peritaje, oficiales, criminalidad, así como de otras funciones establecidas en leyes y reglamentos en el marco de estado de emergencia. O sea, todo pues.
0: Yarabí. Claro, claro. Ahora, congresista, y disculpe el francés, pero los fiscales y jueces que tenemos dentro de un fuero militar policial, pegado a las leyes, pegado a las normas, no se arañarán y dirán, oye, pero yo también estoy en la capacidad de investigar y yo también estoy en la capacidad de sentenciar, ¿no? Pero a veces lo que me resulta algo sospechoso es de que cuando hay un caso como estos, y lo hice un casito hace algunos años atrás, cuando el policía dice, no, el fiscal que va a investigar mi caso es mi promoción. Yo lo conozco, sí, o sea, ahí tranquilo, no va a pasar nada. No se está desacreditando a este fuero militar policial, este congresista Ruth Luque, si es que nos ponemos en los zapatos de ellos.
2: A ver, yo he llevado algunos casos de contienda de competencia, ¿no? Cuando había todo este debate de los tribunales militares, y ahí quienes hemos sido abogados litigantes sabemos lo que representa una contienda de competencia. Esto es lo que sucede en la práctica. Cuando uno cuestiona de un caso en este tema, en el fuero militar policial, no puede verse el caso, y voy a contar el caso de Marcelino Valencia y Zacarías Pasca. Marcelino Valencia fue torturado y murió en una comisaría de Chumbivilcas, y este caso se veía en el fuero militar policial, ¿no? Entonces nosotros planteamos en su momento una contienda de competencia para que el caso fuera derivado al juez ordinario. Ese caso demoró como casi cinco años, y este de caso representa la misma posición de los distintos casos. ¿Qué es lo que sucede? La Procuraduría del lado del fuero militar policial defiende sus fueros y dice y justifica que eso fue en el ejercicio de su función para prevenir la lucha antisubversiva, ¿no es cierto? Y que le corresponde, defiende su fuero, ¿no? Y te toca a ti, digamos, del lado de la víctima, digamos, hacer la defensa para defender que eso es parte, ¿no es cierto?, de un delito común y que no era parte del ejercicio de la función, matar, torturar, asesinar. O sea, eso ya hemos tenido, ¿me entiendes? Y ese debate no es que demora un día, pues, porque hay recursos, hay un conjunto de temas, demoran cuatro. Entonces, ¿qué es lo que yo entiendo de esta ley? No es solamente una ley que genera impunidad y que quiere blindar absolutamente a todos los militares policiales para que hagan lo que quieran, sino además, digamos, claro, permite que tú, como abogado de la víctima, puedas plantear tu contienda de competencia, pero eso te representa años. Te representa tiempo, te representa una disputa legal. Es decir, no te concentras en tu caso central mientras eso va, no es cierto, no se ejerce justicia y tienes que estar disputando la contienda de competencia. ¿Qué pasó en este caso de Marcelino Valencia? Se disputaba la contienda de competencia, ellos habían sido absueltos por el fuero militar policial y huyeron. Uno de ellos huyó, hasta ahora está morido. Entonces, los fueros militares policiales han demostrado que para los casos de delitos comunes, ¿no es cierto?, no garantizan una aplicación estricta y garantías de justicia para las víctimas. Y un policía, un militar que mate, asesine, ¿no es cierto?, que comete un delito común, tiene que ser visto en un foro común, porque tenemos que garantizar justicia igualitaria. Ese debate lo hemos tenido y eso sería zanjado. Esa es Eso es lo que ha cambiado hoy, ¿no? Y se ha abierto la puerta a los tribunales militares policiales.
0: Bien, correcto. Vamos a ver qué pasa. La pelota está en la cancha ahora del Ejecutivo y, como usted bien lo ha referido, veremos cuál es la respuesta puede el señor Balcarce al frente de esta situación. Congresista Rulu, que sé que está con la agenda algo apretada, y le agradecemos por este enlace telefónico. Muchas gracias y muy amable.
2: Gracias, buenos días.
0: Buen día. Pausa y volvemos con más aquí en Radio Yaraví con todas las voces.
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0: 8:30. Bueno, así es que... Ay. Mientras la gente está pensando en Roberto Sánchez, en Keiko Fujimori, mientras la gente está ahí, ¿no? Prestándole atención a otros temas, en el Congreso de la República, liderado por Fernando Ropigliosi, no tienen mejor idea que estar blindando pues a policías y militares, ¿no? ¿Cuál es el temor realmente que un policía o un militar tenga que ser investigado o acusado, sentenciado por la justicia ordinaria, la justicia común, como usted, como yo, como cualquiera? ¿Cuál es el temor que manden a los policías o militares a que sean juzgados, investigados, frente a un fiscal, frente a un juez, aquí en lo que es, por ejemplo, la Corte Superior de Justicia de Arequipa? Realmente no le veo ningún inconveniente, pero pareciera, ¿no?, que pareciera que ya están, obviamente, ¿no?, abriendo camino, porque si se vienen manifestaciones o se vienen movilizaciones o marchas más adelante y alguien quiera protestar contra el próximo gobierno, si es que hay algún tema de abuso de autoridad por parte de la policía, que sea el fuero militar que lo investigue. Que sea el fuero militar.
1: 8:32.
0: ¿Alguien quiere controlar o ya está siendo controlado el fuero militar policial? ¿Ah? Salen, si se da este escenario, ¿no?, salen los policías o salen los militares, meten bala, meten perdigón, resultan heridos, resultan muertos, por ahí como que se identifica ya sea un policía o un militar, y estos tendrían que ser investigados en este fuero. Y esto podría desencadenar obviamente pues muchísimos abusos, ¿no? Y no sé qué tan blindados inclusive se puedan sentir los mismos policías, ¿no? Dirán, o los militares o los policías dirán, no, tranquilo, a mí ni un fiscal ni un juez me va a investigar ni a acusar. Yo voy a mi fuero, ¿no?, a mi fuero militar policial, y es ahí donde yo, ¿no?, me voy a defender. Y que seguro me van a creer. Y seguro no va a pasar nada.
2: Ya la vi.
0: Pero vamos con las impresiones del público. Carlos está en el cercado. ¿Cómo estás, Carlos? Aló, buenos días.
3: Sí, buenos días. Mire, para quien entiende el derecho y la parte penal, lo que ha modificado, está evidente, pues. Lo que están preparando el camino legalmente para los supuestos futuras protestas que quisieran hacer la ciudadanía al gobierno de la señora Keiko, porque ella ya es la presidenta. Eso va a suceder. Lo ha leído textualmente, literalmente, la norma como está plasmada en el proyecto de ley. Entonces lo que va a ocurrir es eso. O sea, se van a justificar que por supuesto orden van a tener que ir contra toda la gente. Es como que lo que pasó con la gente que murió cuando protestó en el gobierno de Dina Boluarte, estaría con esta ley, se estaría justificando que han actuado en defensa propia, en el orden, instando la seguridad. Sobre eso se van a justificar los
1: 8.
3: O sea, con esto la señora Keiko ya nos está dando a entender. Su bancada, la actual, claro, la bancada de Fujimori, la que preside la mesa directiva, los tríos, es la Fuerza Naranja. Vayan, la gente no crea, vayan a la página del Congreso, googleen, ahí está la página del Congreso y cuánta gente ha votado el Congreso por esa ley. Entonces eso hace pensar mucho. Entonces la verdad, ya prácticamente dice que vivimos en democracia, no hay democracia. Con esta ley nueva ya uno va a tener que cuidarse hasta de opinar, hasta de decir alguna cosa tal vez en la calle, porque ya te van a señalar o te van a detener. No dice que te van a identificar hasta cuando haya por DNI, policías de trans, varias casuísticas se están colocando ahí, pero preocupa de verdad esto, y no sé si lo van a aprobar. De repente Balcaza lo va a aprobar, pues se está prestando para todo.
0: Uy, ¿qué sería? ¿No?
3: ¿Y qué va a pasar?
0: ¿Qué ¿no? sería? Bien, maestrito, gracias. Ya, ¿qué sería ya? Aunque Balcaza está salida y no pierde nada, pues, ¿no? El hombre puede decir, tranquilo, yo no observo y finalmente ni chicha ni limonada, ¿no? Puede también ocurrir ese escenario, a no ser que Balcaza también por ahí quiera hacer una, pues, ¿no? Y digas,
2: ya la vi.
0: Todo lo observamos. No pasa nada, no procede. Pero sí, me parece que ya como que vamos sincronizando esa idea, ¿no? De que pareciera que aquí obviamente ya se quiere empezar a abrir algún tipo de camino. Ya empiezan ya, ¿no? Ya empiezan ya a abrir el camino. Y eso puede ocurrir, ¿no? en este posible escenario de que, imagínense ustedes, toma el mando Keiko Fujimori, después de algunas semanas o meses alguien quiera salir a protestar, quiera salir a reclamar, nos mandan policías al estilo Dina Boluarte, pero esto ya se van a sentir más empoderados y nos van a meter bala o perdigones, y los policías dirán, bueno, que me investiguen, pero que me investiguen en mi fuero, en mi cancha, que me investiguen en mi cancha, que me investiguen siendo yo local, por así decirlo, ¿no? No ahí en el Poder Judicial, en la Fiscalía, no, que me investiguen en mi cancha. Y vamos con otra llamada telefónica, esto es Radio Yaraví con todas las voces. Tenemos ahora otra llamada, sí, otra comunicación. Carlos, buenos días.
4: Buenos días, señor de periodistas de Radio Yaraví. Creo que usted lo ha graficado claramente lo que este gobierno de la señora acá ya está preparando su terreno. Creo que esto lo ha graficado claramente lo que nos está tapándonos, digamos, ¿no?, la boca. Pero más me indigna, yo no entiendo por qué nos preguntamos o decimos, ¿y ahora qué hacemos? Cuando el 33%, casi 33% de cada equipo ha votado para la señora acá. Habría que preguntar ese 33% que, y algunos distritos que ha salido claramente que han estado a favor del partido, ¿no?, que ya sabemos, de la señora. Porque no todo Arequipa ha votado, lamentablemente. Pero lamentablemente habría que preguntarse el 33% que ha votado acá en Arequipa por ese partido. Y sobre todo el norte, ¿no? Donde el norte mayormente hay más desgracias, más
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4: muertes. Lamentablemente no sé qué es lo que vaya a pasar. No sé qué es lo que vaya a pasar con nuestros hijos, porque no, ellos son el futuro de acá 5 años hasta que esa señora, y ojalá que no se quede o empodere por unos 10 años más.
0: Sí, bueno, eso es otro de los temores, creo yo, ¿no? Bien, correcto. Muchas gracias por su comunicación. Hay otra llamada telefónica, vamos con otra participación rápidamente. Aló, buenos días. ¿Se cortó? Uy, se cortó. A ver, si es que habilitamos nuevamente nuestro teléfono, por favor, mi estimado Gustavo, 2131-72-289952. Ahí está la línea, como siempre, se entera a disposición. Si ya no tenemos más participación del público, en todo caso, vamos a hacer un pequeño alto y asimismo en unos instantes vamos a conversar con un candidato, entiendo yo, tal vez, ¿no?, ya conocido, porque tuvo un paso por alcaldía de la Municipalidad Distrital de Socabaya. En unos instantes conversamos con Alexi Rivera, que está en los estudios de Radio Yaraví. Vamos a conversar con él en unos minutitos más aquí a través de la multiplataforma. Y más adelante también sería importantísimo también dar a conocer, ¿no?, quiénes fueron los congresistas finalmente que respaldaron, ¿no?, una nueva ley pro crimen, o que se suma de una u otra forma, se suma a la relación de estas leyes que realmente nuevamente generan, ¿no?, esta desconfianza de parte de la población. Bueno, ahí el otro detalle, ¿no? A ver, nos indica que hay una comunicación más y hacemos un alto, por favor, a las llamadas aquí en Radio Yaraví con toda la voz, ya para ir cerrando este tema tan importante y controversial, polémico, como usted quiera llamarlo, y veremos pues qué es lo que responda, ¿no?, la parte ejecutiva del gobierno central. Carlos, ¿cómo le va? Buenos días.
5: Buenos días, señora periodista. Bueno, creo que esa es la ley de la impunidad, pues, ¿no? Todos los muertos que ha habido van a quedar impunes. Ahora, por otro lado, también este Congreso, ahora le estás pidiendo al Ejecutivo 151 millones para, ¿qué le digo?, para que vaya adelante Congreso bicameral que debe haber, ¿no?, tanto de senadores y como diputados. Yo recuerdo que los fujimoristas dijeron que al Estado no le va a costar nada. Eso es lo que dijeron, ni un céntimo le va a costar. Pero ahora este Congreso mugriento, encabezado por los fujimoristas, ahora le están pidiendo al Ejecutivo que le otorgue 100 millones. Ese es un robo. Porque ese es el...
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5: Porque nos están metiendo la mano al bolsillo. Eso es lo que está haciendo el fujimorismo sin ser gobierno. Ahora yo creo que ahora pues el comando de aniquilamiento, si hemos tenido el grupo Colina, ahora habrá pues más de 5 o 6 grupos Colinas que va a haber la ley de aniquilamiento. Hasta periodistas de repente van a ser aniquilados, señor, porque sin ser gobierno está haciendo lo que le da la gana. Han alargado también, ¿no?, la jubilación, ¿no?, del adulto mayor de 65 años a 75 años. Y esto es para favorecer a...
0: Muy bien.
5: No son a las AFPs. Esa plata van a dar para que trabajen con lo que están alargando. Está haciendo el fujimorismo sin ser gobierno.
0: Perfecto, Calitos. Perfecto, Calitos. Ya se entendió. Ya se entendió, Calito. Ya se entendió tu reclamo, tu incomodidad al respecto. Gracias por llamar, mi estimado amigo. 8:41. Uh-huh. Imagínense, bueno, sin serlo, imagínense cuando lo sea.
6: Ya están alistando, yo creo.
0: Ya están
6: alistando el camino, porque es evidente, Eric, de que se van a registrar protestas sociales, se van a registrar manifestaciones sociales durante un posible gobierno de Keiko Fujimori. Y están preparando pues allí el camino para que, de producirse manifestaciones y haber represión, no sancionar a los policías y militares que lamentablemente al obedecer órdenes terminan quitando la vida a los ciudadanos. Este tema vamos a seguir analizando respecto a esta nueva ley pro crimen más adelante, porque ahora también tenemos a un invitado en nuestros estudios principales. Le vamos a dar la bienvenida al señor Alexis Guillermo Rivera Cano. Él es candidato al distrito de Socabaya, pero en esta oportunidad no está aquí en los estudios para hacer, digamos, para dar a conocer como nos hubiese gustado, ¿no?, sus propuestas, porque si estamos hablando de una campaña electoral, lo que debería primar en una campaña electoral limpia, democrática, participativa, son las ideas, el debate de ideas, de propuestas. Pero lamentablemente esta campaña en algunos distritos está siendo turbia porque hay personajes que están atentando de alguna u otra manera con simpatizantes del otro grupo contendor, les están pintando o les están borrando las pintas que hicieron, les están bajando los paneles, las pancartas, o las personas, porque no sé si esto le habrá pasado al señor Alexis Rivera, pero he escuchado quejas y denuncias de otro candidato, ¿no?, de otro candidato del distrito de Socabaya, que se quejó porque los vecinos habían colocado pues la pancarta, ¿no?, del candidato del señor Terán, ¿no? Habían colocado la pancarta del candidato, el vecino, ¿no?, apoyando seguramente a ese candidato, y resulta que al día siguiente a ese vecino que había colocado la pancarta le cae fiscalización. Y ese vecino tenía su pequeño taller, clausurado el taller. ¿Qué está ocurriendo en el distrito de Socabaya? Le damos la bienvenida, señor Alexis, buenos días.
7: Buenos días, señorita María, amigo Eric, muy buenos días. Uh-huh. El jueves, la madrugada del día jueves último, aproximadamente a las 4 de la mañana, se constituyeron funcionarios de la municipalidad de Socabaya para poder hacer una destrucción de un kiosco que por más de 20, 30 años trabajó en nuestros lugares. Este kiosco tiene una particularidad.
6: ¿Dónde estaba ubicado primero?
7: Es un kiosco que casualmente queda ubicado entre la comunidad de Villapampa, que se rige y obra por sus propias normas, y eso está escrito en la Constitución, y tiene cada uno de los centros de la comunidad sus distintas particularidades.
6: Ya, estaba en Villapampa.
7: Estaba en el cruce de la avenida... en el cruce de la avenida Las Peñas con la avenida Paisajista.
6: ¿Hace cuánto tiempo estaba este kiosco?
7: Más de 20 años, 30 años por lo que refiere
6: la dueña.
7: No es que
6: recientemente, no, hace 20 años estaba. ¿Este kiosco es grande? ¿Qué medidas aproximadamente?
7: En las imágenes pueden ustedes apreciar, más o menos tiene una longitud, tenía de 4 metros o 3 metros por 2.50.
6: Fueron la madrugada del 18 de junio.
7: Así es, a partir de las 4 de la
6: mañana. Trabajadores de la municipalidad.
7: Funcionarios de la municipalidad que no tienen nada que ver, que no tienen nada que ver con el área participativa de comunales. Por ejemplo, estaba presente ahí el que es el secretario general del Consejo de Socabaya. Estaban otros señores que están plenamente identificados. y que según me manifiesta la damnificada, la señora ha hecho ya la demanda correspondiente a la propia municipalidad, al órgano de control, y también está haciendo, digamos, a la Defensoría del Pueblo. Pero ¿qué es lo que ocurre en realidad? Ocurre de que estos últimos días, adicional del día jueves, estos últimos días, la administración y el mismo alcalde, el señor Muñoz, Roberto,
0: papá o hijo,
7: papá, está constituyéndose establecimiento por establecimiento, prácticamente condicionando y prohibiendo de que las personas instalen propaganda de otros partidos políticos que no sea el suyo. Esto no se ha dado en forma casual, esto tiene un historial. Aproximadamente hace más de 3 años, también hizo lo mismo con un canillita en la medida Socavalla de San Martín, ¿no? La avenida Socavalla de San Martín retiró un kiosco de un canillita.
0: Quintín.
7: Y sí, y no hace más de 6 meses también retiró unos kioscos en el cruce con casi con Characato y Mollevalla. Pero todo en forma, digamos, abusiva, sin seguir los procedimientos administrativos que debe realizar la municipalidad. La municipalidad no puede constituirse de la noche a la mañana e instalar unos paneles de cierre de establecimiento o cierre de un comercio porque simplemente se imaginó, porque el vecino puso un panel de cualquier candidato, ¿no? Lo que ha ocurrido en la madrugada del día jueves. Entonces, han instalado simplemente el cierre del establecimiento sin tener las previas notificaciones, tener las resoluciones que correspondan y darle al vecino el tiempo para poder subsanar cualquier observación. Puede ser licencia de funcionamiento o cualquier otro elemento.
6: Pero en el caso de este kiosco, ¿lo ha derrumbado?
7: Lo ha derrumbado y el día de ayer...
6: ¿Y no le dio notificaciones previas?
7: Según manifiesta la señora que trabaja ahí, no le entregó ninguna notificación.
6: Fue sorprendida.
7: Fue sorprendida, nosotros hicimos la denuncia, nos constituimos.
6: ¿Y la señora
7: videos
6: tenía
7: son
6: propaganda
7: que están,
6: de usted?
7: No solamente la señora, los vecinos de alrededor accedieron a instalar paneles de nosotros. Inclusive la municipalidad se ha atrevido a violar el domicilio de 2 o 3 vecinos para sacar propaganda que estaba de nosotros ya dentro del domicilio del vecino. Y también ahí tenemos videos alcanzados por los mismos vecinos, quiénes son las personas que han hecho esos actos. Entonces, es lamentable que la autoridad use su poder administrativo para poder en principio amedrentar, condicionar y solamente indicarles de que si ponen letreros o publicidad de otros partidos va a venir a cerrar sus establecimientos, a ponerles las multas y hacer actos administrativos que no son los procedentes en principio. Hoy día, por ejemplo, para una pepita más, como se dice de la cereza, hoy día han amanecido, casualidad, 2 letreros que nunca estaban autorizados por las administraciones, hoy día han amanecido semejantes letreros instalados en la avenida Socavalla, ahí frente al Grifo San Fernando, y por el otro lado allá frente a lo que es el ingreso al mercado San Martín. 2 paneles que cortan la visualización del actual alcalde
6: Roberto Muñoz,
7: donde no existían nunca esas autorizaciones, las he hecho de la noche a la mañana, la instalación de esos letreros, pero son letreros que quitan la visualización y que está contra una contaminación visual. Yo no sé si esos letreros tendrán en verdad autorización o habrán sido sacados por esta administración de la noche a la mañana. Entonces, en Socavalla está ocurriendo actos que nunca han ocurrido
2: Yarabí
7: en un sistema de su época que tiene de vida de los 231 años, donde esta autoridad piensa que puede hacer los actos a su forma, a su manera, con prepotencia, sin los debidos procedimientos que corresponden a la administración, ¿no? Uh-huh. Es deplorable los actos que viene haciendo, pero lo peor de todo es que lo hace con personas que viven del día a día. Esa señora del kiosco, por ejemplo, no sabría ganar más de 20, 30 soles al día. Ahora yo digo, ¿con qué puede subsistir su familia? ¿Con qué? ¿Esta autoridad realmente representa a Socavalla? ¿Esta autoridad ha ingresado para qué? ¿Para proteger al ciudadano socavallino?
6: ¿Cuántos candidatos más están sufriendo lo mismo, no? Usted, señor Alexis Rivera, también el señor Terán, que hemos recibido la semana pasada su denuncia. Es decir, con los candidatos que no son del pollo, les bajan sus paneles. les quitan sus paneles, y no solamente les bajan o les quitan sus paneles, sino también arremeten contra las personas, contra los vecinos que permitieron colocar esos paneles.
7: Así es. Nosotros hemos tenido la semana pasada 30 paneles dañados. Hemos tenido algo de 20 paneles que han sido retirados por la administración de Socabaya, y si usted...
6: Pese a tener usted el permiso de los vecinos.
7: Y si usted visita el canchón de Socabaya, ahí los va a encontrar los paneles de Alexis.
6: En el almacén.
7: Porque tengo los videos que están...
6: En el almacén de la municipalidad, ahí están.
7: Sin tener, digamos, ningún tipo de autorización para este tipo de actos, porque incursionado ha violentado domicilios de los vecinos.
6: ¿Usted ha denunciado este acto? O sea, más allá de una denuncia pública que ahora le está haciendo ante las autoridades, ¿ha denunciado este tipo de guerra sucia?
7: Nosotros estamos haciendo la recabación y recopilación de toda la información para poder hacer una denuncia, digamos, que tenga el sustento debido, porque los condicionamientos que da hacia la población tiene miedo de manifestarlos públicamente. Las incursiones que han tenido a domicilio los vecinos para destruir nuestros paneles, tienen temor de pronunciarse y de hablar, pero si ustedes como periodistas van y conversan con la persona, se lo van a decir, pero no les van a pedir que nos hagan al aire. Yo estoy sí haciendo la recopilación, he salido al frente de ese señor que no representa a Socabaya, no tiene la legitimidad de Socabaya. Ese señor no ha dado la talla para ser autoridad, y menos dará la talla para ser autoridad de una provincia. Se dedica a condicionar, y no solamente a la población, también a los trabajadores, a los jóvenes que tienen necesidad de trabajar, los tiene condicionados, que vayan a apoyarlo en su campaña, que si no apoyan en su campaña no les pago, a los mismos agentes de seguridad ciudadana, los tiene condicionados con 2-3 meses sin pagarle, condicionándolos que vayan a trabajar o apoyar en su campaña que tienen, ¿no?
6: Entonces, por aquí tengo algunos comentarios. Javier nos dice que el alcalde no se está metiendo con gente humilde. Gilbert dice, este alcalde es un abusivo con la población de Socabaya, haciendo actos delincuenciales, rompiendo paneles, condicionando a la comunidad. Por aquí Sonia, eso es cierto, es un abuso total del actual alcalde. Peter dice, es indignante ver cómo esta gestión maltrata y atropella a personas humildes en lugar de apoyarlas. Juana, alcalde abusivo, dice, alcalde abusivo refiriéndose a Roberto Muñoz. Gilbert, bien tío Alexi, que sale en defensa por la... Bueno, Javier otra vez se pronuncia, y en fin, hay varios comentarios en esa línea señalando que es un abuso lo que está cometiendo Roberto Muñoz.
7: Y es un abuso que nosotros estamos juntando, como repito, todas las pruebas para poder hacer las denuncias que corresponden, ¿no? Sabemos que tiene mucho tentáculo, se ha arraigado gente que tiene mucho trajín y tiene gente de experiencia en estos quehaceres, pero sobre todo tiene gente que no tiene la capacidad ni los niveles para llevar a Socabaya en el tema que ha sido elegido, la administración, el desarrollo, el progreso. No el condicionamiento, ni el amedrentamiento, ni menos aún la oportunidad de ganarse el pan de cada día. Yo pregunto a toda la ciudadanía arequipeña, ¿qué está ocurriendo con esas 15, 20, 30 personas amedrentadas? ¿Ustedes creen que esas personas pueden dormir en paz? ¿Ustedes que pueden dormir tranquilos? Ahorita en estos momentos, personalmente, el día de ayer y el día antes de ayer, ha estado yendo establecimiento por establecimiento en lo que corresponde el mercado de San Martín. El mismo alcalde a merendar. Yo desde acá,
6: desde esta tribuna,
7: les digo a mis vecinos, si el alcalde se constituye a su establecimiento, grábenlo, vecinos, porque está yendo contra sus funciones. Lo que está haciendo es un abuso de autoridad, un condicionamiento, y eso es sancionado.
0: Pero quien está yéndose, alcalde papá.
7: El mismo alcalde Roberto Muñoz actual. El mismo alcalde
0: Roberto Muñoz. Lo que pasa es que los dos son Roberto Muñoz, ¿cierto?
6: Así es Pila.
0: Claro, el papá es Pila, pues ya. ¿No?
7: Roberto Muñoz Pinto, que es el actual alcalde.
0: Pinto es el hijo.
7: Es el hijo, el que está en funciones en este momento.
6: El que quiere ser alcalde provincial.
7: El que está postulando a ser alcalde provincial.
6: Él está yendo a los kioscos.
7: Sí.
6: ¿Qué les está diciendo a los vecinos?
7: Está condicionando, por si acaso no vayan a poner paneles de nadie, y menos de Alexi, porque si no ya saben las consecuencias.
6: ¿Así literalmente?
7: Literalmente.
2: Yarabí.
7: Literalmente.
0: ¿Y usted pide que lo graben?
7: Yo desde acá, desde esta tribuna, y voy a hacer en mis redes, que lo graben. Porque no tiene ningún tipo de autorización, él claro. Está contra la normatividad del Jurado Nacional de Elecciones, contra las normas que establece y contra los documentos de gestión que son los que manejan la administración para que vaya a condicionar a un vecino.
0: El domingo pasado, o este último domingo, hubo una pelea de toros en la cancha del Pasto. Este último domingo, y ahí estuvo también, según lo que me datean los vecinos de Socava, ahí estuvo también el candidato, pues, ¿no? Roberto Muñoz. Pero lo que me llama la atención es de que a esta cancha al interior han llevado a los serenos para que empiecen a cargar los sacos de comida, y me han compartido una fotografía. ¿Qué hace un sereno al interior de una cancha de toros?
7: Justamente lo que nos
0: referimos. ¿Qué hace un sereno dentro de una cancha de toros?
7: Está condicionando a esos serenos que tienen solamente su recibo por honorarios. Y fíjese.
0: Mira, pues ahí está, sereno dentro de una cancha de toros.
7: Justo como usted acaba de manifestar, ¿no? Y no solamente eso, ha hecho una propaganda política o camuflada con el texto de decir la Municipalidad de Socabaya. La Municipalidad de Socabaya no tiene dinero para hacer un algo tradicional en su aniversario, como es, por ejemplo, el curso, donde más de 15.000 o 20.000 pobladores del distrito gozamos ese día un momento de alegría por la participación de nuestros hijos, de nuestros vecinos, o las danzas o los carros alegóricos. No tiene dinero para eso, pero sí la municipalidad tiene dinero para hacer entrega de sacos de comida y para muchos enseres el día de la pelea de los toros, ¿no?
6: ¿Lo hace a nombre de la municipalidad? ¿Compra con dinero de la municipalidad o con qué compra?
7: Eso es lo que yo desde acá también exijo al Consejo Municipal, que pida los porqué, las razones. Allá. Y las razones fundamentales. Así era el kiosco.
0: Esa foto me han compartido.
7: Sí, ese es el kiosco que ha sido destruido. Sí, sí,
6: estaba
7: sí.
6: Interrumpiendo el paso.
7: No, en absoluto.
6: Como decía, 20 años.
7: En absoluto. Incluso usted puede apreciar que esta misma gestión ha hecho el mejoramiento de la Vierma, donde está el letrerito. Ya. Y la Vierma y la vereda está al costado. Entonces.
6: En su momento, además, cuando hizo esa reparación.
0: No lo tocó.
7: Hay algo aún todavía más delicado en esto, ¿no? De que ese vecino pagaba y tenía su licencia, según manifiesta la señora, pagaba su licencia y sus cuotas que cobra la municipalidad por tener ese kiosco ahí en función, ¿no? Las casas que fueron violadas fueron las casas que ve al costado, que ingresaron a domicilio para sacar los paneles dentro del domicilio.
6: Pero eso no se puede hacer, ¿no?
7: Yo tengo los videos y procederé a hacer la denuncia que corresponda. Desde acá decir a los amigos serenos, a los amigos de comunales, que supuestamente ellos son encargados, son los que les ordenan, les disponen, pero vean que haya una disposición, que no se sometan, porque hay funcionarios que tienen este tipo de artes y que sabemos que también tienen malas costumbres en sus procedimientos administrativos y en sus formas y costumbres. Entonces, desde acá, les digo, estimados vecinos, no tengan ningún temor, Alexis Rivera no va a condicionar a nadie ni va a exigir si es que tienen un temor de instalación de un panel o una propaganda. Lo que sí es cierto, también acaba de salir.
6: Pero ¿qué garantía va a tener? No, usted dice que no, que los vecinos, pero a usted no le tienen miedo, le tienen miedo a quien les vaya.
7: No, sino que digo que no se preocupen, yo no voy a insistir ni les voy a solicitar el instalar un panel, porque nos encontramos en una gestión que está pasando más allá de lo que debe ser una autoridad. O sea, está condicionando, está presionando.
6: ¿Pero eso acaso no merece
7: amenazando
6: una denuncia, no sé, ante el Jurado Electoral Especial, porque no se está respetando una contienda limpia, equitativa? No sé si usted se piensa juntar con los otros candidatos a Socabaya para hacer esa alerta, ¿no? Que es de verdad muy preocupante por lo que usted nos está señalando.
7: Yo desde acá manifiesto que yo voy a salir al frente y voy a presentar los documentos, estoy recopilando, y voy a hacer las denuncias que crea pertinente y que tengan realmente los documentos que sustenten. Pero sí, todo lo que he expresado se ajusta a la verdad. Indicarle al señor Muñoz, Roberto Muñoz Pinto, alcalde, de que no condiciona a la población que menos tiene. Amigo Roberto, métete con las personas que te pueden responder. No seas abusivo. no condiciones a las personas pobres, a las personas que no te pueden hacer una querella, a las personas que no te pueden demandar, ni menos aún condiciona con terceras personas. Respeta la voluntad, respeta la decisión, respeta a cada uno de los que vivimos en Socabaya. Si no te han enseñado a respetar, nosotros te vamos a enseñar a respetar, estimado Roberto. Pero no te estés abusando de las personas que menos tienen y que no tienen la posibilidad de hacerte una demanda.
0: En las redes sociales de la municipalidad de Socabaya veo que han subido un video y como que ellos están a entender de que en esa zona, esa vía pública, la han tenido que despejar porque van a remodelar, dice, ¿no?, la vía pública. Está con maquinar y todo eso en las redes de la municipalidad. O sea, como que ellos dan a entender, no ha habido abuso, sino que hemos tenido que retirar ese kiosco porque hay que hacer el remodelamiento.
6: Pero la forma en cómo lo hicieron de madrugada y todas las cosas botadas de la señora.
7: Miren, tiene un procedimiento la vía administrativa. Primero, dentro de 30 días, si la señora no tenía una licencia o si la señora dejó de pagar, tuvo que ser notificada. No fue notificada. Segundo procedimiento, si iba a ser una demolición porque tenía que hacer cualquier construcción, la señora debió ser notificada para que saque sus enseres y no tenga una pérdida de 7,000 soles en lo que tenía y en lo que vendía, y 2,500 que han sido prácticamente extraviados en el momento
6: también
7: del
6: le han
7: acto,
6: robado, fuera de tumbarle el kiosco
7: y la,
6: le han robado.
7: Y la destrucción de todo un kiosco que me imagino que costará sobre los 7,000, 8,000 soles, ¿no? Entonces es un abuso. Lo segundo, debo aclarar que ya se hizo la remodelación y construcción hace más de 7 meses de toda la avenida paisajista. Y entonces, ¿qué más se va a instalar? Seguramente que ahí va a aparecer de repente un gran grillete para poder instalar una propaganda.
6: O sea, ya habían hecho el mantenimiento y ahora dicen que van a hacer nuevo mantenimiento.
7: Más de 6 meses, sí.
0: Y parece que quieren hacer solamente en esa esquinita.
7: Sí,
0: donde estaba el kiosco.
6: La remodelación en la esquina donde quitaron el kiosco.
7: Y seguro estoy que de repente va a aparecer un torreón y va a aparecer un letrero grande, casualmente de Roberto Muñoz, como lo que ya apareció el día de hoy en la avenida Socabaya.
0: Y los vecinos de Socabaya me comparten esta fotografía, no sé si lo podamos poner en la parte final, porque me dicen, ¿y por qué no también desde la municipalidad nos dan a conocer si es que este torreón o esta publicidad inmensa de Roberto Muñoz Hijo tiene permiso, tiene autorización, que muestren con documentos si es que tiene realmente la autorización respectiva? Y hay una fotografía, producción, ¿me está escuchando, por favor? Si es que lo podemos colocar, y le hacemos un zoom, esto está ocurriendo cerca de lo que es el Grifo San Fernando, el que usted mencionaba.
7: Justo.
6: Es esa.
0: Ajá, esa, mire, tremendo panela.
7: Y fíjense
6: cómo
7: al tema habitual. O sea, ha cerrado otros que tenían licencia y instalado. Estos son dos nuevos.
6: Más.
7: Este queda a la altura más o menos.
0: El Grifo San Fernando, me dice.
7: El Grifo San Fernando, pero hay otro a la altura de donde es el mercado. Son dos paneles publicitarios que acaban de amanecer el día de hoy.
6: ¿Cómo es el soporte? Porque me parece un poco peligroso, ¿no?
0: Claro, que estas son unas estructuras que ya me parece que son a través de terceros. Sí, ya, o sea, tú vas, alquilas, le dices, ya, alquílame tu panel, uno,
6: porque
0: dos, tres veces.
6: Para eso la municipalidad debería dar permiso, ¿no?
0: Da permiso,
7: sí, pero
6: tiene que dar permiso. Me parece un poco peligroso.
7: Lo temerario de esto, es de que esas estructuras publicitarias no existían hasta hace una semana atrás.
6: Recién han puesto.
7: Que hayan sido realizadas e instaladas con los paneles del candidato a la provincial. Eso es. Entonces,
6: y
7: de esos paneles son dos instalados, ¿no? En menos de 150 metros de distancia. Entonces, ese abuso que está siendo desmedido la autoridad debe ser indudablemente en la participación que corresponde. Primero, el Consejo Municipal pedir en el Pleno, pedir la suspensión en forma inmediata de esos 4 o 5 funcionarios que intervinieron en la madrugada del día jueves.
0: ¿Y usted lleva en su lista de regidores alguna nuera, algún familiar, señor Alexi Rivera?
6: Aquí tenemos la lista.
2: ¿Ah? Yaraví.
7: Estamos en proceso de inscripción nosotros, nos han
0: pero la lista
7: observado
0: ya ha sido presentada.
7: Y no tenemos ningún familiar, digamos, dentro de la lista. Y nosotros lo que queremos en realidad dar a conocer a la población que no se amilane, que yo no voy a exigir ni voy a hacer un pedido más allá de las posibilidades del vecino. Lo que sí debe acabar ese tema de ese autoritarismo, ese tema de esa falta de respeto y ese condicionamiento con amedrentamiento y amenaza de vida del poblador socabaíno. Eso es lo que yo vengo a reclamar y exigir. Y a decirle nuevamente al señor Muñoz, a los dos Muñozes, al hijo y al padre, al Roberto Muñoz Pinto, métete con personas que te puedan responder y no abuses con personas que no tienen capacidades y que trabajan del día a día. Sé sensible y no creas que toda la vida vamos a tener el poder, amigo Roberto. Eso es lo que te digo.
0: Alexis Rivera, muchas gracias por estar aquí. Ojalá que en la siguiente entrevista ya podamos entrar de lleno o de fondo con sus propuestas y lo que le ofrece, pues, ¿no? Al distrito
6: Socabaya. ¿La señorita Garrafa es actual regidora?
7: La señorita Garrafa es regidora, pero desde acá quiero indicarle.
6: Porque ella podría también, ¿no? Ella va como teniente alcalde.
7: A la señora
6: Roxana Garrafa Guillén.
7: Claro. A la población, yo quiero decirles de que tengan fe, tengan esperanza de que van a venir nuevos cambios, nuevos vientos, nuevas autoridades que representen en el nivel que nos corresponde tener una autoridad en todo Socabaya. Vamos a hacer todo lo posible para apoyar a las personas que vienen siendo condicionadas y a las que han sido maltratadas, a las que han sido dejadas sin oportunidad de trabajo para poder llevar el alimento a sus hijos.

0: Rivera. No hay tiempo para más, siguen disfrutando de la programación, pausa, titulares y luego el poder de elegir. Buen día, permiso, chau.
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7: Titulares hoy miércoles 24 de junio del 2026, año de la esperanza y el fortalecimiento de la democracia. En el ámbito local, la ley procrimen que evita que policías y militares sean procesados por la justicia ordinaria representa un retroceso y jurídicamente estaba zanjado en el año 2004. Así lo afirmó en Radio Yaraví la congresista Ruth Luque. Advirtió que la segunda votación se logró con la mayoría de votos de Fuerza Popular y Alianza para el Progreso y dijo esperar que el presidente José Balcázar tenga el valor de observarla porque se podría generar impunidad para los malos efectivos. Esta mañana dos personas resultaron heridas tras el choque en la vía ferrocarril intersección con vía cuatro carriles entre un auto color plomo de placa V6Z407 y una motocar color roja. Ambos conductores con lesiones de consideración fueron trasladados para la atención médica. Vecinos de Che Guevara en Paucarpata señalaron que aún no se coloca un rompemuelle ni señalizan la zona tras el accidente del pasado 12 de junio, donde perdió la vida una adulta mayor tras ser atropellada por exceso de velocidad por un bus del Sistema Integrado de Transportes. Desde la municipalidad de Mariano Melgar esperan que tras la denuncia de canes hacinados en una vivienda precaria, esperan que la fiscalía dé una orden para ingresar y retirar a los perros hacia los caniles de otras jurisdicciones. Los ubicados en las faldas del volcán Misti y aquellos atravesados por torrenteras concentran las mayores zonas de riesgo de Arequipa, según advirtió Carlos Ceballos, jefe del equipo técnico encargado de elaborar el nuevo plan de desarrollo metropolitano. Vecinos de la cooperativa Abogados en el distrito de Yanaguara mostraron su preocupación por falta de intervención en la torrentera Chuyo, indicaron que no se habrían presentado perfiles para desembolsar presupuesto. Llamagás del Cono Norte, esta semana se expende el balón de gas de 10 kilos en 52 soles. El insumo se expende a 53 soles en distribuidoras de la jurisdicción de Paucarpata. En el ámbito nacional, desde el Congreso se oficializa la delegación a la Comisión Permanente para legislar hasta el 15 de julio mediante una resolución publicada hoy en Normas Legales del Diario Oficial El Peruano. Jurado Electoral Especial Lima Centro 2 declaró improcedente el pedido de nulidad de oficio presentado por el personero

0: Legal de la Organización Política Juntos por el Perú sobre los votos en el exterior. En el contexto internacional, Francia registró su día más caluroso desde 1947. El termómetro marcó 44 grados centígrados, que dejó más de 40 fallecidos y genera cierres, alertas rojas y preocupación por el cambio climático. Hasta aquí el avance informativo de la hora en Radio Yaraví con todas las voces.
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0: ¿Cómo están? Muy buenos días. Reiterados saludos para quienes nos están escuchando desde tempranas horas. Ahora ingresamos al programa El Poder de Elegir vía Radio Yaraví y sus redes sociales, todas sus plataformas. Estamos aquí listas para poder informar respecto a los últimos acontecimientos que ocurren en las elecciones generales, que ya está, digamos, en la etapa final de concluirse. Solo faltan la proclamación de los resultados de la elección presidencial, pero también estamos brindando información respecto a las elecciones regionales y municipales 2026, elecciones que se van a realizar el 4 de octubre próximo. Vamos a comentar lo que ha sucedido el día de ayer. Finalmente se realizó la conferencia de prensa que había anunciado Roberto Sánchez. ¿Qué es lo que dijo? Ese tema primero estaremos analizando, siempre con su participación, a través de nuestros teléfonos, el 2131-72 y el 2899-52, que están habilitados para que ustedes puedan comentar qué opinan acerca de lo dicho por Roberto Sánchez, que si es que no aceptan el reconteo de votos del extranjero, lo que va a hacer es desconocer un posible gobierno de Keiko Fujimori. Hablaremos de este tema en breve. También damos la bienvenida a nuestra compañera Carol Macetas. Buen día, Carol.
1: Buenos días, María Luz. Buenos días también a todos nuestros amigos oyentes. Gracias por estar en sintonía de Radio Yaraví a través de nuestras dos frecuencias, 106.3 FM, 930 AM en este su programa El Poder de Elegir, que va hasta las 10 de la mañana. Así es, estaremos comentando sobre estas declaraciones que brindó el día de ayer el candidato de Juntos por el Perú, Roberto Sánchez, quien ha referido que no va a reconocer el gobierno de Keiko Fujimori si es que el Jurado Nacional de Elecciones no acepta requerimientos que ha presentado en estos últimos días. Ahora, esto obviamente va a generar repercusiones entre Fuerza Popular, pero también entendemos en lo que pueda significar los integrantes del Parlamento, el próximo Congreso bicameral. De hecho, ya algunos se han ido pronunciando en torno a este tema, pero el día de ayer el candidato de Juntos por el Perú, Roberto Sánchez, ha indicado que no van a reconocer el gobierno de Keiko Fujimori si es que el Jurado Nacional de Elecciones no acepta estos pedidos que han realizado en estos últimos días. Ellos están denunciando una presunta manipulación, sin mostrar mayor evidencia, de los resultados de los ciudadanos peruanos en el extranjero. Eso por un lado, pero también ha anunciado que este fin de semana, o que este sábado, van a realizar una movilización, una marcha, para pedir que el Jurado Nacional de Elecciones acepte este requerimiento, pero también ha indicado que una de sus demandas es de que van a solicitar nuevamente la excarcelación del expresidente de la República, Pedro Castillo. La conferencia que dio el día de ayer estuvo presente el exfiscal José Domingo Pérez, estuvo la candidata de Juntos por el Perú a la primera vicepresidencia, Analí Márquez, y también estuvo el electo senador de Juntos por el Perú y actual congresista de la República, Jaime Quito. Bueno, son algunos o parte de los anuncios que ha dado a conocer el día de ayer Roberto Sánchez, el candidato de Juntos por el Perú. Ha indicado que si es que el Jurado Nacional de Elecciones no acepta su requerimiento, habría un fraude, ¿no? O hay un, se está cociendo un fraude en desarrollo, pero no mostró mayor evidencia, ¿no? O por lo menos en esta conferencia de prensa no ha habido mayor sustento para alegar esto que está mencionando Roberto Sánchez, el candidato de Juntos por el Perú. Casi asumiendo una misma posición probablemente de la que tuvo Keiko Fujimori en la segunda vuelta del año 2021, donde perdió con Pedro Castillo, ¿no? Casi similar postura asume Roberto Sánchez en esta contienda.
0: También habló Keiko Fujimori, ¿no? Pero primero vamos a tratar de escuchar el audio de el candidato a la presidencia, Roberto Muñoz. Lo tenemos para que
1: Roberto Sánchez.
0: Perdón, Roberto Sánchez. Hace un momento estuvimos hablando de Roberto Muñoz. Bueno, Roberto Sánchez, vamos cuadrando el clip para escuchar su audio.
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0: Antes, permítanme hacer una pequeña mención. 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Ahora sí, vamos a escuchar qué es lo que dijo ayer Roberto Sánchez respecto al pedido que está haciendo de reconteo de votos y que no aceptaría un gobierno de Keiko Fujimori. Y aquí en la conferencia Roberto Sánchez ya habla de un fraude. Vamos, adelante.
2: Nosotros no reconoceremos el gobierno de la señora Fujimori. El jurado nacional de elecciones no resuelve en atención a la seguridad jurídica, la normativa electoral, ese fraude se habrá consumado. Por ello, nosotros, ¿qué decimos? En esas condiciones de transgresión a las normas, nosotros no reconoceremos el gobierno de la señora Fujimori. Y en esa coherencia, a los votos de los más de 9 millones de ciudadanos, haremos la lucha democrática en el marco del reino.
0: ¡Yarabí!
2: Apelaremos a la lucha de resistencia patriótica, popular, democrática, en base a la normativa, en base a nuestros derechos constitucionales. Apelaremos a la vigencia de nuestros derechos también en lo supranacional del sistema interamericano, de los derechos políticos, los derechos humanos. Para Juntos por el Perú y todo el movimiento social que ha respaldado el retorno a un gobierno democrático, pues asumiremos esa tarea. Y llamamos al movimiento social, a las fuerzas democráticas, a recuperar la democracia en Perú. A que no tengamos 5 años más de captura de la democracia, de las instituciones, como en el gobierno parlamentario de la señora Fujimori y en el gobierno. Llamamos a la resistencia democrática, a nuestras regiones, a todo el Perú. El día sábado tendremos una jornada nacional de lucha democrática, de lucha patriótica, en el marco de la ley y nuestros derechos constitucionales. En ese sentido, al movimiento social, a todas las fuerzas,
0: y 22.
2: Nosotros les decimos que estaremos pendientes, porque luchamos contra y nos movilizamos contra la persecución política, la persecución judicial de diferentes líderes sociales y hombres y mujeres demócratas que hoy están encausados precisamente por solo pronunciarse en el marco de la ley para defender sus derechos. Nos movilizaremos en esa ruta por la democracia contra la persecución política, en una lucha democrática para recuperar los estándares de la democracia en el Perú.
0: Esas son las declaraciones de Roberto Sánchez. ¿Qué opinan ustedes? Vamos a habilitar nuestros teléfonos, el 2131-72 y el 2899-52, respecto a Roberto Sánchez, quien está asumiendo una posición, como decía Carol, que en su momento también asumió Keiko Fujimori. O sea, Keiko Fujimori tampoco tendría mucho que criticar de la postura de Roberto Sánchez, porque similar actuación tuvo Keiko cuando pretendió y desconoció los resultados cuando ganó Pedro Castillo. Lo mismo que se criticó en algún momento contra el fujimorismo, en este momento lo que quiere hacer Roberto Sánchez. Hay sospechas, sí. Hay sospechas de que por qué las actas, de por qué se cambió, no se ha digitalizado, lo trajeron en físico, en valijas diplomáticas. Pueden haber cuestionamientos, pueden haber sospechas, pero hasta ahora Juntos por el Perú no ha demostrado que hubo fraude como tal, que el fujimorismo, y no es que yo esté defendiendo el fujimorismo, y no van a creer que yo estoy feliz, no, para nada, particularmente yo no voté por el fujimorismo, si eso también quisieran saber. No he votado por ellos. Pero yo sí soy coherente en el sentido de que si se denuncia fraude, que se demuestre. Soy coherente porque en su momento también aquí tomamos una postura cuando el fujimorismo dijo fraude, fraude con Pedro Castillo. Nosotros dijimos no hubo fraude, no hubo fraude cuando ganó Pedro Castillo. En el caso de Roberto, en este caso de Rafael López Aliaga. Rafael López Aliaga dijo fraude, fraude. No demostró pruebas, no demostró fraude. Y ahora Roberto Sánchez, que está perdiendo, dice fraude, pero no está demostrando. Con todo su equipo de profesionales, abogados, hasta el momento no está demostrando tal hecho. Vamos con la participación. Juan, lo escuchamos. Adelante.
3: Muy buenos días, señor presidente de Radio Aradín. Esto está como cuando uno da pues una coima a un policía.
4: Y 9 y 25.
3: Y lamentablemente pues no hay coima. Entonces esto es realmente lo que está pasando en este momento con esto de las elecciones. La señora Keiko es pensar de todo de ella. Sabemos cómo manipula, cómo maneja. Y imagínense también cómo han llegado, después de cuántos días ha llegado las actas del extranjero. Entonces se presta todo, la verdad. Y no hay confianza en esa señora. Ya, si realmente pues dice que no hay fraude, ¿por qué no recontean los votos? ¿Cuál es el temor? Entonces me parece que realmente esta señora no es de confiar, solamente lo que ha tratado pues de llegar al poder y hacer lo que quiera con nuestra patria, con el pueblo peruano sobre todo. Gracias.
0: Muchas gracias, gracias por la participación. Vamos a hacer una brevísima pausa y regresamos con más de sus opiniones al 21-31-72 y al 28-99-52.
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0: Continuamos en este su programa El Poder de Elegir. Usted, como siempre, nos sintoniza a través de nuestras dos frecuencias, 106.3 FM y 930 AM. Vamos a continuar desarrollando más noticias, más información de corte electoral y también, por supuesto, nuestras líneas telefónicas están habilitadas al 2131-72, el 2899-52 para que usted pueda participar en esta jornada del Poder de Elegir, y también estaremos comentando sobre otras informaciones que se han dado a conocer en las últimas horas, porque el Jurado Electoral Especial de Lima Centro 2 declaró improcedentes los pedidos de nulidad total y parcial de los votos emitidos en el extranjero durante la segunda vuelta presidencial. Documentos o solicitudes que habían sido presentados por el partido Juntos por el Perú. El Tribunal Electoral fundamentó sus decisiones en que los recursos fueron interpuestos fuera del plazo legal de 3 días calendario posteriores a la elección del 7 de junio y además omitieron el pago de la tasa electoral obligatoria. Estas resoluciones emitidas, ojo, en primera instancia, desestiman los cuestionamientos sobre las votaciones realizadas en 119 oficinas consulares alrededor del mundo. Una de las resoluciones analizó el pedido de nulidad total de las mesas de sufragio en el exterior presentado por el personero legal de Juntos por el Perú, quien alegó vicios insubsanables y un supuesto fraude electoral. El tribunal advirtió que el recurso fue ingresado el 22 de junio, 12 días después del vencimiento del plazo legal y sin adjuntar también, en todo caso, el comprobante de pago de la tasa correspondiente. Además de la extemporaneidad, el órgano electoral enfatizó que el incumplimiento del pago de la tasa electoral es una falta insubsanable según la normativa vigente. Al no cumplirse con estos requisitos formales, el pedido de nulidad que abarcaba mesas en África, América, Asia, Europa y Oceanía fue rechazado de plano. Un segundo recurso, presentado también por una ciudadana el pasado 17 de junio, también fue declarado improcedente por el tribunal. Flor Paquita Cubas Acuña había presentado este recurso. Ella se identificó como coordinadora de peruanos en el exterior, solicitó investigar incidencias en mesas de Estados Unidos, Francia y España, además de pedir la nulidad parcial de las mismas. El Jurado Electoral Especial determinó en otra resolución que la solicitante no contaba con la legitimidad procesal al no ser la personera legal acreditada ante dicho jurado. Bueno, pero también en el marco de estas resoluciones, el Jurado Electoral Especial de Lima Centro 2 incluyó un llamado de atención a la conducta de los representantes de la organización política involucrada. El tribunal ha instado a que las actuaciones futuras se ajusten a los principios de buena fe y respeto mutuo que deben regir los procesos ante las autoridades electorales. Aunque Juntos por el Perú aún tiene, ojo, a la posibilidad de apelar estas decisiones, pero ya no lo hace el Jurado Electoral Especial, va a tener que acudir al Jurado Nacional de Elecciones, y el Jurado Nacional de Elecciones va a tener que emitir un veredicto en última instancia en temas electorales. Quien tiene la última palabra, por decirlo así, es el Jurado Nacional de Elecciones. Juntos por el Perú todavía tiene la posibilidad de apelar estas decisiones o este fallo ante el Jurado Nacional de Elecciones, pero ya en el Jurado Electoral Especial se han pronunciado al respecto. Veremos cuáles puedan ser las próximas acciones que pueda darse también desde Juntos por el Perú. Pueden apelar ante el Jurado Nacional de Elecciones esta disposición o este fallo del Jurado Electoral Especial. Eso por un lado, ¿no? En materia electoral o los recursos ante el Jurado Nacional de Elecciones. Pero también se ha conocido que se ha presentado un habeas corpus preventivo y correctivo ante el Poder Judicial con el objetivo de que se impida la proclamación de Keiko Fujimori como presidente de la República en el marco del proceso de las elecciones generales 2026, que la sitúan como ganadora de momento en este balotaje. El recurso constitucional que ha sido difundido en las redes sociales es impulsado por abogados, según han indicado algunos medios de comunicación cercanos a Antaurumala. Y también, de acuerdo con este documento, la demanda plantea la existencia de una presunta amenaza cierta e inminente, según indica este documento, a la seguridad nacional, la soberanía y el debido proceso constitucional, solicitando que se suspenda cualquier acto de proclamación de resultados electorales hasta que se evalúen sus fundamentos. El habeas corpus incluye como entidades demandadas al Jurado Nacional de Elecciones, a la Oficina Nacional de Procesos Electorales, al Registro Nacional de Identificación y Estado Civil y al Ministerio de Relaciones Exteriores, además de incorporar a la propia candidata como tercero legítimo pasivo. El principal argumento de este recurso es la presunta existencia de una doble nacionalidad de Keiko Fujimori vinculada a registros familiares japoneses, lo que, según indican los demandantes, generaría dudas sobre su situación jurídica y su legitimidad en el proceso electoral. Asimismo, el recurso hace referencia a la presunta doble nacionalidad peruano-japonesa y al pasado político de su padre, el ex dictador Alberto Fujimori. El documento sostiene que este aspecto debe ser evaluado antes de una eventual proclamación oficial de los resultados. Este recurso se presenta en un contexto de alta polarización política tras esta segunda vuelta electoral, en que de momento el conteo de OMPE señala que quien asumiría la presidencia de la República sería Keiko Fujimori, la candidata de Fuerza Popular. Ahora, veremos cuál puede ser la respuesta desde el Poder Judicial en torno a ello. Pero recordemos que en materia electoral quien tiene la última palabra es el Jurado Nacional de Elecciones. En su momento hubo algunos pronunciamientos, pero que no tuvieron, digamos, mayor impacto en este órgano electoral, que es el Jurado Nacional de Elecciones. Y si revisamos también la plataforma de OMPE, ya son muy pocas las actas que faltan que los jurados electorales especiales remitan a OMPE para el cómputo correspondiente. La última actualización fue a las 9:30 de la mañana y el conteo de votos ya alcanzó el 99.859%. Solamente en el centro de cómputo de OMPE están a la espera del envío de la respuesta de las actas observadas, en este caso la respuesta o el pronunciamiento de los jurados electorales especiales, que estamos hablando de 131 actas. Una vez que se hace el cómputo correspondiente, entendemos que posteriormente el Jurado Nacional de Elecciones proclamará los resultados de esta segunda vuelta presidencial. Hay algunos medios de comunicación que han señalado que ya el resultado es irreversible y que finalmente va a asumir la presidencia de la República tras la proclamación de los resultados del Jurado Nacional de Elecciones sería Keiko Fujimori, la candidata de Fuerza Popular. Vamos con la participación de Alex y luego comentamos un poco más. Buenos días, Alex, bienvenido, adelante.
1: ¿Cómo está, Caro? Marilu, buenos días, escucha también buenos días. A ver, mira, yo no sé hasta cuándo va a seguir este lloriqueo. La verdad, lo que acaban de mencionar, que anoche también lo escuché a medias, de este recurso de que le quieren cuestionar si tiene o no doble nacionalidad. ¿Y cuál es el problema? Muchos peruanos tienen doble nacionalidad. Yo tengo un montón de amigos que tienen doble nacionalidad por sus antepasados, o sea, por sus padres o abuelos. Yo también rebuscando, seguramente también puedo obtener una nacionalidad para tener el pasaporte comunitario, porque mucha gente lo hace por una comodidad de tramitología en el pasaporte. Y eso no los hace menos peruanos. PPK también tenía, Ignacio Buse también creo que tiene, que nuestro tenista que va estando la hora también tiene doble nacionalidad, me parece, con alemana. ¿Y eso es malo? Yantauro Malda tiene el cuajo teniendo también descendientes italianos. Pero también tenemos que cuestionar eso, ¿no? Ese es el problema cuando no eres buen perdedor. Fujimori, Keiko Fujimori berreó con cuando peleó con PPK. Un lloriqueo total. Lloró menos, pero lloró también cuando operó con Pedro Castillo. Y los izquierdistas criticaron eso. ¿Y ahora por qué lo hacen? Hay un dicho que dice, el pecado del otro no te hace santo. Porque cuando uno le dice eso, no, pero ella también lo hizo. Pero tú no lo hagas, pues. Por eso la gente se le está escapando. Entonces, ¿cómo vamos a quedar? ¿Vamos a seguir llorando y repitiendo lo mismo? Si Keiko Fujimori hubiese perdido y hubiese sido diciendo que hubo fraude, yo también he estado llamando ahora y también lo estuviera criticando. ¿Por qué? Porque hasta el momento no se muestra un fraude. Que lo muestren, pues. Supuestos, me han dicho, he escuchado. Y lo peor es que hay gente que dice que ellos tienen que los que han ganado tienen que demostrar que no hubo fraude. ¿Cómo es eso? El que acusa es el que tiene que demostrar que había fraude.
2: ¡Nueve!
1: Como lo que pasó con López Aliaga. Todo el mundo expectante esperábamos López Aliaga saca una prueba de lo que tú estás diciendo. Había irregularidades, que seguramente no han perjudicado, pero alguien más ha dicho fraude, de los que estaban más o menos algo coherentes, y es lo mismo que está pasando ahora. Lo único que está haciendo este señor es tener su pataleta para que otra gente que lastimosamente le está comprando el cuento comience a desestabilizar el país. Y eso no es así. La verdad que las personas que no creemos hasta el momento, y creo que vamos por una línea de decir, ¿sabes que hay que hacer las cosas serias? No estamos creyendo en esto, hasta el momento que se demuestre. Pero y hay que también decirle a otra persona, amigo, ya perdiste, ante la peor candidata que de repente haya habido a la derecha, la más odiada que seguramente ha habido, te ha ganado. Porque si tú tienes alguna prueba, muéstrala, pues. me hablan de Estados Unidos, Argentina, de todos lados, pero ¿dónde está un video? O han escuchado un video, un audio, una denuncia. Solamente son dichos, decires. Y eso creo que ya hay que dar un paso al costado y decir, ya ves que ya hay que comenzar a madurar como político. Bueno, eso era todo. Gracias, buenos días.
2: Muy bien, muchas gracias. Gracias por la participación. Tenemos otra comunicación. Adelante, Carlos, te escuchamos.
3: Buenos días. Bueno, el momento político es consecuencia de toda una preparación sistemática. Las gentes que hasta ahora nos gobiernan desde hace 10 o 20 años. El Congreso, lamentablemente, el peor Congreso de la historia de la patria.
2: Ya
3: ha preparado, cuando no, con el concurso y la dirección pues, de los partidos que nos gobiernan, encabezados por Keiko Fujimori, su Fuerza Popular, Renovación Popular y todos los demás partidos que son antidemocráticos y que han preparado y fraguado todo este sistema de elecciones para justamente dispersar el voto popular, hacerse de la mayoría de los votos de los curules en el Congreso, y este es el resultado, con una irregularidad manifiesta cuando, faltando ya medio camino del partido, como bien se conoce, se hizo tremenda irregularidad de no contabilizar los votos antes de enviarlos al Perú, me refiero a los votos extranjeros. Entonces, se trata pues de una artimaña conocida y lamentablemente, como el señor que antecedió en la palabra, él dice que ya el fraude está hecho. De lo que se trata, señores, de que se hasta el final se expliquen las irregularidades en la que encabezando la Cancillería en Estados Unidos para que el pueblo de alguna manera esté satisfecho, pero al final de las cosas, señores, el 50% o mucho más de esas regiones en el Perú están en contra del gobierno de Keiko Fujimori, que está ya apta para tomarlo. Entonces nos queda nomás la democracia, seguir luchando contra un abuso irreversible, contra un abuso manifiesto de esta clase que capitalina que nos gobierna a las grandes mayorías de la patria. La decisión está hecha y habrá que resistir y habrá que demostrar quién al final tiene la razón. La historia es la que ciñe y dirige el destino de los pueblos. Buenos días.
0: Por su participación, Carlos, también a través del hilo telefónico, el 2131-72, el 2899-52. Se vive un escenario bien complejo en el país. Estamos en medio de la polarización, una polarización que se ha ido agudizando también conforme marcha el proceso electoral. Pero lo que menciona Carlos es cierto. Si, digamos, en este resultado que se tiene hasta el momento no se contasen los votos del extranjero y únicamente los peruanos que radican en nuestro país, otro obviamente sería el panorama, pero las reglas de juego no son así. No, los peruanos en el extranjero también están llamados a votar. De hecho, tenemos más de 1 millón de electores peruanos que pueden participar de estos comicios. Es facultativo también, ojo, a propósito, el voto para aquellos ciudadanos peruanos que se encuentran fuera de territorio peruano, pero que están llamados a votar. No hay sanción o no hay multa por si no acuden a las urnas. Pero hay ciertas situaciones que sí ya deben empezar a analizarse. E incluso algunos ya están indicando quiénes podrían formar parte del primer gabinete de Keiko Fujimori, porque ya los resultados hasta este momento indican, o todo daría a indicar, que ella va a ser la proclamada como la presidenta de la República del país. Ahora, se cuestiona la actitud de Roberto Sánchez, ¿no?, en torno a que no quiere aceptar los resultados, pero que tampoco venga el fujimorismo a querer dar clases de democracia cuando en el año 2021 hicieron lo mismo, cuando en anteriores procesos cuestionaron el sistema electoral, ¿no? O sea,
2: sí, eso a mí, hay que remarcarlo.
0: A mí
2: bien.
0: Me parece malo de Roberto Sánchez, particularmente, lo digo a título personal, esa postura de no quererlo, reconocer los resultados, pero que no venga Miki Torres, que no venga Luis Galarreta, o que no venga la misma Keiko Fujimori a decir que ellas sí confían, o que son calificar al otro antidemocrático, cuando el año 2021 quisieron hacer lo mismo y en otros procesos electorales tampoco es que no estuvieron de acuerdo con los resultados.
2: Serían
0: ¿no?
2: sinvergüenzas, pues, ¿no? Claro, serían sinvergüenzas, porque ellos hicieron lo mismo cuando quisieron desconocer los resultados cuando ganó Pedro Castillo. Y a eso también le sumo, ¿sabes qué? A los medios de comunicación grandes.
0: Porque a su postura,
2: hoy,
0: ¿no?
2: Hoy, como dice también el periodista Eloy Marchand, la portada grande del comercio es antidemocrático de Roberto Sánchez, porque está cuestionando y está argumentando fraude en este proceso electoral. ¿Y
4: 9
2: cuál fue la postura
4: y 45
2: del comercio cuando ganó Pedro Castillo?
0: No le pidieron lo
2: cuando
0: mismo.
2: Cuando Keiko decía que esos resultados estaban fraudulentos. ¿Acaso a Keiko en su momento
0: le pedían de que
2: le decía antidemocrática? No, no, mira, no ¿cuál era la portada del comercio cuando ganó Pedro Castillo y Keiko hacía su pataleta? La portada del comercio era: Fujimori emplaza al Jurado Nacional de Elecciones y reitera que hay irregularidades. Ahí sí.
0: Como que dan despacio a su pedido, ¿no?
2: Claro, ahí sí.
0: Y en ese momento tampoco había indicios de fraude, ¿no?
2: Keiko no era antidemocrática, pero ahora... Ahí también se ve cómo juegan, pues es cierto, la verdad es eso, juegan en pared algunos políticos, grupos de poder con los medios de comunicación. Vamos con participación, estamos ahora con...
0: Edgar, desde Cerro Colorado. Buenos días, Edgar, bienvenido, adelante.
5: Buenos días, Radio Yaraví. Bueno, el señor Roberto Sánchez, no solamente su intención no es desconocer las elecciones... Él está sembrando una semilla, quiere que suceda lo que ha sucedido el 7 de diciembre del año 22. O sea, ese es su afán, ese es su pensamiento ideológico. Porque la señora Keiko, si bien es cierto que ha perdido las anteriores elecciones, ha declarado fraude cuando ganó Castillo, el mismo Kuczynski, el mismo Ollanta... Pero más ha sido, ¿no?, con Pedro Castillo. Pero pasó, pues. Finalmente dijo, ya pues, perdió y perdí y habrá otra oportunidad. Yo también estaba en desacuerdo que la señora Keiko siga postulando. Porque es cierto que es la mujer más odiada de todo, por la mayoría de los peruanos. Pero yo les digo, ¿qué defiende la gente que defiende a Roberto Sánchez? Es un gran estadista... Es un gran candidato de gobernar el país. Finalmente, los que han votado por Roberto Sánchez no han votado por Roberto Sánchez ni por el partido de izquierda. Los que eligieron a Pedro Castillo tampoco votaron por izquierda o por Pedro Castillo, porque sea un gran candidato, aquel que va a sacarle adelante a la patria. Señores, aunque les parezca de repente de cierta forma que les cause molestia, han votado por un sombrero. Al señor Roberto Sánchez le pongo un casco. ¿Alguien hubiera votado por el señor Roberto Sánchez? Y de repente el sombrero hubiera tenido otro candidato. La gente votaba por otro candidato. Y así pasó también con el señor Pedro Castillo. Porque la gente mira a la gente más, digamos, esta persona es humilde, esta persona... No, señores, voten pues por una persona, por un candidato. Porque finalmente, voy a terminar, señores... No sean idólatras. Ustedes votaron 48. Por un sombrero. Porque si yo fuera candidato y le ponía el sombrero chotano, sería ahorita, de repente estaría yo pugnando a la segunda vuelta diciendo, me han hecho fraude, o en todo caso de repente hubiera ganado las elecciones, y solo por el sombrero. Y eso no es serio en la política para gobernar un país. Y muchas gracias.
0: Gracias por su participación, Edgar. Bueno, habría que hacerle también esa misma interrogante a aquellas personas que han votado en la segunda vuelta por Keiko Fujimori. Es indudable que proceso tras proceso tiene un sector férreo que siempre le apoya en la primera vuelta y que finalmente le ha llevado al segundo balotaje. Pero ya en el segundo balotaje o en la segunda vuelta, ¿han votado por algunas personas porque creían en el proyecto de Keiko Fujimori o porque les daba temor o miedo la candidatura o postulación de Roberto Sánchez? O sea, son varios factores que creo que sí habría que analizar. Y bueno, también de todas formas creo que habría que analizar el papel y el rol de Fuerza Popular en los últimos años. no habrá alcanzado la presidencia de la República, pero sí ha estado presente en el Congreso, ¿no? Ha estado durante el gobierno de Pedro Pablo Kuczynski, ha estado con, bueno, Martín Vizcarra, que asumió la presidencia tras la salida de PPK, luego estuvo con Pedro Castillo, luego estuvo, bueno, y ahora va a estar presente también en el próximo Congreso bicameral. Vamos con la participación de Marco, que nos llama desde Caime, luego comentamos un poco más sobre ello. Marco, buenos días, bienvenido, adelante.
4: Muy buenos días, señorita Carol, buenos días, señorita María Luz. Claro, a veces nos aprovechamos,
2: ya era bien,
4: les digo, de que nos olvidamos muchas cosas, ¿no? Sobre todo estos oyentes que nos quiere supuestamente refrescar la memoria. A ver, yo le refresco a usted, estimado, que acaba de comentar en Yanyaraví, con el respeto de los oyentes. La señora Keiko nunca aceptó los resultados. No, ¿cuándo vamos a entender eso? En el 2016 no aceptó, gobernó desde el Congreso y vacó a Pedro Pablo Kuczynski, señor, lo vacó. Y después vacó a Martín Vizcarra, también lo vacó a Martín Vizcarra. Vacó también a Pedro Castillo. ¿Dónde entendemos entonces? Decime que ya aceptó la derrota la señora Keiko, o hecho que ya que y sigue adelante. No pararon desde que entró Castillo en el último gobierno, no pararon hasta vacarlo. ¿Qué no se puede entender eso? Si lo está diciendo Miki Torres, se lo ha dicho, señor, ¿cuánto va a entender? Y no mienta a la audiencia de Radio Yaraví, que es muy inteligente. Miki Torres lo ha confirmado hace dos meses. Ahí dijo, ha sido un trabajo nuestro. Todos hemos aportado, sobre todo la prensa limeña, y eso hay que decirlo. No es prensa nacional, no son medios grandes. Son conglomerados que manejan mucho dinero porque están consorciados con empresas productivas, pero esos son medios limeños porque funcionan en Lima. No son nacionales, porque no llegan a las 24 regiones del país.
2: Y 51.
4: Entonces, estos medios, contratos medios limeños con su congreso, vacaron a Castillo, lo ha hecho bien claro. Y entonces dijo, bueno, y Castillo también puso su parte, dijo, ¿no? Y él no se quedó atrás y puso su granito de arena, ¿no? Burlándose de Pedro Castillo Terrones. Entonces, ¿qué más queremos decir? Por favor. Y yo creo que apelo también, por supuesto, a la inteligencia de las señoritas periodistas, de lo que significaría o lo que quiere hacer la señora Keiko. Ella quiere que la proclamen, claro. Y Roberto Sánchez tiene todo el derecho de hacerlo, porque ella misma lo hizo en 2016. Así que coma su propia medicina que ella sembró desde 2016. Muchas gracias, mi Radio Arabia.
0: Gracias, Marco, por su participación a través de nuestras líneas telefónicas, el 21-31-72, el 28-99-52. Bueno, independientemente de las acciones que pueda asumir Juntos por el Perú, creo que Keiko Fujimori sabe lo que va a pasar en los próximos días, ¿no? Que estos recursos que pueda presentar la agrupación política sean desestimados y ya finalmente sea proclamada como presidente de la República. Días atrás, en una especie de rueda de prensa, le estaba pidiendo celeridad al Jurado Nacional de Elecciones para que pueda proclamar los resultados, porque señala cada día que pasa y no se da la proclamación de los resultados, también afecta en el tema del proceso de transferencia. Y es que, claro, se dan o se forman estos comités de transferencia, no solamente para el Ejecutivo, sino también para las distintas gestiones. Aunque ya se vocean algunos nombres ya para quien podrían asumir las titularidades de ciertas carteras o quienes podrían formar parte de su gabinete ministerial. Y en algunos casos, no necesariamente es así, pero quienes lideran estos equipos de transferencia a veces usualmente son ratificados y forman parte del gabinete ministerial, pero vamos a ver qué es lo que va a pasar en los próximos días o en todo caso en las próximas semanas. Estamos 24 de junio, quien asuma finalmente la presidencia tendrá que acudir al Congreso de la República para realizar la juramentación. Ahora, también en las últimas horas veía en las redes sociales ¿qué ocurrió cuando juramentó Pedro Pablo Kuczynski, ¿no? El 28 de julio del año 2017.
2: ¿Cómo se
0: comportó Fuerza Popular en el Congreso de la República? ¿Qué decían? ¿No gritaban Fuerza Popular? Eso pasó durante la juramentación de Pedro Pablo Kuczynski a la presidencia de la República a través del Parlamento, ¿no? O sea, son algunas situaciones que se van recordando. Y yo creo que como el tema está tan polarizado, es muy probable que ocurran ciertas situaciones este próximo 28 de julio, y es más, el 27 de julio, cuando ya se dé la juramentación también de los distintos congresistas en la Cámara de Diputados y en la Cámara de Senadores.
2: No sería sorpresivo que hayan protestas, ¿no? Que mientras sí. Keiko Fujimori en un posible escenario esté juramentando, la calle esté alzando su voz.
0: Puede ser, ¿no?
2: Porque como lo han dicho, es la candidata de derecha más cuestionada en estos momentos. Vamos con Carlos, 9. Adelante, le escuchamos.
6: Y 54.
7: Felicitando a Radio Yadaví por estas transmisiones que en verdad elevan la cultura y hacen que cada uno de los ciudadanos tomemos conciencia. No se trata de apoyar a uno o al otro a ciegas, ni reclamar el propio derecho que tiene el pueblo frente a signos de total fraude. No se puede permitir, o no podemos pensar, que Trump está tomando todos los gobiernos latinoamericanos, porque es el dueño del mundo. Ha tomado el de Venezuela, está tomando el de Cuba, y ¿por qué no tomar el de su socia de hace 10 años aquí en el Perú, Keiko Fujimori? Era fácil para él, por supuesto, en vez de utilizar las fuerzas y las armas, utilizar la cancillería que depende del Ejecutivo para cambiar las valijas de Estados Unidos, pues donde demoraron 3-4 días, y cambiarlas es más fácil que matar gente. Y qué bonito, se volteó la torta y la persona. Y si de persona se trata de hablar, señorita, Keiko Fujimori, pues, ¿a quién representa? Toda una costra de gente que ha demostrado en toda su existencia hacer y practicar todo lo negativo en contra del Perú. Keiko Fujimori es una persona sin alma, ha traicionado a su madre, a su hermano, a su padre, y ahora dice que va a gobernar como su padre. Sangre, correrá sangre. Y entonces, frente al otro personaje, al señor Fuerza, al señor, perdón, al otro candidato, sin saber el nombre ahorita, pero lo
0: Roberto Sánchez.
7: Todos. Roberto Sánchez, muchas gracias por corregirme. Una persona que no tiene ningún antecedente funesto, no ha matado gente, no ha traicionado a sus padres. Entonces, si ponemos en una balanza aquí, ¿qué persona es mejor? Con antecedentes tan negros, ¿puede ser el presidente de la República y garantizar un verdadero gobierno democrático? Falso. En cambio, la otra persona sí, porque inclusive últimamente se ha hecho alianzas con toda la resistencia de un pueblo que debe encontrar su destino. Buenos días.
0: Gracias por su participación. Ambos candidatos a la presidencia de la República tienen cuestionamientos, aunque claro, uno de ellos más que el otro, eso también es cierto. Vamos con otra participación, está José desde Yanahuara, lo escuchamos, adelante. Buenos días, bienvenido.
8: Buenos días, muchas gracias por la oportunidad. Bueno, sí, primero que nada corregir a sus amables radio oyentes que a PPK no nadie lo vacó.
6: 9.
8: Él renunció
6: y 57.
8: Por estar expuesto con sus gravísimos delitos con Odebrecht. Y luego después tenemos a Martín Vizcarra, que sí fue vacado porque lo merecía. Ese genocida que nos dejó sin oxígeno, sin vacunas, sin pruebas moleculares, sin mascarilla, sin nada, señorita. Teniendo toda la plata del mundo que se la quitó, ¿no? Él tuvo que salir porque se vacunó todavía a espaldas de todos, de él y toda su collera, ¿no? Y después tenemos a Marino. ¿Quién lo sacó? Lo sacó la mafia caviar, que organizó a través de los medios, ¿no? Un golpe supuestamente repentino, espontáneo, y lo vacó a Merino, ¿no? Luego tenemos a Sagasti, ¿no? Que nadie eligió, pero que ahí estuvo en la presidencia. Y luego tenemos y que no fue vacado, ¿ah? Y luego tenemos al otro señor, a Pedro Castillo, que dio el golpe de Estado. Y que nadie le hizo caso. ¿Y qué? ¿Y que querían dejarlo en el poder? Hubiera sido una total estupidez, ¿no? Que a un golpito lo sigan dejando gobernar. Es realmente, ahí no hay nada que decir, ¿no? Entonces, aquí lo que tenemos que hacer es procurar de que los gobiernos sean lo más digamos, coherentes y organizados posible. No, ya no podemos seguir viviendo en esa, en este vaivén, en esa, en este chamaqueo, ¿no? De que hemos estado, ya, de, que hemos estado viviendo. Para eso se ha creado el Senado, justamente, que va a dar mayor estabilidad a los gobiernos, lo cual me parece muy bien. Pero también tenemos que entender y tomar muy en cuenta que si ahorita estamos mal, pésimo en todo esto, son 26 años de gobiernos antifujimoristas. Todos estos señores desde el año 2000 hasta el año, hasta la fecha, todos están en la cárcel por rateros. Es decir, el antifujimorista nos ha clavado puro delincuente. Y todavía siguen diciendo no, que luchan contra la delincuencia. Pero si ustedes han elegido antifujimoristas, ustedes han elegido al delincuente Toledo, al delincuente Humala, al delincuente PPK, al delincuente genocida de Lagarto Vizcarra, al delincuente Castillo. Es decir, y todavía nos siguen diciendo que ustedes luchan por contra la delincuencia, contra el crimen. ¿De qué están hablando? ¿De qué estamos hablando? No, es decir, y todavía decir se puede que la Keiko gobierna a través del Congreso con 73 congresistas, es desconocer totalmente cómo se organiza el Estado. No es como decir de que el juez es el que captura a los delincuentes y el policía el que los juzga. Es lo mismo que están diciendo cuando dicen que se puede gobernar desde el Congreso. No tiene ni pies ni cabeza. Y solamente se demuestra ignorancia absoluta de cómo se organiza y funciona el Estado. Muchas gracias.
0: Gracias por su participación. Pedro Pablo Kuczynski.
9: 10:00
0: renunció,
2: por varias cosas
0: ¿no? Que sumado. Se sumaron, no solamente por esas acusaciones
2: de Odebrecht,
0: sino que también por la compra de votos para que se evite su vacancia, ¿no?
2: Por el indulto a Alberto
0: claro. Él negoció ello para que no se logren los votos para su vacancia, ¿no? ¿Y con quién negoció? Con el hermano de Keiko Fujimori.
2: Con los Avengers.
0: Con Keiji Fujimori, ¿no? Luego, sobre si se puede gobernar desde el Congreso, claro que sí, hemos dejado de ser, o en estos últimos años dejamos de ser un sistema presidencialista y nos volvimos parlamentarista, ¿no? Por las decisiones que asumía el Congreso de la República, no había un verdadero equilibrio de poderes. Ahora, yo no sé si con el Senado esa situación se pueda revertir, ¿no? O finalmente se consolide un sistema parlamentario, aunque también no va a ser tan sencillo vacar al próximo presidente o presidente de la República, ¿no? Sin embargo, vamos a ver qué es lo que pueda pasar en los próximos meses. Es un tema bien complejo, la polarización se incrementa, eso es cierto. Vamos a llegar a un país fragmentado, ¿no? Quien asuma la presidencia de la República va a tener que enfrentar, muy aparte de todos los problemas que se tienen en el país, a una ciudadanía fragmentada, ¿no? Por cómo también se han desarrollado estos comicios y estas elecciones, y una polarización que no es reciente, que sino ya data desde hace bastante tiempo, y una crisis que no es reciente, sino que data también desde hace bastante tiempo. Así que veremos qué es lo que pueda pasar en los próximos días o en las próximas semanas. De seguro, más adelante se tendrá mayor información de también cómo se va dando el conteo de votos o la actualización en la plataforma de OMPE, ya únicamente ya en el centro de cómputo de OMPE lo que están haciendo es esperar que los jurados electorales especiales remitan las actas observadas que ya han sido resueltas, entendemos, en algunos casos, o en la gran mayoría de casos, y luego se va haciendo el cómputo correspondiente. Yo creo que ya es cuestión de días, ¿no? Se esperaba, de acuerdo para el Jurado Nacional de Elecciones, que la proclamación de los resultados iba a dar la quincena. Pienso que puede ser un poco antes, ¿no? Pienso que puede ser un poco antes.
2: Así como están las cosas, sí, pareciera que va a ser más antes. Bueno, nos tenemos que despedir. No tuvimos tiempo para desarrollar más información sobre las elecciones regionales y municipales. Mañana estaremos regresando con una nueva lista o con más listas de los candidatos a los diferentes distritos. Eso queda pendiente, ¿eh? Gracias. Ahora, tras los titulares, viene el programa Al Día con Yaraví.

0: Titulares hoy, miércoles 24 de junio del 2026, año de la esperanza y el fortalecimiento de la democracia. En el ámbito local denuncian continuidad en contrataciones irregulares de funcionarios allegados al gobierno regional. Sadia Medina, secretaria general del Sindicato de Trabajadores Administrativos de la Gerencia Regional de Salud, advirtió que se ha dejado de lado la meritocracia. Se confirma que desde el mes de julio inicia la vacunación contra el sarampión en colegios de la UGEL Norte, UGEL Sur y La Joya, y posterior a ello en institutos y CEPROS, tras reunión con funcionarios de Lima. Así lo informó el gerente regional de educación, Marco Choque. Personal de drenaje de la Municipalidad Provincial de Arequipa logró la detención de un sujeto que fue captado esta madrugada sustrayendo la billetera y dinero a un joven que permanecía dormido en aparente estado de ebriedad en la calle San Agustín. El Hospital Honorio Delgado Espinosa contará desde la quincena del mes de julio con nuevos equipos de rayos X destinados al servicio de emergencia, una de las áreas con mayor demanda de pacientes. Con el objetivo de preservar el carácter cultural del Corso de la Amistad, estará prohibida la participación de políticos o candidatos en cualquiera de los agrupamientos previstos para la actividad del mes de agosto. Desfiles escolares distritales se van a desarrollar el 12 de julio y los ganadores participarán en el Campeón de Campeones en la Avenida Independencia el 19 de julio. Para el tránsito peatonal se colocarán túneles en puntos específicos. Desde la Municipalidad Provincial de Arequipa comunicaron que este miércoles y jueves de 9 de la noche a 6 de la mañana intervendrán la Avenida Independencia en el tramo restante a la calle 2 de Mayo para trabajos de señalización. En el ámbito nacional, el candidato a la primera vicepresidencia por Fuerza Popular, Luis Galarreta, cuestionó las declaraciones del candidato Roberto Sánchez, quien anunció que no reconocería un eventual gobierno de Keiko Fujimori. Desde la madrugada, una multitud de ciudadanos cusqueños y turistas se congregaron en los exteriores del histórico Templo del Coricancha y presenciar el primer acto de la majestuosa festividad del Inti Raymi. Y en los deportes, la selección de Sudáfrica se enfrenta este miércoles, 20 horas, en Monterrey a la Corea del Sur, en el partido más importante de su historia, porque de ganarlo se pondrá con grandes opciones de pasar de la fase de grupos de un mundial. 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

Hola, hola, ¿cómo está? Muy buenos días. Mi nombre es Noelia Celada y esto es Al Día con Yaraví a través de Radio Yaraví con todas las voces. Los vamos a estar acompañando hasta el mediodía. Allí en producción, Gustavo Roncalla también va a estar recibiendo sus comunicaciones y también quedan habilitadas para yo sus participaciones o consultas. Les comento que en el marco también de este pedido o solicitud reiteradamente que lo está haciendo el candidato pues Roberto Sánchez, solicitando o afirmando en todo caso que no va a reconocer el gobierno de la señora Fujimori debido a que está solicitando e incide e insiste en que el Jurado Nacional de Elecciones revise este pedido de nulidad de actas en el extranjero.

0: extranjero. Él sigue firme en esa postura y pues desde medios de comunicación de alcance nacional le están dando con palo debido a que previamente, hace muchas semanas atrás, él había indicado de que iba a respetar los resultados. El partido, también representantes, voceros, también lo habían indicado, lo habían afirmado, vamos a respetar, ya vamos a respetar, pero el panorama ha cambiado ayer debido a esta conferencia de prensa donde ha declarado que no lo van a hacer, no van a respetar o reconocer un eventual gobierno de la señora Fujimori, quien se encuentra en todo caso contenta, tranquila, porque esta situación evidentemente es favorable. En otro marco también han convocado ya esta protesta, movilización para el día sábado. Y también ha señalado pues Sánchez de que lo que está pidiendo es legal, ¿no? Que es legal. Se mantiene firme en todo caso en esa postura. Por otro lado, ya yéndonos también a una fecha muy especial, porque hoy es 24 de junio y hoy es el Día del Campesino. Y en muchas partes aquí en la ciudad de Arequipa están realizando actividades en ese marco. Claro que sí, para reconocer esta ardua labor de nuestros campesinos, agricultores, personas que se dedican a esta labor bastante sacrificada. Vamos a traerle también una entrevista en ese marco para poder recordar esta fecha y también darle en todo caso la reconocimiento respectivo. También le señalo que hoy día es una fecha también muy importante para aquellos que gustan de la música chicha, popularmente conocida, porque hoy se recuerda estos 27 años recordando a quién, a Papá Chacalón, porque hoy, un 24 de junio, un día como hoy, se conmemora estos 27 años del fallecimiento de Lorenzo Palacios Quispe, más conocido como Chacalón. Y así que con Papá Chacalón vamos a aperturar este programa de Al Día con Yaraví. Regresamos tras este corte musical aquí en Radio Yaraví con todas las voces.
1: Ahora sí, Sacochi, y tú también, oye, José María.
0: Antes de continuar, vamos a ir rápidamente a exteriores con nuestros colegas. Tenemos información desde exteriores. Adelante, Yaraví informa.
2: Siempre con la verdad, gracias por el pase en estudios. Estamos ubicados en los exteriores de la Feria El Altiplano, aquí en el distrito de Miraflores, en la calle Elías Aguirre, por donde van a pasar más de 10 delegaciones de danzas por el aniversario número 50 de la Feria del Altiplano. Son danzas folclóricas que ya han iniciado básicamente el pasacalle desde la Plaza Umachiri y en los próximos minutos van a pasar por la calle Elías Aguirre, en esta zona principal donde se han armado los estrados también en homenaje a San Juan Bautista, patrono de la Feria del Altiplano. Detallarles que las secciones que van a realizar estas danzas son la sección ropas, la sección abacerías, la sección carnes, abarrotes, tienda mayoristas, varios tapas, abacerías también nuevamente en otra danza, además de verduras, golosinas, pollos, comidas y refrescos, frutas, chichazaras y calzados y maletines que van a presentar diferentes danzas folclóricas. Aquí ya se va llenando también de personas aquí en la calle Elías Aguirre, en los exteriores de la Feria del Altiplano, donde las personas están esperando estas danzas folclóricas que van a ofrecer los comerciantes del mercado, bueno, de la Feria del Altiplano por el aniversario número 50. Ya se acercan en todo caso las delegaciones en los próximos minutos por este estrado central de la calle Elías Aguirre, compañeros. Adelante en estudios.

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Y acá estamos en este su programa Al Día con Yaraví, a través de Radio Yaraví, con todas las voces. Y bueno, tras este mismo anuncio, también le comentamos que en el marco de estas fechas también se está llevando a cabo una actividad muy importante desde la Feria El Altiplano aquí en el distrito de Miraflores. Los comerciantes están de aniversario, están de fiesta hoy día porque están celebrando pues sus 50 años. 50 años, una fecha también muy importante, bodas de oro. Y también ha brindado pues declaraciones el presidente de la feria, El Altiplano. Vamos a estar también informándoles y realizando la cobertura respectiva en este marco. Gran acogida, gran cantidad de participantes, muy colorido en todo caso el pasacalle que están llevando a cabo este miércoles 24 de junio, y con harta participación, harta acogida en todo caso de la ciudadanía y de los mismos danzarines, que son los propios pues comerciantes, con gran variedad ahí de colores. Pero antes de continuar, tenemos un aviso muy importante. 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

Muy bien, muy bien, muy bien. Antes de continuar con el programa e ir con nuestro siguiente tema musical del día, les anunciamos también, les comentamos que en unos próximos minutos vamos a estar teniendo una entrevista en el marco del Día del Campesino. Vamos a hablar con un especialista también en este tema. Estén atentos a nuestra programación, porque eso en unos minutos más. Paciencia, paciencia, por favor. Así que ahora sí, vamos con este tema musical. 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

0: continuamos en esta mañana de media semana. Media semana, estamos miércoles 24 de junio. Tú estás escuchando Al Día con Yaraví a través de Radio Yaraví con todas las voces. Mi nombre es Noelia Celada. Y en estos momentos vamos a realizarle una entrevista. Vamos a conversar con Rolando Apaza, antropólogo y subgerente de comunidades campesinas del gobierno regional de Arequipa. ¿Cómo está, subgerente? Muy buenos días.
1: Muy buenos días, estimada periodista de Radio Yaraví. Muy buenos días a todos tus amables oyentes. Solamente para aclararte que en este momento yo me encuentro laborando en el gobierno regional de Moquegua, también con comunidades campesinas. Bueno, atento a tus preguntas, atento a tus inquietudes.
0: Claro que sí. Bueno, muchísimas gracias por la aclaración. En ese sentido, hoy día es una fecha muy importante, es el Día del Campesino, 24 de junio, y bueno, queremos también usted, desde su visión como antropólogo, ¿cómo ha evolucionado la identidad del campesino arequipeño frente, en todo caso, el del campesino que vive en el sur, frente a la modernidad, a la migración? ¿Cómo ha sido este proceso de evolución?
1: Bueno, creo que es importante que primero hagamos un poquito de historia sobre esta fecha del 24 de junio, que a partir de la reforma agraria del expresidente Juan Velasco Alvarado, que se llama el Día del Campesino, pero tenía pues antecedentes en una celebración que fue instaurada por el expresidente peruano Augusto B. Leguía en el año de 1929, pero con la denominación de Día del Indio. Entonces, a principios del siglo XIX, efectivamente, como herencia colonial, a las personas que habitábamos en las zonas rurales seguían nombrándolos como indios. Entonces, por eso es que Augusto B. Leguía declara esta fecha como Día del Indio. ¿Qué pasa? ¿Por qué? ¿Por qué Augusto B. Leguía, siendo un representante de la aristocracia limeña, de la aristocracia peruana, nombra o declara un día dedicado a los indios del Perú? Desde luego que eso no fue una concesión porque realmente pensaba en los campesinos, pensaba en los indios, sino que fue una forma de presión comunal, porque en esos tiempos estamos hablando de la época de la Primera Guerra Mundial, 1914-1918, en que los países desarrollados que se enfrascaron en esa Primera Guerra Mundial necesitaban lana de oveja para confeccionar los uniformes de millones y millones de soldados. Y en esos tiempos no existían todavía las fibras sintéticas y por lo tanto la lana de oveja era pues el único recurso para poder confeccionar inmensas cantidades de uniformes y otros elementos más para las guerras de ese entonces. Y esto hace de que los hacendados de esos años empiecen a apropiarse de los terrenos comunales, y lógicamente de que las comunidades reaccionan frente a ese abuso de los gamonales y arman sus delegaciones para ir hasta Lima, porque nadie les escuchaba. En el sur peruano, las comunidades campesinas fueron a quejarse donde el juez, fueron a quejarse donde el prefecto, el subprefecto, fueron a quejarse incluso a los sacerdotes de la Iglesia Católica, y nunca encontraron eco de sus demandas, y por lo tanto decidieron ir varias delegaciones hasta Lima a encontrarse con el presidente y pedir la intervención del presidente de la República. Entonces, ese es un dato muy importante que está escrito en un libro que recientemente ha sido publicado, en el que durante esos años muchas delegaciones comunales fueron hasta Lima a exigirle al presidente de la República que intervenga frente al abuso de las de los hacendados, de los abonales. Y bueno, fueron recibidos. Increíblemente, el presidente Leguía recibe en Palacio de Gobierno a muchas de estas delegaciones. Ya se puede que los comuneros se sientan empoderados, regresan a sus lugares de origen y empiezan los enfrentamientos contra los hacendados, contra los gabonales. Evidentemente hay una represión y hay también una doble moral de parte del gobierno, porque por un lado el presidente respalda las reivindicaciones de los campesinos, pero por otro lado envía tropas del ejército para reprimir los levantamientos campesinos. Entonces, ese es un hecho histórico que ha arrastrado durante las décadas de 1920-30, y eso llega hasta la época de Juan Velasco Alvarado, pese a que gobiernos como, por ejemplo, el primer gobierno de Fernando Belaún de Terry ofreció una reforma agraria, pero que lanzaron una reforma completamente tímida, que no tuvo el respaldo de las comunidades campesinas y genera nuevamente las tomas de tierras, ¿no? Incluso movimientos guerrilleros en la década del 60 reivindicando tierras para el campesino. Justamente ahí es donde nace la figura de Hugo Blanco. Entonces, esta situación pues desemboca en el golpe militar de Juan Velasco Alvarado de octubre de 1968, y es este gobierno el que declara la reforma agraria, una reforma totalmente estructural, porque trastoca los cimientos de la sociedad peruana y cambia, ¿no? Velasco Alvarado cambia la denominación de Día del Indio por el Día del Campesino. Y seguramente usted y muchos peruanos habrán escuchado esta palabra o estas expresiones de Velasco Alvarado, que decía de que campesino, el patrón ya no comerá más de tu pobreza. Y ahí es donde efectivamente, primero, esta propuesta de las SAIS, de las sociedades agrícolas de interés social, de las cooperativas agrarias de producción, las CAP, ¿no es cierto? Entonces, eso es pues una novedad para el campesinado peruano, y efectivamente hay un cambio estructural, porque esa reforma agraria para las comunidades campesinas genera no solamente una reivindicación a sus necesidades, sino que trae consecuencias en la sociedad peruana, de tal manera que se inicia un proceso de empoderamiento de los comuneros, que hasta hoy pues se puede ver de que ya es otro el comportamiento que tienen las comunidades campesinas, su protagonismo en la sociedad, pese a que todavía arrastramos algunos signos de discriminación, de racismo contra las zonas rurales, pero nadie puede negar hoy en día el papel protagónico que pueden asumir las comunidades en estos tiempos. Entonces, esa primera mirada histórica, estimada periodista, y a ver, de repente hay más
0: claro. preguntas. Y bueno, en ese sentido, desde esta mirada histórica, al momento hay todavía una, en el marco de esta celebración, hay brechas culturales, brechas sociales, dentro de las cuales, ¿cuáles serían en todo caso las que persisten hasta el momento?
1: Nosotros tenemos una lectura muy particular sobre la situación. Nosotros pensamos que efectivamente hay intereses en el Perú para que las organizaciones comunales como tales no se fortalezcan, no sean atendidos en sus necesidades. Es una especie de intento de borrar este sector importante dentro de nuestro país, y que lamentablemente pues a veces tiene eco no solamente en sectores conservadores, sino en los mismos funcionarios del sector educación, por ejemplo, funcionarios del sector salud, por ejemplo, que no están haciendo el esfuerzo suficiente para atender las necesidades del sector campesino. no solamente estamos hablando del comunero que vive en la comunidad, sino también del comunero que ya ha migrado a las ciudades. Es el caso de Arequipa, por ejemplo. En el departamento de Arequipa, si hacemos un censo sobre comuneros, en las zonas rurales viven aproximadamente 65 mil comuneros, pero los que han migrado a la ciudad de Arequipa son un poco más de 200 mil. Entonces, hay que pensar de que las personas que están vinculadas al mundo campesino es más o menos un cuarto de millón de habitantes de la región Arequipa. Entonces, es realmente importante el sector poblacional de los campesinos que se encuentran en sus tierras o que han migrado a la ciudad. Pero claro, cuando uno se pregunta por qué han migrado a la ciudad, porque justamente todavía hay desatención en los servicios básicamente de educación y de salud, porque efectivamente si caminamos en las partes altas de Condesuyos, de La Unión, de Cayloma, podemos encontrar una pequeña posta médica con una enfermera técnica y casi sin medicina. Entonces la pregunta se cae por sí sola. ¿Quién quisiera vivir en esa circunstancia? No hay hospitales, no hay médicos, no hay medicinas. Entonces cualquier ser humano pues quiere acceder a servicios para tener cierta seguridad en su existencia. Entonces hay que ir pues a las ciudades, ¿no?
0: Claro. Bueno, le agradecemos, muchísimas gracias por estos tiempos. Nosotros tenemos que ir ahorita una pausa. Le agradecemos por esta entrevista al señor Rolando Apaz, antropólogo y subgerente de comunidades campesinas del gobierno regional de Moquegua. Muy amable por este tiempo que nos ha brindado aquí en Radio Yaraví.
1: Muchas gracias, hasta una próxima oportunidad.
0: Muy amable, brevísima pausa, regresamos.
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0: Muy bien, en el bloque anterior aquí en Al Día con Yaraví, a través de Radio Yaraví con todas las voces, hemos estado conversando también con el antropólogo Rolando Apaza, y pues también cabe señalar, o cabe en todo caso puntualizar, queridos oyentes de Radio Yaraví, que alrededor del 54% de comunidades campesinas que están ubicadas en los valles interandinos de aquí, de Arequipa, es decir, más de la mitad, están atravesando ahorita un proceso sostenido de despoblamiento. ¿Y esto por qué? ¿Por qué? Porque está incrementando la migración de población juvenil. Es decir, los jóvenes están migrando o están, en todo caso, viniendo hacia las ciudades, lo que deja que una población mayoritariamente adulta en el campo. Y bueno, en ese sentido también cabe puntualizar que aquí en Arequipa tenemos 109 comunidades campesinas. De estas 109 comunidades campesinas, aproximadamente 56 se encuentran en mayor riesgo ante la ausencia de nuevas generaciones. Y también es muy importante tener en cuenta que, es decir, casi el 90% de niños y jóvenes de las zonas rurales que están migrando hacia la ciudad, lo que lleva a que disminuya la cantidad de agricultores y ganaderos también en la región Arequipa. Y bueno, en ese sentido también, en alguna oportunidad, es importante tener en cuenta que esta situación compromete la sostenibilidad de la producción agrícola y el desarrollo rural, especialmente en provincias como Cayloma y Arequipa. Esto también es muy importante tenerlo en cuenta. El señor Roger Alanoca, quien es subgerente de comunidades campesinas aquí en la región Arequipa, hace ya varios meses atrás señaló que a veces en la ciudad no se siente la importancia de tener a los comuneros en el campo. Y también señaló que imagínense ustedes que el Valle del Colca no produzca. Van a encarecer los productos del campo, es lo que había indicado en aquella oportunidad Roger Alanoca. Muy importante reflexión a propósito de esta fecha. Falta, en todo caso, oportunidades en las comunidades también, impulsar las actividades y las diferentes rubros que se vayan a realizar, porque estos jóvenes que migran en busca también de mejores condiciones de vida. Es importante también señalar que los programas de Estado también no llegan de manera oportuna para fomentar emprendimientos y o generar también alternativas que permitan retener a la población juvenil. Ojo con eso. Recientemente también recordemos que en Majes ya se creó la Universidad Juan Velasco recientemente, y también lo hemos difundido a través de este medio de comunicación. Oficialmente ya está, se creó esta Universidad Nacional Agraria Juan Velasco Alvarado de Majes, una medida que en el fondo también busca eso, ¿no? En todo caso, retener, digamos, el talento juvenil en este punto, con carreras relacionadas, diversas carreras relacionadas a este sector agrario. Esta nueva casa de estudios que va a estar también en el distrito de Majes, provincia de Cayloma, aquí en nuestra región Arequipa. Importante reflexión a propósito del día de hoy. Continuamos aquí con la información y con la buena música. 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

0: Corazón, Radio Yaraví también aquí en este momento. Son las 10:56 y hoy también pues está llevándose a cabo aquí en una región vecina, en Cusco, este Inti Raymi 2026. Esta celebración que convierte a Cusco en el epicentro, una de las celebraciones más importantes del mundo andino, la llamada Fiesta Yaraví del Sol, que reúne a miles y miles de personas en esta pues representación que coincide con el solsticio de invierno aquí en el hemisferio sur. Es importante también puntualizar que la majestuosidad del Inti Raymi con este sagrado mensaje del Inca, que se ha llevado a cabo hace unos 20 minutos aproximadamente, un poquito más, y desde pues el Cusco se escucha esta voz ancestral en quechua español en una ceremonia que une pues este pasado glorioso del imperio incaico. Y es ahí en todo caso también que se ha llevado a cabo esta rememoración de la majestuosidad con este sagrado mensaje del Inca, quien ha estado pues a cargo también de un equipo. Y muy bien, gran cantidad de personas, también cientos de personas que han llegado a exteriores del templo también Coricancha en este centro de la ciudad del Cusco, donde pues se ha llevado a cabo esta mañana el primer acto de la ceremonia. Pese a las bajas temperaturas, ahí han estado madrugando también los cusqueños y o visitantes que han estado tratando de acudir a este punto para iniciar esta Fiesta del Sol, que cuenta con cientos de turistas nacionales y extranjeros. Toda una fiesta allí en este punto de la este punto del país, en Cusco, exactamente. Mientras tanto, aquí en Arequipa se ha llevado a cabo también diversas actividades. Claro que sí, como por ejemplo el Festival Regional del Ceviche en Cerro Colorado. Ya se ha anunciado esta actividad, le estaremos brindando también más detalle. ¿Por dónde? Está preguntando la gente para poder asistir, para poder ir a este festival que, a propósito también, ya se nos viene allí. Atención a los vecinos del distrito de Cerro Colorado. Muy importante también la gastronomía, impulsar la gastronomía aquí en la ciudad de Arequipa. Y ojo, porque este festival, este noveno Festival Regional de Ceviche, se va a llevar a cabo el 26, es decir, pasado mañana, este viernes va a llevarse este Festival Regional de Ceviche, una celebración que pues va a reunir a destacadísimos, claro que sí, exponentes de la gastronomía marina de la región. Van a estar ahí con sus cuchillos, ahí realizando sus demostraciones a la población. Este importante evento que también intenta promover el consumo de estos productos hidrobiológicos y además revalorar uno de los platos más representativos de nuestra identidad gastronómica, tal cual es el ceviche. Y ahí van a estar los maestros cevicheros. ¿Dónde está ese efecto, Gustavo, del los cuchillos? Porque van a estar los maestros cevicheros haciendo también sus demostraciones y mostrando también pues su creatividad en estas diversas variedades de ceviche. Variedades, ojo. Así que invitadísimos todos, estaremos presentes en este evento. Muy bien, vamos a una brevísima pausa. Ya regresamos aquí en Al Día con Yaraví.
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2: Titulares hoy miércoles 24 de junio del 2026, año de la esperanza y el fortalecimiento de la democracia. En información local, Angelina Falconi Herrera, hija de Marco Falconi Picardo, acompaña al candidato Alfredo Segarra Tejada en la fórmula que postula el Movimiento Regional Fuerza Arequipeña para el gobierno regional de Arequipa. Esta mañana se realizó una nueva limpieza y desinfección en vías de la plataforma Andrés Avelino Cáceres en el distrito de Bustamante y Rivero, la finalidad de evitar la presencia de roedores u otros focos infecciosos. Dirigentes de Cerro Colorado y Yura piden mayor señalización e iluminación de la autopista Arequipa-La Joya antes de su inauguración prevista para el 13 de julio, de acuerdo a lo señalado por el gobernador regional Roel Sánchez. Suspenderán atenciones durante 2 horas diarias de 8 a 10 de la mañana en la Gerencia Regional de Salud de Arequipa debido a que trabajadores rechazan contratos direccionados en lugar de respetar la meritocracia. Con un colorido pasacalle, la Gerencia Regional de Agricultura celebra el Día del Campesino. Desde su oficina en el distrito de Bustamante y Rivero se dirigen hasta Cerro Juli, destacando la labor de hombres y mujeres del campo. Bailes como el Tincus y Morenadas son una de las danzas que se presenta en el pasacalle por las bodas de oro de la Feria del Altiplano de Miraflores. Inició en la Plaza Machiri y culminará en los alrededores del tradicional Centro de Abastos. Anuncian la 9ª edición del Festival Regional del Ceviche en el distrito de Cerro Colorado. La actividad se va a desarrollar el viernes 26 de junio en la Plaza Las Américas desde las 10 de la mañana. En el ámbito nacional, el presidente de Salud, Jaime Moreno, señaló que reducirá la burocracia en la programación de citas, dejando una línea donde las directivas se simplificarán y el servicio se asemejará al de clínicas privadas. La Confederación Nacional de Instituciones Empresariales Privadas, CONFIEP, expresó su rechazo a las declaraciones de una de las fuerzas políticas que anuncia no reconocería los resultados de la segunda vuelta presidencial. En el contexto internacional, el presidente de Estados Unidos, Donald Trump, advirtió a Irán que podrá fin de inmediato a las negociaciones de paz si Teherán cobra peajes en el Estrecho de Hormuz, y advirtió que Washington no ha entregado fondos a la República Islámica. 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Hasta aquí el avance informativo de La Hora en Radio Yaraví con todas las voces.

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6. Bien, 11 de la mañana con 6 minutos y vamos con un poquito de información antes de continuar en esta mañana informativa y musical. ¿Y qué es lo que ha pasado? A ver, le comento brevemente aquí en la ciudad de Arequipa. Y es que se ha señalado también por parte del presidente del Frente de Desarrollo de la Autopista Arequipa-La Joya, David Paredes, que fallas en la señalización y carente mantenimiento en la autopista Arequipa-La Joya. Ha advertido también el dirigente, en todo caso, de este frente de defensa, acerca de unas fallas de señalización y carencia de mantenimiento, falta de mantenimiento y fallas en el tema de la señalización. Esto, pues, evidentemente podría provocar accidentes. O en todo caso también, digamos, acondiciona que la situación sea propicia para poderse llevarse o desarrollarse una tragedia que lamentablemente suelen ocurrir aquí en la ciudad de Arequipa, pero que se busca prevenir. Prevenir, por favor, antes que lamentar. Muy bien, he ahí el panorama y también acerca de este violento accidente de tránsito que ocurrió esta mañana en el cono norte de la ciudad de Arequipa, y también lo estuvo informando nuestra reportera Talía Castillo. Ya se encuentra también la información colgada a través de nuestra multiplataforma de

Ya con Yarabí. Le comento también que comerciantes ambulantes de huevitos de codorniz y gallina podrán vender libremente en la vía pública sin fiscalización. Ojo, más detalles también lo estaremos brindando aquí en Radio Yarabí con toda

0: antes de continuar, vamos a exteriores con nuestros colegas reporteros. Adelante, Yarabí informa.
1: Siempre con la verdad, gracias por el paso en estudios, compañeros. Ya inició hace varios minutos este pasacalle por el aniversario número 50, bodas de oro de la Feria Latino. Y ya está el la primera agrupación, la primera delegación aquí en el estrado principal, en la calle Elías Aguirre. Justamente la junta directiva está participando en esta primera delegación, que está bailando al ritmo de la morenada, algunos que también toman la banda respectiva. Ya se vienen en todo caso las delegaciones, porque son más de 10, entre ellas ropas, abacerías, carnes, abarrotes, tiendas mayoristas, varios, papas, verduras, golosinas, pollos, comidas, chichazaras, calzados y maletines y frutas, que están justamente ya iniciando entonces con la junta directiva, saludando y agradeciendo precisamente a la clientela, que bueno, en estos 50 años la fidelidad de la clientela, y nos han indicado también que van a llegar a diferentes autoridades en los próximos minutos. Desde el estrado han indicado que estaría llegando aquí la alcaldesa provincial Ruxi Osco, como parte también del saludo por el aniversario de 50 bodas de oro de la Feria del Altiplano. Entonces, que ya inició este pasacalle, ya en la calle Elías Aguirre, en el estrado principal de este conocido establecimiento comercial. Adelante, estudios.
0: Bien, muchísimas gracias por la información. Un saludo también a los comerciantes de la Feria El Altiplano, que están de fiesta hoy día en esta mañana. Ahí los diferentes secciones que están participando en este pasacalle por sus 50 años de aniversario. Bodas de oro ahí al ritmo de morenada, diferentes danzas, la verdad, muy colorido este pasacalle. Vamos y continuamos aquí con la programación de Al Día con Yarabí, a través de Radio Yarabí, con

0: corazón, tú no tienes corazón. No, claro que sí, sí tienes corazón. Así que ahí apúntate siempre para poder llevar a cabo alguna actividad de ayuda social, aprovechando también en el marco de estas campañas que se van a realizar por Friaje aquí en la ciudad de Arequipa. Más detalles en los próximos minutos, pero ahora también comentarles de que desde el Ejecutivo, exactamente desde la Presidencia del Consejo de Ministros, se ha hecho un anuncio. Se los voy a detallar a continuación, pero antes tenemos un anuncio muy importante. 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Te desea feliz día, papá. Bien, esta mañana se ha llevado a cabo también una conferencia por parte de el premier, quien ha estado acompañado de autoridades. Y se han pronunciado en el marco de las acciones que va a implementar el gobierno del presidente interino José María Balcázar para hacer frente a este fenómeno del Niño que se viene anunciando y que también se ha estado previendo por parte de analistas que y podría ser muy desastroso en todo caso. Ya se estaban viendo casos allí en lo que es, digamos, la parte, los que están más cercanos en todo caso a la costa peruana. Pero a ver, vamos a escuchar en todo caso lo que ha indicado el señor Luis Enrique Arroyo, premier, que ha informado sobre estas medidas que va a implementar, estos planes de contingencia y proyectos de infraestructura para mitigar pues los efectos de las lluvias intensas y fortalecer la capacidad de respuesta frente a emergencias asociadas a este fenómeno climático. A ver, escuchemos brevemente qué es lo que dice.
1: El gobierno está trabajando en sus planes de contingencia para lo que es el fenómeno de niños y los fenómenos asociados que no permitan mitigar los daños, y también estamos preparándonos para hacer expedientes que nos permitan sostener esas emergencias futuras para que nuestras ciudades tengan esa resiliencia, la población que debe tener en forma permanente el gobierno.
0: En todo caso, las declaraciones que ha dado, ¿no?, acerca de medidas, ha hecho el anuncio. En al menos en esta declaración no ha brindado más detalles como tal. Probablemente con el equipo técnico ya estén manejando, puntualmente qué acciones exactamente ahí, desgregando qué acciones se van a llevar a cabo. Lo cierto, queridos oyentes de Radio Yaraví con todas las voces, es que ante esta posible llegada del fenómeno del Niño que podría generar graves consecuencias si nuestras autoridades no implementan planes de contingencia, y esto pues tendría, digamos, un impacto en diversos sectores de nuestro país. No, hay que señalar que también está el Niño global, que se ha venido pues anunciando, y según han precisado los especialistas, este también pues afectaría principalmente a las regiones con salida al litoral peruano. Dentro de ellos también se encuentra, por ejemplo, Carabelí, Camaná, Islay, porque son parte de nuestra costa arequipeña. Así que se nos vienen estos fenómenos del Niño, uno costero y otro global, que ya se venía anunciando desde hace varios meses atrás, pero recientemente pues se acaba de sacar este anuncio por parte del Ejecutivo, del gobierno de José María Balcázar. Le estaremos brindando más información en los próximos minutos. Brevísima pausa. Ya regresamos con una entrevista también aquí en los estudios de Radio Yaraví con todas las voces. Vamos a estar conversando con el ingeniero Oscar Medina, quien es responsable del Centro de Innovación TechSub, sobre la cuarta feria generación innovadora. Más detalles tras la brevísima pausa y regresamos.

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0: Continuamos aquí en su programa Al Día con Yaraví a través de Radio Yaraví con todas las voces. Mi nombre es Noelia Celada y estamos a 30 minutos pues de ya concluir este espacio, pero tenemos un aviso muy importante para nuestros papitos y para los jóvenes que también ya están terminando pues el colegio y están prestos ahí, ¿qué voy a estudiar? Y o de repente también aquellos que les gusta también la tecnología. Vamos a tener una conversación a continuación con un invitado muy especial que ya se encuentra en la línea telefónica, según me confirman de esta producción, correcto. Vamos a conversar con el ingeniero Óscar Medina Carpio, él es responsable del Centro de Innovación TechSub, porque se va a llevar a cabo esta cuarta feria Generación Innovadora TechSub Pitch Competition. A ver si lo he pronunciado correctamente, me informará el ingeniero Óscar, a quien le damos la bienvenida. Muy buenos días, bienvenido a Radio Yaraví.
1: Muchas gracias, Noelia, por la invitación.
0: Ingeniero, consultarle primero, para que la gente también pueda entender, esta cuarta feria Generación Innovadora TechSub, ¿en qué consiste, a quiénes están dirigidos, de qué trata?
1: Sí, hace ya más de 4 años nuestros estudiantes presentaban sus proyectos, ¿no? Digamos así, presentaban sus proyectos en las carpetas, ¿no? Presentaban así pues sus proyectos hacia la comunidad de TechSub.
2: Toma el fondo, porfa.
1: Y una de las ventajas que teníamos ahí es que pudimos identificar que estos proyectos respondían a las problemáticas de la sociedad. También problemáticas medioambientales. Entonces ahí lo que nosotros dijimos, hay que darle más espacio a estos proyectos, ¿no? Y ahí es donde nace la Feria Generación Innovadora. Con la experiencia que tenía TechSub con Perumín, por ejemplo, haber dado el espacio, ¿no? El ambiente, nosotros ya teníamos algo de logística para poder organizar un evento, pero con stands, por ejemplo. Entonces, ya toda la infraestructura que nos dejó esas convenciones mineras, ya la estamos aprovechando. Y teniendo en base que nuestros estudiantes son nuestro principal cliente, le estamos dando todo ese escenario, ¿no? Entonces ahora están presentando estos proyectos hacia la comunidad y desde el Centro de Innovación venimos fortaleciendo estos proyectos para que apunten a resolver estos problemas sociales y medios ambientales, ¿no? Y uno de esos eventos, una de esas actividades que se genera en la Feria Generación Innovadora es el Pitch Competition, donde los estudiantes tienen el desafío de presentar sus proyectos en menos de 3 minutos.
0: ¿En menos de 3 minutos?
1: Sí, en menos de 3 minutos.
0: Pero en menos de 3 minutos, ¿los tienen que exponer o en menos de 3 minutos tienen que concluir ahí su proyecto? ¿Cómo es eso?
1: En menos de 3 minutos tienen que convencer a un jurado evaluador que su proyecto es financiable, es escalable y que resuelve un problema ambiental o social, ¿no?
0: Claro. Ahora, tenemos entendido que esto pues está dentro de estos proyectos que van a presentar los jóvenes en menos de 3 minutos. Tienen que convencer a este jurado de que estos proyectos pueden ser solución de desafíos, problemas que se presentan en la industria, en la minería y en la sociedad. Usted también lo ha detallado en materia también de cuidado ambiental, en fin. Ahora, sobre estos proyectos tecnológicos, también tenemos entendido que también se incluyen proyectos de emprendimiento, innovación, en diversas categorías. ¿Cuáles son esas categorías?
1: Sí, nosotros tenemos diferentes tipos de categorías. Tenemos la categoría A, la categoría B, la categoría C, la categoría D. Las primeras categorías son categorías académicas. Las que maneja el Centro de Innovación son la categoría C y D, que son proyectos de emprendimiento y proyectos de innovación. ¿Por qué? Porque TechSub tiene una línea de emprendimiento muy bien desarrollada. ¿Qué significa? De que todos nuestros alumnos pasan por esta línea, o sea, todas las habilidades que desarrollan nuestros alumnos durante todos sus ciclos académicos, las comienzan a utilizar dentro de esta línea de emprendimiento, ¿no? Entonces, ¿qué línea, cuál es, en qué consiste nuestra línea? Consiste en curso de investigación e innovación tecnológica, el curso de formulación de proyectos innovadores y también el curso de emprendimiento y startups. Entonces, dentro de esa línea, nosotros a los mejores proyectos de cada carrera les damos la oportunidad para que presenten en formato pitch sus proyectos ante un jurado evaluador que es del ecosistema de emprendimiento e innovación.
0: Claro, es decir, si yo que soy, hay que resaltar también que el ingreso es libre y gratuito, pero si es que yo decido ir, digamos, yo mamá, quiero ir con mi hijo que no sabe todavía qué estudiar, pero como que le interesa ahí un poco el tema tecnológico y o también el tema minero, y lo está considerando. Voy a esta feria, a esta cuarta feria Generación Innovadora, voy yo, madre de familia, acompañado de mi menor hijo o hija también, por supuesto. Aquí mi hijo va a, digamos, responderse a preguntas como, por ejemplo, ¿qué carrera profesional debería estudiar para sobrevivir a esta era de la inteligencia artificial? Porque se va a inspirar, imagino, en la cantidad de proyectos que se van a presentar en esta cuarta feria Generación Innovadora. Y también está esta cuestión donde hay que tener en cuenta también los salarios, las oportunidades que te ofrece también en el rubro minero y la industria, y este boom que es pues la inteligencia artificial, porque hay muchas personas que temen en la actualidad o se preocupan si es que la IA les va a quitar su trabajo, y en ese sentido definir qué carreras puedo estudiar en un futuro. Y en esta cuarta feria, pues digamos, se les va a abrir la mente, es lo que entendemos.
1: Sí, definitivamente. O sea, si viene a la feria, yo estoy segurísimo que va a salir muy inspirado sobre qué problemas quiere resolver. No necesariamente la carrera.
0: Correcto.
1: Porque lo importante que tenemos que transmitir a los estudiantes, a los que quieren estudiar una carrera profesional, es qué problema yo quiero resolver en el mundo y después decir qué carrera me va a servir a mí para poder resolver ese problema.
0: Claro.
1: Esa es la manera de cómo encontrar oportunidades laborales en el mundo.
0: ¿Qué problema quiero yo resolver en el mundo? Una pregunta bastante profunda y reflexiva también, que va a llevarse a cabo si usted, padre de familia, madre de familia, decide también acompañar a su menor o a los jóvenes también que están interesados en apostar por una segunda especialidad. En fin, aquí en esta cuarta Feria Generación Innovadora 2026 van a haber proyectos tecnológicos, lo van a exponer los jóvenes en 3 minutos, una presentación también de ideas. También tenemos entendido que va a haber sorteos y también van a proyectar allí algunos temas de realidad aumentada y robótica. ¿Cómo es eso? Explíquenos, porque eso es muy, muy interesante.
1: Sí, hay bastantes sorteos. Nuestros estudiantes vienen desarrollando realidad virtual aplicada hacia la industria. Pero no solo eso, sino también vamos a ver temas de restauración de árboles. Solamente para comentarte un poco, esta feria ya ha generado productos muy, muy, muy buenos alrededor del mundo, de manera internacional, ¿no? Por ejemplo, estamos desarrollando proyectos que solucionan problemas de autismo, o sea, sensores que se utilizan smartwatch para detectar las crisis de autismo, por ejemplo, para que los padres puedan atender de manera oportuna a los niños. Están desarrollando exoesqueletos para mejorar la movilidad de las personas que tienen hipotonía, hipertonía, o que tienen algún tipo de lesión. Esos han sido proyectos que han logrado ser ganadores internacionales, ¿no? Hay otro proyecto que, por ejemplo, detecta la conducta de tránsito y premia a los que tienen mejor conducta. Todo eso hecho con inteligencia artificial, por ejemplo, y son ganadores internacionales. Y uno de nuestros proyectos más representativos es Queñaris. Es un proyecto que está buscando restaurar el árbol de la queña aplicando la tecnología, aplicando los drones, la inteligencia artificial, para saber exactamente dónde restaurar estos árboles de queña y reducir el tiempo, ¿no?, que implica todo esto, porque hace años existían más de 100.000 hectáreas de árboles de queña y actualmente solamente existen 4.000. Y este árbol es importante porque es un sembrador de agua y provee agua a los manantiales, humedales y también al agro. Y con este proyecto hemos logrado ganar entre 18.600 proyectos alrededor del mundo la hackathon de la NASA International Space Challenge. Entonces nos hemos coronado como los mejores del mundo en impacto local.
0: Claro.
1: Entonces, esta feria está generando buenos productos, ¿no? Entonces, hay muchas cosas para ver en esta feria.
0: Claro que sí, muchas cosas buenas, porque usted lo ha detallado, pero es importante también resaltarlo, que el Pitch Competition va a permitir que los empresarios, es decir, del mismo rubro, por ejemplo, se me ocurre, si yo voy a presentar un proyecto relacionado a minería, un empresario de este rubro minero va a estar calificando mi proyecto. Y esto implica de que, uno, que el joven que vaya a presentar su proyecto, pues, digamos, se exija, ¿no? O el equipo, en todo caso, en este periodo de preparación se haya exigido para presentar proyectos, digamos, de alta calidad. Y ojo, porque estas y en muchos, digamos, otros espacios, sí se promueven a veces el tema de las ideas innovadoras, proyectos académicos, investigaciones, etcétera. Pero cuando estas iniciativas, digamos, ya se vuelven en emprendimientos reales y sostenibles, y es algo que también está promoviendo TechSoup, tenemos entendido.
1: Sí, o sea, la base de la Feria Generación Innovadora y de Pitch Competition y de Expo TechSoup es generar ese espíritu competitivo, ¿no? Y ese espíritu competitivo hace que todos nuestros estudiantes utilicen todo su conocimiento para poder desarrollar sus prototipos y sus proyectos, y conocimiento extra. O sea, conocimiento que no necesariamente le provee la institución dentro del ciclo académico, sino que conocimiento que requiere para su proyecto y lo puede adquirir de nuestros docentes y de los mentores para poder hacer realidad sus proyectos, ¿no? Entonces, esa exigencia que les damos a nuestros alumnos, hace que nuestros alumnos se desarrollen tanto en habilidades técnicas como en habilidades blandas, porque también tienen que presentar sus proyectos ante un jurado en 3 minutos con una estructura donde tienen que presentar su problemática, cómo se diferencian, su modelo de negocio, cuál es su equipo de trabajo, y todo en una estructura y en un flujo continuo, ¿no? Entonces, eso les ayuda a nuestros estudiantes a ser más fluidos, a ser más seguros, y a venderse en un mercado laboral, ¿no?
0: Claro que sí, es importante también el tema de venderse y de conseguir también en ese sentido oportunidades para llevar a cabo o hacer, digamos, tangible estos proyectos que están desarrollando estos jóvenes estudiantes talentosos. Y ya para finalizar, ingeniero, también recordarnos cuándo va a llevarse a cabo esta cuarta Feria Generación Innovadora 2026, desde qué hora y exactamente a dónde tengo que ir.
1: Muy bien, están todos invitados a la Feria Generación Innovadora. Nosotros le decimos a testear proyectos. Significa que pueden venir y probar los proyectos y su funcionalidad. Y están invitados desde las 9 de la mañana hasta las 5 de la tarde, el día jueves 25, o sea mañana. Y el ingreso es completamente libre y TechSoup se encuentra en la urbanización Monterrey. No, ahí se encuentra. Texto es bien conocido, pero por si acaso digo, se encuentra ahí en la urbanización Monterrey, en José Luis Bustamante y Rivero.
0: Claro que sí, allí para que vayan, acuda también la población en general sobre estos diferentes proyectos tecnológicos que se van a exponer el día de mañana. Llegó el gran día para estos jóvenes de TechSoup que van a presentar estos proyectos. Muy inspirado va a salir usted también si acude. Muchísimas gracias, le agradecemos por esta comunicación al ingeniero Oscar Medina Carpio, responsable del Centro de Innovación de TechSoup. Muchísimas gracias, ingeniero.
1: Muchísimas gracias a ustedes y muchísimas gracias por la invitación.
0: Muy amable, vamos con este corte musical. Ya regresamos aquí en su programa Al Día con Yaraví.

0: Y seamos así ya a punto de despedirnos, pero teníamos pendiente un tema también muy importante y es el ceviche. ¿Dónde está, por favor? Ahí está. Porque los cevicheros van a estar ahí realizando el día de pasado mañana, viernes 26, en la Plaza Las Américas de Cerro Colorado, este festival regional donde va a aparecer el ceviche. Y en ese marco, los maestros cevicheros que van a estar presentes en esta actividad, se ha pronunciado recientemente un representante, exactamente el gerente de desarrollo económico local del distrito de Cerro Colorado, el señor Percy Villarroel, con quien va a hablar también nuestro colega Héctor. A ver, lo escuchamos. Héctor Yaraví informa.
1: Gerente, buenos días, ¿cómo está? Se va a desarrollar este noveno festival del ceviche. ¿Qué es lo que se va a presentar en este evento?
2: Lo que se va a hacer es primero un concurso y se va a nombrar al maestro cevichero. Y hay dos categorías, la profesional y la aficionada, para lo cual se deben inscribir y hay ya unas bases para la inscripción. Y como lo dijo el gerente, desde el 2018 se tiene que nombrar al maestro cevichero de la región y eso es lo que se busca. Y en segundo lugar se busca dinamizar la economía también, difundir este plato y el consumo del pescado.
1: ¿Desde qué hora se va a realizar dicho evento?
2: Desde las 10 de la mañana hasta aproximadamente la 1, 2 de la tarde.
1: ¿Cuántos chefs van a estar participando?
2: Tenemos inscritos para las dos categorías ya 14 chefs y 20 cevicherías para la venta, degustación que se va a hacer.
1: ¿Qué platos se van a ofrecer?
2: Son todos en base a pescado, ceviche, es el festival del ceviche, no va a haber otro tipo de comidas, llámese chicharrones, no. Todo es ceviche, de pescado, de marisco, todo base al... Es en función al Día Nacional del Ceviche, que es este 28 de junio.
1: ¿Tal vez algún mensaje a la población que quiere hacer?
2: Sí, invitarlos y a este festival... que va a ser, está garantizado las condiciones de salubridad y esperarlos en el día viernes en la Plaza de las Américas.
1: Por otro lado, gente, ya para finalizar, ¿cómo va la fiscalización de los restaurantes?
2: Mire, nosotros hacemos fiscalizaciones constantes, todos los días. En Cerro Colorado tenemos más de 20.000 actividades económicas, entre otras, ¿no? Hasta intervenimos kioscos de colegios, intervenimos los ITSES de los colegios o también restaurantes, actividades económicas como, digamos, ventas de talleres. Y ustedes saben que Cerro Colorado se está caracterizando porque están la gran mayoría de empresas grandes y tenemos que fiscalizar licencias y condiciones de seguridad, ¿no?
1: Hasta la fecha, ¿cuántos locales han sido clausurados, por ejemplo?
2: Mire, hasta la fecha, en general, pues ya llevamos en el año general de todas las actividades económicas más de 100, ¿no? Entre diversas actividades económicas y estamos haciendo distintos operativos. Hace dos días hemos hecho con la fiscalía las casas hogares de descanso de adultos mayores también, ¿no? Intervenimos todo tipo de actividad económica.
1: ¿Podría detallar tal vez por qué las causas de estos incumplimientos?
2: Mire, las principales causas es a veces condiciones de seguridad. No cumplen con las condiciones de seguridad. Tenemos un reglamento que ve que cada negocio que debe funcionar debe cumplir con la inspección técnica de seguridad en edificaciones y a veces no las cumplen, ¿no? No tienen pozo a tierra o no tienen las zonas señalizadas. Entonces, por ese motivo, hasta que esas sí son temporales, hasta que no regularicen, se les procede a clausurar.
1: Muchas gracias, gerente, por su tiempo.
0: Bien, ahí en todo caso, nuestro colega, quien ha estado realizándole esta brevísima también entrevista al gerente de desarrollo económico local de Cerro Colorado, Percy Villarroel, que ha anunciado que los maestros cevicheros van a estar ahí como una especie de, digamos, desfilando con sus platos y estos ricos potajes a base de marisco. Por favor, ¿dónde está mi fondo? Ahí está. Los maestros cevicheros van a estar realizando en todo caso sus hazañas gastronómicas y culinarias que tan deleitados tiene también a todos los peruanos y extranjeros. Porque a propósito, lo ha señalado, este domingo es el Día Nacional del Ceviche y en esta fecha pues decenas de cevicherías como municipios organizan actividades, pero también hay descuentos, así que aproveche en ir ahí a una cevichería y degustar de este rico ceviche. Muy bien, vamos con este último tema musical del día. 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

0: Muy bien, continuamos. Y en estos momentos, el presidente de la República, José María Balcázar, está brindando un discurso en el marco de esta ceremonia por el aniversario número 30 del Tribunal Constitucional. Allí la autoridad de nuestro país, en todo caso el mandatario, está brindando sus palabras, muy importante también a tenerlo en cuenta, que pues tras haber regresado de este viaje que realizó en todo caso a el Vaticano, a Roma, tras reunirse con el Papa. Ahí está realizando, y José María Balcázar se encargará, bueno, tiene que hacerlo en un plazo de 15 días, por supuesto, pero observará esta norma recientemente llamada pro crimen por un sector de la población, porque consideran que generaría impunidad para policías y militares.
1: 11
0: sobre esta ley
1: y
0: que
1: 58.
0: Señala de que ahora o se excluya a policías y militares de la o bueno, en todo caso, que se los incluye, que solamente sean juzgados por el fuero militar. ¿Observará esta ley aprobada recientemente en segunda votación José María Balcázar? ¿Lo estará considerando? ¿Lo estará pensando? Lo estaremos sabiendo en los próximos días, probablemente. Si es que no se pronuncia, va a ser automáticamente el Congreso la habrá promulgar, como ha pasado también con otras normas en días anteriores. Veremos la conducta de nuestro actual mandatario. Nosotros nos despedimos, muchísimas gracias por sintonizarnos, que tengan una excelente tarde aquí en esta mitad de semana, miércoles 24 de junio, preparándonos también ya para este fin de semana, que se nos vienen en varias cosas, por supuesto, claro que sí. Como por ejemplo esta movilización convocada por Roberto Sánchez, que a propósito fue muy criticada por Fernando Rospigliosi, quien se encuentra presidiendo el Congreso en estos momentos y quien ha tildado al candidato de izquierda de antidemocrático. Nosotros nos despedimos, que tengan una excelente

del 2026, año de la esperanza y el fortalecimiento de la democracia. En el ámbito local, la nueva ley pro crimen preocupa a los familiares de los fallecidos durante las protestas contra el gobierno de la expresidenta Dina Boluarte, así lo afirmó el abogado que asumió la defensa, Arturo Salas Vildoso. La denominada ley pro crimen, que evita que policías y militares sean procesados por la justicia ordinaria, es propio de dictaduras y no de países democráticos y solo buscaría la impunidad. El jefe del Servicio Nacional Forestal y de Fauna Silvestre, Serfor Luis Felipe González, anunció que impulsa una campaña informativa para evitar incendios forestales que son constantes en las provincias de Cayoma, La Unión, además de Arequipa. Efectivos de la Dirección de Medio Ambiente y de la Policía Nacional detuvieron un varón por presunta participación en el delito contra los recursos naturales en la modalidad de depredación de flora y de fauna silvestre. Se refiere que durante el operativo las autoridades decomisaron dos crías de vicuña disecadas y un plumero elaborado con plumas de suri, especie protegida por la legislación peruana. El valor de los especímenes incautados asciende a 2.800 soles. Tras reclamos de vecinos de Yanaguara por falta de intervención en la torrentera El Chuyo, el alcalde Sergio Bolliger dijo que viene presionando al gobierno regional de Arequipa para que destine recursos y poder intervenir la zona. El encargado de fiscalización ambiental del municipio de Cerro Colorado, Gonzalo Valdivia, informó que atraparon esta mañana 6 perros en la asociación San Pedro y San Pablo, los mismos que serán destinados al canil municipal. Plantones diarios, los trabajadores de la Gerencia Regional de Salud denuncian contratación irregular en diversas plazas. La dirigente Sadia Medina advierte de medidas radicales si no atienden a sus reclamos. En el ámbito nacional, el candidato presidencial de Juntos por el Perú, Roberto Sánchez, aseguró que la marcha convocada para el sábado 27 de junio será de vigía democrática y pacífica y asegura que no se llama a la insurgencia. El presidente encargado del Congreso, Fernando Rospigliosi, descartó que se haya duplicado el presupuesto del legislativo o que se hayan aprobado bonos para los congresistas a través del reciente crédito suplementario. Y en los deportes, con un video que muestra lo poco de lo bueno que hizo mientras visitó la casaquilla rojinegra, el FBC Melgar anunció el retorno de Leonel González a sus filas. El argentino de 32 años fue prestado al Club Universidad de Concepción de Chile, donde pudo destacar en algunos partidos. 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Hasta aquí el avance informativo de la hora en Radio Yaraví con todas las voces.

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0: Viendo lo último, lo mejor de la información. Jolgorio, alegría, pica pica, serpentinas, fiesta, todo lo que concierne al a los 50 años, ¿eh?, de la feria El Altiplano, se está registrando a esta hora del mediodía, ¿eh?, con la presentación de distintas agrupaciones folclóricas, poniendo todo de sí, ¿no? Los artistas, los bailarines, y es que 50 años no se cumplen así por así, ¿eh? Saludo reiterado para nuestros amigos de la Feria El Altiplano de Miraflores, que a esta hora están realizando su respectivo pasacalle, y por supuesto hay una transmisión en vivo que estamos realizando a través de las redes sociales, en el Facebook como Radio Yaraví Arequipa. Le damos el cordial saludo, la bienvenida a nuestra compañera de trabajo, Carol Macetas, que ya está con nosotros aquí en Mesa de Conducción. Carol, ¿cómo te va? Muy buenas tardes.
1: Buenas tardes, Eric. Buenas tardes también a todos nuestros oyentes. Gracias por estar en sintonía de Radio Yaraví a través de nuestras dos frecuencias, 106.3 FM, 930 AM. Vamos a continuar desarrollando más noticias, más información, por supuesto, en esta jornada informativa. En breve nos enlazamos con nuestros compañeros reporteros ubicados en distintos puntos de la ciudad, y también vamos a estar recibiendo la comunicación y la participación de nuestros oyentes a esta hora de la tarde. Y si bien es cierto, hay bastante ánimo de jolgorio, sobre todo en los exteriores de la Feria del Altiplano, donde se está desarrollando esta actividad también. A esta hora de la tarde se sigue sintiendo frío en distintos puntos de Arequipa. Se están registrando las bajas temperaturas y esperemos que también haya un trabajo coordinado de parte de las autoridades, tanto el sector educación como el sector salud, porque durante este periodo de frío es muy usual que se registren las IRAS, las infecciones respiratorias agudas, y entonces también es importante que podamos proteger a nuestros adultos mayores y a nuestros niños y niñas. Así que comentaremos un poco más sobre ello, y también, por supuesto, en breve nos enlazamos con nuestros compañeros reporteros. Si el día de ayer Berly González, candidato al gobierno regional de Arequipa, realizó su presentación oficial como postulante al gobierno regional, el día de hoy lo está haciendo un candidato al municipio provincial de Arequipa, el exalcalde Yamel Romero, quien está postulando con el partido Aprista. Está brindando algunas declaraciones en el marco de esta conferencia, así que en breve comentamos un poco más al respecto, pero vamos a actualizar la portada informativa en esta segunda edición de Yaraví Informa.
0: Ajá, muy bien, vamos entonces a exteriores, nos enlazamos con nuestros compañeros que ya están en línea justamente para poder dar a conocer los detalles, los pormenores. Estamos con José Manuel Coique. José Manuel, te escuchamos. Buenas tardes, adelante, Yaraví Informa.
2: Siempre con la verdad, gracias por estarse en estudios, compañeros. Justamente estamos ubicados en la Gerencia Regional de Salud, donde el director general del Centro Nacional de Epidemiología, Prevención y Control Enfermedades, César Munaico, ha sostenido justamente algunas coordinaciones con funcionarios de la Gerencia Regional de Salud, esto en el marco del control respecto a los casos de sarampión, que son aproximadamente 29 en Arequipa, y que se va a buscar vacunar en los próximos días. Bueno, ya desde el 22 al 27 de junio se está realizando un barrido en universidades, en diferentes institutos, de que agrupan justamente a personas de entre mayores de edad y también hasta los 30 años aproximadamente, que es el grupo etario que se busca vacunar, pero también se busca de alguna manera cortar estos contagios, ¿no?, que se registran en Arequipa y en Puno, para evitar que se registren en la capital de Lima. Vamos a escuchar mayores detalles con César Munaico, justamente funcionario de epidemiología a nivel nacional, que ha llegado a Arequipa y ha brindado declaraciones.
3: Aproximadamente tenemos, de los cuales los cálculos que tenemos desde los 0 hasta los 20 años, tenemos aproximadamente en la provincia de Arequipa, tenemos de 0 a 20 más o menos 104.000 susceptibles que no se han vacunado, pero tenemos el grupo de 20 a 30 años, que es el grupo que ya se ha hecho estudios en Lima. Vamos a repetirlo en una otra parte del país, donde se ha demostrado pues que el 50% de este grupo tiene protección y el resto no. Entonces, si le sumamos a ese grupo, más o menos son más de 200.000 personas que tenemos que vacunar, ¿no?
4: ¿Cuándo ya se va a hacer estos barridos, doctor?
3: Sí, ya se inició primero con el escenario, estaban en escenario de básicamente de casos importados, se ha hecho barridos, pero ahora ya estamos otro escenario, que es el escenario donde ya tenemos transmisión local, donde básicamente vamos a tener que empezar a vacunar, ya hacer un barrido, ¿no?, priorizando los grupos de riesgo, ¿no? Entonces, los grupos de riesgo básicamente son los adolescentes, los jóvenes y adultos jóvenes, que son los que mueven la epidemia, ¿no? y también los niños menores de 10 años, ¿no?
5: Entonces, ¿está identificado en Arequipa un distrito donde...

0: Consulte si algún distrito en Arequipa que se concentra más casos.
1: La mayor parte de casos está en la red Arequipa-Cayoma, ahí está la mayor parte, cantidad de casos, y después tenemos otros casos en otros distritos, ¿no? Pero por eso es importante, ¿no?, priorizar. Estamos priorizando la zona de la provincia de Arequipa,
2: porque 12 es donde hay mayor población y 14.
1: El mayor número de casos, ¿no?
3: El viceministro, doctor, indicó de que los que no se quieren vacunar iban a firmar un acta. ¿Van a firmar ese acta, digamos, si encuentran personas que no quieran vacunarse?
1: Bien, entonces es importante aquí la responsabilidad que tiene la población, ¿no? Porque esto no es un tema de salud. Tenemos las vacunas, pero la población tiene que aceptar vacunarse, ¿no? Esperemos que no sea igual que en Puno. En Puno, más o menos la tercera parte no quería vacunarse, pero hemos estado trabajando en aymara, en quechua, para poder mejorar esto, y ya se ha mejorado. Pero sí hay una responsabilidad, ¿no? Por ejemplo, ahora para vacunar en los colegios, el papá tiene que firmar un consentimiento, ¿no? Que eso en realidad retrasa, porque a veces no lo firma por diferentes cosas. Entonces lo que se va a aplicar es un desentimiento, ¿no? Desestimiento. Entonces se le va a mandar, y el papá, ya si no firma, obviamente dice que está de acuerdo, ¿no? Pero es importante. Estamos en una situación diferente, no estamos en una situación regular, ¿no? Si tuviéramos una situación regular, no hay problema con el consentimiento, pero no estamos en una situación regular. Si no controlamos aquí en Arequipa, vamos a tener problema que vaya a Lima, y sobre todo nos preocupa que pueda llegar a la zona de la selva. Ustedes saben que en la zona de la selva hay limitada respuesta a los servicios de salud, porque son zonas muy alejadas, comunidades nativas, con desnutrición, con anemia. Entonces ahí podemos tener un número mayor de muertos. Afortunadamente en Puno no hemos tenido ningún fallecido. Afortunadamente, y porque se han tomado las medidas, en Puno tenemos más de 70 hospitalizados, entre niños, adultos y jóvenes. O sea, el sarampión no es una enfermedad benigna. Puede causar neumonía y también puede causar muerte. Puede causar sordera, puede causar ceguera, también puede causar una enfermedad que aparece después de un tiempo, ¿no? Que es una enfermedad que se produce una degeneración neurológica en la persona, ¿no? Es bien raro, pero puede haber. O sea, el sarampión es una enfermedad benigna, y sobre todo es una enfermedad altamente contagiosa, principalmente los que no están vacunados. Si yo no estoy vacunado, me puedo contagiar, y el virus de sarampión se queda flotando 2 horas
2: 12
1: en el ambiente, ¿no?
2: Y 16.
1: Entonces, la persona se va y nosotros seguimos allí, nos podemos contagiar. Por eso es importante, la única forma de controlar este problema, ¿no?, que aquí en Arequipa, es básicamente la vigilancia, ¿no? Los servicios de salud tienen que identificar los casos y la vacunación.
4: Doctor, ¿es posible estimar?
0: Solo consulta si se puede estimar quizá cuántos contagios se pueden dar en estas semanas a comparación de Puno.
4: ¿Pero se puede hacer una estimación de cuántas personas podrían contagiarse?
1: Sí, bueno, nosotros hemos hecho una estimación para Puno, recibimos a trabajar para Arequipa. Se estimaba para la zona de Puno, si es que no se hacía nada, obviamente, más de 6.000 casos. Por ejemplo, Guatemala, que es un país más chiquito que nosotros, ya tiene más de 16.000 casos, ¿no? Entonces, ¿y eso por qué? Porque hay bajas coberturas. Por eso es importante la actuación rápida y sobre todo el compromiso de la población, ¿no? Invoco a través de sus medios a los padres y madres de familia que nos están escuchando por estas emisoras que llegan a todos los lugares. Por favor, tenemos una responsabilidad con nuestro hijo, ¿no?
5: Ya la vi.
1: Porque el niño que no está vacunado o la persona que no se vacuna no solamente pone en riesgo su salud, sino de los demás, ¿no? Porque fuera bueno que solamente se contagie el sarampión y no contagie a nadie, pero no, puede contagiar a un niño, puede contagiar a una gestante, y a la gestante no se le puede vacunar, ¿ok? La gestante puede tener aborto, por ejemplo, por el tema. Entonces, por eso es importante la vacunación.
4: Y digamos que es una población de las poblaciones más sensibles.
1: Así es, más vulnerables, ¿no? Vulnerables. Los niños más pequeñitos son los niños que se pueden complicar y morir, por eso estamos vacunando con dosis cero a los 6 meses, porque acuérdense que la vacunación empieza a los 12 meses, ¿verdad? Y después a los 18 meses, pero por eso estamos vacunando a los 6 meses, para que proteger a esos niños que no tienen anticuerpos.
4: En Puno,
1: ¿no?,
4: son como...
6: Así es, compañeros. Entonces, el llamado de Oscar Munaico, funcionario también de Epidemiología del Ministerio de Salud, respecto a vacunarse, ¿no?, principalmente la población mayor de edad hasta los 30 años, que registran el mayor número de casos contagiados, al menos en Arequipa, de sarampión. Adelante en estudios, informó José Colque con toda la...
2: 12.
7: José, una consulta, de acuerdo a lo que indicaba también el especialista, ¿cuántas personas tienen que ser inmunizadas aquí en la región Arequipa que se encuentran en este grupo etario?
6: Entre 0 a 19 años, indicado aproximadamente, era unos 104.000. Y entre este grupo, hasta 29 años a 30, es el restante, que completa justamente más de 90.000, porque en total lo que se busca es vacunar a 210.000 personas en Arequipa, desde los 0 años hasta los 30 años. Y bueno, desde el 22 al 27 de junio se está realizando este barrido contra el sarampión, principalmente en universidades, institutos superiores, que son justamente estos grupos etarios donde se concentran mayores de 18 años a 30 años, y han indicado que de no registrar justamente un acercamiento a esta cifra, se podría extender este barrido de vacunación del 27 de junio a unas fechas más adelante.
7: Ok, queda claro. Gracias, José Manuel, por esta valiosa e importante información. Como ya se había adelantado días atrás, aquí en la región Arequipa se está realizando un barrido masivo de vacunación. Algo así se realizó en Puno, ¿no? Acudían el personal de salud a lugares donde se encontraban personas de este grupo etario para ser inmunizadas y finalmente protegidas contra esta enfermedad, y se está replicando la medida aquí en Arequipa. Se está realizando este barrido regional, de acuerdo a lo que nos comenta José Manuel Colque, y de acuerdo también a la información que ha brindado el doctor César Munaico de la Dirección General de Epidemiología del Ministerio de Salud, es que se espera inmunizar en los próximos días a un total de 200.000 personas aquí en la región Arequipa en este grupo etario, en menores desde los 6 meses hasta jóvenes de 29 años o 30 años, para garantizar que estén protegidos frente a la enfermedad del sarampión y sobre todo evitar la propagación de esta enfermedad. Estaremos muy pendientes de las evaluaciones y esperemos también que la población pueda participar masivamente. Se indicaba que, ¿por qué se está priorizando este grupo? Porque ese grupo que además va a las universidades, a las casas superiores de estudio, y usualmente suele realizar distintos viajes, por ejemplo, a otras regiones donde también se tienen casos de sarampión. Así que es importante que se pueda inmunizar y que podamos completar nuestro esquema de vacunación.
5: Ahora, ha indicado que deja estragos, el sarampión, ¿no? Y por ende hay que tener mucho cuidado, ceguera, sordera y problemas que a futuro obviamente pues generaría más de un inconveniente, ¿no? Ya sea aquel niño o aquella persona que pueda recibir lamentablemente el contagio respectivo. No hagamos lo que hicieron en Puno, dice el especialista. En Puno se opusieron, ¿no? Y como que hubo cierta irresponsabilidad, ¿no? En Puno. Entonces, ¿qué pasó? ¿Qué ocurrió? Se fue multiplicando los casos a tal punto que pues se empezó a desbordar la situación en la vecina región, mi estimada Carol.
7: Es cierto, ¿no? Entonces también hacía la invocación a que los padres de familia firmen el consentimiento para que sus hijos puedan estar inmunizados, puedan estar protegidos contra esta enfermedad. Las vacunas salvan vidas, y también en torno a estos casos que se están registrando es importante que podamos proteger a nuestra población vulnerable, y en este caso también a nuestros niños, a nuestras niñas, a los adolescentes de igual forma, y esperemos que se pueda garantizar el proceso de inmunización. Entendemos con esta proyección que se está realizando desde el sector salud. Entonces también es importante, y desde aquí invocamos a que la ciudadanía pueda participar en estas campañas de vacunación, en estos procesos de inmunización. Es importante que se pueda garantizar las dosis también para los ciudadanos aquí en Arequipa, y sobre todo podamos frenar el incremento de casos de sarampión en la región. Entonces, esa es la información que se ha dado a conocer, y esperemos que podamos participar de manera muy activa en el marco de este proceso de inmunización a fin de que estemos protegidos frente a la enfermedad del sarampión.
5: Muy bien, 12:23, seguimos con más aquí en Radio Yaraví con todas las voces. ¿Hace cuánto tiempo no escucho esta palabra? Desde que Perú estaba en el Mundial, cuando decían, matemáticamente todavía Perú tiene chances, posibilidades, ¿no? Una mínima oportunidad de poder pasar, bueno, a la siguiente ronda o meterse al repechaje. ¿Lo escucharon o no cuando se mencionaba mucho esa palabra? Matemáticamente. Bueno, y ahora nuevamente esta palabra se viene utilizando, pero no en el ámbito futbolístico, sino en el ámbito electoral. Porque si uno revisa el resultado de OMPE, ¿no? O el conteo de OMPE, están ya al 99.863%. Y ahí es donde salta la palabra matemáticamente. Matemáticamente es imposible que Roberto Sánchez pueda ganarle a Keiko Fujimori. Ya.
7: El resultado ya es irreversible.
5: Irreversible.
7: Sí, ¿no?
5: Irreversible.
8: Ya la vi.
5: Ya son más de 42.000, 43.000 votos, me parece.
7: Sí, hay una cantidad que oscila en esta cifra, que de ventaja le está sacando Keiko Fujimori de momento a Roberto Sánchez, y algunos medios han sacado las portadas indicando que ya el resultado es irreversible y que de seguro en los próximos días ya el Jurado Nacional de Elecciones lo que va a hacer es proclamar los resultados. Y en este caso, que de momento le benefician a Keiko Fujimori, quien tiene 9.206.831 votos, a diferencia de Roberto Sánchez, que tiene 9.163.118 votos. Hay una diferencia superior a los 40.000 votos, y todo daría a entender pues que Keiko Fujimori finalmente va a asumir la presidencia de la República desde el 28 de julio.
5: Bueno, así están las cosas, esto es lo que manda los resultados, y por ende, bueno, así es que es cuestión, ¿no? Es más, ya me parece que Keiko se está reuniendo, ¿no? Ahí ayer sí, observábamos, ¿no? Posibles integrantes quienes puedan estar siendo parte de un respectivo gabinete ministerial. Es más, ya algunos han salido a declarar, ahí dar su opinión. El caso de Sheput, por ejemplo, ayer lo escuchábamos aquí con Carol, que de una u otra manera también ya parece que va a tener, ¿no?, algún espacio dentro de lo que es el gabinete ministerial, o de repente en una primera línea, ¿no?, de funcionarios que de una u otra manera, pues ahí acompañen a la próxima gestión, mis estimados amigos. Habemos presidenta, dicen por aquí.
7: No hay humo blanco, hay humo naranja, dice.
5: Naranja, señor Gervasio.
7: Nos tenemos que ir a la pausa. Venimos y retornamos con más información tras la misma. Volvemos.
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0: Muy bien, seguimos con más aquí a través de Radio Yaraví con todas las voces, a través de los 106.3 FM 930 AM. Estamos en esta segunda jornada informativa de Radio Yaraví. Bueno, estaba haciendo aquí estaba revisando los números y sí, pues ya, o sea, la situación para Sánchez ya cada vez queda más desvanecida que alguien lo puede imaginar, ¿no? A pesar de que han anunciado que van a estar realizando algunas marchas o movilizaciones, ¿no? Este sábado, y están haciendo la convocatoria respectiva para que en diversos puntos del país puedan salir y puedan elevar su voz de protesta. Bueno, no sé qué tanta repercusión pueda tener ello, sin embargo, ahí están los resultados que indica OMPE que Keiko Fujimori al momento viene obteniendo 9.206.831 votos y Roberto Sánchez 9.163.118 votos. En todo caso, eso significa que Keiko le saca una ventaja a Sánchez hasta el momento de 43.713 votos, la diferencia que le saca Keiko a Sánchez. Rommel tiene participación, quiero opinar aquí en Radio Yaraví. ¿Cómo está, mi estimado Rommel?
1: Hermanos, muchas gracias por la oportunidad. Sí, pues matemáticamente la situación es irreversible, pero legalmente, según los expertos, no tanto así. Entonces, no hay que analizar el proceso electoral tan frívolamente como decir matemáticamente. Yo le puedo ganar a usted me puede ganar a mí matemáticamente, pero eso sería válido siempre que haya una validez legal reconocida nacional e internacionalmente. Delia Espinosa, la decana del Colegio de Abogados de Lima, conocida por todos como la fiscal de la nación, ella pues ha mencionado que en el voto del extranjero definitivamente habría este cambio de reglas en pleno partido electoral, compararlo con un partido de fútbol. En pleno partido de fútbol se han cambiado las reglas evidente e irrefutablemente con una resolución, con un decreto, mejor dicho, del Jurado Nacional de Elecciones. Ahí estaría la prueba, según Delia Espinosa. Se han cambiado las reglas de juego en pleno partido cuando eso está prohibido nacional e internacionalmente según nuestra propia constitución y leyes. Entonces, yo sé que hay prensa que festeja posiblemente el triunfo también, porque ya se sacan abiertamente se ponen la camiseta anaranjada. Ya pasaron de la tribuna de Alianza, se pasaron a la U sin roche. Claro, hay que acomodarse con el gobierno, pues, ¿no? Porque si no, también no recibimos financiamiento. Pero hay que ser claros en algo. No analicemos solo la matemática, analicemos la legalidad. Y no desde un punto de vista nada más como periodistas o como usuarios, nosotros que llamamos, sino que traigamos a especialistas del partido de un lado, de otro, pero también de JP. Traigamos a un especialista, alguien que sea técnico, que nos hable de forma técnica. Y yo creo que esa obligación moral tenemos también nosotros como periodistas de informar a la población, no solo desde un punto de vista sesgado, hermanos. Muchas gracias.
0: Ajá, bien, correcto, gracias por tu comunicación. Bueno, aquí particularmente nadie tiene un punto mira las cosas de manera sesgada, ¿no? Hay varias aristas que tiene esto. Bueno, sí, lo matemático es una arista o es un punto de vista. La legalidad es otro. Y sí, no hay problema, hay que ir avanzando. José, está Mariano Melgar, ¿cómo te va, José?
2: Buenas tardes, señor periodista. Es lamentable escuchar de la prensa de Lima decir que Keiko ha ganado. Estamos en un país gobernado por la dictadura del fujimorismo hoy en día. Eso tienen que informarse ustedes, señor periodista. Hoy gobierna Keiko Fujimori desde el Congreso. Entonces eso hay que aclarar, no escondan esto, señor periodista, sean transparentes. Keiko no ha ganado Roberto Sánchez en las 16 regiones, Roberto Sánchez presidente. Ahora otra cosa es que la prensa basura de Lima y prensa basura de Arequipa que quieran decir que Keiko ha ganado. Keiko representa a la mafia, a la corrupción, a la dictadura, asesino del fujimorismo, que nos ha impuesto esta dictadura de Alberto Fujimori una constitución delincuencial vendepata, señores periodistas. Así que Roberto Sánchez es el presidente que ha ganado legalmente.
3: 12 para y 34.
2: Para la prensa de Arequipa, es Keiko su presidente, pero para el pueblo es no nos representa jamás esta asesina que nos han matado a nuestros hermanos de Juliaca, de Ayacucho, que han salido simplemente a protestar, a defender su voto contra de Pedro Castillo. Hoy el sábado vamos a salir contra esa basura de Abán, que extendió al fujimorismo y a la prensa basura de Lima. Muchas gracias.
0: Muy bien. Bueno, gracias por su comunicación aquí a través de Radio Yaraví. Vamos con otra llamada telefónica, 2131-72-2899-52. Ahí están los teléfonos a su entera disposición si quieres opinar o participar en esta segunda jornada informativa de Radio Yaraví con todas las voces. Y revisando un poco más las actas que han sido enviadas a los distintos jurados electorales especiales, ya es un porcentaje o una cantidad mínima, ¿no?, de la que faltan resolver. Estamos hablando de 127, hasta las 12:15, obviamente, ¿no?, que ha sido la última actualización. ¿O tenemos otra? Bueno, aunque ya hay una última actualización, 12:32, o sea, hace 3 minutos atrás. Pero básicamente los votos siguen siendo los mismos, ¿no? Y faltan resolver 127 actas, ¿ah? 127 actas. Hay más llamadas del público, 2131-7228-9952, para que usted también siga opinando y participando aquí en Radio Yaraví. Oscar, este Mariano Melgar, buenas tardes.
3: ¿Aló? ¿Aló?
0: Adelante, ¿aló? Oscar, adelante.
3: Es triste ver que el candidato Sánchez no reconozca que ha perdido. Y no es solo por los votos en el extranjero. Las elecciones pasadas, cuando Castillo salió, salió con los votos la misma cantidad o hasta menos de lo que votaron ahora en el extranjero. La diferencia es que ahora más gente del Perú, y eso lo pueden probar con números,
4: 12 y 36,
3: investigar más gente en Puno, Arequipa, Tacna, Moquegua, Ayacucho, ha cambiado el voto de izquierda, cambió al partido de derecha. Revisen, comparen y van a ver que hay migración de votos. No pueden solo echarle la culpa al extranjero, que solo por votos del extranjero. Es tan mala la campaña que hizo el señor Sánchez que la propia gente de izquierda ha cambiado su voto. Y hay gente que dice que Keiko es traidora, es corrupta. Pero yo digo, ¿cómo han votado por un congresista limeño de San Borja que le puso el sombrero y que tiene casos de mochasueldo? Y también le robó el dinero de la campaña a sus aportantes de
0: escritores.
3: Entonces, ¿dónde está la pulcritud de ese candidato? Para que vean al otro candidato que está en gatera. Bueno, tiene que aprender a aceptar lo que ha pasado y si es que convoca a las marchas y esas marchas llegan a tener algún desván de no sé, Dios no quiera, ojalá que este candidato asuma la responsabilidad. Gracias.
0: Bien. Correcto. Muchas gracias, por su participación aquí en Radio Yaraví con todas las voces. 12:37.
5: Si revisamos cómo ha votado Arequipa en este proceso electoral o en esta segunda vuelta, Roberto Sánchez en la segunda vuelta presidencial en la región Arequipa ha tenido el 63.598% de votos válidos, mientras que Keiko Fujimori ha tenido el 36.402% de votos válidos, ya al 100% del conteo.
4: 12.
5: Estoy revisando cómo votó Arequipa en la segunda vuelta presidencial del año 2021, esa segunda vuelta que se disputó Pedro Castillo con Keiko Fujimori, ¿no? En aquel entonces, Pedro Castillo obtuvo el 64.840% de votos válidos, mientras que Keiko Fujimori obtuvo 35.160% de votos válidos, ¿no? Entonces, bueno, habría que analizar también ese aspecto. Creo que motivos de los cuales podría tener que revisar la agrupación de Juntos por el Perú, por el cual perdió, habrían varios, ¿no? Roberto Sánchez empieza tarde la campaña en la segunda vuelta presidencial, porque recordemos cuando se proclaman los resultados de la primera vuelta, pero deberían aceptar ya los resultados. Actualmente, Roberto Sánchez está teniendo el mismo comportamiento que Keiko Fujimori en el año 2021, el no reconocer los resultados, ¿no?
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5: En 2021, Fuerza Popular no aceptó los resultados, no solamente incluso esta agrupación política, otras tantas que le apoyaban. Pero Roberto Sánchez está teniendo la misma postura de Keiko Fujimori allá en el 2021, ¿no? El de no querer reconocer los resultados.
0: Inclusive pedía, ¿no?, que intervengan la comunidad internacional, que vengan los, ¿no?,
5: OEA
0: y todo ello, ¿no? Y bueno, al final se desquitó utilizando el Congreso de la República.
5: Pues. Es más, se conformó una comisión en el Congreso de la República para determinar si hubo fraude o no. Esa comisión lo único que hizo es, en este caso, dar puestos de trabajo a los integrantes de esta comisión, porque de ahí no se descubrió nada, ¿no? No hubo mayor evidencia. O sea, es que en las elecciones del 2021 no hubo evidencia de fraude. Bueno, es un tema que seguro va a generar bastantes opiniones entre la ciudadanía. Habría que analizar qué viene para después, ¿no?
6: 12.
5: Un país fraccionado.
6: Y 40.
5: Si no se contasen los votos de los ciudadanos en el extranjero, claro, ahora estaríamos comentando otro escenario, pero los ciudadanos en el extranjero también están llamados a votar. Son peruanos que radican en otros países, que se fueron por X, Y, Z motivo a vivir a otro país, por estudios, por mejores oportunidades laborales, pero también están llamados al voto. Estamos hablando más de 1 millón de peruanos que se encuentran en el exterior y que estaban llamados a votar o formar parte de este proceso electoral. Es un tema que seguro va a seguir dando de qué hablar y, por supuesto, también de seguro comentaremos un poco más en esta jornada informativa.
0: Vamos a la pausa y volvemos con más aquí en Radio Yaraví con toda la voz. Volvemos.
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0: Continuamos en esta segunda edición de Yaraví Informa. Usted, como siempre, nos sintoniza a través de nuestras dos frecuencias, 106.3 FM, 930 AM. Vamos a continuar desarrollando más noticias, más información. En breve nos enlazamos con nuestra compañera Talía Castillo y con José Manuel Colque para que nos puedan brindar mayor información de lo que viene ocurriendo a esta hora de la tarde. Y también, por supuesto, en nuestras líneas telefónicas están a su entera disposición el 21-31-72, el 28-99-52, para que pueda participar en esta jornada informativa. Nuestras líneas telefónicas a su entera disposición y también nuestra línea WhatsApp, el 979-344-291. El día de ayer, a propósito, hablando de lo que viene ocurriendo aquí en Arequipa, se desarrolló la presentación de las bases para los concursos que se van a tener en el marco de un nuevo aniversario de Arequipa. Y durante esta actividad también, según lo que se ha indicado por parte de los organizadores o representantes de la Municipalidad Provincial de Arequipa, es que se va a evitar contar con la participación de los candidatos a en las elecciones regionales y municipales, ¿no? No solamente se han anunciado estos concursos por el 486 aniversario de Arequipa, sino que también han indicado que no se va a permitir la participación, en este caso, de los candidatos a las elecciones regionales y municipales. ¿Se podrá hacer cumplir ello? ¿Podrán hacerlo? ¿Podrá ejecutarse ello? Bueno, eso es un tema que seguro también dará muchísimo de qué hablar, ¿no? Porque hemos observado en estos últimos días que los candidatos no se pierden ningún evento para tratar de captar o ganar algunos votos, ¿no? De cara a las elecciones regionales y municipales que se van a desarrollar el próximo 4 de octubre, una fecha que también hay que marcarla en el calendario. Vamos a acudir nuevamente a las urnas para elegir, en este caso, a nuestros representantes subnacionales. Y bueno, hablando también sobre ello, nos han consultado sobre la situación del Partido del Buen Gobierno. Estuvimos revisando el día de ayer documentación porque finalmente no lograron inscribir listas aquí en Arequipa.
1: 46.
0: ¿No? No han logrado inscribir a sus candidatos a las elecciones regionales y municipales. Y muchos se preguntan qué pasó, por qué finalmente eso no ocurrió. Según la información que se ha dado a conocer, es que el Partido del Buen Gobierno ha solicitado a los jurados electorales especiales que se les pueda habilitar la plataforma del Jurado Nacional de Elecciones para que puedan culminar su registro de postulaciones o candidaturas. Esto en el marco de las elecciones regionales y municipales 2026. Ellos incluso están argumentando deficiencias y que se han presentado algunos desperfectos o caídas técnicas del sistema informático que tenía habilitado el Jurado Nacional de Elecciones. Aquí en la región Arequipa, esta agrupación política que tiene como líder visible a Jorge Nieto tenía proyectado presentar 36 listas, una para el gobierno regional y también para los distintos municipios provinciales. Eran 7 municipios provinciales y 29 para municipios distritales. Sin embargo, hasta el día viernes, ninguna de estas listas figuraba en la plataforma del Jurado Nacional de Elecciones, que a propósito también estuvimos revisando de manera constante. Entre los argumentos que ha presentado su personera legal titular, María de Fátima Rodríguez Pinto, incluso se han adjuntado capturas de pantalla y reportes de incidencias con mensajes de presuntos errores en el sistema Declara Más, ¿no? Esto es lo que está argumentando la personera del Partido del Buen Gobierno. Señala de que se han registrado algunas deficiencias y se han presentado caídas técnicas en el sistema informático, motivo por el cual no habían concretado inscribir a todas sus candidaturas. De hecho, aquí en Arequipa no figura ninguna candidatura en la plataforma del Jurado Nacional de Elecciones. Comentaremos un poco más sobre ello, pero también tenemos una queja. Nos llama Juan desde el distrito de Alto Selva Alegre. Juan, buenas tardes, bienvenido, adelante.
2: Muy buenas tardes, señor periodista de Radio Yanarí. Mire usted, mi queja es contra la empresa CEAL. Mire usted, yo vivo acá en el Guarangal, la dirección, asociación rural
1: y 49.
2: De producción agropecuaria Guarangal. Eso tiene de nombre, pero esta es una zona urbana, no es una zona agropecuaria, no. Entonces, mire usted, lo que pasa aquí es que he reportado una queja sobre una luminaria del alumbrado público que, mire usted, prácticamente está desde el 8 de este mes de junio, que está sin prender. Está apagado prácticamente, ¿no? Yo hago el reporte el día 15 de junio y me toma los datos todo y me dice que van a dar solución. dentro de los 3 días hábiles si es una zona urbana, y si es una zona rural, en 10 días. Pero, mire usted, al día siguiente vienen los técnicos, ¿no?, con su movilidad, todo su equipo de trabajo, y realizan el, supuestamente, ¿no?, el arreglo de esa luminaria, y ya pues, ¿no?, se van, y vienen las 6 de la tarde promedio, y prenden todos los luminarios de las demás cuadras, y ese foco no prende. Entonces, en el momento, pasan unos 15, 20 minutos, le hago un nuevo llamado a CEAL, me atienden, y me dicen que ya han arreglado. Entonces le digo, pues si está, el foco está parado, parece que no lo han arreglado bien, o no saben su trabajo los señores de la service, que hacen trabajos para, ¿no?, para CEAL. Entonces me dice, bueno, me toman otra vuelta, y me dicen otra vez los 3 días y los 10 días, ¿no? Entonces, no vienen, después de 3 días vuelvo a llamar, señor, no han venido los técnicos, ¿qué ha pasado? Esta es una zona urbana, le digo, no es una zona rural. Entonces agarra y me dice que ya han venido los técnicos, y nunca han venido, porque yo tengo un pequeño negocio en la puerta de la calle, y nunca los he visto venir hasta ahorita. Y sin embargo, mire usted, ellos nos cobran alumbrado público en el recibo, el costo de alumbrado público. Entonces no es posible que la empresa CEAL omita o no se haga de la vista gorda a través de la service, y mal informan a la vez, y mal informan. Entonces digan que han venido allá nuevamente a repararlo, pero no, nunca han venido. Entonces el problema es que esa calle, esa cuadra es peligrosa, porque es oscura, hay un montón de perros, y a la vez ahí puede ocurrir robos, no sé qué cosas más podría ocurrir. Entonces esa es mi queja contra CEAL, y no puede ser que esta empresa pues nos esté obviando y haciéndose de la vista gorda, y no contratar a service que realmente hagan su trabajo como debe ser.
0: Claro, ¿nos repite por favor la zona nuevamente?
2: Mire usted, el número de contrato, porque el poste está frente a mi vivienda.
0: Ya, a ver.
2: El número de contrato es 599-116.
0: 116. ¿Desde hace cuánto están presentando el problema?
2: No le digo, el 15 yo he presentado la queja, me han recepcionado. Ajá. Pero hasta la fecha no dan solución, y el foco está desde el día 8 de junio. No hay luz en esta cuadra.
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2: Es algo peligroso para, claro, tanto los niños y las personas que transitan, sobre todo en la noche. Es totalmente oscura.
0: Por la inseguridad ciudadana. Gracias también por su participación, Juan. Hemos tomado el apunte correspondiente y esperemos que también se haga presente personal de SEAL a fin de atender esta situación que nos ha comentado. Gracias por su participación, Juan, o en todo caso coordinaremos con alguno de nuestros reporteros a que pueda visitar esta zona en el distrito de Alto Selva Alegre. Gracias por su participación. Y estos problemas probablemente se estén registrando también en otra zona, ¿no? Debe haber mayor intervención o participación del personal de SEAL.
3: Sí, sí, y no, si no es SEAL, es por ejemplo también SEDAPAR.
0: Cierto.
3: Me pasaron un video hace algunos minutos atrás, lo comparto para que podamos difundirlo a través de nuestra respectiva transmisión en vivo de Facebook, y aquí me escriben lo siguiente. A ver, aquí está el mensajito. Amigo Malaver, buenas tardes. A ver, dice aquí.
0: 12.
3: Ayer por la noche.
0: Y 53.
3: Desde ayer en la noche hay una fuga de agua potable en la urbanización Lara. Y resulta de que esta fuga, esta rotura de tubería, nos está generando de que no tengamos agua en nuestros domicilios. SEDAPAR hasta el momento no soluciona el tema por completo. Y repito, nos han adjuntado un videíto donde se puede observar de que se está desperdiciando gran cantidad de agua potable. Ahí está. Las imágenes hablan de por sí, y los que no están observando redes sociales, nosotros vamos describiendo que se está desperdiciando agua potable en la urbanización Lara. Y ahí nos han compartido ese video, y por ende nos piden que hagamos un llamado a los señores de la empresa SEDAPAR, ¿no?, para que puedan restablecer el servicio, pero sobre todo arreglar esta fuga de agua potable producto de una rotura de tubería en la urbanización Lara. Dejando sin suministro a las zonas aledañas, como también es la área tradicional. SEDAPAR no interviene. Amigos de Radio Yaraví, una manito, por favor. Ah, claro que sí, con mucho gusto. Si han enviado información, nos han escrito, han enviado videos, obviamente pues hay que ahí darles un apoyo, ¿no? Para que la empresa SEDAPAR pueda tomar cartas en el asunto. Mire, SEAL hace minutos atrás y ahora este reclamo para lo que es SEDAPAR, mi estimada Carol.
0: Sí, ojalá se pueda dar su intervención del personal o en todo caso en este último hecho que nos has comentado, la presencia del personal de SEDAPAR, ¿no? Se está desperdiciando una gran cantidad de agua. Entiendo que es agua potable.
3: Sí, sí,
0: agua es potable. Agua para el consumo humano. Entonces, necesita la intervención de la cuadrilla de emergencia también en esta zona, en el distrito de Socabaya. Hacemos el llamado correspondiente para el personal de SEDAPAR. 12:54. Vamos a actualizar la portada informativa. Tenemos que trasladarnos hasta exteriores. Estamos enlazados con nuestra compañera Milagros Rodríguez. Nos va a brindar mayor información desde los exteriores de la feria del altiplano en el distrito de Miraflores, que está de aniversario. Los detalles de esta información con Milagros Rodríguez. Milagros, buenas tardes. Adelante, te escuchamos. 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
1: Siempre con la verdad, gracias por el pase del estudio, compañeros. Estamos ubicados en la feria del altiplano, que el día de hoy está de aniversario, cumpliendo sus 50 años de creación, celebrando las bodas de oro. Y aquí se vive una fiesta bastante colorida, con la participación de todos los socios de este centro de abastos. Comentarles que ya han pasado 5 agrupaciones de ese gran pasacalle. Son alrededor de 15 agrupaciones, pero ya han pasado 5, entre ellos ha pasado Ropas con la Morenada, ha pasado Baserías con la Danza Soltera Cupay, ha pasado la sección de Carres con Picos, Abarrotes, de igual forma con Diablada, y en estos momentos se encuentra participando en lo que es la sección de Tiendas Mayoritas con la Gran Morenada. Comentarles que todas las agrupaciones han estado a la altura, bastante coordinados, bastante entusiasmados. Se nota el cariño y el saludo que le hacen a la Feria del Altiplano hoy en su aniversario. Comentarles también algunos incidentes: un danzarín de la sección Abacerías que se ha presentado con la danza Soltera Tupac ha sufrido una descompensación y ha sido trasladado al hospital Goyeneche. Según la información que hemos recabado, él se encuentra estable y que no ha sido un incidente mayor, ¿no? Que se encuentra estable y que no hay de qué preocuparse. Compañeros, como les comento, esta es una fiesta, así que invitarlos a todos nuestros radioescuchas a visitar la página de Facebook de Radio Yarabí y TikTok. Estamos transmitiendo este bonito pasacalle. Estaremos de inicio a fin dando a conocer también los respectivos resultados, compañeros. Esa es la información. Entonces, adelante en estudios, informó Milagro Rodríguez con las
0: consecuencias. Gracias, Milagros, por la información desde exteriores. Bueno, continúa este pasacalle que se está realizando por un nuevo aniversario de la Feria del Altiplano en el distrito de Miraflores. Arrancó aproximadamente a las 10:11 de la mañana y todavía continúa este evento que ha generado la participación de los mismos comerciantes, ¿no? Y de otras personas que también están observando el despliegue de las distintas agrupaciones. Esto ocurre en el frontis de la Feria del Altiplano en el distrito de Miraflores.
3: Bueno, y si no tienes la oportunidad de ir al frontis de lo que viene a ser la Feria del Altiplano, te invitamos a que ingreses a la plataforma de Facebook Radio Yarabí Arequipa, y ahí puedes apreciar, puedes observar, ¿no? El impresionante pasacalle que se viene llevando a cabo por el 50 aniversario de esta feria tan importante que tiene Arequipa, como es la Yarabí Feria de Miraflores. Así que ya sabes, ¿eh? Pasa la voz, ahí puedes usted, puede inclusive dejar sus saludos, sus comentarios, todo ello aquí a través de Radio Yarabí con todas las voces. Muy bien, estamos sobre las 12:58. Keiko Fujimori está brindando una conferencia, me parece.
0: Sí, ¿sí? Está participando con Luis Galarreta y está también presente el jefe de personeros de Fuerza Popular, el señor Luis Dyer. Me parece que están brindando esta conferencia de prensa. Seguro más adelante tendremos un poco de mayores detalles, pero en esta actividad hay cajas y cajas y cajas que al parecer al interior estarían algunas actas que ellos habrían obtenido a través de sus personeros, pues, ¿no? Pero bueno, comentaremos un poco más sobre ello y lo que viene declarando Keiko Fujimori, candidata de Fuerza Popular.
3: Y la escenografía un poco peculiar, ¿no? La fuerza del orden, Fujimori presidenta, el loguito por ahí medio camufladito, ya pues ya se siente ya ganadores también, pues, ¿no? Los
0: de Fujimori. Yo creo que sí debe estar tranquila, ¿no? Probablemente Keiko Fujimori.
3: Sí, pues.
0: Conociendo los resultados hasta este momento. O sea, sabe además que es irreversible.
3: Sí, pues también eso, ¿no? Muy bien. A ver, antes de ir con más aquí en Radio Yarabí con toda la voz, queremos compartir con ustedes algo muy importante, ¿ah? ¿Cómo no vamos a sentir orgullo de ser arequipeños si cada rincón de esta tierra tiene algo que celebrar? 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También recuerde ello. 1:00 PM, 13:00 minutos. Vamos a continuación a escuchar la participación del público.
0: Sí, está Angélica en el teléfono. La escuchamos, Angélica. Buenas tardes, bienvenida, adelante.
4: Sí, buenas tardes.
0: Buenas tardes.
4: Es cosa rara, no sé cómo llamarle, pero me da la impresión que ya los arequipeños netos no estamos en Arequipa. Ya no vivimos en la ciudad de Arequipa. Porque por todo lado, por todo sitio, por todos los mercados que tenemos desfile de todas las morenadas y de Puno. ¿Qué es eso? ¿No hay respeto por la ciudad? ¿Arequipa se ha hecho para ellos? Arequipa es una ciudad diferente. Hay que respetarla, hay que cuidarla porque es patrimonio cultural de la humanidad. No es cualquier cosa. Ahora he escuchado de que van a hacer un rito a la Pachamama en la Plaza de Armas. ¿Eso es conveniente? ¿Eso es respetar a la ciudad de todos los migrantes que han venido de la sierra a destruir toda Arequipa? ¿No a la ciudad como ciudad? No es cualquier ciudad. Es Arequipa. Es Arequipa.
3: Ajá, bien. Correcto, señora. Bueno.
0: ¿Cómo? A ver. Que realicen esta actividad en la Feria del Altiplano no me parece que estén faltando respeto ni a usted ni a la ciudad. Lo organizan una vez al año, en este caso los comerciantes que se organizan. Yo no veo que estén faltando al respeto a los arequipeños o en todo caso a la misma ciudad. Estos eventos se desarrollan en diferentes puntos. Es una muestra, además, de cultura, es una muestra de una expresión de artes. Entonces, yo particularmente no creo que esté faltando respeto a nadie. Y tampoco es que se prohíba que puedan realizar otros tipos de eventos con la participación de otras danzas, ¿no? Danzas de Arequipa. De hecho, en agosto hay un saludo de las 8 provincias a Arequipa, ¿no? Por ejemplo, una actividad que lo organiza el gobierno regional de Arequipa, y de seguro más adelante tendrán que dar mayores detalles, pero es un evento que genera la participación de varias personas, no solamente de quienes danzan, sino también de quienes van a observar este evento. Ahora, que más adelante se puedan, digamos, establecer algunas disposiciones para el Corso de la Amistad, que entiendo va a haber, ¿no? Entiendo que va a haber. Pero bueno, yo no creo que estén faltando el respeto a la ciudad u otras personas. Están realizando este evento que se organiza por el aniversario, además, Eric.
3: Sí, bueno. Bueno, señor, tranquilicémonos y no fomentemos que este haga una corriente, ¿no? Y que eso de decir que han venido de la sierra, malograr y cosas por el estilo, no, eso ya me parece que está de más. Vamos con los titulares de la hora aquí en Radio Arabí con todas las voces.
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0: miércoles 24 de junio del 2026, año de la esperanza y fortalecimiento de la democracia. El Ministerio de Salud activa campaña gratuita contra el sarampión. Los casos se concentran en Arequipa y Cayoma, informó la Dirección General de Epidemiología del MINSA. Estabilizan a bailarín de danza Tupay que sufrió una descompensación en pleno corso de la Feria El Altiplano de Miraflores por los 50 años del Centro de Abastos. El municipio de Cerro Colorado atrapó a 6 perros tras el ataque mortal a una adulta mayor en la Asociación San Pedro y San Pablo. Anunciaron que los animales serán entregados a asociaciones animalistas para su posterior adopción. Con noticias, Roberto Sánchez defiende movilización de este sábado y rechaza calificativos de antidemócrata. El candidato presidencial dijo que es un hombre que actuó en el marco de la ley. Por otro lado, el presidente de Salud, Jaime Moreno, mencionó el desabastecimiento de medicamentos que registra a nivel nacional dicha institución de salud. El presidente de Estados Unidos, Donald Trump, ordenó al Departamento de Justicia de su país que investigue a las grandes compañías petroleras por altos precios de la gasolina. Este fue el avance informativo de la hora en Radio Yaraví.
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Continuamos en esta segunda edición de Yeraví Informa. 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Vamos a continuar

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1: Muy buenas tardes.
0: Doctor Hernando Tavera, minutos atrás veníamos comentando sobre el trabajo que también realiza IGP, el Instituto Geofísico del Perú. Y también ahora en el marco de su nuevo aniversario, ¿qué avances ha logrado el país en torno al monitoreo sísmico, por ejemplo, en los últimos años?
1: Bueno, mire, en principio nosotros estamos cumpliendo 104 años de creación institucional este primero de julio, ¿no? Y obviamente nos toma en un momento donde la ciencia ha dado pasos bastante grandes en el conocimiento científico, el desarrollo tecnológico también, y esto nos ha permitido a nosotros como institución seguir constituyéndonos como la primera institución geocientífica en el estudio de la Tierra, ¿no? En su interior, en la superficie, la atmósfera y el espacio. Creo que estos años para nosotros nos ha fortalecido bastante. Hemos logrado mejorar o fortalecer las redes de monitoreo. En el caso sísmico, creo que el aporte más importante que hemos dado es de que hemos logrado identificar dónde pueden ocurrir los próximos grandes eventos sísmicos, y a partir de esa información se ha generado políticas de Estado. Y creo que el ejemplo más claro es de que cada vez hacemos simulacros para sismos de magnitud 8.8, que es el evento de mayor magnitud que se ha identificado que debe ocurrir en algún momento frente a la zona costera. Entonces generamos información científica, desarrollo tecnológico para estar siempre al servicio de todos los peruanos.
0: Y todavía, ¿qué está pendiente? ¿Qué es lo que falta que se pueda fortalecer?
1: Bueno, yo creo que básicamente el dar un poco más de interés a lo que representa el conocimiento científico, ¿no? Aportar mucho más por nuestros investigadores, no solo del instituto, sino de otras instituciones también, apostar por el conocimiento científico, apostar por el desarrollo tecnológico, para lograr que realmente el IGP, por ejemplo, no sea un referente a nivel nacional, sino también a nivel internacional. Estamos trabajando en ese camino y esperamos lograrlo en corto tiempo.
0: ¿Y cuáles son los principales desafíos justamente que tiene el IGP, el Instituto Geofísico del Perú, por ejemplo, para mejorar el tema de la prevención o la cultura de prevención sísmica entre la ciudadanía?
1: Bueno, cuando hablamos de prevención, cuando hablamos de gestión de riesgo, tenemos que hacerlo sobre el conocimiento científico sobre los diferentes procesos que desarrolla el planeta Tierra. Conocer la génesis de los sismos, la génesis de las erupciones volcánicas, del fenómeno del Niño, de las lluvias extremas, de los huaicos, de los lajares, ¿no? Si logramos de los tsunamis, si logramos conocer cómo se desarrollan desde su presencia, vamos a saber trazar un camino mucho más serio y real sobre qué es lo que tenemos que hacer para prepararnos y reducir nuestro nivel de riesgo. Y ese es el rol que juega el IGP, genera ese conocimiento científico para la toma de decisiones, orientar a reducir el riesgo en el cual se encuentra la población.
0: Otra, digamos, de las actividades o acciones que tiene IGP, el Instituto Geofísico del Perú, tiene que ver con el monitoreo de los volcanes en nuestro país. ¿Cuál es la evaluación que también se realiza y cuántos, en este caso, volcanes activos vigila IGP?
1: Bueno, después de haber hecho la estadística de los principales volcanes presentes en nuestro territorio, se llega a la conclusión que son 13 los volcanes potencialmente activos. Y esos 13 son monitoreados en este momento por una red de monitoreo geofísico bastante moderna, ¿no? Que está al nivel de cualquier otro país que tiene presencia de volcanes. Y esto nos ha permitido conocer mucho más a nuestros volcanes, básicamente el Sabancaya, el Misti, el Ubinas, que está muy cerca de la región de Arequipa, y con ello hemos logrado dar alertas de posibles procesos eruptivos. En el 2019, en el caso de Ubinas, con cerca de un mes, y en el 2023, también por volcán Ubinas, ¿no? con un tiempo de un poco más de una semana. Entonces, con esta información, obviamente hay que tomar decisiones.
2: Claro. Ahora, doctor Tavera, a mí me llamó muchísimo la atención cuando usted indicó instantes atrás que, por ejemplo, falta como que motivar o impulsar un mejor apoyo, ¿no? Para que más jóvenes en diversos puntos del país puedan

0: puedan animarse a entrar de lleno a los estudios que el IGP realiza. Nos faltan mayores científicos. ¿Por qué está pasando esto? ¿Por qué no sé si lamentablemente o por qué en el país los jóvenes hoy por hoy buscan dentro de lo que son las carreras profesionales, en su gran mayoría, no todos obviamente, ¿no? Pero dicen, no, yo quisiera entrar a lo que es medicina, no, derecho, y así algunas otras carreras en mención. Pero, ¿y por qué no se apuesta hoy por hoy para que los jóvenes ingresen a este campo tan importante? ¿No les es rentable? ¿No llama la atención? ¿Es muy difícil? ¿Es muy complejo? ¿Qué está fallando en ese sentido?
1: Mire, personalmente he crecido bajo la orientación de antiguos investigadores del IGP que me decían que uno hace investigación por pasión. O sea, hay una pasión, cuando se hace investigación hay que sentir pasión por lo que uno pueda investigar o buscar la verdad de algo. No, probablemente esto no sea muy alentador para muchos jóvenes porque siempre hay que ver el tema económico también, ¿no? Entonces, por el lado de la ciencia no se va por ese lado, es un tema apasionante básicamente. Pero también nosotros nos hemos preocupado como institución en buscar estancias, becas, participación en proyectos, y nos hemos trabajado en hacer sostenible la presencia constante de jóvenes para que continúen con este campo de la investigación, ¿no? Y básicamente, por ejemplo, en el tema de ciencias de la tierra, todo lo que tiene que ver con los sismos, tsunamis, erupciones volcánicas, el grupo más fuerte son estudiantes que provienen de la que han estudiado en Arequipa, en la UNSA, en la Facultad de Ingeniería Geofísica, ¿no? Y en este momento tenemos estudiantes que se están formando también en sus tesis de maestría, de doctorado, de ingeniería, ¿no? Y ellos van a ir poco a poco ya incursionando en este campo de la investigación. Pues esperamos que realmente sigamos con este esfuerzo, este interés, y creo que la ciencia en el IGP siempre va a estar sostenible.
2: Y a ello también hay que añadirle el tema de la tecnología, porque actualmente tienen redes, ¿no?, en diferentes partes del país, que obviamente suma muchísimo para el trabajo que realizan.
1: Bueno, en ese lado pues tenemos una red moderna para el monitoreo de los sismos, una red moderna por el monitoreo de los volcanes. Hay proyectos importantes que nos han permitido tener también una red moderna para el estudio de la física atmosférica, ¿no?, una red moderna para estudiar el tema de la erosión de los suelos, la dinámica de los suelos para cuando ocurre un evento sísmico, ¿no?, y también radares bastante importantes para el tema de los estudios del espacio, de la capa atmosférica, ¿no? Pero esa experiencia que hemos tenido a través del tiempo también nos ha permitido comenzar a desarrollar y a construir nuestros propios radares, nuestros propios sensores, ¿no? El año pasado hemos terminado de construir el primer radar meteorológico hecho por peruanos, desarrollado por peruanos, ¿no? Y se encuentra en este momento ya monitoreando el tema de las lluvias en la zona andina, en la zona de Huancayo, ¿no? Uh-huh. Y creo que este trabajo es importante, y ahora mismo estamos trabajando en desarrollar instrumentos que me permitan medir las corrientes electromagnéticas en la capa ionosférica, que es la capa donde nosotros podemos aprovechar para las comunicaciones aéreas, comunicación de radio, televisión, etcétera, ¿no? Hemos trabajado también y hemos desarrollado sistemas con monitoreo de lajares. En Arequipa tenemos 6 quebradas monitoreadas con este desarrollo tecnológico propio del IGP. Hemos construido magnetómetros, hemos construido drones que vuelan sobre los 6.000 metros de altura para ver el tema de los volcanes en Arequipa, por ejemplo, ¿no?, perfiladores de viento. O sea que nuestro trabajo va no solamente con los vientos científicos, sino también desarrollo tecnológico, que es muy importante para el país.
2: Ahora, sobre el fenómeno del Niño, ¿cuál va a ser el rol o el papel que va a jugar IGP?
1: Bueno, en principio el fenómeno del Niño, nosotros somos parte de la comisión del fenómeno del Niño, ¿no? Y en esa labor nosotros nos encargamos del pronóstico del fenómeno del Niño, ¿no? Y lo que hemos logrado desde el ENFEN es obviamente de que hay un pronóstico que nos dice que el fenómeno del Niño puede alcanzar niveles críticos este año, pero es un pronóstico. Tenemos que seguir haciendo el seguimiento, pero la experiencia que se tiene de antiguos fenómenos del Niño, de parte de la ciencia y la parte también de la sociedad, de las autoridades, nos debe permitir trabajar para reducir el riesgo en el cual podamos encontrarnos.
2: De manera inicial, ¿cuál puede ser el impacto del fenómeno del Niño en el sur del país o aquí en Arequipa?
1: Bueno, sabemos que en la región sur se van a producir sequías, ¿no? Ausencia de lluvias. En la parte norte se incrementa la lluvia. O sea, son escenarios que ya conocemos desde el punto de vista social, ¿no? Por parte de la población, las autoridades. Y si este fenómeno de niños va a ser repetitivo, como el que ocurrió años anteriores, los escenarios van a ser similares.
0: Claro. ¿Y usted ha hecho algún monitoreo para saber qué tan preparados estamos a través de nuestras instituciones o autoridades para enfrentar el fenómeno del Niño?
1: Lo que hay que comprender es que existe el SINAGER. El SINAGER es el Sistema Nacional de Gestión de Riesgo de Desastres. Y en ese sistema, las instituciones de investigación, la población, los medios de comunicación, ¿no? las autoridades regionales, locales, cumplen un rol primario. Y en ese rol, el IGP cumple su función, desarrollar investigación, desarrollar pronósticos, para que los tomadores de decisiones y la propia población sepa qué es lo que se tiene que hacer de presentarse, por ejemplo, el fenómeno del Niño.
2: Queda claro. Doctor Hernando Tavera, muchas gracias por esta comunicación y este enlace con Radio Yaraví, y de seguro estaremos muy pendientes a los próximos diagnósticos o resultados de las investigaciones que se realicen por parte de IGP. Muchas gracias.
1: Muchas gracias también a ustedes, muy amables.
2: Buenas tardes. Conversábamos con el doctor Hernando Tavera, jefe de IGP del Instituto Geofísico del Perú, que a propósito va a estar de aniversario y nos ha comentado un poco más de las acciones que realizan y las labores que cumplen. Y bueno, habrá que estar muy pendientes de lo que pueda registrarse más adelante en torno al fenómeno del Niño. 1:21 p.m. Bueno, vamos a continuar desarrollando más noticias, más información. En breve nos enlazamos con nuestra compañera Talía Castillo para que nos pueda brindar mayor información de lo que viene ocurriendo en exteriores. Y de igual manera, si hay ahora una participación, la atendemos a través del hilo telefónico, el 21-3172, el 28-99-52, para que pueda participar en esta jornada informativa. El tema de la prevención es clave cuando se abordan estos temas, ¿no? Hay que tomar en consideración además las recomendaciones que se brindan por parte de los especialistas en torno a la ocurrencia de algunos sismos, y es importante que también la ciudadanía pueda participar activamente en los simulacros, ¿no? En algunos casos no ocurre ello, no se participa de manera muy activa. Mayoritariamente quienes sí lo hacen son los escolares, ¿no? Las instituciones educativas.
0: Porque hay alguien detrás de ellos.
2: También probablemente sea por eso, ¿no? Pero hay que fortalecer todavía algunos aspectos en ese marco, sobre todo porque nos encontramos en una ciudad altamente sísmica. Vamos con una participación y luego también vamos a recibir mayor información desde exteriores. Está Alberto en el teléfono. Lo escuchamos, Alberto. Buenas tardes. Adelante. Bienvenido.
3: Sí, buenas tardes. No es posible que ahí en la UCE de San Juan de Dios una pelea grandiosa entre policías. Estaban peleando el suboficial con el oficial.
4: Yaraví.
3: Y decía, ¿cuál tiene más valor? Todo eso. Y hablaban groserías.
0: ¿Cuándo?
3: Ya ha sido el sábado, domingo en la tarde, que yo estaba pasando ahí. Un bullicio ahí. Pelea entre policías de la UCE. En vez de cuidar, eliminar acá a los venezolanos que están causando zozobra acá. A eso deben erradicar a la policía, no estar ahí peleando entre ellos. Hasta incluso uno quería ya sacar la pistola. ¿Qué le parece? No es posible eso. Gracias.
0: Bueno, ya que llegue a ese extremo, ya que sería, ¿no? Que entre policías se estén apuntando. Serían efectivos de la UCE, lo que manifiesta el oyente. Hay una riña entre grados. Bueno, a ver, vamos a tratar de indagar, maestrito, un poquito más al respecto, ¿no? Y tal vez por ahí, si es que hubo, ¿no?, algún tema de intervención, pues, ¿no? Porque se vería muy mal y no sería adecuado, ¿no?, de que existan esas situaciones dentro de una institución como es la Policía Nacional del Perú.
2: Tenemos que irnos a una brevísima pausa comercial. Tras la misma vamos a retornar para desarrollar más noticias, más información y, por supuesto, para comentar un poco más de lo que viene ocurriendo aquí en Arequipa. Brevísima pausa y retornamos con mucho más.
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0: Bien. 1:28 p.m. Vamos a continuar con más aquí a través de Radio Yaraví con todas las voces. Bueno, salió, como decíamos minutos atrás, Keiko Fujimori a brindar una conferencia para la prensa y agradeció no solamente el voto del extranjero, sino de algunas otras regiones donde, bueno, en su momento o campañas atrás, Keiko no tenía mucha aceptación o respaldo, ¿no? Hasta ella misma se ha visto, por lo menos en los gestos que hiciera, sorprendida cuando dice el voto ha aumentado en Arequipa, dice, en Arequipa. Keiko se siente agradecida con algunas regiones del sur del país, pero menciona también a Arequipa. Y bueno, según lo que ha manifestado Keiko Fujimori, es de que, bueno, pues se siente agradecida, dice, ¿no? Se siente agradecida, pero no solamente a los votos del extranjero, sino también de algunas otras regiones del país, donde, repetimos, el voto para ella, pues el apoyo que ha recibido ha sido importante, mi estimada.
1: Aunque según una nota del diario El Comercio, el sur del país es el principal bloque regional adverso a Keiko Fujimori. En el balotaje de este año, Keiko Fujimori solo ganó en 3 de las 46 provincias que conforman esta zona.

0: Barcelona, todas en ICA a propósito y con un margen menor de 5 puntos porcentuales. Fujimori obtuvo sus peores resultados nacionales en Puno, donde logró apenas el 13.6% de adhesiones, mientras que Roberto Sánchez captó el 86.4% de los votos. Vamos a comentar un poco más sobre ello, pero también tenemos que recibir la participación de nuestros oyentes. Está José en el teléfono. Lo escuchamos, José. Adelante. Buenas tardes. Bienvenido.
1: Buenas tardes, señores periodistas. Buenas tardes, distinguidos oyentes de Radio Yaraví. Les saluda José Reyica. Hoy se recuerda una vez más el Día del Indio, su propio nombre. Pero el general Velasco lo cambió por el Día del Campesino. Como ex dirigente de la Confederación Campesina del Perú, un saludo a todos los hermanos indios, como los llaman de la derecha, indios, que este día sea pues un día de demanda. Nosotros los campesinos lo que demandamos al gobierno central es que el cambio, necesitamos un nuevo políticas agrarias. Porque actual política agraria que tiene el gobierno en nuestro país para los campesinos
2: y 31
1: simplemente favorece a los agroexportadores, pero a nosotros no. Recordemos que el agro, el que da el empleo casi 38%, la minería no llega ni siquiera a 1%. Entonces, yo creo que la población del país se abastece por la producción campesina en diferentes alimentos. Ojalá que el actual gobernante que están pretendiendo imponernos con las ideas privatizadoras, que no se privatice el agua que tomamos todos. El agua es fundamental para nosotros. Entonces yo creo que no a la privatización de nuestras aguas. Y también quisiera, Roberto Sánchez
3: Yaraví
1: no reconocerá el eventual gobierno de Caico. Y es importante esa decisión que ha tomado el don Roberto Sánchez. Muchísimas gracias.
4: Bien, correcto. Muchas gracias también a usted por su comunicación, mi estimado caballero. Una cosa, 32. Escuchamos, ¿les parece? Vamos a ver si podemos en breve escuchar a ver lo que dijo Keiko Fujimori instantes atrás. Tenemos, mi estimado Martín, Tintín, por favor, el audio desde el inicio. Sí, desde el inicio escuchemos lo que dijo en un minuto y medio Keiko Fujimori, ¿no? A ver, a través de este audio vamos a sacar mejores conclusiones. A ver, ¿qué dijo Keiko Fujimori minutos atrás? Lo escuchamos aquí en Radio Yaraví.
0: Vamos a ver si en breve escuchamos las declaraciones de la candidata de Fuerza Popular, Keiko Fujimori.
4: A ver.
5: En esta elección hemos tenido un mayor respaldo en regiones y en zonas donde antes eran adversas.
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5: ¿no? Lucho Galarreta mencionó hace unos días atrás, por ejemplo, el respaldo en Cusco, en Puno, en Arequipa, ha aumentado, ¿no? Pero somos conscientes que el Perú está dividido, que prácticamente son mitades, ¿no? Y entendemos esas votaciones. Y lo que muchas de las personas reclaman, sobre todo, es que nuevamente el Estado vuelva a funcionar. Y es ahí donde nosotros nos vamos a enfocar, en las zonas donde nos han respaldado, pero sobre todo en las zonas donde todavía hay desconfianza con nuestro grupo político. La convocatoria para un futuro gabinete va a ser una convocatoria amplia, una convocatoria abierta, plural, pero sobre todo con experiencia, que nos garanticen,
2: una
5: sobre todo,
2: y 34.
5: Que cada una de estas propuestas que hemos hecho el equipo técnico y yo, pues ahora se conviertan en realidad.
4: Bueno, ya están pensando en armar el gabinete, ¿no? Y bueno, ustedes han escuchado que ella misma dice que el respaldo ha crecido, no solamente en el extranjero, sino también habla de otras regiones del país, y entre ellas menciona Arequipa. Bueno, entiendo que también va en esa línea y en esa lógica Keiko Fujimori, de que considera que matemáticamente ya es imposible que Roberto Sánchez le voltee el partido, ¿no? O el pastel, sí, como sí, se diría en el argot popular. Por eso que ya está hablando como presidenta Keiko prácticamente, ¿no? Ya está hablando, sí, de armar un gabinete ministerial y los jales y el plan y todo eso. Ya la señora Keiko está hablando en estos momentos como presidenta, ¿no? Claro que todavía no se ha hecho la proclamación y el tema de los resultados, pero bueno, pues... El fujimorismo básicamente siempre, creo yo, ha funcionado así, ¿no? Anteponiéndose ante la situación, bueno, creyendo tener siempre ese poderío ya político, y esto es una clara muestra, mis estimados amigos. 1:45, la hora en Radio Yaraví.
0: Sí, Keiko Fujimori ya sabe que finalmente se va a dar su proclamación como presidenta de la República, sabe que los resultados hasta el momento de OMPE son irreversibles, motivo por el cual días atrás estaba pidiendo a los organismos electorales, o en todo caso al Jurado Nacional de Elecciones, que se dé ya la proclamación de los resultados. En los últimos días también se han posteado algunos nombres de quienes podrían conformar su primer gabinete ministerial. Se hacía referencia, por ejemplo, a Luis Carranza en el Ministerio de Economía. También se mencionaba en el Ministerio del Interior a Fernando Rospigliosi, a Marco Miyashiro, y también se está manejando otro tercer nombre. También incluso ya se están voceando nombres para otras carteras como el Ministerio de Defensa, que va a jugar o debería jugar un rol muy importante, sobre todo porque se viene el fenómeno del Niño. Pero son algunos de los nombres que se han voceado. No ha habido nada oficial, obviamente, de parte de Fuerza Popular, o en todo caso de Keiko Fujimori. Pero acerca de su respaldo en esta segunda vuelta presidencial, según lo que ha indicado el diario El Comercio, es que a pesar del claro rechazo que hay en el sur del país hacia Keiko Fujimori, el respaldo a Roberto Sánchez en este segundo balotaje fue menor que el que recibió Pedro Castillo hace 5 años. En 39 de 46 provincias, Castillo en el 2021 obtuvo mejores resultados que Roberto Sánchez. En una contienda electoral tan reñida, esa diferencia también puede ser clave para algunos analistas o especialistas en torno a este tema. No es que Keiko Fujimori aquí en Arequipa haya obtenido o haya sobrepasado la cantidad de votos a diferencia de Roberto Sánchez. Roberto Sánchez ha tenido, hablando en números, 584,000 votos válidos, mientras que Keiko Fujimori 334,264 votos. Es decir, Roberto Sánchez ha tenido el 63.59% de votos válidos, mientras que Keiko Fujimori ha tenido el 36.40% de votos válidos. Hay un país fraccionado también tras esta segunda vuelta presidencial, y cómo es que han votado distintas regiones del país. Vamos a recibir la siguiente participación y luego comentamos un poco más al respecto.
4: Sí, tenemos llamada en línea con Rommel, te escuchamos, adelante, buenas tardes.
2: Amigo, gracias. Yo agradezco su pluralidad en el sentido de la apertura en las llamadas, que no siempre coordinan con su parecer de ustedes, pero yo sí debo valorar que no restrinjan las llamadas, eso es bueno, y eso dice bien de la radio y dice bien de ustedes. Por otro lado, analizar con preocupación, como padre de familia, como ciudadano, que nos estemos alejando prácticamente del paraguas de la ONU, que nos estemos alejando también del paraguas de la Corte Interamericana de Derechos Humanos, a la cual seguramente de ganar las elecciones con todos estos vicios advertidos legales, ojo, pero aún así, que si se, entre comillas, presuntamente impusiera a esta persona o la impusieran, nos estaríamos alejando de la ONU y de la Corte Interamericana de Derechos Humanos, seríamos un país posiblemente paria y un gobierno paria sin legitimidad posiblemente en el Perú, ojo, ni en el extranjero. ¿Por qué lo digo? Porque ustedes saben muy bien que la ONU nos ha observado y ha recomendado al Perú no aprobar esta ley para que puedan, digamos, impermeabilizar de cualquier delito prácticamente a los policías y los militares que pudieran matar a alguno de nuestros compatriotas. A pesar de las recomendaciones de la ONU, se ha aprobado, con prepotencia, yo diría, esta ley.
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2: Y no haciendo caso a la Corte Interamericana de Derechos Humanos. Entonces, ¿qué se viene para el Perú en los próximos días, en los próximos meses, de verse que al parecer y presuntamente se estaría imponiendo esta persona, quizás según los especialistas, la misma llamada fiscal de la nación, Delia Espinosa, o fiscal del pueblo, que ha sido juez electoral, ex juez electoral, y ha dicho que ha habido vicio legal en el voto del extranjero, y que sería pues ilegal, en otras palabras da a entender que sería ilegal, o no tendría validez legal el voto del extranjero, porque ha sido viciado el proceso, no hay trazabilidad, no hay forma de comprobar que eso es real. Y cuando usted rompe las reglas de juego, dice Delia Espinosa, y no tiene forma de comprobar, no tiene forma de medir una elección, inmediatamente se transformaría, pues, al parecer, en ilegal esa elección, según los expertos. Finalmente, a raíz de estas observaciones, se puede presumir que el país caería en un presunto estado de ilegalidad. Elecciones presuntamente ilegales, un país paria, y lamentablemente con un periodismo echado en un 90%. Echado, yo entiendo que ya tal vez no les quede otro recurso, pero yo creo que la moralidad, hablo del periodismo Lima y de Arequipa y de todas las regiones, no debería perderse. No deberíamos bailar como monos al son de un proceso nacional e internacional que está visto con serias observaciones de ilegalidad, hermanos. Bien, bien. Y es una crítica para el periodismo nacional. Muchas gracias.
4: Bueno, bien, bien, correcto. Esta es su opinión y vamos a ver pues ahí qué repercusión tiene. Gracias por su comunicación. 1:41.
0: Hoy 24 de junio se conmemora el Día del Campesino. Desde aquí un saludo a todos los hombres y mujeres que trabajan la tierra y que hacen posible que podamos tener los alimentos en nuestra mesa. Y justamente sobre este tema vamos a sostener una entrevista en los próximos minutos con Lourdes del Carpio. Ella es gerente adjunto del Seguro Agrícola en La Positiva Seguros, con quien vamos a estar conversando sobre un tema muy importante: cómo proteger una campaña agrícola frente a los riesgos climáticos. Le damos la bienvenida a Lourdes del Carpio. Buenas tardes, Lourdes, bienvenida a Radio Yarabí de Arequipa.
6: Sí, muy buenas tardes, muchas gracias por la invitación.
0: Lourdes.
6: Primero, extender un saludo y reconocimiento a todos los hombres y mujeres que trabajan en el campo en el Perú, por su trabajo y tenacidad, quienes a pesar de enfrentar más de un desafío continúan contribuyendo a la sostenibilidad alimentaria del país.
0: Y en ese sentido también los campesinos, los agricultores enfrentan una serie de riesgos, pero ¿cómo proteger su campaña agrícola frente a estos riesgos climáticos?
6: Efectivamente, la agricultura está sujeta a riesgos climáticos y para ello en La Positiva Seguros hemos desarrollado instrumentos de transferencia de riesgo, que son los seguros agrícolas contra riesgos climáticos. Y esto no solamente es una iniciativa de La Positiva Seguros, sino también del Ministerio de Desarrollo y Agricultura, del MIDAGRI.
0: Y por ejemplo, ¿cuáles son los principales riesgos climáticos que enfrentan en el sector agrícola?
6: Nuestro país, bueno, enfrenta diferentes riesgos climáticos. Como sabemos, ahorita hay un pronóstico del fenómeno del Niño. Existe un 63% de probabilidad que ocurra un fenómeno del Niño extremo. Para ello, hoy en día ya el Ministerio de Agricultura, a través de La Positiva Seguros, asegura cultivos en Arequipa. Actualmente están aseguradas más de 45,000 hectáreas de cultivos.
0: ¿Y esto
6: a través del Seguro Agrícola Catastrófico?
0: ¿Y esto cuántos agricultores incluye?
6: Más o menos se calcula que cada agricultor tiene entre 1 y 2 hectáreas.
0: Ahora,
6: en realidad el Seguro Agrícola Catastrófico, la forma como lo ha diseñado el Ministerio de Agricultura, hace posible que toda la pequeña agricultura de Arequipa, que tengan hasta 10 hectáreas, está asegurado contra riesgos climáticos.
0: Y cuando
6: este
0: ocurra,
6: año, por ejemplo,
0: Te escuchamos.
6: Estamos pagando indemnizaciones a más de 1.400 agricultores que han perdido sus cultivos, específicamente por lluvias y heladas que se han presentado.
0: Justamente queríamos hacerte esa interrogante. ¿Cómo funciona este seguro? ¿Cómo se activa este seguro para los agricultores en caso de presentarse también estas situaciones?
6: Sí, en el caso del seguro agrícola catastrófico, los agricultores, cuando pierden el cultivo, sus cultivos son afectados por eventos climáticos, deben acudir a las agencias agrarias. Y son las agencias agrarias las que reportan las afectaciones a la positiva seguros. Una vez que nosotros recibimos la comunicación de que los cultivos han sido afectados por algún evento climático, nosotros enviamos a ingenieros que van a ir a campo para determinar y cuantificar las pérdidas. Luego de ello, nosotros coordinamos con las agencias agrarias, la Dirección Regional de Agricultura, para elaborar el padrón de beneficiarios. Una vez que tenemos el nombre de cada uno de los agricultores afectados, la positiva paga la indemnización a través de cuentas de ahorros en el Banco de la Nación.
0: ¿Y estas indemnizaciones entre qué montos oscilan?
6: Está asegurado, según la directiva del Ministerio de Agricultura, cada hectárea hasta mil soles.
0: Pero es previamente
6: la suma asegurada.
0: Pero previamente han tenido que realizar un trámite, contar con el seguro.
6: En realidad no, los agricultores beneficiados con el seguro catastrófico no realizan ningún trámite, porque este seguro es contratado directamente por el Midagri.
0: Ah, okay. ¿Y quién asume este monto? Es el...
6: El pago.
0: Ok.
6: El pago de la prima, lo asume el ministerio, el Midagri.
0: ¿Y esta iniciativa solamente se tiene aquí en Arequipa o en otras regiones?
6: En todo el país.
0: En todo el
6: Actualmente
0: país.
6: La positiva asegura 18 de las 24 regiones. Pero también tenemos otro producto, que es el seguro agrícola comercial o de rendimiento, que es un seguro que tiene una suma asegurada mayor, es decir, que ya no son 1.000 soles por hectárea, sino el valor asegurado es el costo de producción por hectárea dependiendo de cada cultivo. Y este seguro también cubre todos los riesgos climáticos y los agricultores lo pueden adquirir en este momento a través de Agrobanco y Caja Arequipa.
0: ¿Y cuál es el trámite que tiene que realizarse en ese caso?
6: Sí, en este caso sí se tienen que acercar a alguna de las agencias de Agrobanco o de Caja Arequipa, y este seguro por el momento está vinculado al crédito. Entonces todos los agricultores que van a solicitar un crédito pueden adquirir en las agencias de Caja Arequipa o Agrobanco este seguro.
0: Okay. Y las personas interesadas o que quieran obtener mayor información, ¿a dónde pueden acudir o dónde pueden realizar algunas interrogantes?
6: Sí, cualquier persona que esté interesada se puede contactar a Línea Positiva marcando el 01-211-0211.
0: Okay, queda claro. Lourdes, gracias también por esta entrevista y de seguro estaremos muy pendientes de cómo marchan las próximas campañas agrícolas aquí en Arequipa y a nivel nacional. Gracias y hasta una próxima oportunidad.
6: Muchas gracias.
0: Buenas tardes. Conversamos con Lourdes del Carpio, gerente adjunto del Seguro Agrícola en La Positiva Seguros, que nos brindaba mayor información también acerca de cómo proteger una campaña agrícola frente a los riesgos climáticos.
4: Bien, correcto. Vamos a continuar con más aquí en Radio Yaraví con todos los voces. Me parece que tenemos que ir a exteriores. Vamos a actualizar la portada informativa con Talía Castillo. Información en vivo. Talía, te escuchamos. Adelante, Yaraví informa.
3: Siempre con la verdad. Gracias, compañeros, por el pase desde estudio. Estamos con Yamel Romero, candidato a la municipalidad provincial. Candidato, ¿cómo está? Muy buenas tardes. Estamos en vivo para Radio Yaraví. Bueno, el día de hoy ha hecho la presentación correspondiente de su equipo de trabajo y también no ha hablado de proyectos ambiciosos, entre ellos un tema que es bastante preocupante en la ciudad de Arequipa, correspondiente al transporte. Ha mencionado un tren eléctrico. ¿Esto es viable realmente en Arequipa, considerando cómo está actualmente la ciudad, considerando también lo que se ha incluido dentro del PDM?
7: Sí, efectivamente, como se ha mencionado, como los antecedentes en la exposición que hizo el IMPLA del PDM, ¿no? Estaban dejando de lado los últimos años estudios base que nosotros realizamos en mi gestión municipal, como es el estudio del transporte sostenible o proyecto PADECO, como se les denominó en aquella oportunidad. Entonces ellos han acogido estos antecedentes, están incorporando nuevos estudios y aportes. Hemos visto la presencia de un destacadísimo asesor de nivel internacional, un arequipeño, ¿no? Que también ha hecho los planteamientos para que se actualice ese PDM en base a sistemas de transporte modernos que en Arequipa están postergados 20 años. Nosotros dejamos ya establecido hasta con cronograma que en el primer año del 2006 tenían que haber estado funcionando la primera línea troncal, que se llamó en esa oportunidad Corredor Vitrina, ¿no? Que tenía que llevar por buses de gran envergadura de 180 pasajeros, pobladores del cono norte hasta el cono sur, pasando por los grandes centros de abastos como es Avelino Cáceres, etcétera. Eso ya estaba estudiado, inclusive lo dejamos funcionando en forma operativa el año 2006 nosotros.
3: Claro, pero estamos hablando de una diferencia de 20 años.
7: Y todas las recomendaciones técnicas que se dejaron en ese momento, nada se ha implementado. Ese mismo cronograma decía que en el 2015 ya deberíamos estar implementando el sistema del metro para Arequipa. Todo eso lo tenemos que implementar y dar dos pasos para adelante. Afortunadamente, el día de ayer ya hemos visto, o el día de hoy, en medios de comunicación, que el PDM ha sido modificado y se han incorporado estas propuestas. Ahora sí están hablando ya de la necesidad y urgencia de implementar estos sistemas de transporte moderno y creo que eso se acompasa para que nos den facilidades para que nosotros a partir de enero del próximo año podamos hacer realidad estos grandes proyectos.
3: ¿Cuánto tiempo realmente duraría en poder abordar, ¿no?, en todo caso, este proyecto tan ambicioso y sobre todo también de qué manera es que se va a gestionar el presupuesto? Porque no estamos hablando de algo pequeño, ¿no? Es algo bastante grande, sí, que sobrepasa el millón de
7: soles. Sí, efectivamente, es un proyecto ambicioso, pero Arequipa lo merece. Y nosotros tenemos, de acuerdo a la planificación que hemos hecho con técnicos de reconocida solvencia técnica, que en el primer año de mi gestión, Dios mediante salir elegido, van a estar ya funcionando los primeros metropolitanos de buses, ¿no? Las líneas troncales de norte-sur, este-oeste. Y en el cuarto año de mi gestión ya debe estar implementándose el tren del metro, el tren ligero eléctrico del metro. Por lo tanto, sí, vamos a tener que correr con el tiempo, pero creo que Arequipa lo merece y por eso yo invoco a la población de Arequipa a través de ustedes que nos unamos, dejemos de lado nuestras divisiones, hagamos cuerpo común y hagamos que ese Arequipa, que era el león del sur antiguamente, vuelva a rugir.
3: ¿Qué es lo que va a pasar ahora en todo caso también con el SIC, ¿no? Porque si bien estamos en una fase preoperativa, la cual es bastante caótica, ¿no? Actualmente el transporte, subir a un bus, no brinda las condiciones adecuadas, no se habla incluso ahora también de un incremento del pasaje, ¿no? Una situación bastante complicada. Frente a ello, ¿qué es lo que se va a hacer?
7: Efectivamente, y aprovecho tu micrófono para invitar a los empresarios del transporte que actualmente están brindando el servicio, que nos acerquemos, conversemos, para que sean parte de la solución y no sigan siendo parte del problema. Ellos, de acuerdo a la planificación de la estructura empresarial que vamos a implementar nosotros, están incorporados. O sea, existe actualmente bonos de chatarreo para que aquellos que tengan que dejar sus unidades para darle paso a esas nuevas troncales de buses modernos, BTR, de 180 pasajeros eléctricos o de gas, pues ellos no se vean perjudicados y sus vehículos puedan ser chatarreados y se les pague el justiprecio a ellos. Pero también ellos tienen la posibilidad de incorporarse a través del accionariado difundido a esta empresa paramunicipal y sean parte de este manejo empresarial. Entonces, de aquí para adelante la campaña electoral, más que salir a las plazas a estar bailando, desfilando, va a ser de tomar contacto con estas empresarios para hacerles entender y socializar estas propuestas, porque ellos tienen que participar activamente en esta solución.
3: Entonces, muchas espero un gracias. Diálogo. Ahora, en todo caso, en cuanto al tema electoral del ámbito nacional, bueno, se ha dado a conocer, ¿no?, en los últimos días que Roberto Sánchez ha llamado a un fraude, ¿no?, tras los resultados que se está teniendo, que todavía no llegan al 100%, pero que ya está, ¿no?, podría decirse confirmado cierta candidata. Frente a usted, ¿qué es lo que opina, ¿no?, considerando también, bueno, su apoyo que ya ha dado a conocer a Keiko?
7: Yo tengo una posición clara. Me hubiera gustado que el señor Sánchez fuera el primero en decir que hubo fraude en la primera vuelta, donde él pasó del sexto lugar, misteriosamente, a la segunda vuelta, ¿no? Sin embargo, no dijo nada absolutamente, y ahora que ha perdido categóricamente por el voto de los sureños, porque eso es lo que hay que aclarar. El señor Sánchez ha perdido por el voto de Puno, ha perdido por el voto de Cusco y ha perdido por el voto de Arequipa. El gran porcentaje que ha tenido Keiko Fujimori en estas ciudades del sur o en estas regiones del sur es lo que le ha permitido ganar realmente las elecciones presidenciales. Solamente para que tenga usted una idea, el Puno le ha dado cerca de 100.000 votos a Keiko Fujimori, y Keiko Fujimori le va a ganar aproximadamente por 40 o 45 mil votos. Entonces, pues realmente el Perú en su conjunto ha votado por esta nueva opción. Entonces, lo que tiene que hacer ahorita este señor mal perdedor es reconocer, no hacer perder más tiempo a las entidades tutelares del sistema electoral, y de una vez por todas dejen a que el nuevo gobierno comience a establecerse, haga sus comisiones ya de transferencia y finalmente comiencen a escuchar a la población. Como lo vuelvo a repetir, yo respaldé a la señora Keiko Fujimori como la opción democrática en la segunda vuelta, y ella hizo pública su anuncio de que iba a respaldarnos a nosotros en esta modernización de la infraestructura vial y la implementación de estos sistemas modernos de transporte. Y estaremos al pendiente, pero si va a haber atrasos o no se va a cumplir, téngalo por seguro que también a nosotros nos tendrá al frente para reclamar los compromisos asumidos con Arequipa. Muchas gracias.
3: Muchas gracias, ¿no? Entonces han sido palabras del candidato Yamel Romero. Volvamos con más información. Adelante con ustedes en estudios. Informa Talía Castillo con todas las voces.
0: Gracias, Talía, por la información desde exteriores. Bueno, Yamel Romero ha sido inscrito como candidato a la Municipalidad Provincial de Arequipa con el Partido Aprista Peruano. Ya se desempeñó en este cargo y de seguro también el electorado, la población, tendrá que hacer una valoración. Aunque Yamel Romero, sobre este proceso electoral, además recordemos que Yamel Romero ha apoyado abiertamente la candidatura de Keiko Fujimori en la segunda vuelta, pero ha indicado de que Keiko Fujimori ha ganado o asumió la presidencia gracias al voto de los sureños, ¿no? En Perú, en Cusco, Puno, Arequipa. En la transmisión aparece una imagen, es inteligencia artificial, es una imagen que se agregó en inteligencia artificial, donde Keiko Fujimori ya hasta tiene la banda presidencial. Y a través de las redes sociales también ya están publicándose esta información, ¿no? Lo que ocurre es que para que quede oficializado es que el Jurado Nacional de Elecciones proclame los resultados, que eso ya debe ser en algunos días. Pero escuchamos ahí las declaraciones de Yamel Romero. ¿Qué opinan ustedes? Si hay alguna participación, la atendemos en lo que nos queda de este espacio de la segunda edición de Yaraví Informe. Estoy revisando cómo votó Puno para esta segunda vuelta presidencial, y Keiko Fujimori en Puno obtuvo 96.486 votos, mientras que Roberto Sánchez obtuvo 613.281 votos, ¿no? Ese ha sido el resultado en la región de Puno. Así votaron, en este caso, los ciudadanos en Puno.
4: Pero ¿cuál ha sido el colchón que siempre ha sacado Keiko en Puno, en Cusco? Sería un buen dato, ¿no? Sí, sería un buen dato ahí. Sí, sí.
0: Vamos a revisar.
4: Porque diferente sería de que Keiko en anteriores campañas haya sacado un ejemplo, ¿no? 10, 20, 50 votos, y ahora en esa última 100.000. Ay, ahí cambia la figura, ¿no? Pero si su colchón ha sido ese, entre 70, 80, 90, bueno, no es que esté descubriendo la pólvora tampoco, pues, es de Yamel Romero, ¿no?
0: En el 2021, en la segunda vuelta, Keiko Fujimori obtuvo 77.739 votos, mientras que Pedro Castillo obtuvo 645.813 votos. Roberto Sánchez en Puno ha obtenido menos votos que Pedro Castillo, y Keiko Fujimori ha tenido más votos que en el 2021, en la segunda vuelta presidencial. ¿Motivos? Habría muchísimos que decir, probablemente, o analizar. Pero tampoco digamos que es una diferencia abismal, ¿no? No, tampoco es una diferencia abismal. Se sigue manteniendo un sólido bloque contrario al de Keiko Fujimori. Uh-huh. En este caso fue el 86.406%. la cantidad de votos válidos que respaldaron.
4: Ya, pero con esas cifras, ¿habrá sido determinante el apoyo de estas regiones para que Keiko gane?
0: Esa es una gran interrogante, ¿no? Porque igual, si no contamos el voto del extranjero, y solo contamos el voto los peruanos que se encuentran en territorio, en el territorio peruano, Roberto Sánchez es quien encabeza la votación, ¿no? O sea, claro, por eso, ¿no? Hay varios factores que sí habría que analizar en ese aspecto.
4: Franklin, está en el teléfono, bienvenido a Radio Yarabí, buenas tardes.
8: Señor Eric y señorita Carol, buenas tardes. Creo que les voy a amargar la tarde, o les voy a amargar el almuerzo. Señorita Carol, acabo de escucharla y la verdad nunca pensé escuchar eso de usted. O qué? Sea, si el voto del extranjero prácticamente
9: no, yo no he dicho, solo una precisión, no solo una precisión, y lo decía en la mañana, solo una precisión para que no se tergiverse la opinión. Yo no he dicho de que no deben votar, y lo he dicho también minutos atrás. El voto de los peruanos, ellos están llamados a votar y forman parte del proceso electoral.
8: Bueno,
9: lo dije en la mañana y lo dije ahora, para que no se tergiverse, son llamados a votar y también son peruanos. Yo creo que Roberto Sánchez ya debería aceptar los resultados.
8: Claro, para que quede bien claro mi posición y desnude a otros. En Nicaragua, en Venezuela, en Cuba, no votan los ciudadanos que están fuera del país, porque las dictaduras son buenas para expulsar gente, porque no tienen que comer, y esa gente que sale en éxodo de esos países no tiene derecho a voto. Son 8 millones, más de 8 millones de venezolanos que no tienen derecho a voto gracias a los chavistas, ¿no? Al PSUV, ¿no? Partido Socialista Unido de Venezuela. Y eso es lo que les gusta a los socialistas, ¿no? Quedarse con los que están adentro, con los que están de acuerdo con el régimen y saludan al dictador, eso les encanta. Por eso les choca tanto. O sea, ¿quién impugnó Roberto Sánchez? Votos en Lima y votos en el extranjero. O sea, como en Lima y en el extranjero los votos no les sonríen, esos votos no me gustan. Esa es la triste realidad que algunos quieren tapar. Y no, señora, ni usted, periodista, ni los políticos, ni nadie. Todos somos peruanos, estar dentro del territorio nacional o afuera, o en cualquier otra función. Inclusive los policías y militares. ¿Qué tal raza? Este voto no me sonríe. No lo quiero ese voto, no quiero el voto de los militares, no quiero el voto de los policías, no quiero el voto de los que están en el extranjero, no quiero el voto limeño. ¿Qué tal conciencia, por no decir otra cosa? Muchas gracias.
0: Gracias, gracias.
4: Ya descargó.
0: Cálmese, cálmese.
4: Ya descargó.
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0: Ya sabía que iba a ir por ese lado su comentario, y por eso en la mañana y también en este espacio hacía esa precisión, ¿no? Que los peruanos que se encuentran fuera del país también están llamados a votar. Son peruanos que hayan salido del país por X, Y, Z motivo, eso no les exime de que no puedan participar del proceso electoral. Además, las reglas de juego están estipuladas en ese marco y se debe respetar también el voto de los ciudadanos en el extranjero. Pero qué curioso, ¿no? Porque Keiko Fujimori también en este proceso electoral quería anular votos en Puno, donde mayoritariamente había tenido votos Roberto Sánchez. Ocurrió lo mismo en las elecciones del año 2021. Está mal la postura de Roberto Sánchez, y lo digo a título personal, está mal la postura de Roberto Sánchez de no aceptar los resultados. Creo que ya es más que evidente que Keiko Fujimori va a ser, en este caso, proclamada presidente de la República, porque además eso lo establecen en torno al conteo de votos en OMPE, la Oficina Nacional de Procesos Electorales. Pero que tampoco venga el fujimorismo a querer dar clases de ética y de democracia cuando querían hacer lo mismo en las elecciones del año 2021, cuando no querían reconocer el voto de los ciudadanos, por ejemplo, en Puno. O sea, tampoco vengan acá a querer lavarle la cara al fujimorismo cuando han asumido posturas similares a las de Roberto Sánchez.
4: A estas alturas del partido, el fujimorismo en la campaña anterior o elecciones anteriores estaba haciendo más pataleta.
0: Sí, sí, no quería reconocer el voto, por ejemplo, de los ciudadanos en Puno, porque decían, ¿cómo es posible de que su candidata no pueda tener ni un voto o dos votos, ¿no? Y que mayoritariamente el otro candidato lo obtenga, ¿no? O sea, y en la misma postura que ha obtenido o que ha tenido Keiko Fujimori en el 2021, la está teniendo Roberto Sánchez, y obviamente eso hace daño o más daño a la democracia liqueída que tenemos en el país. Pero solo para precisar, porque ya sabía que iba a ir en ese lado, pero me parece que escuchó muy tarde el programa, ¿no? O para haciendo zapping probablemente. Lo que ocurre es que yo he dicho que si no contase ese voto, no estoy diciendo que eso debería ocurrir, que no, si no se contase ese voto, claro, probablemente Roberto Sánchez ahora tendría otro resultado, pero no significa que esté diciendo de que no se va a contar. Lo he dicho, que los ciudadanos que han salido por distintos motivos del país, por estudios, por trabajo, por buscar mejores oportunidades laborales, también están llamados al voto. También tiene que respetarse ese voto. Ahora que Roberto Sánchez quiera decir de que se ha manipulado, bueno, no ha mostrado mayor evidencia hasta el momento. Si alguien denuncia un presunto fraude, tiene que corroborarse, tiene que mostrarse las pruebas. Entonces, yo tampoco le voy a permitir que usted diga cosas que yo no he dicho, ¿no? Y le hago esa precisión para que no quede en la nebulosa esa imputación, porque me parece totalmente fuera de lugar, ¿no? Yo he dicho en la mañana, lo vuelvo a decir ahora, lo dije antes y lo vuelvo a repetir para que no se creen esas ideas en la cabeza.
4: Uh-huh. Muy bien, hecha muy bien la aclaración. Vamos cerrando, bajando el telón, porque nos vamos retirando de esta segunda edición informativa de Radio Yaraví con todas las voces. Se vienen los deportivos y, por supuesto, toda la programación en vivo y en directo aquí en los 106.3 FM 930 AM. En nombre de Carlos Maceta, Seri Malaver, quien les habla, eternamente agradecido. Buenas tardes, permiso, chau.
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2: 2:07.
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Vamos a los deportivos de Radio Yaraví. Hoy es miércoles 24 de junio del año 2026, siempre con la información local, nacional e internacional. Más que todo, ¿no? Está jugando en este momento, se han iniciado dos partidos por el grupo B. Se cierra prácticamente, entramos ya al cierre de grupos del torneo internacional de selecciones, donde el día de hoy hay seis partidos. Mucho cuidado a todos los que están siguiendo este torneo internacional de fútbol de selecciones. Hay seis partidos. Inicia el grupo B, Suiza-Canadá, que empata 0-0, minuto 12. Bosnia y Herzegovina está jugando con Qatar, empatan 0-0. Van en simultáneo los partidos porque para desechar de repente por ahí que posibles arreglos, ¿no? Eso me parece muy bien. Muy bien está. El grupo C va a jugar más tarde, 5 de la tarde. El grupo A cierra también su tercera jornada a las 8 de la noche, donde está jugando el conjunto mexicano, mientras que a las 5 juega el sudamericano, que es Brasil, ¿no? Así es que mañana también tendremos 6 partidos más, el grupo E, el grupo F, el grupo D, así es que estaremos atentos a lo que pasa para la clasificación de algunos equipos o selecciones sudamericanas. Por lo pronto, Colombia y Brasil, Colombia más que todo ya selló su pase a los octavos, a los 16avos de final del torneo internacional de selecciones. Hablaremos también sobre Melgar de Arequipa, el conjunto Sangre y Luto de la ciudad, que sigue haciendo reacondicionamiento físico para lo que va a ser el torneo clausura. No hay que descuidarse porque, ya saben, algunos equipos están reforzando de la mejor manera, principalmente el compadre, que no quiere que Alianza se la lleve fácil, y Melgar tiene que entrar a tallar ahí. Melgar está obligado prácticamente a hacer el conjunto que siempre va a estar fustigando como una piedra en el zapato, ¿no? Así que va a estar ahí. Tiene que estar ahí Melgar, porque no se puede quedar con los brazos cruzados. Si bien es cierto, ayer comentábamos que son 8 participaciones de equipos para torneos internacionales, 4 para Libertadores, 4 para Sudamericana, pero el hecho es apuntar a fase de grupos, ¿no? Cuando tú apuntas a fase de grupos, ya por lo menos aseguras una campaña del próximo año, y eso es lo que tiene que apuntar el conjunto rojinegro. Estamos hablando también del deporte local, la Copa Perú, ya prácticamente los escenarios designados para lo que va a ser la etapa departamental. Los de la LIDEFA ya han alistado sus sacos de yute para poder recaudar las taquillas que obviamente se van a repartir en los de los clubes participantes, y ellos también dicen, nos tocará un porcentaje, ¿no? Claro, el liquidador gana tanto, el otro gana

0: tanto, lo pongo a mi, ya. Entonces, así más o menos, cosa sí, que ya les queda poquito a los clubes que son los protagonistas, los que ponen la plata, mientras estos galifardos de la Liga Departamental, hasta el momento, no sacan la resolución protegiendo a José Izquierdo del Deportivo Trabocorto Satélite Chico de la Liga de Bustamante y Rivero, directivo que agredió a uno de los menores del conjunto de Sideo, ¿no? Así están las cosas, se protegen los policías, se protegen los directivos, pero bueno, ya más adelante estaremos comentando acerca de este suceso. José Luis Cabero, ¿cómo le va? Muy buenas tardes, bienvenido a Los Deportivos.
1: ¿Qué tal, Alfredo? ¿Cómo estás, amigos? Buenas tardes, siempre para mí un gusto y gracias estar con ustedes, Alfredo. Hoy hay partidos interesantes, ya no el único que...
0: ¿Como partido por ahí... de clasificación?
1: Claro.
0: El torneo internacional de selecciones.
1: Exacto, ¿no? Por ejemplo, estaba revisando.
0: ¿Dónde das,
1: ¿no?,
0: importancia? Sí.
1: No, porque, por ejemplo, algunos ya están, equipos están clasificados.
0: ¿Cómo quiénes?
1: Por ejemplo,
0: Brasil. ¿Están jugando?
1: Lo que más, lo que hoy, por ejemplo, Brasil está clasificado ya. El tema es mantener ese lugar, porque ya en la siguiente ronda...
0: No, hay que ver, pues, si quedas, si te favorece quedar primero o segundo, ¿no?
1: Claro. Ahora
0: o sea,
1: viene
0: son partidos
1: claro, que tienen que mantener. Pero ya están clasificados, solo hay que ver ahora mantener esa posición para buscar de repente no chocar con selecciones que le podrían complicar en la siguiente fase. Recordemos que la siguiente fase arranca con 32 selecciones y
0: ya
1: le va a dar un poco más de vida. Para algunos, Alfredo, amigos, recién arranca el Mundial la próxima semana cuando queden esos 32 selecciones.
0: O sea, la primera etapa que es un juego.
1: Más que un juego. Te repito, para algunos, porque decían, ¿no? Muchas elecciones que...
0: Ojo que Brasil tiene 4 puntos, José Luis.
1: Sí, sí.
0: Está en el primer lugar por diferencia de goles, Marruecos tiene 4. Escocia y Haití tienen 0. Mucho cuidado. Así que no lo des por clasificado ya enteramente al conjunto brasilero.
2: Claro.
0: Si tiene un traspié, imagínate, puede quedar como segundo y se le complican los 16avos de final. Recuerda que puede chocar con uno que termine primero en su grupo.
1: Del grupo C, donde está Brasil, Brasil y Marruecos, ambos tienen 4 puntos.
0: Correcto.
1: ¿No es cierto? Escocia tiene 3 y Haití tiene 0.
0: Correcto.
1: Complicadísima la situación, porque de ahí ya Haití está eliminado, es el primer equipo de selección eliminada. Entonces ahí va a haber únicamente...
0: ¿Pero por qué eliminado?
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0: Recuerda que van 8 mejores terceros.
1: Pero
0: José
1: tiene,
0: Luis,
1: tiene 0 puntos.
0: No, pero alguien... Pero alguien
1: pero
0: tiene que ganar.
1: Escocia tiene 3 puntos.
0: Pero puede pelear como tercero. Uno de los dos tiene que... puede pelearla como tercero.
1: Muy complicado.
0: ¿Cómo muy complicado?
1: Ahora, mira.
0: Recuerda que todos los terceros, José Luis, métete esto en la cabeza.
1: Terceros.
0: Todos los terceros de todas las series o grupos van a pelear para clasificar como un mejor tercero.
1: Mira, por ejemplo.
0: Va a valer la diferencia de goles.
1: Claro. En el grupo B, por ejemplo, lo que está jugando ahorita, Canadá, Suiza, Bosnia y Qatar, ahí, por ejemplo, está complicadísimo. ¿Por qué? Porque tanto Bosnia como Qatar tienen 2 puntos. Canadá y Suiza tienen 5 puntos. Entonces, allí, por el tercer lugar, va a ocurrir algo, van a pelear a muerte. O sea, van a ser partidos donde el que gane... Bosnia gana, puede clasificar como mejor tercero, o Qatar igual.
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1: En la misma condición. En el grupo A, México tiene 6, Corea del Sur tiene 3, Chequia tiene 1 y Sudáfrica tiene 1. Entonces ahí también ya México está adentro. Estados Unidos tiene, en el grupo D tiene 6 puntos, Australia tiene 3, Paraguay tiene 3, Turquía tiene 0. Allí también...
0: Es una fecha decisiva para
1: decisiva,
0: mí.
1: Complicadísima.
0: Decisiva, porque todos están peleando por entrada, aunque sea como tercero.
1: Como tercero, ajá.
0: Claro, claro. Son 8 nada más. Pero la opción está para mí.
1: En el grupo E, Alemania ya está clasificado, ¿no?, con 6 puntos. Y los que van a pelear es Costa de Marfil, Ecuador y Curazao. Que se le complica porque Ecuador choca con Alemania, si mal no recuerdo. Y es muy complicado, pues, que Ecuador le pueda ganar o si quiere empatar a Alemania. Alemania, que es uno de los favoritos para el torneo. El grupo F, Países Bajos, mi equipo favorito, está con 4, Japón con 4, Suecia con 3 y Túnez con 0. Allí también...
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1: Muchas cosas pueden pasar, ¿no? En el grupo G, Egipto tiene 4. Mire, aquí también está complicadísimo el tema. Egipto con 4, Irán con 2, Bélgica con 2 y Nueva Zelanda con 1. Allí nadie está asegurado. un buen grupo. En el grupo H, España va primero con 4, Uruguay con 2, Cabo Verde con 2 y Arabia Saudita con 1. También ahí muchas cosas pueden pasar. En este grupo está todo decidido prácticamente ya, ¿no? En el grupo I, Francia con 6, Noruega con 6, Senegal con 0 e Irak, con 0 puntos. Ahí ya los dos clasificados. Ahora estarán viendo quién va a entrar ahí como tercero, si es que alcanza el tercer lugar. En el grupo J, Argentina con 6, el equipo favorito de la FIFA.
0: Ese sí está clasificado.
1: Está con árbitro, con todo, está clasificado, con un apoyo y todo. Austria con 3, Argelia con 3 y Jordania tiene 0 puntos.
0: Ya, eso van a pelear el segundo y segundo quién va como tercero.
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1: En el grupo K, de Karina, Colombia, ayer su triunfo, trabajado, ¿ah? Sufrió Colombia ayer, un arquerazo.
0: Esos partidos se gozan.
1: Se gozan bonitos. Tuvo que
0: el de Congo. ¿Qué tal arquero el de Congo?
1: Sí, sí.
0: Y mira, sacó varias, ¿ah?
1: Muchísimas, muchísimas,
0: ¿no? Y también Colombia sacó una al final.
1: Al final.
0: El arquero. ¿Cómo se llama, Sergio? El arquero.
1: La segunda tajada importante, mira, a favor del elenco de Congo, fue en el minuto 70, ya desde cuando ya ganaba Colombia. Y si no atajaba, mira, lo importante es tener un buen arquero concentrado, agilito, enchufado, porque lo exigieron y respondió a carta cabal, ¿no? Y gracias a ello, hoy Colombia tiene 6 puntos, clasificado, bien por el...
0: ahora juega Colombia-Portugal, para ver quién queda primero o segundo.
1: ¿Quién va primero y segundo? ¿No?
0: Es importante eso.
1: Buen partido, ¿no? Portugal que se recuperó con Cristiano Ronaldo y lo hizo muy, muy, muy bien. En el grupo L, Inglaterra tiene 4, Gana 4, Croacia tiene 3.
0: Nada está dicho ahí.
1: Ahí nada está dicho, ¿no? Incluso
0: Panamá puede ser ya un eliminado, pero Croacia y Gana Inglaterra están peleando clasificación.
1: Y buenos equipos.
0: Entonces, ojo con lo que has dicho también, ¿eh? El caso de Brasil, si queda segundo, puede chocar con Países Bajos, el equipo de ustedes, de Jorge y de ti, y Japón. Cualquiera de los dos puede ser su rival. Entonces, por eso te digo que es importante quedar primero o segundo. Entonces, eso ya tiene que ver el comando técnico de cada selección.
1: Claro, es más, estaba yo revisando, hay unas páginas que están analizando el tema, y lo más probable es que choque Brasil con Japón. No, y ahí sí.
0: No, no se sabe todavía.
1: No, pero sí, o sea, de acuerdo a lo que podría pasar, los que.
0: No, pues ahorita estamos analizando el tema del fixture, ¿no? ¿Qué le conviene a Brasil? Ganar el partido.
1: Queda primero.
0: Para no chocar con Países Bajos, ¿no? Y vamos a ver con quién le toca, sí que queda primero.
1: Pero por lo tanto, ya. Fernando. ¿Qué tal, Fernando?
0: ¿Cómo
1: estás?
0: Después del saludo largo de José Luis, ¿cómo estás, Fernando?
1: No es saludo, no es información.
0: Disculpe.
3: Nuevamente, Alfredo, buenas tardes. José Luis, buenas tardes. A Sergio. Un saludo rojinegro del alma para todos nuestros seguidores. Sí, efectivamente, el Mundial ya se está aclarando las cosas.
0: Torneo Internacional de Selecciones, señor.
3: Claro, de los 40.
0: No diga usted esa palabra.
3: De los 48 que arrancaron, ya los 16 van a quedar 32, 16 se van de retorno a sus respectivos países. Hay de los sudamericanos, bueno, que nos interesa más que el resto. Ya vemos que Argentina, Colombia han asegurado su pase a la siguiente fase. Brasil tiene que definir su ubicación con Escocia, porque hay que ver que también hay que ver la estrategia que van a emplear de acuerdo a las llaves que se vayan formando, ¿no? En referencia al formato que ha establecido la FIFA, ¿no? Así que veamos que el espectáculo supere al marketing, ¿no?
0: Ya la vi.
3: Porque eso de los del cooling break, por ejemplo, ya prácticamente lo han dividido el encuentro, el partido de fútbol en sí, en 4 etapas, ¿no? Para poner la publicidad.
0: ¿Te gusta a ti o no te gusta?
3: Por partes, no.
0: A mí tampoco me gusta.
3: Entonces, por eso digo yo, debe el espectáculo del fútbol debe privar encima y bueno, que gane el mejor, que es lo que nos interesa a todos los amantes del fútbol.
0: Sí, eso de la pausa de hidratación, la verdad que le quita.
1: Es un cuento.
0: Le enfría prácticamente. Correcto. A un equipo que viene con todo.
1: No olvides
0: que me gusta.
1: Claro, es que
0: esa pausa de hidratación.
1: Esa pausa se originó.
0: Después todo lo más está bien.
3: Te sacan del partido.
1: No, es que aparte, no olvides que esa pausa de rehidratación, como se le llama.
0: Hidratación
1: a los jugadores, fue a ocasión del mundial anterior, donde las altas temperaturas, que pasaban pues ya de manera exagerada, a los 40 grados, 39 grados, entonces obligaba.
0: Pero acá se está jugando a
1: eso. Voy, déjame terminar. Te digo, déjame terminar.
0: Disculpe, por favor. Licenciado, sí.
1: Entonces, ¿qué ocurre? Que a consecuencia de ello, entonces, había esa pausa. Y en la pausa del Mundial anterior, si usted revisa, no había comerciales. Era donde se miraba a los jugadores ahí retratando, había comentarios. Ahora, lo que ha hecho el organizador es vender esa pausa. Por eso es que la pausa, no importa, hermano, si hace frío, calor, no importa nada. Hay pausa y se acabó. Con el cuento de darle
0: la hidratación,
1: ¿no? Y de inmediato las publicidades. Tanto así, hermano, que si tú sacas cuenta de los anuncios que se han vendido por todo el mundial, porque el paquete viene completo. No es que hoy estoy vendiendo hoy ese paquete, no. Ya el organismo que tiene a su cargo el torneo ha indicado, a ver, tenemos tantas pausas en tantos partidos. Son, por ejemplo, 2000 anuncios en todo el torneo. ¿Quién da más?
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1: Yo. Por eso es que apenas sagrado, árbitro, pausa, ¡fum! Jugadores a retratarse y al toque la publicidad. ¡Fum! Todo es negocio. Todo y es perjudica negocio. La parte competitiva.
0: Así es. Muy bien, Sergio, ¿cómo te va? Buenas tardes, antes de irnos a la pausa comercial. Sergito, como te dice Jorge.
4: Sí, compañeros, ¿qué tal? Buenas tardes. Y bueno, igualmente buenas tardes a nuestros radio oyentes de Los Deportivos y de Radio Yarabí.
0: ¿Estás triste? ¿Parece?
4: No, estoy justamente investigando para ver cuáles son las palabras que no se deben de decir.
0: Listo.
1: Ah, claro.
0: No hay problema. Después de la pausa nos cuentas más el panorama, cómo están los partidos que están jugando en este momento, cerrando los grupos en cuanto a su tercera jornada. 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
3: Muy bien, volvemos a la carga a través de los deportivos de Radio Yaravía. Estamos en los 106.3 de la FM, 930 de la amplitud modulada, en redes sociales, en Radio Yaraví y en los deportivos, para que puedan apreciarnos por redes sociales. Bueno, seguimos hablando del torneo internacional de selecciones. Hoy está en onomástico Lionel Messi, ¿no? Goleador actual del torneo internacional, ¿no? 24 de junio del 87 nació y cumple 39 años.
4: Correcto.
3: Está al borde del retiro. Es su última participación.
5: Debe ser, ¿no?
3: No, claro, sí, ya pasa al retiro.
5: Claro,
3: sí. Sí, ya el próximo mundial con 40 y ya tipo Guerrero, no sea malo, ¿no?
4: No, ya es su último mundial.
3: Ya. Sí, ya mejor retírate por la puerta grande, aunque ustedes no están de acuerdo, ¿no? ¿A ustedes no les gusta que se retire por la puerta grande los jugadores?
5: No,
3: que ustedes retiren, quieren que la hinchada los vapulee, no les salga de repente por ahí la actuación y les digan, fuera viejo, retírate. ¿Eso les gusta a ustedes?
5: No, eso es ser gente malagradecida.
3: No, pero mejor malagradecido.
5: Es gente malagradecida.
3: Recuerda que el hincha
5: respeta, no, hermano, a mí no importa.
3: Respeta al hincha.
5: No.
3: ¿Pero por qué es malagradecido?
6: Es retirarse cuando la gente dice que no te
5: el hincha
6: vaya.
5: Debería agradecer.
3: Que paga su entrada.
5: El hincha debería. Porque pagas.
3: ¿De qué viven los clubes?
5: ¿Quién te obliga a ir al estadio?
3: ¿Cómo que quién me obliga?
5: ¿Quién te obliga? Nadie.
3: ¿Tú porque vas soy hincha de Melgar, tengo que ir.
5: ¿Pero quién te obliga
3: a ser hincha? ¿Pago mi entrada o no pago mi entrada?
5: ¿Quién obliga a ser hincha, Alfredo? ¿Quién obliga al hincha a ser hincha? Nadie.
3: ¿No me da derecho a decir nada?
5: No, por supuesto que no.
3: ¿Cómo que por supuesto?
5: Por supuesto que no, hermano.
3: ¿Me da derecho a protestar?
5: Protestar.
3: Lógico.
5: Protestar es ofender. Protestar es maltratar.
3: Yo no estoy diciendo que me vayan a ofender.
5: Lo que tú me estás
3: diciendo. No, a veces el hincha dice así.
5: Y tú me dices.
3: No lo dice.
5: Y me está diciendo.
3: No has escuchado.
6: Pero lo importante es retirarse por la puerta grande cuando la gente quiere que te quedes.
3: Ahí está.
6: Ahí es
5: la voz. Y tú haces lo que
6: la puerta trasera cuando la gente pide que te vayas.
3: Claro. Yo no lo veo.
6: Hay que retirarse con gloria.
3: Yo me retiraría por la puerta grande.
5: Usted, claro. Sí. Pero déjelo él que decida. Déjalo.
3: ¿Hasta los cuántos años vas a correr?
5: Hermano, déjalo. Yo hasta que Dios me permita.
3: Ah, no puedes correr.
5: Hasta los 200 años, si Dios me permite correr.
3: Pero el futbolista no puede.
5: No, hermano, es tu lucha personal.
3: La hinchada siempre es ingrata.
5: No.
3: Sí. La hinchada es
5: diferente.
3: Ingrata.
5: A eso me refiero.
3: No te salen los goles, gente. Hermano, y eres delantero, fuera. Dicen que te vayas.
5: Mira, hermano, a Cristiano Ronaldo. Bien. ¿Ok?
3: Que es otro tipo, pues.
5: ¿Entiendes? ¿No?
3: Ese tipo se ha cuidado toda la vida.
5: Portugal es Portugal en el mundo por sí. Cristiano Ronaldo.
3: Sí.
5: 6 mundiales por Cristiano Ronaldo. Cristiano Ronaldo.
3: Y tiene un récord de haber anotado en 6 mundiales.
5: Exacto. Goleador en la mejor liga en Inglaterra. En la mejor liga del mundo para muchos.
3: Sí.
5: Goleador en otra liga espectacular como era española. Goleador en la liga italiana.
3: Sí.
5: ¿Okay? Dime dónde ha salido goleador Leo Messi. Que hoy está de
3: yo
5: cumpleaños.
3: No estoy defendiendo a Leo.
5: No, te digo nunca mente, ¿no? O sea, entonces, sin embargo, a tremendo
3: es deportista. Es un buen juego, Leo Messi, pero no.
5: Extraordinario. Yo no le quito
3: no
5: eso.
3: No es más que Pelé, para mí, no es más que Maradona.
5: Pero
3: para mí, Pelé y Maradona, en ese orden, son los mejores del mundo.
5: Pero, sí, en cuanto a calificativos, son temas netamente subjetivos, personales, ¿no? A algunos les gusta el talento, otros se la agarra.
3: Yo recuerdo el año pasado, tú defendías a Messi.
5: No, jamás.
3: Tú siempre le has tirado flores a Messi.
5: No, jamás.
3: Y ahora estás cambiando.
5: Siempre Cristiano. A Cristiano.
3: ¿Tenemos los programas del año pasado?
5: A ver, hay una llamada.
3: ¿Me lo vas a pasar los programas del año pasado?
5: Terco,
3: porque yo,
5: Dios mío, terco.
3: Recuerdo muy bien que tú eras Leo Messi.
5: No,
3: y ahora,
5: nunca.
3: Qué raro que has cambiado, hermano, totalmente.
5: Messi es Barcelona, sí, Madrid, hermano.
3: Ay,
5: Cristiano.
3: Dios mío.
5: Hay una llamada, creo. Aló, buenas tardes, escuchamos.
4: Buenas tardes. Buenas tardes, caballero. ¿Cómo están ustedes? ¿Cómo?
7: Buenas sí, tardes.
4: Bien, nomás renegando un poco con
8: ustedes. No renegue. Es parte del trabajo, ese de intercambiar ideas. Es importante. El señor dice que él no insultaría, yo sí iba al estadio y luego subí a los jugadores. Pero estoy de acuerdo con él de que Leo Messi no es más que nadie. Mire, sabe que yo llamaba para hacer un reclamo público. No es posible que a mí me cobren 45 soles para tener Digo en mi casa y todo el día escuche comentarios de Argentina. Ayer ha sido una situación despreciable la del narrador del partido, que cuando faltaba minuto y medio para que acabe el primer tiempo decía, la última de Colombia, la última, y cuando faltaban 2 minutos, cuando Colombia está ganando en el segundo tiempo, dice, todavía quedan 2 minutos, Congo puede empatar, sí. Deseando sí, abiertamente sí. De que Colombia no gane. Ajá. ¿Qué clase de periodistas son sí. Los que manejan esto? Y esto es el negocio, es el billullo, es el billete, porque Digo está arreglado para que levanten a la figura del enanito este malcriado llamado Lionel Messi, que dicen que tiene 5 goles, mentira, señor. Después del primer gol le pisa la pantorrilla a otro jugador, sí. Y eso es rojo acá y en la China. Correcto. O sea, los otros 4 goles para mí no existen. Tratan de llevarlo al nivel de Pelé. Miren, caballeros, con el debido respeto que todos los argentinos me merecen, 3 copas mundiales, ¿quién me las puede mostrar?
7: Claro.
8: Ni siquiera su Ronaldo, el portugués, ni siquiera el enanito Messi. Lo que sucede es que todo esto se ha convertido en un negocio. Y yo estoy harto de tener que poner en mi televisión comentarios argentinos totalmente xenófobos contra toda Latinoamérica. Porque no solamente Uruguay está eliminado, Brasil es un equipo de quinta. Ellos son los campeones. Hay un comercial, un avance que dice, le pregunta a un periodista, ¿quién va a ser el campeón? Y el periodista dice, yo creo que Francia. No, le dice, no te estoy preguntando quién sale segundo, quién sale campeón. O sea, ellos ya son campeones. Ellos ya arreglaron con Infantino, está enamorado de Messi. Y hasta que Messi no se vaya, esto no va a acabar. Y cuando Messi se vaya, llegará Mbappé. Cuando Mbappé se vaya, llegará Haaland. Cuando Haaland se vaya, llegará el chiquito este...
5: Yamil Yamal.
8: O sea, esto yo estoy harto de que hayan eso tranquilo, meretrizado tranquilo. El fútbol, ya, al que me entienda, que me entienda. Sí, meretrizado el fútbol. Lo han vuelto una bataclana al fútbol, que todo lo mueve el dinero, y eso está mal, señores. Ajá. Eso está mal. Y caballero, con todo el debido respeto que usted me merece, si yo voy al estadio y empiezo a insultar a un futbolista que está viejo y debe retirarse, ese futbolista tiene que tener la dignidad y el honor de irse a tiempo. Me daba mucha pena ver cómo lo destruían al Chaca Arias. Y el Chaca Arias le regaló a Neymar muchos años. Un tiempo lo han destruido al pobre Bernardo Cuesta. Sí. El hincha es ingrato al mango. Sí. Pero nosotros antes, somos seres inteligentes. Antes de insultar debemos pensar, ¿a quién estoy insultando? Porque si fuera, no sé, Pebeto da Silva, lo destruyo. Pero a Cuesta, no digo que no hay que reclamarle. Pero hay que tener límites, ¿no?
5: Claro.
8: Hay que tener. Yo estoy hablando con ustedes con todo el respeto del mundo. No, podemos discrepar. Pero también tenemos puntos de vista diferentes. Muchísimas gracias por dejarme opinar como siempre ustedes. Gracias.
7: No, y estoy completamente de acuerdo contigo, ¿no?
5: Exacto.
7: Ahí está.
5: Exacto.
7: Él paga su entrada y tiene derecho a protestar, pues.
5: A protestar y reclamar.
7: Ya, pues.
5: Pero eso no te da derecho a poder ofender, ni mucho menos maltratar a la persona.
7: Mira, yo le tengo que decir a un jugador que de repente no está rindiendo en el campo de juego.
5: Como el señor dice, hermano, es un tema personal.
7: Tú ya no lo insulto. ¿Le puedo decir, mejor rescinde tu contrato? ¿O resuelve tu contrato?
5: Hay diferentes formas.
7: No lo estoy insultando, por si acaso.
5: No lo sé, hermano. No lo sé.
7: Pero también lo que dice el oyente, hay que saber a quién se lo dices. Claro, en el caso de Bernardo, ahí sí. Yo también, en ese tiempo, cuando Bernardo no mojaba, me decía yo, pues, un poquito de respeto, ¿no?
6: Claro.
7: Es porque viene de una lesión.
6: Por su trayectoria.
7: ¿No? Y recuperar lo que él hacía es bastante difícil, sí, ¿no? Y ahora Bernardo ha empezado a mojar, pero yo digo, bueno, Bernardo, para mí este año en diciembre sería bacán que diga hasta aquí nomás, listo.
5: Sino que ya la vi. ¿Sabes a mí qué es lo que a veces me causa un poco de diríamos opinión contraria? Cuando uno se irroga la facultad de decir ya debería retirarse, ¿no? O sea, para mí debe irse, ¿no? No, o sea, un profesional tiene el derecho de decidir su propio futuro, sabiendo que lo van a ofender de repente, que lo van a maltratar, porque uno sabe dónde es su profesión. Como abogado, como profesor, como ingeniero, como futbolista, en todo hay gente, el deportista es un ser público y es ejemplo. y a veces uno dice, no, yo no me gustaría. Mira, a mí, por ejemplo, me encantaría que Cristiano Ronaldo acabe el Mundial, que sea campeón del mundo. Me encantaría, hermano. Y te aseguro que si Cristiano fuese argentino, hoy sería favorito.
7: Ah, sería Dios.
5: Todo, sería un Dios. ¿Por qué? Porque ese grupo de gente que maneja el deporte saben a quién apoyan y por qué apoyan. Como ayer, penosamente se ha monopolizado tanto el tema, que hermano, si tú no eres argentino, para Sudamérica, como ellos manejan la opinión pública a nivel sudamericano y las redes, ¿cómo le llaman? Las transnacionales de comunicación manejan ese sistema, todo es Pueleo, todo es Messi, todo es Argentina, y estamos obligados, porque no hay otra opción, de cambiar de canal o cambiar de dial y otra opinión.
7: Sí, porque
5: no,
7: te vas a encontrar con un argentino.
5: Lo mismo. Entonces, ahí viene el problema, ¿no?
7: Sí, pues.
5: Sí, pues es simplemente... ¿Qué?
7: No, ya, pero para... Pelé... ¿Maradona o Messi? ¿O Cristiano? Claro, mira, diferentes épocas, ¿no?
5: Yo me baso en la... para dar una opinión. ¿Por qué digo que no lo he visto? Yo miraba videos del niño de Pelé.
7: Yo también he visto videos.
5: De Pelé.
7: No lo he visto
5: jugar. Y según los propios técnicos argentinos. Sí. Y futbolistas argentinos, comenzando, por ejemplo, con el loco Gatti, decía, y discutía con técnicos de polenta de Argentina, decía, no hay jugador más... perfecto, no es el término correcto, completo, que Pelé. Decía, ese negro, así decía él, ese negro, un pecho, hermano, extraordinario, doble salto, goles de cabeza, con ambas piernas, dominaba ambas piernas, era un talento en todos los aspectos.
7: Completo.
5: Y decía, completo. Leo Messi, hábil, inteligente, rápido, pero no maneja ambas piernas, no cabecea, pero sí es muy inteligente, decía. Entonces, no es completo. Cristiano Ronaldo es lo que más se asemeja, pero no es completo. Entonces, da ese tipo Diego. Y Diego Maradona decía, es por encima de Leo y por encima de Cristiano Ronaldo. Para él, ellos decían, después de Pelé, viene Maradona, y después de Maradona, ya decía, no puede ser Leo.
6: Yo sí lo vi a Pelé.
7: ¿No? ¿Tú lo viste, Fernando?
6: Claro.
5: Vino acá.
6: Lo he visto en Lima y acá en Arequipa.
7: Y cuéntame algo.
6: Para mí Pelé fue el mejor. Por ejemplo, la otra vez estuve viendo un video de Menotti cuando estaba con una rueda con entrenadores de talla internacional, y Menotti dijo, para hablar del mejor jugador, a Pelé lo hacemos para un lado. Exacto. Y comenzamos a contar, porque el negro era una pantera, era completo, jugaba hasta de arquero.
5: Exacto. Hemos visto el video. Por supuesto,
7: pausa, regresamos.

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2: Muy bien, son las 2 de la tarde con 46 minutos, es hora de hablar de Crónicas Rojineras con Fernando Pareja, pero antes tenemos información del fútbol internacional de selecciones. Don Sergio, ¿cómo va?
3: Sí, justamente, compañeros, Suiza está empatando 0-0 contra Canadá, minuto 45, y acabó el primer tiempo, y Bosnia y Herzegovina le está ganando 2-1 a Qatar, también se juega el medio tiempo. Quería añadir un dato también.
2: Dale.
3: Hoy día es el cumpleaños de Juan Román Riquelme, el 10 de Boca, cumple 48 años.
2: Muy bien.
4: Otro talentazo, ¿va?
2: Ese sí.
4: Otro talentazo del fútbol.
2: Un crack.
4: Al nivel de Riquelme. Muchos, pero un talento. Y si tiene problemas porque su carácter no es el tipo, no es el sobón del periodismo, ya. Le llevan bronca, es un tipo muy franco, abierto, sí. Actualmente presidente de Boca. Vamos con
2: Crónicas. Muy bien, vamos con Crónicas Rojineras. Hoy vamos a tratar el tema del primer regional del año 91 bajo la dirección técnica del polaco Merino. Fernando, reiterado, buenas tardes.
5: Nuevamente, buenas tardes para todos. Sí, efectivamente, el día de hoy hemos colgado 10 fotografías que están referidas al primer regional del calendario 1991. Vamos a tratar la primera parte de la primera rueda. Y ahí tenemos
2: bajo la dirección técnica del polaco Merino. Fernando, reiterado, buenas tardes.
5: Nuevamente, buenas tardes para todos. Sí, efectivamente, el día de hoy hemos colgado 10 fotografías que están referidas al primer regional del calendario 1991. Vamos a tratar la primera parte de la primera rueda. Y ahí tenemos
2: bajo la dirección técnica del polaco Merino. Fernando, reiterado, buenas tardes.
5: Nuevamente, buenas tardes para todos. Sí, efectivamente, el día de hoy hemos colgado 10 fotografías que están referidas al primer regional del calendario 1991. Vamos a tratar la primera parte de la primera rueda. Y ahí tenemos de Oriente, ida y vuelta, porque la hinchada de Melgar era mayoritaria, sobre todo en los duelos con Aurora, que también merece mis respetos, pero la hinchada de Melgar en porcentaje era mucho mayor. Y una de las pruebas fehacientes es la fotografía que estamos observando. Y también en ese año 1991, en la siguiente fotografía, también vemos la Barra León del Sur. La Barra León del Sur, como hay un creo que dice, fundada el 10 de enero, ¿no?
2: Sí,
5: de 1991.
2: Fundada 10 de enero del 91.
5: Claro, por eso digo, entonces la Barra León del Sur, en base a actividades que hicieron ellos para comprar sus bombos, platillos, banderolas, matracas, camisetas, qué sé yo, lo hicieron en base a actividades. Y una de ellas también fue esa banderola que la desplegaron en la Tribuna de Oriente. Bueno, el torneo regional 91 para esa fecha aglutinaba en la zona sur a 8 equipos. De Arequipa estaba Fútbol Club Aurora y Fútbol Club Melgar. De Puno, Alfonso Ugarte y Diablos Rojos. De Moquegua estaba el Mariscal Nieto y Los Ángeles. De Tacna Bolognesi y de Cusco Cienciano. Eran los 8 equipos que conformaban la zona sur. Y así tenemos que la primera fecha de la primera rueda, Melgar, bueno, se tuvo que preparar bajo la dirección de Gustavo Merino Vigil, el polaco Merino, en diversos escenarios, ¿no? Por ejemplo, en el Colegio San José, en el Estadio Maracaná, en el Parque Selva Alegre, en la cancha de Minero Perú, en el Estadio de Humacollo, el partido de práctica lo hacía en el Estadio Melgar. Y debutó un domingo 7 de abril en el Estadio de Cuarto Centenario, enfrentando al Bolognesi de Tacna. El Bolognesi de Tacna venía entrenado por Carlos Tito Reina, un crack de Melgar. El gran Tito Reina, un crack de Melgar de los años 70. Capitán melgariano, cañetano de nacimiento, radica en la ciudad de Tacna. Bueno, Melgar le ganó 5-0. Como dijo Tito Reina, el Bolognesi vino con un equipo de emergencia. Y se pudo observar un físico precario, Melgar con muy buen estado físico.

0: físico, atlético, con mejor disposición de los jugadores. Lo pasó por encima, fue un 5-0 inobjetable. Dirigió el partido y Delfonso Calderón sin problemas. Y ahí jugó el que destacó, fue Isidro Ceballos, el argentino, Ceballos con C. Y riojano, de La Rioja, paisano del pelado Ramón Díaz y del expresidente Menem, ¿no? De La Rioja. Él fue el más destacado del partido. Comenzando, hicieron una triangulación que le pusieron en sus pies y él sacó un remate de 25 metros que batió limpiamente la portería de Bolognesi. Luego siguieron triangulando con Valdivia, con Calmet, generando espacios. Y así fue como Luis Falcón colocó el segundo. Hay una fotografía de Falcón donde está colocando el segundo gol para Melgar, poniendo el 2-0.
1: Iqueño Falcón, ¿no?
0: Claro, es de Marcona.
1: Marcona.
0: Y bueno, y el tercer y cuarto gol fueron unos calcos de esa jugada. Con triangulación, el tercero lo hizo Calmet, con lo que
1: Wilmer
0: terminó el primer tiempo, ¿no? Y en el segundo tiempo una jugada de Falcón y un preciso golpe de cabeza en un buen gesto técnico de Valdivia puso el 4-0. Pero lo mejor del partido, la mejor conquista, fue la que hizo Adriasola. Adriasola sacó un remate más o menos a la altura del túnel del camarín, más de 40 metros, y venció la valla de Bolognesi. Propios y extraños de pie festejaron el gol, porque fue un gol espectacular. Al final, el director técnico Merino se mostró muy satisfecho por el rendimiento de sus pupilos, y también Carlos Tito Reina reconoció que Melgar estaba mucho mejor preparado. Para el domingo 14, en la segunda fecha, se venía otro clásico arequipeño, Melgar Aurora o Aurora Melgar. Y se hicieron algunas fotografías, ¿no? Se reunieron a los jugadores de ambos equipos, ahí jugando la mesa de billar, al estilo que hacía la revista El Gráfico de Argentina, para promover, incentivar, publicitar
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0: y llenar las expectativas de los hinchas y aficionados en general, amantes del fútbol. Y también hay otra fotografía donde hay una caricatura del león de Melgar y el tigre de la Aurora, y también indica ahí que se van a encontrar en la dirección técnica el profesor y el alumno, porque el profesor Merino con Melgar y Genaro Neira en esta oportunidad estaba de entrenador jugador de la Aurora, que iba a dirigir al equipo auroriano. Y por fin, ya llegó el día, la expectativa subió, porque si con el partido con Bolognesi fueron 2.600 y tantos espectadores, en el partido con Aurora era un total de 15.000 espectadores que llegaron al Estadio Melgar, y dirigió el partido el árbitro Jesús Salas, que fue muy criticado.
1: El arequipeño.
0: Sí, muy criticado.
1: Jesús Salas Colunga.
0: Sí, Melgar arrancó en la portería con Sagastegui, Luis Sagastegui. Y bueno, luego lo tenía a Sánchez, lo tenía a Riega, al argentino Raúl Moreno, que era el capitán.
1: Muy bueno.
0: A César Adriasola, lo tenía a Choca Quispe, a Puchito Flores, Isidro Ceballos, lo tenía a Falcón, lo tenía a Calmé y al Gallito Valdivia. Por su parte, no se quedaba atrás Aurora, que también había logrado el concurso de tres jugadores argentinos, como el back central Marchi, Basílico el volante, y Napolitano el puntero derecho. De igual manera, estaba en la portería Jesús Oviedo, jugó por Aurora en aquella oportunidad. Y bueno, y siempre quedaban, ¿no?, destacando John Salas en la defensa, estaba Bejarano, Álvarez, Jiménez. Estaba en la delantera también, lo acompañando a San Napolitano, estaba Jorge Tapia y el avión Salas. Bueno, el partido comenzó con muy buenos auspicios, las barras siempre alentando a sus preferidos, Y Melgar se insinuó desde el primer momento, pero había como que se estudiaban ambos equipos. A eso de los 39 minutos, más o menos, recuerdo que le dieron una bola a Puchito Flores, porque hubo un error que cometió Jiménez, recuperó Puchito Flores y vio adelantado a Jesús Oviedo. Jesús Oviedo está ubicado en la portería que da para el arco sur, para el lado de la tribuna sur. Y con un preciso remate lo sombrió a Oviedo y colocó el único gol del partido. Bueno, una explosión de júbilo por los hinchas rojineros, seguidores. Y luego el partido se tomó emotivo, muchas veces friccionado, a veces jugados de mala intención. Y ya casi al finalizar el partido, en la segunda parte, ya pasando los 40 minutos, hubo una fricción que ya llegó a mayores entre los argentinos y Isidro Ceballos de Melgar y el back centro Franchi de Aurora, y el árbitro decretó la expulsión de ambos. Y un minuto después, hubo una agresión de parte de Napolitano a
1: José Luis Napolitano, ¿no? ¿El argentino?
0: Sí, un puntero derecho a César Adriasola, que repelió, y hubo un conato de bronca. Y el árbitro lo expulsó a ambos, aparte de Basílico, que se compró el pleito. Y esta gresca fue ya campal, porque ingresaron hasta integrantes de los comandos técnicos de ambos. Y ahí vemos, por ejemplo, ingresó a la pelea Emilio Campana, el mismo doctor Palacios, allegados al comando técnico de Aurora, y el espectáculo
1: fue fuerte, ¿no?
0: Claro, porque ya vemos ahí la expulsión de Napolitano, ¿no? Porque la fotografía anterior estaba el gol de Puchito Flores, que lo colgó a Jesús Oviedo, y luego está la expulsión de Napolitano. Y lo anecdótico de este partido, ahí en la siguiente fotografía, había un vidente en Caima que se hacía llamar el hermano Lázaro. ¿Ya? Él se identificaba como hincha de Melgar, pero en esta oportunidad él pronosticó que ganaba Aurora. Y hay un titular donde dice, ¿no?, gol de Puchito, hecho por los suelos, ¿no?, los pronósticos del hermano Lázaro. También se especulaba que hubieron que se iba a concretar una apuesta entre la dirigencia de ambos equipos arequipeños ascendente a $30,000, pero al final no se llegó a concretar. Había otro personaje importante en Arequipa en aquellos tiempos, el famoso Clemente Ramírez. Era un personaje que se paseaba, que ingresaba a las iglesias por el centro histórico de Arequipa, colgando del cuello algunos herramientas de zapatería, portando carteles, camisetas de los equipos, y él también se confesó ser hincha rojinegro. Bueno, eso queda para la anécdota, ¿no? Y también fue algo importante que Genaro Neira ingresó en el segundo tiempo, pero no fue trascendental su ingreso. Él, como vuelvo a repetir, hizo las veces de entrenador-jugador. Y finalmente ya el próximo domingo, es decir, el 21, Melgar tuvo que trasladarse a la ciudad de Moquegua para jugar en el estadio 25 de noviembre frente a Los Ángeles de Moquegua. Este partido quedó 1-1. El gol mergadiano lo hizo Luis Falcón en el segundo tiempo, y lo empató casi al final Julio Coyote Rivera, que jugaba por Los Ángeles de Moquegua, que después al año siguiente jugaría por Melgar. Hubieron expulsiones de Wilson Ramírez y de Víctor Díaz. Wilson por Melgar y Víctor Díaz por los moqueguanos. Ante una buena concurrencia, el espectáculo fue del agrado de los espectadores y Melgar siguió con paso firme en este primer regional. Y en la próxima estaremos contando la parte final de esta primera rueda del primer regional 1991.
2: Muy bien, entonces, interesante lo que nos has contado, Fernando. donde
1: En esa época Fernando llegaron, ¿no? José Luis Napolitano, Juan José Basílico y Marchi. Roberto Fabián Marchi.
3: Ya la vida del central.
2: Claro,
3: un Napolitano, un extremo, ¿no?
0: Napolitano era el extremo, Basílico el volante.
1: Un chatito ahí, narizón, sí me acuerdo de ellos.
3: Rapidísimo.
1: ¿No? Sí. Y yo recuerdo.
3: Napolitano era rápido.
1: Rápido, era un poco veloz. Lo que voy es que me acuerdo muy bien de eso porque cuando se le entrevista al Tigre Mayor, a José
2: Cornejo, claro.
1: Ellos viajaron a Lima, Argentina, tanto por Basílico y por Napolitano. Y con el debido respeto lo digo, pero fue anecdótico, de regalo se lo trajeron a Marchi, porque dijeron ya, te llevan los dos y llévate lleva él. Y así lo trajeron al central, algún cabezón alto ahí central.
0: Sí, claro, así es, crespo alto.
1: Alto, sí, me acuerdo de
3: sí.
1: Un poco de ellos, ¿no?
3: Pero era partidos aquellos, ¿no?
1: Los
3: regionales que se jugaban. Y el huevo tapaba, ¿no?
0: Fue Aurora, claro, porque Yeneme en la portería de Melgar estuvo sagaste en esta ocasión.
3: Solo para el profesor Jesús El Huevo Oviedo, que trabaja en Estel Grande Ventín, en la Gran Unidad Escolar Mariano Melgar. Ahí está por las tardes con Estel Grande Ventín. Un saludo para el profesor Jesús.
0: De igual manera, para un directo amigo de Jesús.
1: Por cierto, hablando de la formación, nuestro amigo y colega Rómulo Llanderas.
3: De Entretiempo,
1: saca dos notas muy interesantes. Dos notas bien interesantes. Sería muy bueno que los padres de familia, también los profesores encargados de la formación de futbolistas en niños, de menores, lo puedan tomar en cuenta y lo puedan estudiar, leer y por ahí analizar. Una de ellas dice: entrenador de fútbol o sargento frustrado. El perfil del verdadero director técnico de menores. Y ahí hace una nota bien interesante referente a la actitud, el comportamiento, la forma en que debe trabajar el director técnico. Y la otra nota es, se pregunta, ¿estamos entrenando niños o repitiendo errores del pasado? Tal vez en los siguientes días vamos un poco a hablar del tema, Alfredo,
3: porque sí, es
1: muy interesante. Lo importante de la conciencia formativa que debe tener un profesor director técnico de menores. No es un trabajo que cualquiera lo puede hacer o lo debe hacer. Tiene que ser una persona especializada, capacitada y que tenga ese don, talento, virtud de enseñar. No es gritar, no es ofender, no es maltratar. No es traumar al niño, es formarlo y ayudarlo a que pueda sacar sus talentos. Y no todos van a ser Ronaldos, ni Messi, claro. ni Ronaldinho.
3: Algunos,
1: ¿no?
3: Llegarán, otros
1: algunos no. De 1001, hermano, así es. Pero los demás es netamente formativo, disciplina, entusiasmo.
3: Claro.
1: Otros valores que se forman en la niñez.
0: De acuerdo, así es.
3: Y no cualquiera también puede enseñar los fundamentos del fútbol.
1: Por supuesto.
3: Por más buen jugador que haya sido.
0: Claro, porque no todos los exjugadores son buenos técnicos, ¿ah?
3: Sí.
0: Por ejemplo, Pelé nunca fue técnico.
1: Exacto.
0: Maradona fue técnico, pero no fue de los mejores técnicos que ha habido. ¿Se da cuenta?
1: Y, y José Mourinho nunca fue futbolista y es un buen director técnico, ¿no?
0: Correcto, así es.
1: Cosas que se dan, ¿no? Bielsa.
3: Yarabí. Jorge Sampaoli, por ejemplo. No fue buen futbolista.
1: Entonces, ¿qué ocurre?
3: Técnico.
1: Se nace con algunos dones, ¿no? Que desarrollaron sin saber descubrirnos. No cualquiera descubre talentos. Así que...
3: Y si Argentina tiene su lío Messi. En Puno y Lave también tienen su lío Messi.
1: A ver.
3: Lionel Messi Churaticona, el número 11.
1: Mira tú.
3: Lionel Messi Ticona. Así que en Puno también hay.
0: Marcariante, dije que nunca jugó fútbol. ¿No?
1: Marcariante.
0: Y fue muy buen técnico.
1: Cerca, ¿no?
3: El señor que se fue de la U.
1: Excepción.
3: Fosati.
1: También.
3: Sí fue, ¿no? Sí fue.
0: Fosati era arquero.
3: Arquero era, ¿no?
0: Claro.
3: Arquero.
1: O sea, hay excepciones de la regla, pero justamente por ello son pues excepciones, ¿no? Son excepciones.
3: Claro que sí.
1: No es. Lo común no es regla.
3: Muy bien. Antes de irnos a la pausa, un saludo para mi amigo Rómulo Leanderas. Me hace llegar también las fotos. Mira, qué bonitas fotos que me hace llegar. Donde está Napolitano, Marchi,
1: Cívico.
3: Gracias, Rómulo, por las fotos.
1: Y llegaron jovencitos, ya llegaron jovencitos.
0: Sí.
3: Llegaron jóvenes.
1: Pues. Pimpollos.
3: Yarabí. Ah, con la número 7, Marchi. Con la número 5, Marchi. Con la 7.
1: Napolitano. Napolitano, ¿no?
3: Claro. Y Basílico, bueno, no distingo el número.
0: Claro, era volante Basílico.
1: Un chatito ahí.
3: Sí, sí.
0: Parecía así a Canzani, más o menos.
1: Exacto, sí, bajito. Ya.
3: Había un veloz también, Ricardo Suez, de Moquegua.
0: En Moquegua, no.
3: Qué buen zurdo.
0: Sí. Él jugó en.
3: Hacía problemas a Melgar.
0: Jugó en Aurora y en Melgar, en los dos
3: equipos. Qué rápido es el Ricardo Suez, ¿eh? La verdad, lo recuerdo. Pausa. Antes de irnos a la pausa comercial, esto es muy importante. Atención al equipo. 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Pausa.
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0: 3 de la tarde con 9 minutos, entramos a la recta final del programa. Hay información, se mueve el marcador del torneo internacional de selecciones. Sergio Quiroz, que está produciendo el día de hoy el programa, nos va a informar qué es lo que está pasando con el anfitrión, uno de los anfitriones del torneo internacional, como es Canadá. Sergio.
1: Sí, compañeros, Canadá cae 1-0 contra Suiza. Comenzó el segundo tiempo y Rubén Vargas en el minuto 46 marcó el primer tanto en el partido.
2: Ah, caramba, entonces, con este resultado, ¿cómo las
0: Suiza,
2: probabilidades?
0: Primero, 7 puntos.
2: Ya.
0: Segundo, Sergio.
1: Está Canadá con 4 puntos.
0: Tercero, Bosnia y Herzegovina, 4.
1: Y por último, Qatar con 1 punto.
0: Correcto. Es decir, hasta el momento, clasificando.

0: Usted,
1: tranquilízate.
0: Usted dice lo que quiere y si no sabe se lo inventa. No, hermano, no es eso. Lo que pasa es que yo tengo a veces tantas cosas en la cabeza que me puedo confundir.
1: Sí, ya me imagino.
0: Entonces, por eso le digo, si me equivoco, ayúdame. Pero el pentacampeón del mundo es Brasil, ¿cierto? 5. Con 4 está Alemania y ¿quién es el otro país que tiene 4?
1: No sé, no puedo decir. No,
0: por eso te digo, Sergio.
1: Medita usted.
0: No, te estoy.
2: Si no convence, confunde.
1: Brasil 4, Marruecos 4, Escocia 3 y Haití 0.
0: No. En Copas del Mundo ganadas.
1: Ah, Brasil de 5, pues.
0: Entonces,
1: Argentina
0: con 4, 3 Argentina, con 4 y 2 países. Creo que es Italia y Alemania. No recuerdo bien.
1: Alemania tiene 4.
0: Y también Italia, si mal no recuerdo. Entonces, por eso es que hace ya desde un equipo sudamericano, el último es Argentina, el actual campeón del mundo, ¿no? Claro. Y Brasil ya va como 5 mundiales, 4 mundiales que no. Después del último que perdió la final en Alemania, en su propio país frente a Alemania, la goleada de 7-0, creo.
2: Sí, sí.
0: ¿No? Y desde ahí hasta hoy no se recupera, hermano. Uh-huh. No se recupera, ¿no?
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3: Ahora también se podría decir que Uruguay también es 4 veces campeona del mundo. Bueno, si es que se les reconoce los campeonatos de los Juegos Olímpicos en el 24 y en el 28.
0: Claro. Pero fueron Juegos Olímpicos, ¿no? Ahí está la disputa, ¿no? Claro. No fue un torneo mundial.
3: Pero hay un debate ahí, que si se lo otorga, ¿no?
0: Pero por Juegos Olímpicos es diferente. Pero bueno, de todas maneras ellos dicen, no, tenemos esa... Sin que algo la FIFA no reconoce a ellos.
1: Muy bien, un saludo para Fortunato Muñoz.
3: Que se les reconoce los campeonatos de los Juegos Olímpicos en el 24 y en el 28.
0: Claro, pero fueron Juegos Olímpicos, ¿no? Ahí está la disputa, ¿no? Claro. No fue un torneo mundial.
3: Pero hay un debate ahí, que si se lo otorga, ¿no?
0: Pero por Juegos Olímpicos es diferente. Pero bueno, de todas maneras ellos dicen, no, tenemos esa... Sin que algo la FIFA no reconoce a ellos.
1: Muy bien, un saludo para Fortunato Muñoz.
3: Que se les reconoce los campeonatos de los Juegos Olímpicos en el 24 y en el 28.
0: Claro, pero fueron Juegos Olímpicos, ¿no? Ahí está la disputa, ¿no? Claro. No fue un torneo mundial.
3: Pero hay un debate ahí, que si se lo otorga, ¿no?
0: Pero por Juegos Olímpicos es diferente. Pero bueno, de todas maneras ellos dicen, no, tenemos esa... Sin que algo la FIFA no reconoce a ellos.
1: Muy bien, un saludo para Fortunato Muñoz y Juan Lojales de Melgar, para el clausura. Ya, ayer contamos, vamos a hacer un repliz. Jesús Valer dice, bueno, ya, esa no. Carlos Díaz, napolitano, tenía el físico de Claudio Polcanich.
0: Exacto. Sí. Flaquito, esmirriado, la peluquita, Carlos. El cabello lacio.
1: Sí, sí, sí, y rapidísimo.
0: Manuel, por supuesto, no sabes, distancias abismales en cuanto al nivel de fútbol, pero sí tenía el físico.
1: Las características,
0: la imagen, sí.
1: Freddy Escalante Guzmán, Italia tiene 4 copas mundiales ganadas.
0: ¿Ves? 4, ¿ves? Italia y Alemania. Son los 4.
1: Bien, gracias, Freddy, gracias.
0: Freddy,
1: por apoyar al programa. Bueno, hablemos de Melgar. Antes, la Copa Perú todavía podemos dar a la mañana, ¿no? Mañana vamos a conocer la Copa Perú. Melgar, ¿tenemos algo de Melgar? Lo que decíamos el día de ayer, Sergio y José Luis y Fernando, acerca de Melgar, es que está en recondicionamiento físico, ha cedido su localía para jugar en Moquegua con el conjunto local, ¿no? Tiene que ganar Melgar por 2 goles de diferencia para quedar primero en ese grupo, y porque
2: en la Copa Caliente.
1: En la Copa Caliente, que está más fría que cuando José Luis Cabrera se va a peinar, ¿no? Entonces, solo clasifica el primero. Y no sé si eso le conviene a Melgar seguir avanzando. Yo creo que sí, para que los que no venían jugando sigan teniendo más minutos.
0: Ahí depende de la estrategia, de la planificación que el propio técnico ha determinado.
1: Claro.
0: Y por lo que vemos, entendemos, si el día domingo, por ejemplo, o en este partido, el día lunes, me está diciendo, si no presenta un plantel, el mejor que tiene Melgar es porque él está viendo otra estrategia de trabajo, ¿no?
1: ¿Y cuál sería esa estrategia?
0: De repente, de manera individual, otro tipo de labor, otro tipo de trabajo. Le repito, o sea, el técnico, el comando técnico no está trabajando a lo que venga, a lo que se me ocurra, ¿no? Ellos trabajan en base a una planificación. Y de repente, en esa planificación, no está pues darle importancia a este torneo tibio, caliente o frío, como se le llama.
1: Sí, pues. Habría que ver, ¿no? Cuál es el pensar del comando técnico jefaturado por Miguel Rondelli, ¿no? Pero yo pienso que...
0: Esto es bueno, que usted piense, hágalo más frecuente.
1: Sí, gracias por el piropo.

0: A mí me encantaría que Melgar siga avanzando, claro, para que los chicos que no vienen jugando se sigan mostrando, ¿no? Porque ya sabemos cómo van los demás, ¿no? O sea, los más experimentados, ¿no? Entonces, a la llegada también de González, ¿no? Que ayer lo hemos hablado, González, que fue a préstamo a Chile y lo están prácticamente devolviendo, ¿no? Es un muchacho que tiene mucha garra, pundonor, pero a veces se excede en cuanto a salir con el balón, ¿no?
1: Que de repente el técnico,
0: pero Raúl Obando, no lo tiene.
1: Claro, de repente el técnico actual lo va a pulir, le va a ayudar y puede encajar en lo que él quiere, ¿no?
0: Ahí se da, vas a pulir. Ahí se da, vas a pulir a un jugador. No,
1: nunca es tarde para aprender.
0: Estás mal. No.
1: Ya.
0: No. ¿Ves las ideas descabelladas que pones? No, ¿te das cuenta?
1: ¿Qué ocurre?
0: No crees. El técnico, después a mí me criticas. No, es bueno que pienses.
1: Si lo
0: también
1: tiene, si lo tiene ahí, puede ayudarlo, bueno, a que encaje,
0: corregir algunos defectos.
1: Puede pulir, pero se llama
0: pulir, no, ya pulir, hay que pulirlo al menor cuando tienes 16, 15,
1: al menor se le forma, se le enseña.
0: La formación viene en la etapa previa de 6, 7, 8, 9, 10. Pulir a partir de los 14, 15, 16.
1: Pulir, adecuar, adaptar, como usted quiera. Pero el tema es que si el técnico le ve algo que puede sumar al equipo...
0: Decirle nomás, ¿sabes qué? Por el amor de Dios, cuando tengas una pelota y estás en el fondo, tócala al que sabe. Nada más. Tú no tienes por qué salir y hacer 2, 3 toques más. Porque la vas a perder. Ya vi tus videos. Por favor, González. Sergio Quiroz.
2: Sí, compañeros, yo también quería comentarles, bueno, a mí en lo personal me gustaría ver en el siguiente partido a Kevin Minda, que fue Ferrandelli, claro, y lo ponga, claro, de titular, supuesto, y que tenga rodaje.
0: Por supuesto.
2: En la Copa Caliente.
0: Así es, yo también.
3: Claro, si lo han traído es para que marque la diferencia, ¿no? Para que demuestre, para que apoye, para que aporte.
0: Claro, ¿para qué lo trajeron a Kevin Minda? Para que sea un volante ahí titular, obviamente, ¿no?
3: Claro.
1: Y ojalá muestre características distintas a las que ya tiene jugadores de Melgar.
0: Así es.
1: Que pueda sumar, ¿no? Porque si vas a traer lo mismo que ya tiene Melgar, entonces estarías teniendo un jugador que no va a solucionar los problemas que tiene el equipo en el medio campo.
0: Claro que sí. Y ahora, mira, tienes volantes de marca, ¿no? Tienes a Orsán, que no sabemos si se va a recuperar para la clausura o no. Lo tienes a Tandazo.
1: ¿Ah?
0: Lo tienes a al mexicano
3: Salas,
0: a León. Ahora traes a Minda. Tienes 4 recuperadores de balón en ese medio campo.
1: ¿Qué fue?
0: Entonces, uno de los 4, bueno, 2 de los 4 van a tener que jugar.
3: Porque aunque Minda es mixto, creo, ¿no?
0: Dicen que es mixto.
1: Claro, sí,
0: que tiene pisa área, que tiene gol.
3: Habrá que verlo.
0: Habrá que verlo.
3: Yo nunca lo he visto.
1: Ese es un buen punto porque
0: no puedo decir más.
1: Exacto,
0: ¿no?
1: Únicamente estamos nosotros opinando en base a lo que su carta de presentación, sí, su currículum, ¿no? Pero una cosa es lo que el papel dice y otra cosa es lo que podamos ver en el campo de juego. Sería bueno que en el campo sea mucho más de lo que el papel dice, ¿no?
0: Bueno, acaba de enviar también el área de prensa de Melgar, pone en disposición el formulario de acreditación para la prensa interesada en asistir a los encuentros de Fútbol Club Melgar versus Club Deportivo Moquegua, correspondiente a la fecha 5 del torneo juvenil sub-16 y sub-18 que se disputará en nuestro centro de alto rendimiento. Melgar jugará con el cuadro moqueguano de la sub-16 el domingo 28 de junio a las 12:30. Ese mismo domingo 28 de junio jugará, pero a las 2:30 PM, Fútbol Club Melgar con Moquegua en la categoría sub-18. ¿Listo? Entonces hay 2 partidos en el CAR o en el Centro de Alto Rendimiento de Fútbol Club Melgar, y los medios o los periodistas tienen que acreditarse para poder ir a espectar estos 2 encuentros. Qué importante, en esta categoría sub-16 y sub-18 sería importante que alguien de ahí, me encantaría que lleguen 2, 3 al primer equipo, pero
1: sería lo ideal. Calma. Sería lo ideal.
0: Con calma.
1: ¿No? Sería
3: claro,
1: lo ideal.
3: Claro.
1: Ellos trabajan para eso, ojalá sí, que sí.
0: ¿Con quién estamos?
1: Estamos conectados con el sensei Mario Ramírez Paredes. Este fin de mes se va a llevar a cabo, según tenemos la información respectiva, una charla de capacitación, de experiencia, desplegando siempre el gran trabajo del sensei Mario Ramírez a todos aquellos que quieren gozar, pues, de su experiencia y también de su capacidad. Entiendo que es en la capital de la República. Sensei Mario Ramírez, buenas tardes, bienvenido a Los Deportivos. Los saluda José Luis Cabero, Alfredo Vallejos, Fernando Pareja. Buenas tardes.
4: Encantados, amigos del diario de Radio de Ramírez, especialmente amigo Caberito, un saludo a vuestra disposición.
1: Sensei, Tenemos entendido que está usted viajando para dar una charla importante en la capital de la República. ¿Cómo va ello?
4: Sí, estoy viajando el viernes en la noche para estar un curso de 4 horas el sábado y volver el lunes otra vez aquí para tomar exámenes en Arequipa.
1: ¿En qué va a consistir esta labor curso, allá, este curso allá en Lima, y quiénes van a participar?
4: Bueno, están invitados todos los cinturones negros, marrones y violetas mayores de edad en la ciudad de Lima, que son como 10 o 15 dueños. Calculo que va a haber unos 100 o 200 cinturones practicando en un local, en el local Coliseo de Surco. ¿Ya? El curso va a constar en Catá, Unite y Quijón de alto nivel. Vamos a dictar las técnicas básicas, especialmente los fuentes de poder que utiliza un karateca para poder desarrollar técnicas perfectas. Vamos a hacer kata en los kata superiores. Uh-huh. Y espero pues que esto sea un éxito, porque de verdad es un esfuerzo que estamos haciendo para poder seguir desarrollando, difundiendo y promocionando el karate.
1: Sensei, ¿qué diferencia hay en el entrenamiento, la capacitación, la práctica de cinturones avanzados con los que están comenzando recién? ¿Cuál es la principal diferencia, lo que marca la distancia entre un grupo y otro?
4: Bueno, en los principiantes o nivel intermedio, lo que tratamos de darles es una sólida base, uh-huh. ¿no? Pero un principiante o un intermedio no puede manejar el 100% de la energía, de su energía interna. En cambio, en los cinturones ya avanzados se afianza más esa base y se procura que trabajen las fuentes de poder, que son 4, ya casi en un 100%. Tenemos la cadera, uh-huh. La contracción y extensión muscular, el uso del piso con las principales reglas o principales leyes de la dinámica, tenemos la respiración y también tenemos la parte mental, que es la más importante.
1: Sensei, para los avanzados, los cinturones avanzados, ¿cuál es el kata más hermoso? A usted, por ejemplo, ¿cuál es, no sé si sea correcta la pregunta, pero ¿cuál es el kata donde uno puede experimentar, desarrollar energía, potencia, concentración, el más completo, si es posible decirlo?
4: Bueno, es un poco difícil la pregunta, porque en karate tenemos más o menos entre 25 a 30 katas superiores o avanzados. Los katas se dividen en dos grupos: los katas de técnica rápida, veloz, tipo el vuelo de una golondrina, por ejemplo, y el katas de donde se desarrolla la parte más fuerte, o sea, para gente más fuerte. Entonces, depende de el talento, la capacidad técnica, el tipo de músculo que tenga el karateka uh-huh. para desarrollar uno u otro kata. Y es importante saber todos los katas, pero uno se desarrolla más con el que tenga acercamiento más interno o espiritual. Por ejemplo, yo trabajo de los katas rápidos. Uno de los katas más difíciles de ejecutar es unsu, donde hay que hacer un salto de 360 grados en el aire. Es un kata difícil, ¿no? Entonces yo practico ese tipo de kata rápido, digamos, y que a mí me han dado mucha alegría o muchos triunfos para el país.
1: Sensei, antes que hable Alfredo, ¿y cómo va acá el trabajo en Arequipa? ¿Cómo va el Palas? ¿Cómo va la academia?
4: Gracias a Dios, muy bien. Estamos creciendo a nivel no solamente de calidad, sino también ahora de cantidad. Uh-huh. En lo personal, en mi dojo tengo más o menos 40 practicantes, niños desde los 5 años de edad y mayores de edad también, muchos de ellos van con sus hijos. Tenemos diferentes horarios para cubrir todas las necesidades y trabajamos de lunes a sábados. Entonces estamos trabajando muy bien acá, la gente ya nos conoce, nos confía en nuestro nivel técnico y en nuestra experiencia. Estamos muy bien, yo estoy muy satisfecho y contento. Pero eso no significa que nos quedemos allí. Sí, Como digo, estamos creciendo. Ahora tenemos dojos del extranjero afiliados a la OIKS de Arequipa. Tenemos Ecuador, tenemos de Colombia, tenemos gente de Chile que nos está llamando. Y bueno, estamos creciendo, como digo, a nivel nacional tenemos más o menos 15 dojos ya afiliados a la OIKS. Y antes solo teníamos 8 o 10, ¿no? Entonces, el trabajo que estamos haciendo está dando sus frutos.
0: Profesor Mario Ramírez, le pido que se quede 30 segundos en el móvil, vamos a hacer una pausa porque esa pausa es bien pagada y regresamos, ¿ya? Espéreme, profe, pausa. Ya.
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2: Muy bien, retornamos en la parte final, profesor, gracias por la espera. Sabe que le guardo un grato cariño del Dojo Palas. Y a todo esto, ¿dónde está ubicado el Dojo? Porque me están preguntando, un padre de familia quiere enviar a su menor hijo para que pueda aprender defensa personal. ¿Dónde está ubicado el Dojo? Y la otra pregunta es, ¿qué es lo que se le viene en el calendario para el Dojo Palas que usted dirige?
3: Bueno, el Dojo queda en la avenida, mejor dicho, en la organización Lambramani, ¿ya?, que queda frente al mall Lambramani, justamente.
2: Correcto.
3: Estamos en el local social de la organización, que es la manzana C6. ¿Ya? Trabajamos mañana, tarde y noche. Uh-huh. Por otro lado, tenemos diferentes actividades internacionales. Estamos viajando en el mes de agosto a Santiago de Chile a un campeonato. Estamos yéndonos a un mundial ahora en fines de julio.
2: Caramba.
3: Y a Europa, y nos estamos yendo de luego al campeonato panamericano en México. Entonces tenemos cubierto casi todo el año de actividades internacionales.
2: Correcto, profesor. Gracias por su deferencia. Siempre va a tener el apoyo aquí de los deportivos para hablar de este arte marcial. Y bueno, pues no, el alumno que está acá sentado en la mesa apareció solamente un día después.
4: ya marcó su retiro,
2: ¿no? Ya, por más
4: lesionado. Estoy lesionado, hermano, estoy lesionado.
2: Profe, usted ni se la cree. Estoy lesionado. A ver, dile eso al profe a la hora que entrenas.
3: Si usted alumno lo libre. Todos los días, no le creen, imagínense.
2: O sea, también es alumno libre en el Dojo Palas. No, va cuando quiere.
3: Es virtual, es como los congresistas, virtual.
2: Allá, virtual, ya. Buena, profe. Y desaprueba todavía virtualmente. Qué vaina.
3: Sí, cobra puntual.
2: Ay. Profe, ha sido un gusto conversar con usted, gracias.
3: Al contrario, gracias a ustedes y que Dios los bendiga.
2: A usted también, profe.
4: Sensei Mario Ramírez Paredes, Nomendo Dan, subcampeón mundial, bicampeón panamericano, bicampeón de karate. Tremendo currículum. Toda una historia, una leyenda del karate viviente.
2: Se presentó en los deportivos de Radio Yarabí. ¿Cómo va el torneo internacional de selecciones, mi querido Sergio, para el cierre ya?
5: Sí, compañeros. Bueno, actualmente Suiza está ganando 2-0 a Canadá. Gol de Johan Mansami en el 57.
2: Bueno, sigue comandando Suiza en el grupo B, 7 puntos, Canadá 4, Bosnia-Herzegovina 4, y Qatar queda eliminado con un solo punto por el momento, a la espera todavía que culminen estos partidos. Parte final, José Luis.
4: Sí, únicamente esperar que las cosas salgan bien, que el equipo de Melgar siga trabajando de manera tranquila, ordenada, y que pueda el técnico Melgarejo agarrar...
2: Miguel Rondelli.
4: Rondelli, perdón, sí, que pueda, sí, se me está confundiendo, que pueda agarrar el 11 ideal,
2: claro,
4: para que arranque Melgar bien el torneo, Claudio.
2: Que encuentre el 11. Fernandito,
6: bueno, bueno, ahora vamos a ver cómo le va a Brasil con Escocia.
2: Puedes pegarte a tu micrófono.
6: ¿Cómo le va a Brasil con Escocia? Esperamos encontrarnos nuevamente en el próximo programa. Un abrazo rojinegro del alma para todos, especialmente para Jorge.
2: Sí. Ya, no, el día del mes. El director está de vacaciones. Le hemos dado vacaciones a Jorge.
4: No, está bien. ¿Está enfermito?
2: Sí, está un poquito.
4: Está enfermito. Está durmiendo con usted.
2: ¿Está durmiendo como yo?
4: No, con usted. Usted le dio un jarabe llamado el diablo, ¿no?
2: El Satanás.
4: El Satanás. Sí. Está durmiendo con Satanás. Sí.
2: Parte final, Sergio. ¿Algo más que se te queda?
5: Nada, compañeros. Bueno, muchas gracias a nuestros radiovidentes de los deportivos y de Radio Yarabí por escucharnos el día de hoy.
2: Muy bien, gracias a Martín también, que estuvo emulando la mejor señal de la Radio Yarabí. Nosotros nos reencontramos el día de mañana, como siempre, con más información deportiva a través de Radio Yarabí. Buenas tardes, permiso.

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0: cómo se nota que están escuchando la voz del volante. Desde el arrancan. Desde el comiencito se nota. Ah, ya va a comenzar la voz del volante. Efectivamente, hoy día miércoles. Miércoles 24 de junio del 2026. ¿Cómo están, mis queridos amigos? Un saludo para Martincito. ¿Qué tal, mi querido Martín? Martín. Mis queridos amigos, desde este minuto y hasta las 5 de la tarde, Carlos Cruz, con su programa La Voz del Volante, los vamos a acompañar. Efectivamente, mis amigos, bueno, vamos a darles varios datitos importantes, como siempre, aquí en el programa, para que estén totalmente enterados, muy complacidos de escuchar el programa, ¿no? Un agradecimiento a todos los amigos y amigas que siempre se hacen presente a través de la línea telefónica para hablar acerca del programa, acerca de los puntos, de los temas que tocamos, ¿no? Hoy día estaba conversando con un par de, uno que no es taxista y otro que sí, pero ambos coincidían y me decían, tú tienes un entripado, tú tienes algo en contra de del señor Isidro Flores, porque ayer le has dado duro. No, falso. No, en realidad no tengo nada, absolutamente. No. Sino que es por el estilo del programa, ¿no? ¿Qué hacemos? Ustedes han escuchado los deportivos y su estilo que tienen, igualito, la voz del volante también tiene un estilo, ¿no? Así, irreverente. Sancionador también, por supuesto. Acá también levantamos el ego, aplaudimos en muchas oportunidades. Pero ¿saben en qué gira el programa La Voz del Volante? En la verdad. Acá decimos la verdad. Sino que para mucha gente decir la verdad es una ofensa, ¿no? Y uno cuando dice la verdad no miente, ¿no es cierto? Así de sencillo, así de fácil. No, no hay nada en contra de don Isidro, ¿no? Es un amigo más. Tampoco podemos decir que tenemos una gran amistad, ¿no? No. Yo nunca he conocido su casa, él tampoco la mía. Habremos coincidido, nos habremos sentado alguna vez en una mesa, por supuesto, para conversar, compartir, de repente una cerveza, de repente un helado, una torta, lo que sea, ¿no? Un sándwich. Sí, ha habido oportunidades. Pero eso no te pone en el lugar de guardar, ocultar, mejor dicho, todo lo que tú puedas decir aquí en un medio de comunicación, ¿no? Sino que hay mucha gente que no termina de entender, ¿sí? Y hay otra gente que, voy a cambiar un poquito el tema, antes que me olvide, hay gente que es muy amiga del programa, de años, ¿ah? Pero intentan ellos que este programa sea a su medida, no a la mía, no a la, al el programa que no sea al estilo de La Voz al Volante, sino a lo que ellos quieren escuchar. He tenido varios compañeros, tengo para mencionar, pero como unos 10 nombres, de verdad. ¿Cuántas veces aquí me opinaban a mi celular? Sácalo a tal del programa, no te suma, que te hace quedar mal, por ejemplo, ¿no? Gente que incluso pertenecía a la municipalidad provincial, me acuerdo en algún momento, regidores, ¿no?, que escuchaban el programa. Grandes amigos, ¿ah? Sí, yo los considero entre mis amigos y hasta hoy conversamos, nos llamamos por teléfono o a través del WhatsApp nos escribimos. Ahora último estoy incluso conversando con uno de ellos, de los que estoy hablando en este momento, a raíz de las elecciones, ¿no? Ya vienen las elecciones, hay que ir a las urnas a votar, ¿no? ¿Por quién se va a votar? Etcétera, ¿no? Así un tema, por ejemplo, que me acuerdo con uno de ellos que hemos estado conversando hace poco. Entonces siempre se mantiene una amistad, no de amigos íntimos, de patas, chocheras, causa, no, sino con respeto, ¿no? Nos conocemos, ¿qué tal? Nos hacemos una veña en el saludo y podemos discrepar, podemos conversar. Pero del otro lado, como les digo, hay pues compañeros que pensaban, o seguirán pensando, no sé, ayer mismo, ahí está, me estoy acordando, ayer mismo un simpático muchacho que es taxista, informal al 100%. Oye, ¿qué vas a tocar? ¿Qué tema vas a tocar? Yo quiero que toques este tema. Habla de esto, habla de los informales que no han ido a una reunión. Así hay, ¿eh? Por ejemplo, ese ejemplito nomás. O sea, está bien pues que Carlos Cruz sea una persona muy, digamos, muy directa, amable, tranquila, concertador, ¿no? Estiro mis brazos así para todo el mundo. Amplio de corazón. Pero tampoco, no se pasen pues de vivos, amigos, ¿eh? Que quieran que el programa sea como ustedes les da la gana. Jamás, jamás. Prefiero perder la amistad, ¿sí? He tenido muchos casos, ¿ya? Muchos casos. Alguna vez, esto lo voy a repetir, cambia de dial, mi amigo, porque te voy a involucrar, pero sin mencionarte, ¿no? Sino que tiempito que no me acordaba de esto y tú sabes de quién voy a hablar. Alguna vez un abogado, ¿no? Es la primera vez que querían corromper el programa. Un poco de corrupción querían meterle al programa, ¿no? No dejé, ¿no? Pero alguna vez sí, un abogado me dijo, no permitas que tal y tal persona intervenga en tu programa, hablan mal del alcalde tal, y te vamos a pagar tu programa 2 meses. Sí, bastante, compadrito, le dije, bastante, bastante. Él es el que ya dejó de llamar, ¿no? Porque no se le hizo caso. Hay gente así, pues. O sea, piensa que todos están hechos o cortados por la misma tijera, que ellos fueron cortados, ¿no? Felizmente que la mayor cantidad de gente que escucha en el programa se han dado cuenta cómo es, ¿no? Porque estamos tantos años, entonces ya, caballeros, ma, ni se meten ni de mención ni de pensamiento. Así es la voz del volante, mis queridos amigos. Y yo sé por qué les estoy diciendo todo esto. La gente que me esté entendiendo o que esté escuchando y que esté involucrada en mi mensaje, lo esté entendiendo. Pero no hay nada con Isidro, absolutamente nada, ¿ya? Sino que decimos las cosas como son, con la verdad. Y le pedimos disculpas si se sintió agraviado. Yo sé que no, pero de todas maneras, ¿no? Listo, vamos a la pausa, regresamos.
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7: 3:44.
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Qué chévere esa canción, Martincito. Piero, ¿no? Piero, después de tiempo lo escucho, ¿eh? Me dices de que has traído canciones bastante antiguas que lógicamente tú no las has conocido. Yo sí. Pero a ver, me gusta. A ver, avanza una más.

0: una vieja canción de amor, claro que sí me acuerdo. A ver, avanza un poquito más, estoy tomando esta vida.
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0: Wow, Piero de nuevo. A ver, ahí quedémonos, escuchemos ahí un ratito.

Chévere, chévere, muy bien, muchas gracias. Gracias, mi querido Martín. Bueno, bueno, muy buena la canción. Este señor cantante se llama Piero, claro que sí, es un argentino. Es un argentino que tiempo no lo... Es el mismo que canta, pues, una canción al Día del Padre, ¿no? Piero, sí, mira, que tiempo no lo... Es un italiano. A ver, vamos a poner acá, Piero, cantante. Acá dice, cantautor ítalo-argentino, nacido en 1945, en Italia. Un ícono de la canción protesta, claro, tenía sus canciones protesta. Qué bonito, qué bonito.

0: continuar con el programa La Voz del Volante en Radio Yaraví con todas las voces. Nosotros habíamos dado a conocer ya hace más de, me parece, ¿cuándo ha sido esto? En el mes de mayo, sí, acá está la fecha justamente, en el mes de mayo, el 8 de mayo, acá lo tengo, el récord en venta de vehículos en nuestra ciudad de Arequipa. Es una nota muy interesante, ¿eh? Yo sé por qué se las quiero repetir un poquito al menos. Pero vamos con la llamada telefónica. Buenas tardes.
1: Muy buenas tardes, Hierro y Arrabí.
0: ¿Cómo sucede? Con sí. Todas las voces, adelante.
1: Buenas, ¿cómo podemos hacer, señores, para el... Cada vez que hay fiesta acá en el altiplano, ahorita está terrible en el óvalo. O sea, nosotros también estamos sufriendo, ¿no? Como taxistas estamos sufriendo. No sé, podamos agilizar de una vez para que haga un bypass acá, porque prácticamente sufrimos. Hay fiestas, a veces hay mítines acá y estamos sufriendo totalmente. Y yo quiero que también usted agilice, ¿no? Como usted está en la radio y, por favor.
0: Ok, listo. Muchas gracias, amigo. Gracias. Así quiero que sean tus llamadas, mi hermano. Precisas, concisas y interesantes, ¿ya? Claro, ojalá dependiese de nosotros. Pero sí, tienes razón. Ahí se necesita mucho trabajo por parte del alcalde de Miraflores, igual que el de Mariano Melgar, ¿no? Para que puedan apoyarse entre ambos y pues agilizar ahí el trabajo que estás pidiendo. Muchas gracias, más bien. Bueno, hablando justo lo que el compañero dice, ¿no? Aunque no le creo que sea taxista, lo tengo en duda, el amigo Javier es, creo, me parece.
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0: Tengo en duda, no lo conozco, solamente por la voz, pero siempre en sus manifestaciones o en sus intervenciones que hace, a veces le achunta, ¿no? A veces le da el clavo. Hoy día, por ejemplo, está hablando un poco de la congestión. Un poco de que los taxistas son los que sufren más el tema de la congestión. Sí puede ser, mi hermano, pero también somos los que provocamos la congestión. Porque si tú te fijas ahí en lo que viene a ser el altiplano, la feria del altiplano, ¿quiénes son los que están estacionados? Pues a la izquierda, a la derecha, en segunda fila, se bajan todavía los compañeros de los vehículos, ¿no? Taxi, taxi, señito, taxi, ya están cargando los bultos. Nosotros también somos, pues, los que ocasionamos esa enorme congestión en este lado de la ciudad. Vamos con la llamada telefónica. Buenas tardes.
3: Qué buenas tardes, señor conductor. ¿Cómo está usted? Hoy día estaba llamando, aparte de hablar de llamarlo porque hoy día es su día.
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3: Santo. Feliz día, señor Carlos Cruz. Que la pese esté bonito. Más tarde les caemos. Vaya matando los cuellos,
0: señor. Hoy es mi cumpleaños, ¿no? Hoy día es mi cumpleaños, no le escuché bien. Ya sé quién eres, ya sé quién eres, Alfredo, ya sé que... Ay, ahorita vamos a conversar un poco de ese tema. Bueno, allá lo que les venía diciendo, ¿no? Y entonces, sin embargo, esta nota que quiero repetirla porque uno por donde camina, ¿no? La ciudad, sea a pie, sea en bicicleta, sea manejando tu vehículo, lo primero que encuentra es cantidad y más cantidad de vehículos. Y uno se pregunta, ¿y estos dónde suben? ¿Y estos dónde bajan? ¿Y a dónde se irán aquellos? Y no solamente estamos hablando de taxis, pues no. Cantidad increíble de vehículos.
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0: Que están caminando las calles de Arequipa. Sin embargo, son las mismas calles y avenidas de hace muchos años. A ver, leamos un poquito lo que decía esta nota. Arequipa atraviesa un auge automotor sin precedentes. Durante el primer trimestre del 2026 se vendió 7.324 vehículos nuevos, una cifra histórica que representa un crecimiento del 39% respecto al mismo periodo del año pasado. Repito la nota para que, o la cifra para que la noten, yo también voy a anotar acá. 7.324 vehículos se vendieron en tres meses en este 2026. ¿Qué más dice acá? El año pasado, en estos tres primeros meses, enero, febrero y marzo, se habían vendido 5.263. Vamos a anotarlos también. 5.263.
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0: Pero en el 2026, en tres meses, se vendió 7.324. sea, en apenas un año se han vendido 2.061 vehículos más, consolidando a la región como el segundo mercado automotor más importante del país, solo detrás de Lima. El incremento refleja un contexto económico más favorable. Para Carlos Hernández, presidente de la Cámara de Comercio e Industria de Arequipa y gerente de Perú Motors, la renovación del parque automotor es una señal de confianza y recuperación económica. Sostiene que pese a la incertidumbre política nacional, la región mantiene estabilidad y capacidad de consumo. La tendencia ya venía mostrando señales de expansión. En el 2025, Arequipa cerró con 23.000 vehículos vendidos en todo el año.
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0: El mejor registro anual de su historia y un crecimiento del 31% frente al 2024. Me parece que hasta ahí no va para lo que queremos comentar, ¿no? Pero esto también es importante. Dice, las preferencias de los compradores, a ver, han cambiado. Dice que las camionetas SUV se han convertido en el vehículo más demandado en Arequipa. En enero, febrero, marzo, abril se vendieron 2.894 camionetas SUV. Yo hago un paréntesis acá y pregunto, si se han vendido casi 3.000 SUV en Arequipa, ¿cuántas han sido o son ahora parte del taxi en Arequipa? ¿Hay una estadística? A ver, ¿tú qué calculas, más o menos, Carlos Cruz? ¿Tú qué dices? A ver, son exactamente 1.894, digamos 3.000 ya para redondear, ¿ya? Si se han vendido 3.000, yo creo que al taxi se habrán metido unas 300, ¿ah? Sí, el 10% lo estoy poniendo. Solo el 10% de esta gran cantidad de camionetas SUV que se han vendido en lo que va del año 2026, ¿no? Entonces, se dan cuenta lo que se le viene a la ciudad si también se aprueba el CETARE este próximo viernes. Pero por fin, ¿quieres o no quieres? Claro que quiero, claro que yo estoy de acuerdo. Pero ¿quién nos dice? ¿Quién nos dice? Y esto tendría la municipalidad, tendría que buscar una forma, una fórmula, una estrategia, porque si se apertura el CETARE y se dice, a partir de mañana y por 90 días se abre el CETARE, ¿quién les dice a ustedes, amigos, si el señor de la farmacia de la esquina que se compró su SUV, el amigo periodista que trabaja en Roy Arabí y que se compró su SUV, el amigo carpintero y el soldado, el capitán, los que no les pueden sacar CETARE acaso a sus camionetas? Es muy posible que le saquen CETARE. Ese tema, por eso les decía, hoy quiero recuperar esta lectura de este dato tan importante, porque estábamos comentando sobre este tema. Es muy interesante. Vamos a seguir hablando acerca de esto, pero tenemos que ir a la lectura de titulares. Regresamos con más en el programa. Un ratito, ¿no? Ya, ok. Vamos a esperar un ratito. Entonces, a ver, vamos analizando desde nuestro punto de vista si se han vendido 3.000.
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0: La pregunta yo se las traslado a ustedes. ¿Cuántas de esas 3.000 están hoy en el taxi? Estoy seguro que muchos se están riendo de lo que yo digo, 300, ¿ah? Porque en los aplicativos, gran cantidad de camionetas de estas ya están trabajando ahí. Hay algunas llamaditas telefónicas, pero para después del que regresemos, mis queridos amigos, el tema es súper importante. Ahora sí, ¿vamos a la pausa? ¿Estamos listos? ¿Todavía no? ¿Me avisan? Ah, me avisan. Yo siempre cumplidito acá. Entonces, ¿atendemos un ratito esa llamada? A ver, a lo mejor la atendemos. Vamos con la llamada telefónica. Buenas tardes.
4: Aló, buenas tardes.
0: Sí, adelante, lo escuchamos.
4: Una consulta. ¿Todavía sigue en pie sobre los CETARES o los que tienen CETARE, todos los días pueden ingresar?
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0: Claro, los que tienen sus carros con todas las características, con todo lo que se exige de parte de la norma, con peso y cilindrada me refiero, sí, pueden ingresar todos los días sin excepción.
4: Ah, porque ahí me encontré con una batida fuerte de inspectores ahí por Pizarro y yo tengo todo el día casquete y igual me están parando. Creo que me han soltado, no me han pedido mis hectáreas y están mirando el plaqueo, me dice.
0: Ya, y dime, ¿tu placa con qué termina? ¿Con qué número?
4: Con el 4, los miércoles que yo no entraba.
0: Claro, por eso te han parado, hermano. Por eso te han parado. Pero tú tienes tus hectáreas, ¿no es cierto?
4: Sí, sí, tengo.
0: Tú tienes tus hectáreas. Claro. Ajá. Entonces, no te han dicho nada, no te han hecho nada, te han dejado pasar, ¿no? Pero si es que algún compañero que no tenga CETARE y se ingresa aquí, al centro histórico, ajá, como en tu caso, a ellos sí se lo hubiesen llevado al depósito. Ahí está clarito el ejemplo, ¿ya?
4: Ah, ya, ya. Muchas gracias. Listo.
0: Gracias, amigo. Gracias por la llamada telefónica. Ahora sí, estamos para retornar en unos minutos.
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6: Cuatro de la tarde con dos minutos, 4:02, este es el avance de la hora. Y el gerente regional de educación, Marco Choque, ratificó que la vacunación contra el sarampión en colegios nacionales se iniciará en el mes de julio. La fiscal de prevención del delito, Cecilia Ampuero, advirtió que padre de familia que no quiera que su hijo sea vacunado en el colegio tendrá que presentar una declaración jurada de responsabilidad. Yamel Romero presentó oficialmente su candidatura a la alcaldía provincial de Arequipa. Y el noveno Festival Regional del Ceviche se realizará en la Plaza de las Américas el próximo 26 de junio en Cerro Colorado. Los electores arequipeños elegirán a las autoridades de 25 municipalidades de centros poblados ubicadas en las provincias de Arequipa, Camaná, Castilla, Cayoma, Condes Suyos e Islay. 4:03, 4:03, el Ministerio de Economía y Finanzas informó que cuenta con más de 2.000 millones de dólares en fondos contingentes para financiar acciones de prevención y atención frente a los posibles efectos del fenómeno del Niño. Y el presidente de la República, José María Balcázar, participó en la ceremonia conmemorativa por el 30 aniversario del Tribunal Constitucional como parte de sus actividades oficiales. 4:04, hasta aquí con el avance de la hora.
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0: Qué bonito, qué bonito. Me rindo, mi querido Martín, me rindo ante ti, mi hermano. Gracias, gracias.
1: Y todos los días.
0: ¿Y sabes qué? Hace un ratito me llamó un oyente, me dice, me estás haciendo emocionar mucho, Carlos Cruz, con esta música. Para ustedes también son mis queridos amigos, para los viejos taxistas.

0: paseo, se han dado cuenta, ¿no? Señor, aquí en Arequipa tienen demasiados carros para las calles pequeñas que tienen. ¿Qué es esto? Miren, qué congestión, cuánto rato estamos. Sí, pues, y sin embargo, sigue la gente de Arequipa comprando carros. Acá está la prueba, aquí está el dato estadístico exacto. No es que estemos asustando a la gente, no es que estemos impidiendo tampoco, frustrando a que usted, mi querido amigo, se compre su unidad. No, estamos haciendo una reflexión porque el programa aquí se dice la verdad. Por ejemplo, esta mañana tuve una llamada telefónica de un compañero del taxi que hace años está que me voy a comprar mi carro. Yo le creía, por supuesto. Después le sobrevino una terrible enfermedad que lo dejó postrado en cama casi un año. Pero hoy, ya casi recuperado, me sorprende y me dice: hermano, me están vendiendo un Kia del año 2019 en $11,000. ¿Qué opinas? Es de una profesora, me parece que me ha dicho. Solamente en 7 años tiene 60,000 kilómetros de recorrido. $11,000, me parece perfecto, ¿no? Claro, 10,000 sería la voz, ¿no? $10,000 hablo, pero ya si el carro está tan paradito y nunca ha sido taxi, etcétera, ya, hermano, aprovecha, porque ya se viene también la época de los cetares. Entonces aprovechas inmediatamente, aunque tú tienes, me parece, cetare anterior, no sé, no recuerdo, pero bueno, como sea, tienen la posibilidad de ya ir comprando su carro grande, como el amigo, que ya recuperó su salud, gracias a Dios. Vamos con la llamada, buenas tardes.
1: Aló, Carlitos.
0: Sí, don Eddie Salinas, qué gusto.
1: Le he pedido a Martín la canción de Ricardo Arjona.
0: Ahí está, ya, en el fondo está, escuche usted a ver. ¿Para qué le pide usted? ¿Ah? ¿Esa?
1: Que eso... Esa es una gran verdad de nosotros, ¿no?
0: Ah, sí, claro.
1: ¿Sí o no?
0: Sí.
1: Y tú y yo lo hemos visto, cuántas cosas en tantos años. Yo, ya ni te digo, medio siglo ya, ya chico.
0: Ya, escúchele usted un poquito, escúchele, hoy día estamos miércoles musicales, escúchele usted.
1: Así es.

0: querido Martincito, que es el hombre fuerte ahí, detrás de las perillas, detrás de la computadora, y nos hace vibrar. De verdad, a mí también Martín me hace vibrar mucho mi corazón, ¿eh? Lo voy a denunciar a Martín. Le voy a pedir, yo desde aquí, le voy a pedir que vaya buscando a ver un poco de Nicola Di Bari. Por favor, búscate algo de Nicola Di Bari. De Leonardo Fabio también, a ver si es que encuentras, ¿ya? Para la próxima pausita, porque tenemos que ir avanzando con el programa, si no vamos a tener que hacer un programa de musical nomás, pues, Martín, ¿qué te parece? ¿Por qué no? ¿Por qué no? Hacemos las tardes chéveres para el señor taxista en Arequipa, desde Radio Yaraví. Ah, no está mala la idea. Vamos con la llamada, buenas tardes.
1: Buenas tardes, Carlos.
0: Manolito, ¿te gusta esa música de aquellos años, no?
1: Por supuesto que sí, todo pasado fue mejor.
0: Todo pasado fue mejor.
1: Bueno,
0: dime.
1: Deseaba hablar sobre el señor Isidro Flores.
0: Claro que sí, encantado.
1: Bien, en primer lugar, debo manifestar que no lo conozco personalmente.
0: Ya.
1: No es mi amigo, menos mi enemigo.
0: Claro.
1: Bueno, pero ¿cómo es, no? Si yo los pongo a los 20 candidatos a alcaldes, que son ahora, y a, le digo, levante la mano quien ha hablado o se ha pronunciado alguna vez sobre nosotros los taxistas.
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1: Solamente

0: estaría el señor Isidro Flores con sus defectos y virtudes. Pero cómo me gustaría a mí que él llegara, porque sí, ahí puede ver un tú y yo. Ya no habría mucha audiencia, ni estaríamos, porque la voz del volante se ha convertido en el muro de los lamentos.
1: Así es.
0: Por todos los atropellos, las burlas que hacen las municipalidades y las diferentes autoridades. Ya estoy viendo que los candidatos van a estar, pues, como esas mujeres fáciles. Todos van a decir sí. El señor, que se tare, señor candidato alcalde, sí, hijito, sí. Señor, que la 888, sí, hijito, sí. Que la 927, como decía Víctor Hugo Rivera, sí, vamos a eliminar, sí. Todos le van a decir sí. Pero, ¿qué resulta? Ahí tenemos, por ejemplo, la fórmula para ya no estar quejándonos ni siendo abusados. Lamentablemente, el taxista es un desclasado social y un indiferente, porque no saben el poder que tienen los taxistas. Mira la cantidad, son 40,000 taxistas, ponle 30,000. Que voten solamente 10,000 taxistas con familia más, estarían peleando o metiendo siquiera un regidor.
1: Claro.
0: Pero, bueno, se van encima del señor Isidro Flores, y que por aquí, que por allá, y por ahí, no sé si fuiste tú o alguien dijo, su pasado lo condena. Sin embargo, tu amigo Carlos Cruz, que hablas de Manuel Vera y dices, ha hecho mucho por el Cono Norte, sí, sí, me consta, pero hay que considerar que Cerro Colorado es el distrito, aparte de Yarabamba, el que recibe más canon minero debido a la densidad poblacional.
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0: Su pasado, ¿qué pasado tiene, pues? Fugitivo de la justicia, bueno, al final fue a hacer la casación en Lima, y ya pues vino pues libre de polvo y paja. ¿Ah? ¿Y qué decir de Segarra, que hace 10 años decía, me quedan 4 años de vida? Nadie sabía pues que era gato, que tenía 7 vidas. Y así, y Benigno Cornejo Valencia, que está metiendo a su familia por aquí y por allá. Es decir, esto de la política ya se ha prostituido y ha degradado tremendamente. Por eso digo yo, bueno, ayer Isidro Flores, que esto qué fácil es atacar y eso, no. Es tan noble Isidro que ha aceptado ahí, no sé, Alexander Cornejo, si es su asistente, su asesor, o su Rabona.
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0: Y ojo, Rabona no es mala palabra. Tú sabes que la Rabona se les llamaba a aquellas mujeres que asistían a sus esposos en la guerra del Pacífico cuando caían heridos, ¿no? Ellas los asistían, o sea que es una gran palabra. Y te digo eso porque, o me equivoco, cuando Alexander despotricaba en tus micrófonos de Isidro.
1: Claro.
0: Sin embargo, ahora lo vemos ahí como una escarapela. Bueno, en fin, eso. Pero yo lo que digo es que es la única persona en la cual, y mira, no es mi amigo, no lo conozco personalmente, es la única persona en que los taxistas sí podíamos acudir como si fuera nuestra casa y hablar y emplazarlo, etcétera, y es el que más entendería, porque del resto ya tenemos la suficiente experiencia. Yo realmente no confío, Carlos. Y esto de los carros chicos, cuando se le sigue dando a los carros chicos, yo saludo con todos sus defectos que pueda tener el compañero Justo, que está luchando por los carros caracterizados, los carros caracterizados. ¿Y por qué, Carlos? Bueno, por ahí dice, no, pero han tenido tiempo, pueden comprar su carro y piden un año más, y esto, sí, pues unos podrán y la mayoría no puede. ¿Qué? ¿No estamos en crisis económica? ¿Estamos ganando bien? No, pues no es así. El carro chico, que le llaman al carro chico debidamente caracterizado, de eso estoy hablando, no de los otros, ¿no? El carro chico realmente no es un problema ya legal, es un problema social, y socialmente hay que tratarlo. No, con esto estoy diciendo que me den permiso para entrar al centro, entrar y salir. No, no estamos pidiendo eso. Pero tú, yo,
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0: Peñafiel, fuimos y hablamos con el anterior gerente y él entendió de que podríamos trabajar en la periferia sin que nos hagan operativos. Pero que nos persigan y nos sigan y nos multan. ¿Qué país este, no? Gente honrada, trabajando, llevando un pan de su familia, y ahí vemos a los alcaldes, regidores, congresistas, ministros tirándose la plata, millones de soles, y a ellos no los persiguen como nos persiguen a nosotros. ¿A quién persiguen más? ¿A nosotros o a los extorsionadores? A nosotros. Entonces, eso es una cuestión injusta, pero eso no lo va a entender ningún alcalde, porque este es un problema ya social, este no es un problema de tipo legal. Y además no es que aquí nos dé la, no nos da la gana de cumplir la norma, porque cada rato hablan de norma. No sé si podrías poner esa canción que dice, y norma mía, el día que te conocí,
1: ahí está,
0: no puedo vivir sin ti. Bueno, hablan de la norma y de la norma y de la norma. Compañeros,
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0: en la gran mayoría del país, en el 90%, la 017 no se cumple, y el mismo gerente que está sentado ahorita ahí en la provincia, porque moviendo, no hacía lo que hace acá, que nos corretea. O allá son extraterrestres, o tienen una cabeza más, un brazo más. Son igualitos, pertenecen a la provincia de Arequipa, pero aquí sí. Y yo pregunto, ¿qué hacen con todo ese dinero que reciben y que le sacan al taxista? ¿Algún, siquiera un semáforo inteligente? Nada, absolutamente nada. Por eso, Carlos, eso es lo que quería manifestarte. Muchas gracias.
1: Ok, listo. Ahí va tu canción. Ahí va tu canción.

0: Luisito.
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0: Ese Martín está... Está en primer lugar, no hay nada que hacer, Martín. Sos lo máximo, sos lo máximo. Bueno, este... Sí, Manolo, está bien, pero... Mira, yo opino muy parecido a lo que tú dices. Y es más, comenzando mi conversación el día de hoy, dije... yo no tengo absolutamente nada en contra de Isidro. Solamente que hablo la verdad. Igual como cuando de repente hemos discrepado contigo, ¿no? Y, igual como cuando discrepan conmigo, ¿no? No hay problema, no tenemos por qué enojarnos, ¿no? Y estoy seguro que el señor Isidro Flores tampoco está molesto conmigo, de ninguna manera. Pero vamos al tema, mira. Tú has dicho algo muy interesante. Si nosotros nos uniésemos y nos diésemos cuenta de la fuerza que tenemos como taxistas... Esto no es novedad, ¿no? Ya lo hemos comentado muchas veces. Podríamos poner el próximo alcalde en la ciudad de Arequipa.
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0: Les aseguro que soy mío. No sé si he entrado a la página, no sé si me habrá botado el internet justo el resultado que quería, pero lo voy a dar por válido, ¿ya? Porque acá dice que el ganador de el año 2022 fue Juntos por el Desarrollo de Arequipa con 99.000 votos. Así, y el 15%, 90, sí, esta debe ser, ¿eh? 99.000 votos, y tenía en este, el porcentaje era el 15.84%. ¿Ya? Con eso, con ese porcentaje y esa cantidad de votos, ganó el señor Víctor Hugo Rivera. El segundo puesto estuvo muy cerca, 96.000. Que tenía el 15.37%. Y lo busco a Isidro Flores, de su partido Podemos Perú, y ¿sabe cuántos votos tuvo? 2.480 votos. O sea, ni la gente de CREAT. ¿Te das cuenta, Manolo? Vamos a seguir con el tema, tenemos que ir a la pausa rápidamente.
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0: había pedido de Leonardo Fabio. A ver, pero no pongas tanta introducción de frente a la canción, ya sabes. A ver, un poco de Leonardo Fabio, a ver.
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0: Bien, Martín, te ha ganado un helado Onofrio, Martín, te prometo, te prometo. Y te, a ver, cerremos con una más. A ver.
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1: Gracias, gracias, gracias, Martincito, muchas gracias. Ahí córtalo, Martín, voy a salir enamorado, yo no sé de quién, pero estoy pensando en tantas chicas, en tantas chicas. No, es un recuerdo muy, muy generoso el programa La Voz del Volante, ya saben, para todos ustedes, mis amigos. A ver, un saludito a mi querido amigo Constantino Llosa, con el que he estado conversando hace un ratito en la pausa, que me cuenta esta mañana, Carlos Cruz, yo que tengo mi empresa, yo que soy gerente, yo que tengo todo en orden, yo que tengo que dar ejemplo a mis afiliados, y yo que también pertenezco pues y trabajo en una en un aplicativo extranjero, y hago mi taxi, ¿no? Desde todo punto de vista, soy un taxista formal, caracterizado al 100%. Mi hermano, me han hecho una intervención, me han intervenido esta mañana en el centro de la ciudad y me han pedido mi cetare. Yo les he enseñado mi cetare y me han dejado ir. Pero fíjate cómo están las cosas. ¿Cómo están las cosas, Carlos Cruz? O sea, ¿qué quiere la municipalidad de nosotros? ¿No? Es lo que me dice el señor Constantino Llosa. Nos persigue a nosotros que somos los formales, yo que soy gerente, que repito, que tengo que dar ejemplo. Y sin embargo, por mis narices pasan los descaracterizados. No puede ser, no puede ser. Me he encontrado con, ¿te acuerdas de Luis Miguel Carpio Mamani? Sí, sí, claro que me acuerdo. Constantino me dice, ¿no? ¿Te acuerdas de este señor? Sí. Ya, él, antes trabajaba, era su gerente de transportes de la municipalidad, sí. Pues en este momento, el señor Luis Miguel Carpio, ya no está en la municipalidad, se fue a la ATU, etcétera. Te voy a conseguir tu número, y acá me lo ha conseguido, y lo estoy llamando. De repente no me va a querer contestar el señor Luis Miguel Carpio, pero me gustaría hablar con él porque le ha dado algunos datos específicos a Constantino acerca de lo que va a pasar de repente en la próxima administración de la municipalidad, o sea, con el próximo alcalde, lo que va a pasar con el sector taxi, ¿no? Es posible, según Constantino me dice, que para la próxima todo lo que es transporte de la municipalidad pase a manos de repente de la región, ¿no? Es posible, ahora como sabemos está en manos de la municipalidad, pero la municipalidad ha demostrado con creces que no me va a contestar el señor Luis Miguel Carpio, no me va a contestar. Llámalo tú, Constantino, llámalo tú, dale mi número, a ver que me den una llamadita. De repente después de las personas que no contestan números desconocidos, ¿no? Entonces ya sabemos que la municipalidad ha pagado con creces, repito, el tema este de fiscalizar al sector taxi, ¿no? No pueden, y si lo hacen, parece un abuso, se demoran mucho en poder apoyar al sector taxi, que a gritos le pide auxilio, apoyo, etcétera. Entonces, si va a ser así, y me parece que el señor Luis Miguel Carpio Mamani, ex gerente o subgerente, digo, de transportes de la Municipalidad Provincial de Arequipa, está mencionando, ¿no? Algo habrá, algo sabrá. En Lima, por ejemplo, está a manos de la ATU, ¿no? Y la ATU se sobra, la ATU hace incluso grandes proyectos para el sector taxi.
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1: Saulito, te estoy sacando al aire, ¿quieres salir o no? A ver, ¿qué me están poniendo? Ah, no, me están poniendo, Manolo tiene razón en su intervención, el señor Isidro Flores es 100% taxista, a diferencia de otros candidatos. Esta vez juguemos por Isidro. ¿Ya? Está bien, mi amigo, está bien. A ver, creo que le vamos a hacer facilita la vida a Isidro Flores. Ustedes opinan igual que Manolo, igual que mi amigo que acabo de leer, Saúl Aparicio, que habría que apostar por Isidro Flores. Nos hemos quedado antes de irnos a la pausa dando algunos resultados que he tenido que recurrir al internet, donde estamos demostrando acá con cifras
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1: que lamentablemente el señor Isidro Flores no llegó a ser más que 2.800 o llegó a tener 2.800 votos en las últimas elecciones. Entonces, ¿qué significa eso, Manolo? ¿Qué significa eso, Saúl Aparicio? Que al señor Isidro le hace mucha falta acercarse al sector taxi. Tiene que trabajar, como lo decía ayer, tiene que, pues, finito, ahí tiene que estar hilando finito, para que se convenzan. Así, miren, ¿eh? Con una conversación que ha tenido el señor Manolo aquí hace unos minutos, ya ha habido dos opiniones, ¿no? A favor de Isidro Flores. ¿Te das cuenta, Isidro? Tú deberías estar aquí, hermano, cáeme inopinadamente, cuando tú quieras. Al menos apréndete eso de lo que hacía Adolfo Paco, ¿no? Adolfo
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1: me abría esta puerta corrediza que hay en esta cabina y se metía, ¿no? Llegaba sudando, no sé si venía corriendo, no sé, pero ya estaba acá. Ya se le pasará y vendrá, como lo he dicho, vendrá rampando a estas cabinas el señor. Así sea, así el hombre, pues sea orgulloso, tarde o temprano va a caer acá. Me refiero a Adolfo Paco. Va a caer acá. Rampando, le voy a decir. Entonces, haz la prueba, Isidro. Vente por acá, hermano. Tengamos una conversación. Permitamos que los compañeros te llamen por teléfono, contesta, dialoga desde aquí. Te ofrezco, de verdad, el programa. Ya te dije ayer, te va a costar, pero que te cueste, pero hermano, lo que cuesta dura más, ¿no? Vamos con la llamada telefónica. Buenas tardes.
2: Buenas tardes, amigo Carlitos Cruz, gusto de saludarlo.
1: De igual manera, mi querido y estimado señor Jaimito,
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2: Gracias. Qué lindo programa el de día. 20 puntos para Martín. Linda la música.
1: Sí, hermoso, sí.
2: Qué buena tarde ha pasado acá la voz del volante. Excelente música.
1: Gracias. Y
2: otra cosa, mi querido amigo Carlitos. Dígame. Estaba referente a usted antes de que Arequipa, una plaza después de Lima, la venta de automóviles.
1: Sí.
2: El parque automotor en Arequipa se ha multiplicado de tal manera que ya las calles están colapsadas. Y saben que el consejo está agarrando de canto a los amigos taxistas, perdiéndolos como delincuentes, porque quieren hacer plata para las fiestas pachas, porque tienen que darles aguinaldos a sus empleados y a todo su personal. ¿Y a dónde saca plata? Los taxistas son el punto, ¿no? Los han agarrado de tontos, pues, a todos los amigos taxistas. Lo que yo pienso que debería hacer, en lugar de hacer eso, hay una ley que la dio en la época, creo, de Ollanta, que decía todo con 20 años de vida útil deben quedar fuera de servicio. Eso, bien, por lo menos, si se hubiera respecto eso, por lo calculo, de unos 2.000 o 3.000 vehículos salían ya de circulación. Y de quitarles las placas. Ahora, por otro lado, si no lo voy a hacer, entonces que haga batidas contra todos los que deben papeletas. El otra vez ha salido un aviso del Consejo que debe 10 millones de soles en papeletas. Agarre de canto a todos los que tengan papeleta, y ahí le va a salir la pata porque estás fácil. Quizás estoy equivocado, amigo Carlitos.
1: No, está muy bien. Más bien, le agradezco. Gracias por su llamada telefónica, don Jaimito. Estamos en contacto en cualquier momento. A ver, hemos tenido la gentileza de llamarlo hace un momento al señor Luis Miguel Carpio, que también estuvo aquí dentro de la Municipalidad Provincial de Arequipa con un cargo como funcionario en la Oficina de Transportes y nos ha devuelto la llamada. A ver, vamos a conversar un ratito con él. Señor Luis Miguel Carpio, ¿cómo está? Buenas tardes.
3: ¿Cómo está, señor Carlos? ¿Cómo le va? Buenas tardes.
1: Sí, gusto de escucharlo.
3: Su llamada devolvía, bueno, aquí atento a lo que usted me pueda hacer consultar, preguntas que usted tenga, gustoso de poder absolverlas.
1: Claro que sí, gracias más bien por tener esta gentileza. Lo que es último que sabíamos de usted es que estaba en la ATU, en Lima, ¿ya no está por allá o qué pasó?
3: Sí, estuve como asesor de la presidencia ejecutiva de la ATU, uh-huh. Y bueno, después de ello presenté mi renuncia, conformé, bueno, una empresa y estamos ahora elaborando proyectos, ¿no? Estamos en la ciudad de Tacna, aquí algunos temas en Arequipa, en la ciudad del Cusco, bueno, y viendo algunos proyectos a ver si se dan en otras ciudades por el norte.
1: Ya, me imagino que está usted
0: Ya la
1: siempre
0: vi.
1: al día, al menos tratando de estar pendiente de lo que pasa con el sector taxi, que usted nos acompañó algún tiempo en nuestra problemática. ¿Cómo ve usted lo que se viene desarrollando con el taxi? Porque le cuento que estamos en unos operativos terribles, se están llevando los carros, ahora están parando incluso a los vehículos grandes que se supone que tienen Cetare, pero no, ellos están verificando y si no lo tienen, pues al depósito. Es una, la verdad que la gente del taxi está ya muy irritada y con ganas incluso de salir a la lucha. ¿Qué le parece, don Lucho?
3: Bueno, la problemática del taxi es una constante, ¿no? Hay varias aristas en el tema del taxi en la ciudad de Arequipa, ¿no? Me parece que aún no se han resuelto. En su momento, en el año 2022, cuando fue alcalde el doctor Omar Candia, asumí la gerencia de transporte. Conversé
0: Ya la
3: con
0: vi.
3: los diferentes gremios de taxis, en los que iniciamos marcos normativos para el tema de los paraderos, ¿no? Nosotros dejamos un proyecto de ordenanza en camino para que las empresas de taxis puedan tener paraderos, ¿no? Paraderos específicos para ordenar el tema de los paraderos de taxis en la ciudad, en los diferentes distritos. También habilitamos en más de una oportunidad para los cetares, ¿no? Incluso nuestra
0: Claro.
3: propuesta era que sea permanente, ¿no? Que se haga de forma permanente porque, por un lado, algunos regidores nos indicaban, si se abre el cetare vamos a tener cantidad de taxis, ¿no? Bueno, nosotros respondíamos a ello que es mejor formalizarlos y que sean taxistas formales en la ciudad porque no porque no se abra el cetare para muchos
0: Ya la
3: van a
0: vi.
3: dejar de hacer taxi, ¿no? Entonces es mejor darles la apertura, que estén formalizados y de alguna manera pueda darse la garantía al usuario de que es un taxi formal, pues, ¿no?
1: Ya. Pero ¿por qué se cortó la idea? La idea era fabulosa. ¿De quién es que los mismos regidores creo que negaron esta situación o qué pasó?
3: En su momento sí, porque no es una tarea sencilla, ¿no? Teníamos también la presión de la cantidad de taxis que hay en la ciudad, pero por más que se explicaba que no van a dejar de hacer el servicio de taxi, ¿no? Más bien tenemos que formalizarlos. Igual la idea prevalecía de que mientras no se abre el cetare, se va a tener un número promedio de taxistas en la ciudad, ¿no? Lo cual es totalmente distinto a lo que sucede en la realidad, porque en la realidad tenemos taxistas que pertenecen a una empresa, de alguna manera
0: Ya
3: son
0: la vi.
3: formales, ¿no? Caracterizados con y sin cetare.
1: Claro.
3: Y también tenemos taxistas que se denominan independientes, ¿no? Que no pertenecen a ninguna empresa, pero que prestan el servicio. Y de otro lado tenemos algunos ciudadanos que ejercen este oficio, pero por horas, ¿no? Al momento de irse al trabajo, con los famosos
1: En
3: aplicativos.
1: el año 2022, que está usted recordando, ¿cómo estaba la fuerza de los aplicativos? Me parece que ahora es mucho más, ¿no? ¿O ya se deslumbraba algo de los aplicativos?
3: En ese momento iniciaba, ¿no?
1: Ya.
3: Recién iniciaba. Entonces, los taxistas formales sí pedían que la entidad municipal tenga una postura, ¿no? Frente a los aplicativos. Y sí, tuvimos varias reuniones respecto a este tema. Esto respondía a un marco
0: Ya la
3: nacional.
0: vi.
3: De todas maneras, hay una regulación autónoma de nivel provincial en la que podrían calzar en taxi o transporte especial de taxi informal, porque algunos no solamente utilizaban el aplicativo, sino que ponían su letrerito de taxi, ¿no? Entonces, ya con el letrerito de taxi, nosotros podíamos ponerles una infracción. Estuvimos viendo algunos mecanismos, ¿no? Porque al menos cuando fui funcionario siempre tuve la postura de que se deben formalizar, ¿no? Cualquier servicio claro. debe ser formal y a eso apuntábamos, ¿no?
1: Bueno, le cuento, señor Miguel Carpio, que a estas alturas, 2026, medio año ya, ya nos rebasó totalmente el tema de los aplicativos. Se han tumbado a una gran cantidad de empresas que ya no están
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1: Operativas, me refiero. La municipalidad también da la impresión que ha tirado la toalla. Ya nadie puede, ante este reinado que están teniendo los aplicativos, ni modo. Pero usted que ha estado en la ATU, ¿tiene algún mensaje, alguna fórmula? ¿Qué podemos hacer desde Arequipa para tener algo así como la ATU? ¿O pasar, ya no estar en la municipalidad, sino pasar al tema de lo que viene a ser la región, el gobierno regional? No sé, algo tendrá usted que haber sacado de esa vuelta que sea usted por Lima, señor.
3: Sí, hay, bueno, el tema del taxi tiene varios problemas, digamos, principales, ¿no? Uno de los problemas principales era el de los paraderos, el segundo de los aplicativos, el tercero de la empresarización, ¿no? Del servicio de taxi. Si bien existen empresas que albergan a taxistas, pero no todas funcionan como empresa, ¿no? Y eso es lo que había que fortalecer, ¿no? Fortalecer al manejo de las empresas para que se orienten a un camino como lo hace Taxitel, por ejemplo.
1: Claro. ¿No?
3: Entonces, las empresas también tenían que poner de su parte. Y algo que era importante era superar esta constancia que vincula a la empresa, pues, ¿no? Hay un requisito que establece el TUPA, que siempre lo han reclamado el grupo de los transportistas independientes, que esta constancia de afiliación a la empresa, pues no sea un requisito, ¿no? Entonces, de alguna forma hemos conversado con los empresarios del sector taxi, de que liberando esta constancia incluso podría favorecerles a ellos, ¿no? Porque el temor de las empresas de taxi es
0: ya
3: que un taxista que esté afiliado, que paga algunos derechos, entiendo, por estar en la empresa, incumple con los pagos y luego se traslada a otra empresa, ¿no? Y bueno, se va sin, incluso con los casquetes, sí, qué sé yo, se va con todo y debiendo o dejando deudas en la empresa. Pero se puede hacer un registro. Las empresas pueden ya ir, no sé, poniendo personas que no deben ser parte de la empresa porque o actúan mal, no tienen respeto por el usuario, o de repente van identificando a quienes utilizan la empresa para delinquir, ¿no? Entonces, eso ayuda también a que la empresa ponga un poco más de restricciones en los taxistas que van a ser parte de ellos mismos, ¿no? Y así se va creando una fidelización con la empresa y el taxi que es parte de la empresa, ¿no? Que ya no es por obligación de la constancia, sino por propia voluntad, por hacer crecer la empresa, ¿no?
1: Pero la municipalidad está lista, dispuesta a poder fiscalizar a las empresas y a los taxistas. ¿Qué se necesita? Porque el taxista quiere poner de su buena voluntad de repente, pero no se mira lo mismo en la municipalidad.
3: Por un lado es la municipalidad y por otro es la empresa también, ¿no? De taxi, que debe buscar alternativas. Si no, nos preguntaríamos por qué la empresa X no le va bien y cómo Taxitel sí, ¿no? Que Taxitel no solamente está en la ciudad de Arequipa, ya se está expandiendo a otras ciudades, ¿no? Entonces ahí hay una buena parte de empresa y también de la entidad. Por otro lado, está el taxi independiente, que en la ATU sí está permitido, ¿no? Aquí en la ciudad de Arequipa no. Entonces, el taxista independiente en la ciudad de Lima, Lima y Callao, que está administrado por la Autoridad de Transporte Urbano para Lima y Callao, que sus siglas son ATU, existe el taxi independiente y que su afiliación o inscripción para tener su credencial es rapidísimo. O sea, se registra y a los 15 minutos tiene su autorización. Es una cosa bárbara, ¿no? Pero los taxis independientes tienen una condición, que el color del vehículo tiene que ser amarillo. ¿No? Entonces, este color resulta de un estudio que se ha hecho, ¿no? De a nivel internacional, cómo se puede, qué color debe prevalecer. Estuvo en el estudio el color gris, el azul y el amarillo, ¿no?
1: ¿Y cuánto le cuesta al independiente formalizarse en la ATU con el color amarillo? ¿Cuánto tiene que pagar?
3: No tiene costo.
1: ¿Así de fácil?
3: Es rapidísimo, ¿sí?
1: Ya,
3: solo es que se ha identificado un costo, que es el pintar el vehículo, ¿no?
1: Ya.
3: Incluso ha salido una regulación para que no sea un pintado, sino podría ser con unos acrílicos.
1: Así he visto.
3: Sí, que se pueden pegar para que puedan tener el color.
1: Y así con todas estas gangas que hay en Lima para el servicio de taxi, todavía hay informales que ni siquiera pertenecen a la ATU, porque se mira cualquier cantidad de colores en las calles de Lima que son taxis.
3: Sí, hay empresas de taxi, pero lo que prolifera en la ciudad de Lima no es el taxi, sino es el colectivo. Ya. ¿Qué es lo que pasa en Lima? Que no prestan el servicio de taxi, lo que hacen es el servicio de colectivo, transporte urbano. Sacan el permiso para taxi y realizan el servicio de transporte urbano, ¿no? Colectivo. Ese sí es un servicio informal. Entonces, la ATU los infracciona por prestar un servicio de transporte urbano, porque el taxi no recoge pasajeros en un paradero y deja pasajeros en otro paradero.
1: Claro. ¿No? Sí he visto ahí que están.
3: Y no hace eso en una trayectoria, ¿no? Que es del transporte urbano.
1: Sí he visto que están ahí toda la Arequipa, Miraflores, Barranco, toda la Arequipa, ¿no? Esos son los. Y son pues taxis, ¿no?
3: Exactamente. Dice taxi, ¿no? Pero, ¿qué pasa? Que hacen un servicio urbano, ¿no? El de colectivo, que no está autorizado. Y pues sí, hay un gran número del 100% de taxis, digamos, independientes de Lima, debe ser un 5%, un 10% aproximadamente, que sí tienen el color, ¿no? El color amarillo, pero los otros no.
1: Don Miguel Carpio,
3: ese avance,
1: yo voy a guardar su teléfono para poderlo ubicar en otro momento, porque es muy importante, me quedan varias preguntas. Una, por ejemplo, sería, ¿qué haría usted después de estos varios años que han pasado desde su paso por la municipalidad? ¿Qué haría usted en este momento si fuese nuevamente gerente?
3: Hay un temita importante, de repente, antes de cerrar, señor Carlos.
1: Sí.
3: Es que se pueda solicitar ciertas competencias del MTC pasen a los gobiernos regionales, en particular al gobierno regional de Arequipa.
1: Ya.
3: Porque cada región tiene una particularidad, ¿no? Por ejemplo, está prohibido el transporte urbano que en motos, ¿no?
1: Claro.
3: Pero si vamos a la región Loreto,
1: sí, bueno,
3: el transporte urbano es en motos lineales y mototaxis. No hay otro, no existen los taxis en autos, no hay colectivos en autos ni combis, ¿no? Existen unos vehículos antiguos que hacen el transporte urbano que no tienen ventanas y que más bien todo es de madera.
1: O sea, para que el gobierno regional
3: regule,
1: ¿no? Ya.
3: Regule. Conociendo la ciudad de Arequipa, el gobierno regional podría habilitar a los vehículos que no cumplen con el peso y cilindrada, por ejemplo.
1: Ya la vi.
3: Porque hay una lucha que en mi tiempo, 2022, pedían que se extienda la resolución 888, ¿no?
1: Sí.
3: Por 3 años, 4 años.
1: Hasta ahora seguimos.
3: Y creo que siguen luchando por lo mismo. Y cuando ya superaron el tiempo que antes pedían, ¿no? Entonces ya no se deben buscar alternativas temporales, sino ya alternativas que perduren en el tiempo, ¿no? Y
1: claro,
3: conociendo de acordes a la ciudad, ¿no? Las características geográficas, viales, ¿no? Y eso lo conoce cada región.
1: Perfecto, me interesa volver a conversar con usted, don Miguel Carpio. Gracias más bien por devolvernos la llamada, y en otro momento seguiremos conversando esto que nos apasiona, lo que es el transporte. Muchas gracias.
3: Con todo gusto para poder absolver cualquier consulta. De repente
0: Ya la
3: podemos
0: vi.
3: dialogar y buscar alternativas, ¿no? Y en el caso de la fiscalización constante de ahora, la municipalidad debería primero dar un periodo de sensibilización, ¿no? Sensibilización sobre los temas de las infracciones, cuáles son, cuánto se paga, todo ello. Un periodo, no sé, de 2 meses, 3 meses, ya la municipalidad podría establecer el periodo de sensibilización y concientización sobre las infracciones al transporte especial, ¿no? De taxi. De manera que en este periodo todos los que prestan este servicio vayan conociendo, pues, ¿no? Cuáles son las infracciones y con conocimiento, luego ya de pasado este periodo, se impongan como tal, ¿no? Y seguramente que en este periodo muchos, conociendo ya en qué consisten y cuánto cuesta, pues puedan formalizarse. Y no solamente va
0: Ya la
3: y
0: vi.
3: esto debe ir de la mano con la apertura del CETARE. Siempre he pensado que es mejor tenerlos formalizados que mantenerlos en la informalidad. Uno, porque la municipalidad puede conocer cuántos taxistas hay en la ciudad y sobre eso planificar. Y dos, porque todos los taxistas tienen familias, ¿no? Y si ejercen este oficio es porque tienen una familia que alimentar.
1: Sí, pues.
3: Y eso también debe pensar la entidad.
1: Muchas gracias por dejarnos ese comentario, vamos a analizarlo. Gracias, don Luis Miguel Carpio. Usted es abogado, ¿no?
3: Sí, así es. Soy
1: Okay.
3: abogado especialista en transporte, tránsito y movilidad urbana.
1: Okay. Gracias, doctor. Estamos en contacto entonces en una próxima oportunidad aquí con la voz de volante de Radio Aravín. Gracias, ¿ah?
3: Gracias a usted por permitirme
1: Okay.
3: este espacio para poder dialogar con usted y de repente a futuro también con quienes forman parte del gremio y podamos
0: Ya la
3: llegar a
0: vi.
3: algunas alternativas y
0: Okay.
3: quizás desde este espacio que usted tiene se pueden presentar algunas propuestas a la municipalidad.
1: Muy bien. Listo, fue la presencia. Gracias, señor. Gracias. Fue la presencia del doctor Luis Miguel Carpio Mamani, nos está comentando que desde aquel año 2022, cuando ocupó la gerencia de transportes de la municipalidad. Muy bien, gracias al compañero Constantino Llosa por darnos este alcance, este número y poder conversar. Hay muchas cosas por analizar con todo lo que ha dicho el abogado Luis Miguel Carpio, ¿no? Claro, ya él está fuera del tema, aparentemente se le escucha con más paciencia, más tranquilidad y con buenas soluciones, ¿no? Entonces habría que aprovechar. Yo tengo el número, ¿eh? Así que búsquenme, señores dirigentes, de repente ustedes también ya lo tienen. A ver, ubíquenlo, está acá, está en Tacna, está en este plan de viajar por el sur, pero ya no está en Lima, ya no está en La Atu. Sería bueno de repente tener también un asesoramiento, ¿no? Ya que tenemos pues gente advenediza en este momento en la Municipalidad Provincial de Arequipa y a partir de enero vamos a tener gente nueva que de repente también van a necesitar 4, 5, 6 meses, entonces estaríamos hablando que en el próximo junio recién estaríamos tratando de solucionar algunos problemas. ¿Qué más quiero yo? Porque habría más carne para este programa, La Voz del Volante. Bueno, ya que el programa ha sido bastante musical, me gustaría despedirme con un temita musical. Querido Martincito, todo el mundo te ha echado flores el día de hoy, comenzando con mi persona. Me ha gustado mucho el programa. Me lo voy a llevar grabadito por la música. Gracias, amigos. Su amigo Carlos Cruz y Martín. Nos despedimos hasta el día de mañana. Chao.

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2: 5:03 Buenas tardes. Titulares de la tercera edición de Yaraví Informa. Los electores arequipeños elegirán a las autoridades de 25 municipalidades de centros poblados ubicados en las provincias de Arequipa, Camaná, Castilla, Cayoma, Condesuyos e Islay. El noveno Festival Regional del Ceviche se realizará en la Plaza de las Américas el 26 de junio en Cerro Colorado. La fiscal de prevención del delito, Cecilia Ampuero, advirtió que padres de familia que no quieran que sus hijos sean vacunados en el colegio tendrán que presentar una declaración jurada de responsabilidad. Romero Romero presentó oficialmente su candidatura a la alcaldía provincial de Arequipa. El gerente regional de educación, Marco Choque, ratificó que la vacunación contra sarampión en colegios nacionales se iniciará en el mes de julio. Y la CONFIEP expresó su rechazo a las declaraciones de Roberto Sánchez, que sin presentar prueba alguna calificó el proceso en curso de un fraude en desarrollo y anuncia que no reconocerá los resultados. El presidente de la República, José María Balcázar, participó en la ceremonia conmemorativa por el 30 aniversario del Tribunal Constitucional como parte de sus actividades oficiales. El Ministerio de Economía y Finanzas informó que cuenta con más de 2 mil millones de dólares en fondos contingentes para financiar acciones de prevención y atención frente a los posibles efectos del fenómeno del Niño. 5:04 Hasta aquí con los titulares de la tercera edición de Yaraví Informa.

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0: minutos, 5:09. Buenas tardes, amables oyentes. Iniciamos ya esta tercera edición de Yaraví Informa. Hugo Ramírez y Juan Cervantes para darles a ustedes las noticias más resaltantes que han ocurrido en esta fecha. Que sin duda la nota más resaltante de esta fecha, 24 de junio, es la que proviene del Congreso de la República, quien ha aprobado otra ley procrimen, ¿no?, que excluye a los policías y militares de ser juzgados por la justicia ordinaria cuando cometan delitos en el ejercicio de sus funciones, trasladando estos procesos de manera exclusiva al fuero militar policial. Qué terrible realmente esta situación, y esto avizora de lo que pudiera pasar en un próximo gobierno. Hay que calificar como inconstitucional esta norma que excluye a policías y militares de la justicia ordinaria, señalando que los delitos comunes serían juzgados con parcialidad en fueros militares policiales. Vamos a tener sin duda nuevamente estos casos que se han dado ya en Lima capital, que sin duda ameritan decir de que, bueno, Barrios Altos, La Cantuta, nuevamente van a estar así, apareciendo, ¿no? Por decir un ejemplo, y que jamás vamos a tener una justicia que es la de los civiles, ¿no? Bueno, impunidad para los policías o malos policías o los policías asesinos o los militares también. Bueno, de eso vamos a conversar el día de hoy, amables oyentes, entre otras cosas. Hugo Ramírez, buenas tardes, ¿cómo estás?
1: Juan Cervantes, ¿qué tal? ¿Cómo estás, amigos y amigas? ¿Cómo están todos ustedes? Una vez más, estamos listos ya para compartir el resumen informativo de los principales acontecimientos de la jornada de hoy. Ya adelantabas uno de los temas que seguramente en nuestro siguiente bloque vamos a estar profundizando, con una entrevista que tenemos pactada para precisamente dar mayores detalles, analizar en profundidad

0: Hoy celebramos esa fuerza, esa paciencia y sobre todo también el amor por nuestra tierra. Creo que hay que resaltarlo.
1: Bueno, nosotros los que vivimos en la ciudad, amigos y amigas, Juan, se nos hace fácil porque vamos a un supermercado o vamos al mercado, al Avelino, o a Río Seco, o al Palomar, a San Camilo, o otros van a otros mercados más exclusivos en tanto en cuanto las posibilidades económicas se lo permitan y nos resulta fácil, ¿no? Comprar la papa, comprar el maíz, en fin, comprar los productos, ¿verdad? Para nosotros, ¿podremos decir lo mismo de la gente del campo? ¿Podremos decir lo mismo del agricultor, de la agricultora? ¿Podemos decir lo mismo, en este día, no solamente de los agricultores, sino también de los ganaderos y ganaderas en las partes altas de nuestra región y de nuestro país? ¿Cuál es la condición real en que viven? Nosotros estamos conscientes de lo que esto significa, este día que se recuerda hoy, 24 de junio, el día del campesino, del campesina, del agricultor, de la agricultora, del ganadero, del ganadera. Estamos conscientes, bueno, también vamos a, ahondar en esta emisión tercera de Yaraví Informa este tema a propósito de esta fecha que hoy recordamos.
0: Es muy importante, sin duda, amables oyentes, porque podemos decirlo, ¿no? Fiel al estilo de Yaraví, porque detrás de cada papa, de cada maíz, de cada fruta, bueno, ahí están esas manos agrietadas por el frío, ¿no? Esos corazones llenos de esperanza de esos agricultores y sobre todo con esa sabiduría ancestral que protege nuestra vida al estilo de Yaraví, porque detrás de cada papa, de cada maíz, de cada fruta, bueno, ahí están esas manos agrietadas por el frío, ¿no? Esos corazones llenos de esperanza de esos agricultores y sobre todo con esa sabiduría ancestral que protege nuestra vida al estilo de Yaraví, porque detrás de cada papa, de cada maíz, de cada fruta, bueno, ahí están esas manos agrietadas por el frío, ¿no? Esos corazones llenos de esperanza de esos agricultores y sobre todo con esa sabiduría ancestral que protege nuestra vida al estilo de Yaraví, porque detrás de cada papa, de cada maíz, de cada fruta, bueno, ahí están esas manos agrietadas por el frío, ¿no? Esos corazones llenos de esperanza de esos agricultores y sobre todo con esa sabiduría ancestral que protege nuestra vida.
1: En algún momento pude estar también visitando toda la festividad que se hace en Chinchero, ¿no? Donde va a ser ahora el nuevo aeropuerto que se está construyendo, aeropuerto, y que bueno, eso será motivo también de otra conversa, pero antes que se construyese ese aeropuerto, esa explanada de Chincheros, ¿no? Que está al frente de la laguna, esta famosa laguna que también se tiene a un costadito del pueblo de Chinchero, era una maravilla. Una vez culminadas las lluvias, el manto de verde. Distintos verdores, uno, distintos verdores que allí era una cosa maravillosa, espectacular. Y bueno, el 24 de junio, que ya estamos prácticamente en cosecha también en la Sierra de Mayo, junio, ya es la cosecha, y también se aprovecha precisamente para no solamente hacer esa ofrenda al sol, al dios sol, al Inti, de ahí viene, Inti Raymi. Sí, Raimi fiestas, Inti Sol, la fiesta del sol, sino ese compartir, donde las comunidades se reúnen precisamente para hermanarse, para perdonarse y también para hermanarse nuevamente, ¿no? Si se ofendieron durante el año, es la fiesta también en donde se olvida de la reconciliación, efectivamente, y es toda una celebración hermosa que se tiene en todo el Cusco. Y felicidades a toda la colonia, a todos nuestros hermanos y hermanas del Cusco, de las diferentes provincias.
0: Y de los que viven acá.
1: Los que viven aquí en Arequipa, que seguramente también, ¿no?

0: habrán o estarán festejando esta fiesta del sol, esta fiesta del Cusco también, ¿no? Una fiesta muy, muy bonita, muy, muy especial, sin lugar a dudas.
1: Bueno, y otro tema que conversaremos, amables oyentes, también será lo que está ocurriendo con el tema del sarampión. 31 casos ya tenemos en nuestra ciudad de Arequipa, según la Gerencia de Salud en Arequipa, ¿no? Y es por ello que el gerente regional de educación, Marco Choque, ha determinado que desde el mes de julio va a empezar la vacunación obligatoria a todos los niños del nivel inicial, primaria y secundaria. Aquellos que no puedan corroborar con el carné, vacunados. Y aquellos que el papá que no quiera, que yo soy antivacuna, bueno, fírmeme una declaración jurada que se responsabiliza si se contagia. No es problema de nosotros. Y si contagia a usted, también va a tener que responder por el contagio que genere. Entonces, y a ello, ahora se ha sumado el Ministerio Público, quien ha dicho, vamos a responsabilizar. Primero vamos a obligar a que firmen la declaración jurada, y en segundo vamos a responsabilizar a los padres que no permitan vacunar a sus hijos. ¿Que tienen el derecho de no permitir que se vacune? Sí. Pero si esto genera un contagio al interior de otros vecinos o otros familiares, ahí la cosa va a ser con la actuación del Ministerio Público, porque lo que se trata ahora es de frenar esta creciente número de contagios que hay a nivel nacional. Bueno, y si miramos Latinoamérica, esto sin duda, ya en algunos países como Honduras, por ejemplo, ya tenemos casi 300 muertos. Entonces, eso nos debe llamar la atención, ¿no? Si tu vecino se pone las barbas a cortar, pon las tuyas a remojar, dice el refrán, ¿no? Entonces, a tenerlo en cuenta en el tema del sarampión. Ese es un tema que estaremos conversando también aquí, amables oyentes, en la tercera edición de Yarabí Inform.
0: 17:19. Otra nota que ha llamado ya en el ámbito de lo que significa el tema de seguridad y de la lucha contra la criminalidad y la extorsión en nuestro país. La información llega en relación ya a la condena que se le ha dado al famoso monstruo, ¿verdad? El famoso monstruo que ha hecho noticia y que ha mantenido en zozobra nuestro país y que ha sido capturado hace algunos meses en Paraguay, ¿verdad? Ha sido condenado ya este denominado el señor Moreno a 35 años de prisión. Eric Moreno Hernández, alias el monstruo, líder de los injertos de Lima Norte.
1: Sigo con 20 minutos, vamos inmediatamente a actualizar la portada informativa aquí en la tercera edición de Yarabí Informa. Está Talía Castillo para brindarnos información. Talía, buenas tardes, Yarabí Informa.
2: Hola, Pastori. Siempre nos alegra, gracias por el pase, compañeros, reportar milagros para Radio Yarabí. Ya tenemos los resultados del pasacalle de la Feria El Altiplano. Han participado 15 agrupaciones y ya tenemos lo que son los resultados. A ver, en la categoría de traje autóctonos, en tercer puesto quedó la sección de papas con la danza Huititi con 72 puntos. En segundo lugar, la sección de barrios con la danza Los Protones con 73 puntos. Y en primer lugar ha quedado la sección de carnes con la danza Tincus con 79 puntos. Ya en estos momentos se les está haciendo la entrega de los premios. Y ahora en la categoría traje de luces tenemos en tercer lugar la sección de abastería con la danza Waka Waka. En segundo lugar tenemos a la sección de comida y refrescos, que se han hecho presentes ellos con la danza de la Diablada. Y en primer lugar, compañeros, escuchen bien, la sección de chichasada con la danza morenada. Entonces, en estos momentos ya se está haciendo la entrega de los premios, de los trofeos en ambas categorías. Realmente aquí se ha vivido una fiesta, todos los comerciantes han dado la talla, han bailado muy coordinados, con bastante entusiasmo, porque han saludado a su asociación, a la Feria del Altiplano, por sus 50 años de creación, celebrando sus bodas de oro. Esa es la información, compañeros.
0: Talía.
2: Informó Milagros Rodríguez con todas las voces.
0: Milagros, antes que te retires, ¿puedes volver a repetir cuáles son los resultados de esta feria de Pasacalles El Altiplano?
2: Claro que sí. En la categoría de trajes autóctonos, la sección de papas quedó en tercer lugar con Huititi. En segundo lugar, la sección de varios con los podólogos. En tercer lugar, en primer lugar ha quedado la sección de carnes con la y ahora en lo que es categoría luces, en tercer lugar ha quedado la sección de bacería con Waka Waka. En segundo lugar ha quedado la sección de comida y refrescos con la Diablada. Y en primer lugar la sección chicharrera con la Morenada, compañeros.
0: Muy bien, Milagros, muy bien, muy bien. ¿Has bailado mucho, Milagros?
3: De la sección de
2: abastecimiento. En estos momentos ya se está entregando los trofeos a todos los delegados de estas secciones ganadoras.
0: Perfectamente, pero te preguntaba, Milagrito, si has podido bailar alguna de las danzas.
2: Claro que sí, compañeros, ha estado bastante pegajosa, sobre todo la bocahuaca que se han traído a los hermanos Charca de Bolivia. Un grupo de jóvenes que están bastante conocidos a nivel internacional y un espectáculo de nivel, compañeros. Así también se han traído a lo que es la banda Popó, que también es bastante conocida, y también se ha presentado en calidad de exhibición la delegación de universitarios caporales, universitarios sancimanos cerca de Bolivia. Un grupo de jóvenes que están bastante conocidos a nivel internacional y un espectáculo de nivel, compañeros. Así también se han traído a lo que es la banda Popó, que también es bastante conocida, y también se ha presentado en calidad de exhibición la delegación de universitarios caporales, universitarios sancimanos cerca de Bolivia. Un grupo de jóvenes que están bastante conocidos a nivel internacional y un espectáculo de nivel, compañeros. Así también se han traído a lo que es la banda Popó, que también es bastante conocida, y también se ha presentado en calidad de exhibición la delegación de universitarios caporales, universitarios
0: solo una danza arequipeña, el Huititi, ha obtenido un premio. En tercer lugar, la sección Papas en lo que es bailes, trajes autóctonos, según se reporta por nuestra compañera Milagros.
1: Milagros Rodríguez.
0: Milagros Rodríguez. El segundo lugar, los potolos, sección varios. Y el primer lugar, Tincus, la sección carnes. Con la danza, los Tincus obtuvieron el primer lugar.
1: Bueno, felicitaciones a todos los comerciantes de la feria. Iba a decir el mercado, es la feria, el altiplano, que está cumpliendo 50 años. Imagino que ahora van a bailar, van a hacer la fiesta de confraternidad entre todos. Felicitaciones, a seguir adelante. Bueno, solo un consejo, tremendo gasto que han hecho en esfuerzo económico y todo ello, pero creo que también amerita ahora ya modernizar esa feria, que sin duda se ha convertido en una de las principales, no solo para Miraflores, Mariano Melgar, sino para Arequipa.
0: Sobre todo que destinen una partecita de esos fondos a la limpieza. Es fundamental que todo mercado de abastos, no solamente la feria del altiplano, sino todos los mercados, la cuestión fundamental, además de los precios, obviamente, tiene que ser el tema de la limpieza. La limpieza de los alimentos tiene que estar por encima de todos. De todas maneras, es solo una sugerencia a nuestros amigos de la Feria del Altiplano, que están festejando por todo lo alto los 50 años de fundación. Vamos a la pausa, volvemos en breve.
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1: Muy bien, a las 17 horas con 30 minutos vamos ya a ir profundizando informaciones que en esta primera media hora hemos dado cuenta, y estamos en comunicación con el abogado Arturo Salas Vildoso. El doctor Salas es precisamente defensor legal de los familiares de los desaparecidos y heridos durante las protestas contra el gobierno de Dina Boluarte. Y es importante conversar con él a propósito de lo que ha ocurrido en el Congreso, mi querido Juan, ¿no? Está en segunda votación, aprobación de la famosa denominada ley pro crimen, y sobre este tema vamos a profundizar y conversar con el doctor Arturo Salas, a quien le damos la bienvenida. Doctor Salas, tenga usted buenas tardes.
2: Muy buenas tardes contigo, Juan, con Hugo y con todos los oyentes de Radio Yarabí. Gracias por la invitación.
0: Bueno, una opinión general de usted, doctor Vildoso, de lo que significa esta aprobación que ha realizado el Congreso de la República, que una ley que excluye a los policías y militares de ser juzgados por la justicia ordinaria al cometer delitos en ejercicio de sus funciones.
2: Mire, a ver, en términos generales, yo considero que esto constituye un retroceso legislativo normativo, y que este retroceso apunta, como bien señalan ustedes y los especialistas en la materia, a consagrar la impunidad, ¿no? Dentro del marco de lo que implica crímenes, delitos que deban ser, a partir de su promulgación, tramitados bajo el foro militar. Eso es muy preocupante para nosotros.
0: Ahora, usted tiene manejo de leyes, es abogado. ¿Esto fácilmente podría ser declarado inconstitucional?
2: Pienso que sí. Yo comparto la opinión de muchos especialistas, incluso algunos juristas, exmagistrados, se han pronunciado en el sentido de que los jueces, haciendo un control de constitucionalidad, podrían inaplicar estas normas, porque de alguna manera se entiende de que el Tribunal Constitucional, por citar un ejemplo, ya en reiteradas sentencias ha establecido como jurisprudencia de que los delitos comunes que sean cometidos por miembros de las Fuerzas Armadas o de la Policía Nacional deben resolverse dentro de un debido proceso en el fuero ordinario, es decir, ante el Ministerio Público y Poder Judicial. Entonces, de allí se pueden agarrar tranquilamente.
0: Ahora, dice... Una última, Hugo, por favor.
1: Sí.
0: Dice la experiencia o el refrán que el hombre es el único animal que tropieza no 100, sino 1000 veces con la misma piedra. Y me refiero que ya hemos tenido este tipo de coyunturas políticas, normativas, excepcionales, ¿no? En la época de Alberto Fujimori, principalmente en la década del 90, donde se le otorgó al fuero militar la potestad exclusiva para juzgar a civiles acusados por delitos de terrorismo agravado, eso por un lado, y también la época del terrorismo y los gobiernos de excepción también han utilizado esta modalidad, y finalmente la Constitución del 79 la anuló. ¿Es que no aprendemos? ¿Qué ocurre ahí, doctor Vildoso?
3: Ya la vi.
2: Efectivamente, recordemos que en la sentencia emitida por el caso de la Cantuta contra el Perú, la Corte Interamericana de Derechos Humanos advirtió que el hecho de trasladar los casos a la justicia militar, en esencia, lo que se procuraba era utilizar este fuero en la década de los 90 para obstaculizar las investigaciones y favorecer la impunidad de graves violaciones a los derechos humanos. Entonces tenemos esos precedentes, y lo que pasa es de que, sin insultar a los animales, ¿no? Hago justicia por ellos, los fujimoristas no aprenden. Y lo que vemos es de que quieren instaurar nuevamente la posibilidad de que los uniformados, sobre todo los malos uniformados, los que deshonran el uniforme de las Fuerzas Armadas y de la Policía Nacional, terminen finalmente siendo absueltos por sus pares, ¿no? Porque van a ser jueces y partes. Entonces, no aprenden ellos la lección.
1: Ajá. Doctor Salas, permítame insistir en una pregunta que le ha hecho también mi compañero. ¿Y por qué no pensar que esta ley que estamos analizando, denominada pro crimen, permite más bien que las cosas vayan por su carril, que las competencias vayan por su carril, que efectivamente los delitos o presuntos delitos que se cometa por parte de policías y militares efectivamente sean juzgados desde el fuero militar y no el fuero ordinario. Pareciera que hay una lógica en el sentido de que las cosas se tengan que juzgar en sus respectivas competencias.
2: A ver, es que precisamente el Código Penal Militar Policial establece dentro de su catálogo de faltas o de delitos, no, toda una serie de ilícitos que ya están previamente establecidos y que son propios o que solamente los puede cometer un militar o un policía, ¿correcto? Eso ya está determinado expresamente en el Código Penal Militar Policial. Lo que se pretende ahora para quebrar esto que ya está establecido es incorporar nuevos ilícitos como delitos de función, por ejemplo, ¿no? El homicidio, lesiones leves o lesiones graves. Y esto, por el contrario, quiebra lo que ya se ha establecido dentro del sistema de administración de justicia. Y si a esto le sumamos de que yo no me puedo engañar a mí mismo como abogado y sobre todo abogado penalista, yo no tengo confianza en lo absoluto de que el fuero penal militar policial pueda actuar con la debida probidad, imparcialidad y objetividad al momento de tener que procesar dentro de un debido proceso, entre comillas, a sus pares militares o policías. No tengo ninguna garantía de que eso sea así. Y con mucha mayor razón, si se trata de delitos que deben resolverse ante la justicia ordinaria, como puede ser el asesinato, el homicidio, qué sé yo, la tortura, las violaciones o las lesiones, ¿no? Por citar algunos casos. Uh-huh. Entonces, no es que se esté, de que esto vaya a coadyuvar y que resulte ser favorable al momento de aplicarle la ley o la justicia a los uniformados. La experiencia nos ha demostrado todo lo contrario, como bien señaló su colega, que en su oportunidad en los 90, Alberto Fujimori hizo esto, y hay un precedente, y la Corte Interamericana se pronunció claramente. Aquí no van a encontrar justicia ni los agraviados directos y mucho menos los indirectos.
1: Ahora, entonces es un tema de confianza, porque no tenemos confianza en la independencia y en el accionar de nuestras instituciones. O sea, digamos, hay un desgaste total, una desconfianza total del pueblo peruano en su mayoría respecto de sus instituciones tutelares, que efectivamente no se garantice, sea en el fuero civil, porque en el ordinario tampoco es que tenemos muchas luces en ese sentido, porque a veces ya hemos visto como a la misma señora Fujimori, pues el fuero ordinario también lo ha exculpado de situaciones que, digamos, había mérito para condenarla, ¿no? Entonces, es un tema de confianza real en nuestras instituciones.
2: Ya la vi. Más allá del tema de confianza o desconfianza que lamentablemente las instituciones advierten por parte de nosotros como sociedad civil, también hay que tener en cuenta el bien jurídico protegido. O sea, a ver, ¿qué es lo que protege la justicia ordinaria? Protege los bienes que nos corresponden a todos nosotros como ciudadanos, desde la vida, la integridad física, nuestra salud, nuestro patrimonio, etcétera. En el fuero militar, policial, el bien jurídico protegido comprende los bienes propios de esa institución, desde su organización, su código de ética o de disciplina, ¿no? Los recursos propios de la institución. Entonces, cuando un delito vulnera el bien jurídico protegido más amplio, que viene a ser el de la sociedad, ¿no? Como puede ser la vida de cualquier ciudadano, corresponde que la justicia ordinaria sea la que resuelva la comisión de ese delito. O sea, y a esto le podemos sumar la desconfianza que sin duda alguna vemos pues en las instituciones policiales castrenses. O sea, eso no nos podemos engañar. Ese es un hecho concreto, real y objetivo. Lamentablemente eso pasa en el país.
0: Mm. Doctor, lo que está haciendo esta ley entonces es generar impunidad para ese mal policía que, confiado en el fuero militar y policial, va a disparar a mansalva y a matar. ¿Esto no se convierte en una arma en contra de la ciudadanía, por ejemplo, en el momento de las protestas?
2: Por supuesto. Miren, desde el momento en que con esta norma se pretende incorporar como delitos de función todas aquellas conductas que puedan desarrollar los miembros de las Fuerzas Armadas o de la Policía Nacional, por ejemplo, durante las operaciones de control del orden interno en estados de emergencia, restablecimiento del orden público, ¿no? Y que estas conductas tengan que ser resueltas en el fuero militar policial, generan absoluta desconfianza. Se me ocurre lo que ocurrió con Dina Boluarte en diciembre del 2022 e inicios del 2023. Los militares y policías cometieron delitos, o sea, asesinatos, homicidios y lesiones leves y graves en contra de ciudadanos que salieron a manifestarse. Bajo este contexto de esta ley, de ocurrir algo parecido, ellos van a ser sometidos o procesados ante el fuero militar. ¿Y qué garantiza a ese ciudadano que se ha visto vejado, vulnerado en su derecho o sus deudos en caso de fallecimiento? ¿Qué garantiza de que van a alcanzar o procurar justicia? Pues absolutamente nada. O sea, no nos podemos engañar. O sea, lamentablemente ese es el panorama que nosotros tenemos, ¿no? Como profesionales en el derecho, sobre todo penal.
0: Ahora, ¿qué va a ocurrir? ¿Qué va a ocurrir, doctor? Si es que ya en estos instantes hay un proceso, ¿no? Civil que se esté llevando contra militares y policías, ¿no? Por alguno de estos delitos. ¿Los jueces ordinarios deben ordenar el archivo inmediato de la investigación? ¿Hay que dejar sin efecto incluso algunas condenas que aún no hayan quedado firmes? ¿Qué ocurre ahí, teniendo en cuenta de que la ley no tiene acción retroactiva? ¿Qué va a pasar en este caso?
2: Mire, lo que establece esta norma, en principio, este proyecto de ley, ojalá que no lo refrende el presidente de la República, en principio prohíbe que existan procesos paralelos, ¿correcto? Que un militar o un policía esté procesado tanto en sede de justicia ordinaria como en jurisdicción militar policial, o sea, lo prohíbe. Y en caso de que esto ocurra, la ley le ordena prácticamente a la Corte Suprema que en un caso de conflicto de competencia entre la justicia ordinaria y la militar policial, el caso lo tenga que ver la jurisdicción militar policial. Ya, eso se establece. Ahora, en caso de que existan procesos en el fuero policial y no haya una sentencia firme en la justicia ordinaria, lo que todos conocemos, los jueces están obligados a archivar las investigaciones o procesos en trámite. Incluso los jueces ordinarios están en la obligación de dejar sin efecto las medidas de coerción, como puede ser una prisión preventiva, y hasta anular condenas, o sea, sentencias que no hayan adquirido la condición de cosa juzgada. Y esto es gravísimo.
1: Doctor Salas, hay una llamada telefónica que entiendo eso sobre esta temática. La vamos a recibir y luego vamos a seguir haciéndole algunas inquietudes más en esta entrevista que estamos sosteniendo con el abogado Arturo Salas Vildoso, defensor legal de los familiares de los desaparecidos y heridos durante las protestas contra el gobierno de Dina Boluarte, analizando esta denominada ley pro-crimen. A la persona que está al teléfono, buenas tardes.
3: Sí, muy buenas tardes, gracias por permitirme salir al aire. Bueno, quería decir al señor abogado que si de repente solamente, no sé si hay un apoyo de parte de los colegios de abogados, ¿no? Por ejemplo, el Colegio de Abogados de Arequipa, el mismo Colegio de Abogados de Lima, que sabemos que está ahí la señora Delia Espinosa y que también es perseguida políticamente. Y más allá de ello, de repente quizá con algunas otros colegios profesionales. ¿Por qué no se pueden sumar unos colegios de psicólogos, colegios de periodistas, los cuales pueden también sustentar o apoyar en esta situación, ¿no? Porque ahora más que nunca, y si imagínense, si es que van a pretender salirse de la Corte Interamericana de Derechos Humanos, ya qué va a quedar, ¿no? Eso quería preguntarle al señor abogado.
1: Bien, muchísimas gracias. Abogado Salas, por favor, su respuesta.
2: Primero saludar la inquietud del oyente, evidencia que tiene una preocupación y al mismo tiempo evidencia su responsabilidad social frente a lo que se pretende hacer a nivel legislativo. Recordemos de que el Ministerio Público, incluso el Ministerio Público, ya envió en su oportunidad al Congreso un informe donde señalan de que esta iniciativa legislativa resulta no viable. Lo mismo ha hecho el Ministerio de Justicia, ¿no? Frente a este proyecto de inmunidad que también es no viable. Yo estoy seguro, por lo menos, no, lamentablemente no puedo hablar del Colegio de Abogados de Arequipa, a pesar de formar parte de dicha orden profesional, porque muchas veces nuestros decanos más se pronuncian sobre otras cosas que sobre temas coyunturales de relevancia, pero estoy seguro que el Colegio de Abogados de Lima, si es que ya no emitió un pronunciamiento, lo va a hacer, porque veo que es el Colegio de Abogados, digamos, no sé, que se interrelaciona muchísimo más frente a la coyuntura que pueda generarse desde el Congreso. Yo considero que todos, como sociedad y las instituciones profesionales sobre todo, deberían emitir un pronunciamiento.
1: Abogada Salas, ya para ir cerrando la entrevista, usted como defensor legal de los familiares de los desaparecidos y heridos durante las protestas contra el gobierno de Dina Boluarte, ¿qué repercusión va a tener en concreto sobre el proceso que usted está, digamos, llevando adelante si se aprobase esta ley? Para este caso concreto, por ejemplo.
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2: Miren, y yo espero, de acuerdo a lo que yo he podido revisar sobre este dictamen, espero de que los tres procesos sobre muerte y los dos procesos sobre lesiones graves que desde Solidaria Perú yo conduzco como abogado y socio principal, es de que estos se sigan llevando en sede fiscal para terminar dentro de un proceso judicial ordinario. Pero al mismo tiempo nosotros estamos muy preocupados de que aparezca por allí algún recurso o que pudiera generar una contienda de competencia, por ejemplo, y que determine de que los jueces o los fiscales, o los jueces en todo caso, porque justo vamos a entrar a la etapa de control de acusación, es la etapa intermedia, dispongan el archivo y que esto se vea en el fuero militar. O sea, yo no confío en lo que pueda ocurrir. Y eso me preocupa mucho.
0: Bien, y de mi parte, en conclusión, ¿qué deberían decir, de rango menor a mayor, en conclusión, qué deberían decir los buenos policías, los buenos militares en este tema? ¿Qué debería decir los buenos jueces, ¿no? En este tema? ¿O el mismo Tribunal Constitucional y finalmente el presidente de la República, doctor Salas Vildoso?
2: Mire, en principio considero de que el presidente de la República no debería aprobar este dictamen, esta norma. Seguramente, y no creo que se apruebe por insistencia, porque ya el Congreso, entiendo, ha terminado sus labores. Pero con relación al Ministerio Público, Poder Judicial, ya han emitido un pronunciamiento. Con relación a los colegios profesionales, deberían emitirlo sobre todo los colegios de abogados del Perú, ¿no? La JUDECAP, que asocia a todos los colegios de abogados a nivel nacional, pero veo que no lo hacen, ¿no? Entonces nosotros como sociedad civil también debemos pronunciarnos, y gracias a medios de comunicación como los de ustedes es que nos brindan la oportunidad de poder expresarnos, ¿no? El rol de ustedes es importantísimo.
4: Ya la vi.
2: Cuando nos encontramos en una coyuntura tan particular como esta, entiendo que la Organización de las Naciones Unidas, la Corte Interamericana de Derechos Humanos y algunas organizaciones pro derechos humanos ya se han pronunciado sobre el particular. Y desde Solidaria Perú rechazamos también categóricamente la posibilidad de aprobación de esta ley.
1: Muy bien. Al abogado Arturo Salas Vildoso, defensor legal de los familiares de los desaparecidos y heridos durante las protestas contra el gobierno de Dina Boluarte, le damos nuestro agradecimiento por haber atendido el llamado de Radio Yaraví en esta tercera emisión. Muchas gracias, señor. Que le vaya bien.
2: Las gracias a ustedes, Hugo y Juan, y a los oyentes de Radio Yaraví. Un abrazo solidario.
1: Bien, muchísimas gracias. Muy bien, tenemos que hacer la pausa, amigos y amigas, y retornamos con más información aquí en Yaraví Informa.
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1: Estamos sobre las 17:51, 17:51 en la emisión tercera de Yarabí Informa.
0: Sí, amables oyentes, estamos conversando sobre un tema muy importante que va a repercutir principalmente en el ciudadano común y corriente, en los que protestan, en los que van a estar en contra del gobierno y no le puedan decir la vela verde, ¿no? Aprobado una ley que excluye a policías y militares de ser juzgados por la justicia ordinaria como debe ser, por cometer delitos en el ejercicio de sus funciones, ¿no?
1: Hay que recordar, Juan, quiénes han votado a favor de esta norma, ¿no? O sea, ¿cuáles son las tres agrupaciones políticas que han votado a favor de esta norma mayoritariamente?
0: Bueno, aquí básicamente están las fuerzas,
1: ¿el fujimorismo uno?
0: La propuesta ha sido por mayoría de votos de Fuerza Popular, bueno, y Alianza para el Progreso. Sí. Así de clarito, ¿no?
1: Y con la ayuda del partido
0: y
1: de
0: Cerrón. Y con nombre propio podemos decirlo algunos. Por ejemplo, a ver, estaban ahí Aguinaga, Arturo Alegría, Rosángela Barbarán, la conocida no sabe nada, ¿no? Eduardo Castillo, Nilsa Chacón, estaba ahí el congresista Flores, entre otros que me recuerdo, bueno, y que de alguna manera permite decir que Fuerza Popular y la bancada de Alianza para el Progreso han emitido esta ley pro crimen.
1: Y hay un datito adicional que lo recoge el diario La República, y no lo recogen otros medios, y que señala que las congresistas Ruth Luque y Sigrid Bazán alertaron que el presidente del Congreso, Fernando Rospigliosi, intentó bloquear la presentación de un pedido de reconsideración a la segunda votación, en la que se ratificó el proyecto de ley que ordena que policías y militares no sean investigados por la justicia ordinaria. Es decir, el señor Rospigliosi, una vez más, está con su accionar demostrando que prácticamente están limpiando el camino para lo que va a ser un eventual gobierno de la señora Keiko Fujimori.
0: Dios nos coja confesados, de verdad. La situación se pone negra antes de que ingrese ya Keiko, ¿eh? Porque los próximos pasos, ¿cuáles van a ser? Privatizaciones y después contra los periodistas. Eso no les quepa la menor duda. Y que se cumpla de repente alguna cosa económicamente. Pero antes de que se me pase, uno de los congresistas arequipeños que votó a favor de esta ley es el congresista Edwin Martínez. Dios de Dios. Verdad, Alex Paredes, de verdad, siento asco, ¿no?, de que esos sean nuestros representantes de Arequipa.
1: Hay una llamada telefónica. Muy buenas noches.
2: ¿Cómo están, amigos periodistas?
1: Buenas noches.
2: Miren, es grave. La ONU ya recomendó que no se apruebe esas leyes.
1: Sí,
2: esa
1: sí.
2: Ley.
1: Sí, sí.
2: La Corte Interamericana de Derechos Humanos, lo mismo. Al Perú, a estos que están de facto, hayan aprobado esas leyes, eso significa jurídicamente que el Perú, entre comillas, saldría del paraguas de protección jurídica tanto de la ONU como de la Corte Interamericana de Derechos Humanos.
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2: Entonces, lo que se viene es la renuncia a la Corte Interamericana de Derechos Humanos. Y si por ahí a Rospigliosi o los que ya sabemos se les ocurre, de repente también vamos a renunciar a la ONU, más con unas elecciones que están observadas básicamente en que se han cambiado las reglas de juego en el partido de fútbol electoral. No se jugaron con las mismas reglas el primer y el segundo tiempo, sino que en el segundo tiempo se cambiaron las reglas y se va a dar de ganadora a una candidata en esas condiciones de presunta ilegalidad, según la fiscal, la fiscal del pueblo, ¿no? Que hoy día es la decana del Colegio de Abogados, que ha sido jueza electoral. Ojo, no lo está diciendo cualquier persona, que ese proceso del exterior sería nulo. Legalmente, la prueba contundente sería de la resolución que ha emitido el Jurado Nacional de Elecciones cambiando las reglas de juego en pleno proceso electoral,
0: sí,
2: lo cual
0: la pinten,
2: la maquillen, ahí estaría el presunto delito. Entonces, en conclusión, el país caería en ser un país paria internacional. ¿Y saben lo que vamos a perder todos los peruanos? No tenemos derechos de ninguna naturaleza. Dios nos coja confesados y lo único que nos queda, hermanos, es orar sin cesar.
0: Bueno, muchas gracias, hermanos. Yo creo que hay otros caminos, pero hay que decir una cosa clarísima frente a lo que ha dicho nuestro amable oyente. Si el Perú renuncia a la Corte Interamericana, es fijo que se aplica la pena de muerte en el país. Y eso sería terrible también.
1: Infortunadamente, las recomendaciones que ya ha hecho la Corte Interamericana de Derechos Humanos y otros organismos internacionales relacionados a la defensa, precisamente de las personas, de la dignidad de las personas, de los derechos de las personas, pues son solo eso. Recomendaciones, no son vinculantes como tal.
0: No.
1: Si fueran vinculantes, carambas, ahí tendríamos otro panorama.
0: Sí, ¿verdad? Sí, vinculantes, ¿verdad? Quiere decir, amables oyentes,
1: obligatorias. Uh-huh. Entonces, esto es lo que tenemos. Ahora, que el eventual gobierno de Fujimori esté pensando en este retiro, que ya lo ha ido manejando más bien los grupos de ultraderecha, ¿no? Digamos, tampoco le va a resultar tan fácil, que digamos, porque eso requiere todo un proceso, no es un tema de decir que únicamente mañana me retiro y listo, al día siguiente te retiraste, no, eso tiene un procedimiento, sigue un proceso, y además esto va a levantar desde luego muchísimo análisis y debate a nivel de país, si es que se efectiviza.
0: ¿Sabes qué? Me preocupa el silencio sepulcral del Tribunal Constitucional.
1: Que está de aniversario,
0: que
1: ¿no?
0: Que no dice absolutamente ni pío este asunto.
1: ¿Estás esperando que diga algo?
0: Bueno, es que está acogotado, pues no va a decir absolutamente nada, ¿no?
1: Entonces,
0: vamos al teléfono. Buenas noches, bienvenido a David, ¿cómo está?
3: Y buenas noches.
1: Buenas noches.
3: Bueno, con lo que se está ventilando, ¿no? Si yo fuese hijo de terrorista, estaría asustadísimo. Si yo fuese un sicario, estaría asustadísimo. ¿Por qué? Porque no voy a poder coimear a los fiscales, no voy a poder coimear al juez, porque los voy a conocer. No le voy a pedir a mi abogado, hazme un favor, conversa con el fiscal y dile cómo arreglamos. ¿Por qué? Porque ya no van a tener esa cercanía que ahora se tiene. Yo la verdad no entiendo, o sea, siempre he visto que le dan un cariz político a todo, pero no piensan en la sociedad en común que va a beneficiar. O sea, no solamente el Perú es política. Nosotros, la sociedad, necesitamos que nos proteja el Estado. Y si tiene que tomar esas acciones, tendrá que tomarlas. Uh-huh. Pero me parece más que quien está asustado es el violentista que usa la política para desestabilizar un país. Ese está preocupado, ese ciudadano, uh-huh, el que quema comisarías, incendia oficinas, ese está asustado. Uh-huh. Pero si usted hace una encuesta a la población que estaría de acuerdo que se retire el Perú de los derechos humanos, le va a decir que sí, porque quiere ver a los violadores colgados o con pena de muerte. Eso lo va a decir la sociedad normal y sana.
0: ¿Ves?
3: Pero si lo vamos a ver desde el punto de vista político...
0: Dos cosas importantísimas, ¿ah? Eso que está promoviendo en estos instantes el Congreso va a generar más violencia. Eso es lo que quiere nuestro amable oyente.
1: Pero
0: uno, y lo otro, es que ya hemos vivido este tipo de episodios. Y voy a decirlo con un refrán, ya conocemos pues las uvas de mi majuelo. Ya conocemos cuál es el comportamiento de los Fujimori. Que primero meten bala, tipo Barrios Altos, matan gente y después recién quieren decir, a ver, ¿qué hace la justicia? Bueno, ojalá que nadie cayera o haga carne de esta situación que vamos a vivir.
1: Nuestro amable oyente hace referencia que estaría asustado si es que eso tiene que ver con un terrorista o con un extorsionador o con un delincuente, por supuesto, ¿verdad? Pero también yo personalmente estoy asustado que el Estado, que debe protegerme a través del gobierno, se convierta en un ente autoritario que desconozca mis derechos.
0: El verdugo, se va a convertir, ¿verdad?, en el verdugo.
1: O sea, el Estado, a través de un gobierno que tiene que proteger mis derechos, tenga un comportamiento autoritario, viole también la ley y se convierta, como has dicho, en mi verdugo. También tengo miedo de eso.
0: Uh-huh. Así de claro, y en popular nomás, en sencillito, amables oyentes, quien comete un delito debe responder ante la justicia ordinaria, sea civil, militar o policía. ¿Mm? Nuestro país ha vivido, pues, estos episodios de represión con consecuencias terribles que creemos que no se deben repetir, ¿no? Me estoy poniendo en los zapatos de los buenos policías y militares que no necesitan impunidad para hacer bien su trabajo. Lo que se necesita es que cualquier delito se investigue y se sancione con independencia y sin
4: obstrucción.
0: Y con autoridad, pues. Lo que reclamaba asistente de nuestro amable oyente, con autoridad, como lo que pasa en El Salvador, miren, ¿no? Que ha habido, sí, mano muy dura, pero miren cómo está ahora El Salvador, ¿no?, en el tema de seguridad ciudadana. Le ha dado resultados, han desaparecido los maras, pero ha habido, sí, algunos excesos, pero...
1: Pero hay también, Juan, hay un problema muy fuerte.
0: Sí, pero...
1: Que desde el Estado se ha violado derechos.
0: Pero y acá tenemos, ¿no es cierto?, acá tenemos también una experiencia fea con Alberto Fujimori, que
1: recuerda
0: al combatir
1: que
0: el terrorismo ha violado derechos humanos de miles de inocentes, especialmente campesinos de la sierra.
1: Por ejemplo, en el caso Bukele, ¿sabes? Bukele es discípulo del señor Alberto Fujimori, ¿sabías, no?
0: Sí.
1: Entonces, bueno, es un tema que igual se puede ir ahondando, viendo, analizando, pero en el caso de las leyes, de esta ley o denominada ley procrimen, sí que tiene ahí una situación bastante, bastante preocupante, realmente.
0: Bueno,
1: realmente.
0: Va a estar a la orden, más que fijo, si es que se aprueba, si es que Balcázar, presidente de la República, bueno, promulga esta ley, va a estar terrible, porque las ejecuciones extrajudiciales al día, las desapariciones forzadas, ni qué hablar, las torturas también, los tribunales sin rostro que condenaron a inocentes, también. ¿Quiénes lo hicieron? Recuerden ustedes, los militares y los policías.
1: Antes de ir a la pausa, vamos con esta llamada telefónica. Buenas noches.
2: Amigos, breve, 20 segundos. En la universidad, en esos tiempos, tenía aproximadamente 19 años, y tomándonos una gaseosa y una cerveza en el SACA, un compañero que se hizo nuestro amigo de grupo, terminó confesando que era un agente del CIN, y terminó diciendo, se puso a llorar porque se había picado y nos había agarrado cariño, y terminó llorando porque, según él, el día anterior había enfriado a dos personas que él sabía que eran inocentes, según su propia terminología. ¿No? Eran inocentes, y lloraba porque se acordaba del rostro que le suplicaba piedad y que él sabía que eran inocentes. Eso es renunciar a los derechos humanos, que no nos vengan a contar cuento esta gente con mentalidad extraviada. Gracias.
0: Bien, muy amable.
1: Bueno, tampoco que se piense de que avalamos desde acá las acciones de la subversión y de la violencia. En esta radio la condenamos, y por eso también fuimos perseguidos. Uh-huh. Por eso. Esta radio tiene ya al aire 34 años. Y hemos vivido y sabemos lo que significa el tema de la guerra civil interna que vivió nuestro país. Y tanta condena hacemos a lo que fue los destrozos de ese momento tan horroroso para nuestro país del terrorismo, como también condenamos como desde el Estado se haya también violado los derechos. Eso no nos lo han contado, lo hemos vivido, y lo hemos vivido en carne propia.
0: Bueno, conclusión, amables oyentes, no queremos policías ni militares asesinos blindados legalmente. Creo que eso es lo que hay que exigir en un país democrático. Vamos a la pausa, volvemos en breves instantes.
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0: tarde con 9 minutos. Hugo Ramírez, Juan Cervantes, le están presentando esta tercera edición de Yarabí Informa. Bueno, hoy habló, amables oyentes, el gerente regional de educación, quien ha ratificado que la vacunación contra el sarampión en colegios nacionales se va a iniciar en el mes de julio, tal como ya lo dijeron también los responsables de los colegios privados. Pero en esta oportunidad, Marco Choque, gerente de educación, ratificó que se vienen tomando acciones para minimizar la sarampión en Arequipa y principalmente en los colegios nacionales. De acuerdo a las brigadas que organice la Gerencia de Salud, coordinaremos para habilitar todos los colegios posibles y frenar de una vez por todas el contagio de esta enfermedad. Escuchamos al gerente.
1: Y efectivamente, ya se vienen tomando acciones a través de lo que es el sector de educación, la Gerencia Regional de Educación, respecto a lo que va a ser este proceso de vacunación para poder minimizar los riesgos en lo que es este brote de sarampión. El día de ayer hemos tenido una reunión con la Gereza y también con representantes del Ministerio de Salud provenientes de la ciudad de Lima, ¿no? Y ya se ha iniciado con el proceso de vacunación en las universidades. En esta reunión también se había solicitado que se consideren a los institutos superiores no universitarios, ¿no? Técnicos, pedagógicos, escuelas de arte y centros de educación técnica productiva. Y por supuesto a todo lo que corresponde a lo que es educación básica regular. La vacunación va a corresponder de manera obligatoria para que todos los estudiantes que no puedan certificar, no puedan demostrar que efectivamente hayan recibido las dos dosis como corresponde, tengan que recibir esta vacuna para que podamos minimizar el riesgo de contagio. Se va a iniciar con las UGELES Arequipa Norte, Arequipa Sur y La Joya. Estos días se va a elaborar el cronograma para ver cómo va a iniciarse la aplicación de estas vacunas y va a comenzar el 30 en este de julio. Si el padre puede de alguna manera demostrar que efectivamente su hijo ha recibido las dos dosis, no va a ser obligado. En el caso que no, sí va a ser obligado, y el padre que se niegue en esta condición va a firmar un acta de desistimiento cuya copia va a remitirse en este caso a la Fiscalía de Prevención del Delito. Se nos informó que a la fecha tenemos 26 casos en lo que corresponde a la región Arequipa. En colegios, hasta el momento, felizmente, son muy bajos los números en este caso de positivos, ¿no?
0: Bueno, ahí escuchábamos al gerente de educación, Marco Choque, ratificando ya que se viene tomando acciones para tratar de minimizar el sarampión en Arequipa. Hoy hemos visto en diferentes distritos, bueno, a las enfermeras con ese característico uniforme que tienen y además con un azul, bueno, recorriendo diferentes calles, casa por casa, tratando de convencer ahí a los padres para que se vacunen contra el sarampión o vacunen a sus menores hijos, principalmente. De 29 años para abajo, ¿eh? Todos tienen la obligación de vacunarse. Si ya se vacunó, tiene el carné ahí. Y si no, tiene que vacunarse obligatoriamente. Y si no lo quiere hacer, tiene que firmar una declaración jurada de responsabilidad, que esto va a ir a el Ministerio Público.
2: Estamos en esta emisión tercera de Yarabí Informa, 18 horas 12 minutos. Hay más noticias que ofrecerles a ustedes, amables oyentes de Radio Yarabí. Bueno, hablemos, Juan, lo que ha dicho también el gerente regional de educación. Uh-huh. Comentemos, ¿qué es lo que ha dicho?
0: Sí, a

0: mujeres y hombres del campo por su labor, que es fundamental, esencial, en lo que se denomina la seguridad alimentaria. Es decir, nos aseguran que todos nosotros podamos y nos garantizan tener los alimentos, ¿no? Y eso, su trabajo contribuye también al desarrollo de nuestro país. Y este día del que antes era, Juan, el Día del Indio, uh-huh, así se denominaba, sí, el Día, sí, del Indio, fue cambiada por Día del Campesino durante el gobierno del general Juan Velasco Alvarado, coincidiendo con la promulgación de la Ley de Reforma Agraria, este decreto ley 17716, el 24 de junio de 1969. Si en ese entonces Velasco Alvarado hizo lo que hizo, es que atrás también había toda una problemática, y creo que uno de los sectores más abandonados, más retrasados y más pobres de nuestro país, más excluidos,
1: más explotados,
0: de los más explotados de entre los explotados, uh-huh, era precisamente al extremo. Y por eso José María Arguedas, por ejemplo, lo retrata en El Sueño del Pongo. Si ustedes lo han leído, este cuentito bastante interesante, como ¿qué es el Pongo? Era esa persona, el sirviente todavía tenía una categoría, el Pongo ni siquiera era contado como categoría, como tal. Imagínense, ¿no es cierto?
1: Entonces, es el que no comía en la mesa cotidiana.
0: Era el que el terrateniente podía hacer con él lo que le daba la gana.
1: Sí, sí.
0: ¿No es cierto? Y eso, de alguna manera, representaban también los campesinos y las campesinas, ¿no? ¿Cuánto ha cambiado desde el 69 hasta ahora la situación de nuestros hermanos y hermanas del campo? Vamos a dialogar, señoras y señores, en los siguientes minutos con el señor Roberto Mamani Anco. Él es fiscal de la Federación de Campesinos de Asilio en Puno. Le damos la bienvenida al señor Mamani. ¿Cómo está usted, señor Roberto Mamani Anco? Bienvenido a Radio Yarabí aquí en Arequipa.
2: Muy buenas noches, hermanos de Arequipa, hermanos de la emisora de Yarabí. Bueno, es un gusto comunicarnos con ustedes. Bueno, desde aquí de Asillo, de Zángaro, de Puno, ¿no? Saludar a todos los hermanos de Arequipa. Bueno, hasta donde llega las ondas de esta emisora. Hacerles llegar un saludo cordial a los hermanos que radican en Arequipa, los hermanos de Puno, a Sillo, a Zángaro, a todos ellos, ¿no? Bueno, hacerles llegar un saludo cordial, mi estimado.
0: Muchas gracias. Usted ha sido también varias veces presidente de la Federación de Campesinos de Asillo en Azángaro, ¿verdad? Entonces tiene una amplia experiencia, tiene un enorme conocimiento respecto de la situación del campo actualmente. ¿Y podría usted decirnos cuál es esa situación? ¿En qué condiciones se encuentra el hombre y la mujer del campo?
2: Los hermanos del campo hoy en día, ya no se puede decir, ¿no?, día del campesino. Uh-huh. Ese dicho un poquito ya no cuadra, como se puede decir. Bueno, ahora nosotros podemos decir de que se debe llamar productor del campo, ¿no? Los hermanos productor del campo, productores del campo. Bueno, hoy en día creo que gracias a los hermanos del campo, también la ciudad se abastece de los productos agrícolas del campo, ¿no? Yo pienso que gracias a los hermanos del campo existen también las ciudades. Mm. Del campo, pues, salen los productos para las ciudades, tanto los animales. Bueno, de todo, ¿no? De todo lado se trabaja en el campo. Entonces creo que hoy en día también ya cambió mucho, ¿no? Como anteriormente era, pues, casi como esclavizados nuestros hermanos que vivían en el campo en los tiempos de hacienda, ¿no? No tenían, pues, independencia, ¿no?, nuestros hermanos. Pero hoy en día, gracias a las promulgaciones de leyes que han hecho los presidentes, ¿no?, con Juan Velasco Alvarado, entonces ahorita estamos, pues, casi independientes, libres, produciendo cada uno

0: ya no estamos de repente amando de nadie, ¿no? Solo puedo decir eso, estimados.
1: Pero no sé si usted los enmarca en lo siguiente que le voy a decir. Por ejemplo, el campesino o los productores, como usted le llama, están marcados en una alta informalidad, en una pobreza de subsistencia, en, digamos, en una profunda brecha de estructural agravada por la falta de títulos de propiedad, fenómenos climáticos, escasa tecnificación. ¿Es esta la situación de los productores o campesinos?
0: Es así, de alguna manera los hermanos del campo subsisten, quizás algunos formalmente, algunos informalmente, pero sin embargo se subsiste, ¿no? De alguna manera, bueno, ¿qué se puede hacer? Este gobierno que tenemos, lamentablemente, pues no hay leyes a favor de los hermanos del campo. Bueno, los gobiernos que estos años pasaron, lamentablemente no se recuerdan de los hermanos del campo. No hay una inversión para el campo, ¿no? Para poder de repente crecer, para poder aplicar la tecnología. Bueno, no, lamentablemente estamos olvidados, pues, ¿no?, los hermanos del campo.
2: Eso, o sea, es decir, el abandono continúa. Si bien usted hacía mención de que obviamente ya no se está en la época del terrateniente, ya no se está en la época del hacendado, hay una especie de mayor libertad, pero las condiciones en las que ustedes trabajan, labran el campo, labran la tierra, siguen siendo bastante precarias.
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2: ¿Aló?
0: Situación es precaria.
2: Sí.
0: No tenemos una tecnología, un apoyo del Estado, o una capacitación. Bueno, solamente se supiste, pues, es de la manera que pueden cada uno, ¿no? Independientemente, porque no se nota el apoyo del Estado.
2: En Asillo particularmente, por ejemplo, ¿qué necesitarían para que lo podamos entender desde la ciudad? Porque a veces no lo entendemos, o sea, para nosotros es fácil ir al mercado y ya listo, compramos lo que hay allá y hay en abundancia, ¿no? Pero ustedes que lo trabajan, ¿en qué condiciones están trabajando?
0: Bueno, las condiciones acá en Asillo, ¿no? Es como muchos que son de este lugar conocen. Hay hermanos que radican, pues, en Arequipa, pero sin embargo, para los que son de Arequipa, no es incierto. Ellos no conocen, pues, nuestra situación, porque acá es la agricultura es muy muy diferente. No tenemos que esperar lo que es la época de la lluvia, no tenemos riego. En esta época estamos también pereciendo el frío, bastante frío, la helada esta temporada. Bueno, tener que esperar para cultivar de repente nuestros productos la temporada de lluvia, lo que viene ya a partir de noviembre, diciembre, ¿no?
2: Y va a haber sequía por los pronósticos de este famoso niño terrible que digamos las investigaciones están avizorando, los investigadores, las autoridades están ya preveyendo.
0: Sí, es así. A veces, de alguna manera, esas informaciones nos ayudan, ¿no?, para poder pronosticar el tiempo, en qué tiempo nosotros podemos hacer nuestras siembras, ¿no? Esas cosas un poquito nos ayudan, pero, sin embargo, el clima acá, para los que no conocen lo que son de Arequipa, es bastante cambiante, ¿no? Es frío, a veces hay lluvia, a veces hay sequía. Bueno, es un poquito difícil subsistir en la sierra de nuestro...
1: ¿Y cómo ve la actualidad, este tema que sin duda es casi cotidiano, los abusos de las compañías mineras, que en pacto con los gobiernos despojan de sus tierras a las comunidades campesinas?
0: Bueno, creo que a eso vamos a llegar. Va a ser peor ahora que prácticamente ya se avizora lo que es el gobierno de Keiko. Bueno, nos van a seguramente a atropellar, nos quitarán nuestros terrenos. Bueno, también ya vivimos acá lo que es la contaminación de las mineras. Bueno, no tenemos también la voz para poder luchar, porque las personas que luchan ya pues están buscados por, ¿no?, por la justicia, ¿no?, de que no podemos tener la voz para reclamar. Es muy muy lamentable la situación de los gobiernos que pasan últimamente.
2: Muy bien, nos queda claro cómo está la situación que ustedes están pasando y que seguramente es una misma situación que se repite, digamos, a lo largo y ancho de nuestra sierra peruana, donde fundamentalmente las diferencias y las precariedades son mayores, ¿no? Entonces, bueno, esperemos, ojalá que las condiciones y que la situación mejore para ustedes, y que podamos tener un mayor reconocimiento de la gente que vivimos en ciudades al trabajo que ustedes, como productores del campo, realizan. Le quedamos muy agradecidos por haber compartido con nosotros estos minutos, señor Roberto Mamani Anco, fiscal de la Federación de Campesinos de Acillo en Puno. Será hasta otra oportunidad. Que le vaya muy bien.
0: Muchísimas gracias, más bien, por esta entrevista. Esperemos que no se olviden de esta zona, ¿no?, de lo que es la serranía, el Puno, Acillo. Bueno, en esta oportunidad mi persona está como fiscal, anteriormente he pasado como presidente de la federación. Bueno, ahora tenemos un nuevo dirigente, pero mi persona sigue acompañando. Bueno, para poder terminar, de repente envío un saludo especial por el día el hermano productor del campo, a todos los hermanos de Arequipa y hasta donde esta emisora llega. Un saludo cordial para ustedes también. Muchas gracias.
1: Gracias, Roberto. Bueno, esperemos que en este Día del Campesino se escuchen los clamores del campesinado, que está representado, si mal no recuerdo, por más de 6,000 y pico comunidades campesinas, que dicen ser propietarias de más del 40% de las tierras agropecuarias en el país. Bueno, pero creo particularmente que lo que más se practica ahora son las agriculturas familiares, que sin duda proveen el 80% de estos productos alimenticios a nivel nacional. Eso es lo que hay que valorar, amables oyentes. Campesino pobre, con bajos rendimientos de cultivos, discriminado y abandonado por el Estado peruano. Esa es nuestra triste realidad.
2: Pausa, retornamos.
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2: Con 6:29, Hugo Ramírez, Juan Cervantes, le están presentando esta tercera edición de Yaraví Informa en este día especial, 24 de junio, día de el campesino, ¿no? Y hemos conversado sobre la situación del campesino peruano, que sin duda se encuentra entre el abandono y ese progreso tan deseado, ¿no? Bueno, siempre al campesino se le recuerda, creo que con bonitos poemas y discursos nada más, pero en la realidad está totalmente abandonado. Y de eso estamos conversando, amables oyentes. Si quiero opinar, también las líneas están abiertas, 21-31-72-28-9952. Hay dos llamadas, Hugo.
3: Vamos con esta primera comunicación. Muy buenas noches.
4: Sí, buenas noches. Saludos, Juancito.
2: Buenas noches.
4: Me llama profundamente la atención y rabia, porque desde los 90 hacia adelante, díganme si no es cierto que el fujimorismo es el causante de la desgracia del campesinado, sí, de los agricultores, sí, y para colmo de males, cuando entró Toledo, firma el TLC con los enemigos del pueblo a nivel internacional y peruano. El TLC con Perú, Toledo, Estados Unidos,
5: Yaraví,
4: y Alan García lo ratifica, lo confirma. Desde ahí empezó la desgracia para los agricultores. ¿O no es cierto que ahora con la nueva TLC con muchos otros países? ¿Qué está pasando ahorita? ¿Hablamos del arroz plástico o no es cierto? ¿Que China hace lo que mejor le parece o no es cierto? Estados Unidos y otros países más que han firmado el TLC. Es el saqueo que han hecho acá en el Perú. Lamentablemente no tenemos la razón porque nos han maniatado. No hay forma como superar esto. O miento. Díganme si miento. Los agricultores están arrojando en manera de protesta en las pistas, porque ante la actitud de este gobierno y los anteriores, y del que se viene, que está confabulado. Eso no hay ninguna, no estoy mintiendo, sino compruébelo.
2: Bien.
4: Ahorita nada más lo que se viene. Muchas gracias.
2: Bien, muy amable. Siguiente llamada telefónica. Buenas noches, bienvenido a Yaraví. ¿Cuál es su opinión?
6: ¿Qué tal? Buenas noches, muchas gracias. Bueno, aquí tengo una opinión y una queja rápidamente. Mi opinión es que está de reivindicación pues al pueblo, al campesinado, que día a día y año a año y gobierno a gobierno está siendo olvidado. Por eso existe una cierta izquierda que trata de reivindicar esos derechos. Pedro Castillo era uno, porque la mayoría de las zonas rurales ha sido votado, ¿no? Y la población de Fuego Igual JT ha salido también elegido, ha pasado una vuelta y ha tenido buena impresión de votos justamente por estas personas, que son olvidadas año a año por el gobierno. Esperemos. Obviamente, este gobierno de 5 años va a ser también otro lo mismo, y peor quizás, porque hay un odio hacia un campesinado que le dio el apoyo a un candidato que está en contra del fujimorismo. Es la verdad. Y mi queja es la siguiente, señor periodista, disculpe, yo aprovecho la oportunidad, un llamado a la policía de tránsito. Yo, habrán visto, quizás ustedes cuando van de noche, los vehículos que se ponen una luz encima del capó. Estoy manejando, en contra, viene un carro con las luces encendidas, te quita la visibilidad.
2: Sí, eso es verdad.
6: Viene por atrás un carro con esas luces prendidas, no te deja ver ni los espejos, ustedes lo habrán visto, lo habrán vivido. Sí, un llamado a la policía de tránsito, por favor, que peligroso. Ponga papeletas, que justifique, que fiscalice a ese tipo de vehículos. Justificarán que van a irse de viaje, está bien, se puede entender, pero por favor, en la ciudad, no te deja ver, va a causar accidente, señor periodista. Sí, muchas gracias.
2: Bien,
3: muy amable. Muchísimas gracias. Y bien, las comunicaciones y los comentarios orientados a analizar también la situación de los productores del campo, como ha dicho el dirigente Roberto Mamani, campesino Roberto Mamani, o Día del Campesino, como lo conocemos, ciertamente pues tienen asidero, Juan. Ayer hemos hecho trabajo de campo, el equipo de Infoplantas hemos ido hasta Chalhuanca, Juan. Amables oyentes, ¿verdad? Sí. Que está a 4.300 metros de altura sobre el nivel del mar, que es, pertenece a la provincia de Yanque, al distrito de Yanque en la provincia de Cayoma. Hemos hecho hacer las grabaciones que tenemos que hacer para los programas de Infoplantas, ¿no? Y claro, cuando uno ve ahí, es el abandono del Estado, la pobreza en la que se encuentran. Allí viven 200 personas, 230 personas viven allí, en este pueblo de Chalhuanca, que para llegar allí, está en la provincia está en la región Arequipa, ¿no es cierto? Hemos salido a las 7:30 de la mañana, hemos llegado al mediodía, por las condiciones en las que se encuentra también la carretera.
2: La situación geográfica, o sea, también.
3: Es decir, ¿cómo esa desigualdad, ese maltrato que hacemos con la gente del campo, cómo no va a ser caldo de cultivo para situaciones que ha vivido nuestro país?
2: Sí, pues el abandono es histórico, es estructural, hay que decirlo así técnicamente, ¿no? Pero vayamos al teléfono, a ver qué dice la población. Buenas noches, bienvenido, Yerabí.
5: Muy buenas, señor Juan. Buenas
3: noches.
5: Mire, con respecto Yerabí. A la expresión de Capotino, yo, quien habla también, soy profesional de mando medio, ciencias agropecuarias. Y entonces, creo que está mal dada. Ese significado está mal. Como dijo también el anterior, que le entrevistaron al presidente de la comunidad. Campesino es al que trabaja. Pobre, de repente hace unas labores de agricultura. Pero el que tiene una tierra es ese pequeño agricultor. No podemos diferenciar y llamarle campesino. Y bien claro también, estamos en el tiempo moderno, no estamos en el tiempo antiguo donde el gobierno se implantaba el Día del Niño, bien que se inició con esa expresión, después se cambió, el Día del Campesino. Mi padre fue también agricultor, pequeño agricultor, y no me gustaría que lo llamen de repente el campesino.
3: Productores les dicen ahora.
5: Ya, productores, y pequeños productores, así como ahora se le llama al que fabrica, digamos, una puerta, se lo llama el portero, ¿no? Se lo llama el pequeño microempresario. Entonces también tenemos que guardarle por ese lado, creo que ya, aunque la comunidad debe levantar su voz de protesta, los pequeños agricultores, que hacen su siembra, pues, en el campo, que son productores, porque se produce la papa, se produce el camote, se produce las cebollas, se produce N de variedades de la agricultura para llevar al mercado. Entonces, y lo que yo me voy a explicar, lo que usted bien claro dice, ¿no? Hay un descontento. ¿Por qué? Porque no hay un conjunto, no hay una unidad de los agricultores para que se pueda, al gobierno presentar un reclamo, un proyecto de ley que tenemos los congresistas famosos, que a veces lo sacamos y van a sentarse al Congreso, donde ya pues comencemos con una fábrica de la urea, de fosfatos para la agricultura, para tener nuestras propias plantas, lo que tienen otros países, y entrar en competencia. ¿Por qué tenemos que esperar la importación, que se encarece, se trae así como el productor? El productor produce, y cuando llega al mercado, ¿quién es el que se lleva? El intermediario.
3: Eso.
5: Acá es igual, las cosas de estos fertilizantes, ¿quién es el beneficiado? El intermediario. Entonces, ¿qué necesitamos? En el Perú hay una planta o dos plantas. ¿Para qué? Para que se baje esa compra de estos productos y se tenga más barato y el agricultor pueda ser más competitivo. Porque ahorita el agricultor, oiga usted, ya no es del año 1950, 60, ahí se tenía una pobreza extrema, que no había carreteras. Ahora el pequeño agricultor ya creció, tiene una camioneta, tiene buenas comunidades, bien así digo, ¿sabes? Tiene universidades, tiene buenas casas. Entonces, no hay una pobreza extrema. Sí hay una pobreza, de repente, de un 30%, pero lo que se necesita es unificación de todos los pequeños agricultores y agricultores de La Joya, de todos los sitios, para que puedan presentar un proyecto y tener una fuerza que sea, pues, una planta de estos fertilizantes, y así el Perú pueda salir y tengamos en un mercado, de repente, más competitivo. Uh-huh. Muy buenas tardes, señor. Muy buenas tardes.
3: Muchas gracias por sus aportes. De todas maneras, permítame, amable oyente, darle algunos datos, porque a veces, digamos, las estadísticas son frías y concretas, ¿no es cierto? Mire usted, donde hay mayor pobreza en nuestro país, y estos son datos que estoy sacando de estudios econométricos que se han hecho en base a la Encuesta Nacional de Hogares, ENAO, y también los datos del Instituto Nacional de Estadística e Informática. ¿Dónde está concentrada la pobreza extrema en nuestro país? En la zona rural y particularmente en la sierra. Y le digo concretamente, mire usted, Huancavelica tiene 77,5% de pobreza extrema. ¿Qué quiere decir? Que de cada 10 peruanos de esa región, 7 viven en condiciones de extrema pobreza. Esos son datos puros y duros. ¿Quién más? Apurímac, 71%.
2: Igual.
3: Ayacucho, 70%. Eso es Franja de la Sierra.
2: Y no son duros.
7: Ya la vi.
2: ¿Eh? Son vergonzosos.
3: Miren ustedes. Entonces,
2: vergonzosos.
3: Entonces, vean ustedes que la situación de desigualdad, y ese es uno de los grandes problemas que atraviesa nuestro país, que la riqueza que se tiene no está repartida con justicia. Y por eso tenemos los problemas que tenemos. Por eso tenemos esa, ¿cómo se llama? Esa situación de polarización. Porque, ¿cómo no? Donde hay la más baja pobreza multidimensional, ¿sabes en dónde es, Juan? En 3 regiones de nuestro país: Lima, Callao y Arequipa. Arequipa tiene 10,6%. Lima, 9,1%. Claro, uno habla desde cómo tiene la barriga, si la tiene llena o la tiene vacía.
2: Sí, es verdad, Pepe. Es que en el tema de el productor, el agricultor, el campesino, como queramos llamarle, la marginación, el abandono es histórico. Histórico, ¿no? Para los campesinos, productores, será histérico, porque realmente sí la sufren y la viven. Además, es estructural. ¿Qué prefieren? ¿Agro o minería? Fácil de decir ahí, ¿no? ¿Dónde es el abandono? Como muy lo has dicho, extremo, donde tú lo has dicho, ¿no? En las comunidades rurales, pues. Ahí sufren de todo, ¿no? Uh-huh. Ahí sufren de todo porque falta asistencia técnica, falta apoyo crediticio, falta políticas agrarias, y ellos se ven solamente en la situación de sobrevivir a como sea.
3: Y si lo tuvieran el apoyo todos los jóvenes, no tendrían por qué estar yéndose a las ciudades.
2: Claro, por eso hay el óxido rural. Por eso hay la migración rural, ¿ya? ¿No? Uh-huh. Entonces,
3: Chalhuanca, lo que te digo, la mayoría de personas que están ahí son personas adultas o ancianas. Uh-huh. Nuestras comunidades mayoritariamente son comunidades envejecidas. Porque los chicos, con todo derecho, porque quieren progresar, se van a las ciudades en busca de trabajo, porque allí no
7: ya
3: hay.
7: La vi.
2: Claro, no hay oportunidades ahí.
3: Y para digo Chalhuanca porque podría mencionar la cantidad de pueblos y comunidades, ¿no?, que hay en nuestro país, en zonas rurales, que están en la misma situación que Chalhuanca.
2: Y si se quedan los jóvenes, ¿en qué terminan?
3: ¿En qué terminan?
2: En alcohólicos. En alcohólicos. Esa es nuestra triste realidad. Vamos a la pausa. Volvemos en breves instantes.
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4: Es la tarde con 46 minutos, 6:46 minutos. Hugo Ramírez, Juan Cervantes, en la tercera edición de Yaraví Informa. 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Está en estos instantes Wilber Portilla, nuestro colega periodista, que nos va a actualizar la portada informativa. Wilber, buenas noches, Yaraví Informa.
5: Siempre con la verdad, Yaraví, con todas las voces desde el Paraninfo de la Universidad Nacional de San Agustín, el pleno centro histórico de nuestra ciudad. Estamos hoy en horas de la tarde en la calle San Agustín 106, celebrando lo que es el Año Nuevo Andino, con todo el centro de idiomas, el idioma quechua. Nosotros vamos a hablar con los profesores encargados acerca de la importancia del idioma quechua, para que ellos nos puedan decir cómo es el nuevo año andino y la importancia de nuestro idioma quechua en nuestra sociedad actual. Muy buenas tardes, profesora. ¿Qué nos puede usted ya decir acerca de la importancia del idioma quechua en este tiempo y la importancia, ¿no?, de esta celebración del año nuevo andino?
6: Alillanchu y menayan kashankichis, no ka napaikuikichis, liapaikichista, kunan punchay 24 de junio. Buenas noches, ¿cómo están? Gracias por la invitación. Hoy se celebra el Inti Raymi de acá, de nuestro incanato, nuestros ancestros que nos han dejado este lindo idioma que es el idioma quechua. Nosotros de la cultura quechua somos más expresivos. Hoy celebramos esa festividad en agradecimiento a la Pachamama, que por las bondades que siempre nos están brindando cada año, y al Inti también, ¿no? Al Inti, el Inca le pide que no se vaya, porque hoy día se aleja el sol, pero le pide que no se vaya, y así con danzas, traemos alimentos típicos andinos. Es un día festivo, es de un día alegre para todos nos reunimos en festividad de la Inti Raymi.
5: Profesora, su cargo que ocupa usted, profesora, ¿no?, del centro de idiomas en idioma quechua.
6: Sí, soy profesora ya desde hace años de acá del Centro de Idiomas, también soy profesora de allá de la Facultad de Filosofía y Humanidades. Hoy en día la importancia del quechua está cobrando vida, porque a varias carreras ahora han puesto en su malla curricular el idioma quechua, entonces está creciendo. Y es más, ahora hay libros, poesías, cuentos en el idioma quechua, y estamos difundiendo, hacemos todo lo posible para que nuestros estudiantes puedan aprender, y de esa manera que el idioma no se pierda. Y también no solamente se aprende el conocimiento, sino también se aprende la cultura, y eso es lo más importante.
5: Muy bien, muy agradecido a la profesora del Centro de Idiomas y también de la Facultad de Filosofía de nuestra Universidad Nacional de San Agustín. Sí, entonces estamos con ella y estamos muy alegres nosotros acá, el carácter festivo del Año Nuevo Inca, Inti Raymi, como los han indicado ellos. El Inti Raymi es la fiesta del sol, o sea, es alejamiento del sol. El sol que se va y que los incas dicen, no te vayas, no te vayas, porque si no nos dejan sin sol, y el sol para ellos es fundamental. Por eso, toda la fiesta que se desarrolla en la ciudad de Cusco el 24 de junio es Inti Raymi, la fiesta de nuestro sol. Para los usuarios de la multiplataforma de Radio Yarabí, con toda la voz de Wilber Portilla, desde el centro de la ciudad, desde el Centro Cultural de la Universidad Nacional de San Agustín.
7: Muy bien, gracias. Gracias a Wilber, nuestro compañero de labores. Se nota que está bastante entusiasmado y está celebrando seguramente en este día bastante especial que se está haciendo esta ceremonia del Año Nuevo Andino, ¿no? El agradecimiento a la Pachamama, es decir, a la tierra.
4: Sí, sin duda, una fecha especial. 6:51 minutos. Bueno, resaltamos también lo que está haciendo el Ministerio Público a través de la Fiscalía de Prevención del Delito, que está obligando a los padres de familia a firmar una declaración jurada en caso de que no quieren que su menor sea vacunado contra el sarampión. Cecilia Ampuero Riega, fiscal de prevención del delito, ha alertado a los padres de familia que tienen la obligación de firmar una declaración jurada con la intención de salvar responsabilidad a la gerencia de salud en caso de algún familiar o el menor sea contagiado por la enfermedad de la sarampión. Escuchemos a Cecilia Ampuero.
8: El Ministerio Público, a través de las Fiscalías de Prevención del Delito, hemos iniciado algunos procedimientos preventivos a fin de verificar el cumplimiento de las funciones de las distintas autoridades, no tanto locales como de nivel regional, para que se garantice el derecho a la salud de todos los ciudadanos y se pueda prevenir delitos contra la salud pública. Es por ello que se ha pedido informes a las UGELES para ver si están brindando las facilidades correspondientes a la autoridad sanitaria para las campañas masivas de vacunación y también a las municipalidades, tanto la provincial como las distritales, porque de acuerdo con la ley orgánica de municipalidades, ellos tienen la obligación de o la función de prevenir, actuar preventivamente en el tema de salud, ¿no? Por lo tanto, ellos deben colaborar con la autoridad sanitaria para el desplazamiento del personal, la seguridad del caso, la difusión, ¿no? Para que también los ciudadanos tengan conocimiento realmente de las consecuencias de esta enfermedad, así como también los beneficios de la vacuna. La Gerencia Regional de Salud ha implementado una declaración de desistimiento a la vacunación, en el cual el padre de familia va a firmar en el caso no desee que el niño o el adolescente sea vacunado, ¿no? Asumiendo las consecuencias que esto representa, ya que al no vacunarse un miembro de la familia que está expuesto, como es un niño que va al colegio o un joven que va a la universidad, puede llevar el contagio a la casa, contagiar a los otros niños o a personas vulnerables, ¿no? Como son los ancianos o personas con enfermedades preexistentes. Bueno, el Ministerio Público, a través de las Fiscalías de Prevención del Delito, hemos iniciado algunos procedimientos preventivos a fin de verificar el cumplimiento de las funciones de las distintas autoridades, ¿no? Tanto locales como de nivel regional, para que se garantice el derecho a la salud de todos los ciudadanos y se pueda prevenir delitos contra la salud pública.
4: Bueno, en conclusión, hay que garantizar de que esta vacunación sea positiva para tratar de frenar los contagios que están en aumento en nuestra ciudad. Así que, a tenerlo ello en cuenta. Si no quiere que se vacune su hijo, tiene que firmar un documento en donde también puede estar exento de algún proceso si es que los contagios continúan.
7: Muy bien, ya estamos en los minutos finales de esta tercera emisión de Yarabí Informa, ¿verdad? ¿Va siguiendo el Mundial, Juan?
4: No mucho, de verdad, porque hay veces algunas otras cosas que hay que hacer me impide, de verdad, seguir. Bueno, y si veo un momentito, pero no más.
7: Los resúmenes.
4: Los resúmenes, principalmente, y en horas de la noche.
7: Sí, bueno. Bueno. Vamos ya prácticamente llegando a la parte final, son las 18:54, como siempre un gusto, un placer haber compartido estas horas de programación, estas horas de noticiero con todos ustedes amigos, haber abordado, gracias por su participación también, haber abordado distintos temas que son de interés local, son de interés nacional e internacional. Así es que, si no hay otro detalle más, Juan, vamos cerrando.
4: Bajamos el telón de esta tercera edición de Yaraví Informa y siempre, amables oyentes, siempre mostrando gratitud por la sintonía prestada. Gracias a ustedes por la sintonía prestada. Gracias, gracias, gracias y muchas gracias. Nos vemos. Invitamos ahora a Berly Gutiérrez.
7: Bajamos el telón porque no queremos, sustraerle ni un minuto más del programa que habitualmente, llega al corazón. Berly Gutiérrez, en la noche de hoy, nos acompaña precisamente con esta música que nos llega y nos envuelve el alma. Buenas noches, don Berly.
9: Muy buenas noches, Hugo Ramírez. Buenas noches a Juan Cervantes. Amigos de Radio Yaraví, tengan ustedes reiteradas muy buenas noches. Nosotros listos y prestos para la continuidad en la programación. Y como dijo Hugo Ramírez, vamos a ponerle lo que le ponemos todas las noches. ¿Qué cosa? Amor, cariño, gratitud y... Y este suspirito, ¿qué dice?

0: y te quiero amor. Frase contundente para la noche de hoy. El gran Palito. Así iniciamos el programa con ese naná y naná. ¿Qué tal? Buenas noches, reiteradas buenas noches. Estamos un minuto para arribar a las 19 horas. Por muchas razones te quiero, compuesta por el gran Palito Ortega. Es una clásica oda al amor sincero y profundo. Se destaca por haber sido grabada y popularizada en 1977 en Roma, a dúo junto a la cantante italiana Gilda Giuliani. Este tema forma parte del disco publicado en 1977 bajo el sello RCA Víctor, siendo una de las canciones más reconocidas del artista argentino y un himno romántico dentro de su repertorio musical. Ahora sí, mi secreta linda, preciosa, la hora exacta.
1: 7:00 minutos.
0: Muy bien, y ahora el gran Trini López engancha al romance para decirnos... que siento un amor profundo por ti.